0: Canarias.
1: Seguimos hablando de sanidad y del Hospital Universitario de Canarias porque los trabajadores del UC han manifestado su absoluto rechazo a los recortes en la contratación de personal laboral, también a la falta de cobertura de las bajas y a la negativa de la contratación del personal para cubrir vacaciones. Todo esto lo está aplicando en la actualidad la dirección del UC. La Guardia Civil organiza una operación contra las clínicas clandestinas de estética en Canarias que inyectaban botox y fármacos para adelgazar, deteniendo a dos personas en la provincia de Las Palmas dentro de una macro operación a nivel de todo el estado. El personal del ciclo de educación infantil del Gobierno de Canarias rechaza que la consejería utilice el 03 como herramienta de propaganda política, así lo afirman los trabajadores públicos. Este lunes, la delegación del Gobierno en Canarias presentará las medidas especiales de ordenación de la circulación por la visita del Papa León XIV a Canarias. La Agencia Estatal de Meteorología ha activado el aviso amarillo por fenómenos costeros a partir del martes en Canarias, donde también habla de probabilidad de que se produzcan algunas lluvias y también habla de altas temperaturas que podrían alcanzar este lunes los 30 grados centígrados, principalmente en el sur de la provincia de Las Palmas y de Tenerife. El alcalde de La Laguna ha propuesto declarar el día 12 de marzo como Día de la Comunidad Venezolana en el municipio lagunero. El Ayuntamiento de Santa Cruz ha finalizado las obras de saneamiento del barrio de San Andrés y a partir de esta semana activará el sistema que evitará descargas al litoral, vertidos al litoral. Es una información del propio ayuntamiento. Y en Lanzarote, movilización ciudadana en defensa del Hospital Insular. También el Partido Socialista apoya esta movilización ciudadana en defensa de esta institución pública. Nos estamos jugando, dicen, el modelo de cuidados geriátricos de Lanzarote. El MOC, Alternativa Antimilitarista Movimiento de Objeción de Conciencia, ha realizado este sábado una acción en la fábrica de Sidenor en Vizcaya por su papel en el genocidio contra el pueblo palestino. Y este fin de semana, en el marco del Congreso de las Juventudes Socialistas, el presidente Pedro Sánchez ha acusado a la oposición de actuar de manera marrullera, queriendo derribar al gobierno con malas artes. El presidente del gobierno afirmó que existen, que admite y existen problemas y tropiezos, pero avisa a la oposición que el gobierno va a seguir hasta 2027 y más allá, si así lo deciden los ciudadanos. Irán reafirma el control sobre el estrecho de Hormuz en medio de tensiones con Estados Unidos. Y se celebran manifestaciones en Argentina en respaldo a Cuba y exigen a Estados Unidos poner fin al bloqueo. Este domingo se han celebrado elecciones presidenciales en Colombia. Finalmente, Colombia irá a una segunda vuelta electoral el próximo 21 de junio con Iván Cepeda del Pacto Histórico y Abelardo de la Espriella ultraderechista por Defensores de la Patria.

0: Bueno, nos vamos con Meme Sosa. Hola, Meme.
1: Hola, César.
0: ¿Por dónde andas?
1: Pues aquí por la librería San Borondón.
0: ¿Y qué tienes ahí en la librería?
1: Pues en la librería se venden muchos libros. Se vende lo más importante, pues, que tiene el ser humano y que le, lo que le posibilita, pues, avanzar y ser una persona de pro. Hoy vamos a hablar de libros de poesía y de Miguel Hernández. Tenemos Elegía y Nana. Y espera un momento. Vale. Él dice, es que lo cogí por la Nana de la Cebolla. Dice, no existe en toda la tradición de la poesía castellana un poeta tan talentoso y desdichado como Miguel Hernández, autor de media docena de clásicos instantáneos de la literatura como Elegía, Nanas de la Cebolla, Hijos de la Luz y la Sombra o Canción Última. Su carrera se vio brutalmente cortada tras ingresar en prisión como preso político, ya muy enfermo, donde le fue negada la asistencia médica. Hernández, cuya obra se lee mejor al lado de sus pares, Lorca y Cernuda, ha sufrido una división artificial entre sus poemas íntimos y sus poemas más políticos, entre los dedicados a visiones serenas de la naturaleza y los que levantan estampas sangrientas de la guerra. La presente antología pretende restituir a Miguel Hernández todos sus poderes, versos donde lo íntimo, lo político, la naturaleza y la justicia humana se combinan en una visión inconformista de lo que cada individuo puede esperar de la vida y que se convierten en cantos radicales sobre la ternura y la oscuridad de la carencia, de todas nuestras estrategias de resistencia, de nuestro incansable rebrotar. El prólogo es de Berta García Faet, una de las poetas más innovadoras y entusiastas de nuestro panorama, y bellamente, pues, ilustrado, pues, por Paula Bayor Gárate. Y el presente volumen, tras ofrecer la visión más completa y compleja de un poeta tan indispensable como irrepetible. Entonces, yo se lo recomiendo, es un libro en tapa dura y bellamente, pues, ilustrado. Y después tenemos de Neruda, tenemos El Canto General, 20 poemas de amor y una canción desesperada. Y vamos a ver. Dice, el 20 poemas de amor y una canción desesperada fue publicado por primera vez en el año 24. Y es quizás el libro de Neruda que obtuvo, pues, una mayor popularidad y a la vez significó la plena consolidación del prestigio literario de su autor en el área, pues, hispánica. Mientras las vanguardias se extendían en el mundo artístico, Neruda se refugiaba en los crepúsculos para pasar de un modernismo en transformación a un neorromanticismo profundamente original. Este, en palabras del autor, un libro doloroso y pastoril que contiene mis más atormentadas pasiones adolescentes, mezcladas con la naturaleza arrolladora del sur de mi patria. Es un libro de amor porque, a pesar de su aguda melancolía, está presente en él el goce de la existencia. 20 poemas de amor y una canción desesperada, pues, constituye sin duda una de las mayores cimas de la poesía amorosa, pues, en lengua castellana. Es la historia de un encuentro y un fracaso amoroso, historia narrada desde un pasado, en el que se evoca al mundo como una frustración en que el amor pudo ser salvación. Y después el del Canto General es himno telúrico a los elementos naturales del continente americano, ascensión hacia la redención del propio ser desde el deshumanizador mundo masificado hasta la comunión con un pasado que es un paisaje a la vez humano, arqueológico y orográfico. Canto General es quizás, por encima de todo, un poema a la vez épico y moral. Se trata de un texto en la gran tradición de la poesía a un tiempo civil, histórico y metafísico de los poetas románticos, a lo que ha sido incorporado la herencia expresiva de las vanguardias y la capacidad desmitificadora y satírica del cronista crítico del presente. Esta monumental biografía de un continente es también la biografía de un hombre, el propio Neruda, errante y clandestino al redactarla, y un canto a sus compatriotas anónimos, a la fraternidad con los oprimidos y humildes, y a la vestedad silenciosa y solemne del gran océano inmemorial que lo circunda todo. Este impresionante Canto a América es una de las obras maestras de Neruda y de la literatura moderna en lengua española. Y García Márquez pues escribía, el más grande poeta del siglo XX en cualquier idioma. Y ya vamos pues a pasar con El hereje de Miguel Delibes, y está prologado pues por Víctor del Árbol. Dice, ¿sabía vuesa merced que yo nací el mismo día que la Reforma? No le entiendo al Salcedo. Quiero decir que yo nací en Valladolid al mismo tiempo que Lutero fijaba sus tesis en la iglesia del castillo de Wittenberg. Dice, ¿es posible o bromea vuestra merced? El 31 de octubre de 1517 exactamente, mi tío me lo contó. ¿Estaba usted predestinado entonces? Dice, en esta novela, ambientada en la España de Carlos V, encontré lo que amo en la literatura. Un libro lleno de sabiduría, sin púlpito y de elegancia, sin amaneramiento. De humanidad, sin la torpeza de la exacerbación. Y de emoción, sin falso sentimentalismo. Donde cohabitan todas las experiencias humanas, el dolor, la alegría, el fracaso y el triunfo, el amor y el odio, la esperanza y la desesperación. Eso escribe en su prólogo Víctor del Árbol. Así que esos son los libros que recomendamos hoy desde la librería San Borondón Identidad.
0: Oye, busca por favor, que seguro que tienes algunos ejemplares de nada, ¿eh? Porque a veces me pregunta, oye, pero fui por tal, no está nada. Digo, yo la veo siempre nada, no solo la versión histórica, ¿no?, de la autora, la cuasi canaria, como también una versión cómic inspirada, por supuesto, en el nada que todos sabemos, ¿no? Pues cuéntanos un poquito.
1: Pues de nada en este momento no se vendió, lo tengo que reponer. ¿Oye?
0: Sí, sí.
1: Sí, que no te puede hablar de nada.
0: Ah, no me puede hablar de nada. Pues que sea la última vez que no me puede hablar de nada, una novela absolutamente histórica que mucha gente tiene hambre lectora con ella.
1: Pues sí.
0: Bueno, pues Carmen Laforé me acaba de llamar por teléfono, dice que no vuelva a pasar. Bueno, es mentirijilla porque ya sabemos que pasó sus 100 años y que dio lugar a un libro magnífico. Bueno, pues a ver si nos hablas mañana, por ejemplo, de Carmen Laforé y de toda la historia de ella, para que sepamos que Carmen Laforé es una canaria más.
1: Pues sí. Pues hasta mañana.
0: Hasta mañana.

0: Bueno, nos vamos con una demoledora lección que da Nieves Concostrina, esa formidable periodista que, bueno, que deja en ridículo a Antonio García Ferreras, un histórico que en La Sexta lleva ya mucho tiempo con Al Rojo Vivo, ese programa de debate que, bueno, lo conoce todo el mundo prácticamente. Vámonos con Nieves.
1: Estrella de La Sexta me dijo, ¿estás diciendo que en La Sexta?
0: Espera, vamos para que se escuche bien el comienzo.
1: Estrella de La Sexta me dijo, ¿estás diciendo que en La Sexta hay censura? Y mi respuesta fue, ¿te estás creyendo que yo soy gilipollas?
2: Atención a la última hora de este sábado 30 de mayo. Se les ha caído por completo la careta de la imparcialidad. La mítica periodista Nieves Concostrina ha desatado un terremoto absoluto en las redes tras pegar una brutal lección de periodismo que deja en el ridículo más espantoso a Ferreras, Ana Pastor y Ana Rosa Quintana. Sin filtros ni miedos, denuncia la alarmante existencia de periodistas corruptos y vendidos que prefieren lamerle las botas al poder antes que informar con la verdad.
1: Venga, por favor, es que a veces, vamos a ver, que tengo 61 tacos, que lamentablemente es que me ha tocado vivir mucho, ya querría yo tener solo 30 y ser una pipiola y no tener ni idea de la misa a la media, pero con 61 tacos y desde el año 80 y junio del 81, que entré en prácticas en primero de carrera en Diario 16, lo siento, pero he visto de todo, a compañeros periodistas que ahora están... mamándosela a la ultraderecha directamente, los he tenido sentados enfrente y no doy crédito, pero el dinero es muy goloso, muy goloso, el poder es muy goloso, y para ser periodista creo que tienes que ser, como decía Kapuscinski, buena persona y no dejarte corromper, y sobre todo nunca olvidar cuál es la función de tu oficio: vigilar el poder para cuidar a la opinión pública. Y tú, la mayoría de la gente, perdón, Julián, estoy hablando de ese periodista corrupto, tú te has vendido al poder y te has olvidado de la opinión pública. Estás engañando a la opinión pública y, aun sabiendo que es muy burdo, vas con ello. Yo, cuando trabajaba al principio en Diario 16, en 83, en 84, cuando ya trabajaba allí y yo oía a los Pepe Oneto y a la gente que trabajaba allí venir de cubrir aquellos suplementos de verano que se hacían en los periódicos, se cubría Mallorca cuando estaba el rey, y todos hablaban alegremente de las amantes del rey emérito, el delincuente este. Todos hablaban alegremente y todos los tapaban Juan Luis Cebrián, lo tapaba Pedro Jota, lo tapaba el Luis Marianzón, el defensor de la monarquía, monarquía, Machirulo, o sea, el defensor de que tú te vayas a misa, pero este tío tenga 7 amantes al retortero, ¿no? O sea, son unos cínicos todos. Y todos ellos, todos los grandes jefes de las grandes cadenas, de las grandes radios, de los grandes periódicos, conocían todas las mierdas de Juan Carlos. Todas. Y todos la han tapado. Eso no es hacer periodismo. Eso es ponerte al lado del poder para salvarte tu propio culo. Parecía que el periodista era o debía ser ese vigilante que hiciera algo. Entonces te encuentras a periodistas, a Ferreras y a su señora y a sus acólitos, que son sus acólitos que están allí, pues, diciendo, es burdo, pero vamos con ello. Pues, ¿qué piensa la gente? Pues, no, estos son unos corruptos, igual que los políticos, igual que los jueces, igual que los políticos. Entonces nos meten en el mismo saco y ahí estamos.
3: ¿Y no es una anomalía que esté todavía en la televisión?
1: Hombre, una anomalía tremenda. Lo que pasa es que no tiene ningún...

0: escrúpulo, no tienen vergüenza y el dinero está por encima de todo. Esto en un año se ha olvidado. Sí, ah, no. Bueno, a mí no se me ha olvidado, les tengo presente de todo, todo el día porque no les perdono que hayan arrastrado la profesión por el fango. Yo como periodista no les puedo perdonar, y hablo en plural. No les perdono a Ferreras y a sus acólitos, a todos. ¿Qué me merece? ¿Qué opinión me merecen los medios de comunicación? Pues la misma. Ahora, en estos momentos, en general, ya sé que no todos, en general, pues me provoca la misma palabra que hablaba del rey del Tribunal Constitucional: vergüenza. Absoluta vergüenza. La mayoría de los medios, la mayoría de los medios, grandes medios, radios, televisiones, periódicos, están tan preocupados del respeto a los personajes que nos están engañando que le han perdido el respeto a quien tienen que tenerse, lo que es a la opinión pública. Los medios de comunicación son vigilantes del poder. Tienen que, su obligación es estar vigilando al poder. Si el medio de no se puede decir que Ana Rosa está en un show. Ana Rosa es una señora que plagió un libro. Es una señora que hizo pasar una vergüenza tremenda a una editorial porque tuvo que enfrentarse a una demanda y tuvo que retirar toda una... Al menos nos hemos librado de esa señora en la librería, se le quitaron las ganas. Pero esa señora es una plagiadora. O sea, y eso es una embustera, directamente. Plagió un libro. Eso es lo que fue. Y es una señora al que yo recuerdo todavía cuando salía de presentar el telediario, yo la veía entrar por la noche a recoger a su marido Alfonso Rojo en la redacción de Diario 16. Tengo muchos recuerdos de muchas cosas, pero ¿qué vas a hablar ahora de Ana Rosa Quintana? Pues una señora que está casada con un tipo en tratos con Villarejo, que ha tenido que negociar, que Ana Rosa no se puede hablar de periodismo ni se puede hablar. Su programa es un show, pues muy bien, pues puede ser el Circo del Sol o el show de Ana Rosa, pero eso no podemos meter eso en los medios de eso no es un medio, es un medio de comunicación, pues lamentándolo mucho, aunque suene muy feo, para tontos, sí, de claro, para tontos, porque es muy fácil colarles un tipo como el que acabas de conocer. Yo es que no los veo, pues efectivamente, yo no veo Telecinco, pues puesto no veo La Sexta, no veo Antena 3, no veo, porque es que lo que me van a contar, veo a personas que parecen periodistas y digo, pero bueno, ¿este qué me está contando? ¿Pero este qué está diciendo? ¿No se avergonzará cuando llegue a casa? ¿No le dará vergüenza lo que ha contado? ¿No le dará vergüenza que hay tal manifestación con cientos de miles de personas y abrir con una gilipollez un informativo? ¿A ti no se te caerá cara de vergüenza como periodista? ¿O es que no te has ocupado nada más que de maquillarte y de vestirte para salir en el informativo? Entonces, pues no los veo y no me parecen medios de comunicación, son shows. Y de algunas radios también podríamos decir, yo no comulgo con muchas cosas de las que ocurren incluso en la que yo trabajo, porque no me gustan. Yo ha habido un momento en que he apagado la radio. He apagado la radio porque he notado que hay muchas cosas que se dicen, o sea, todas las radios. O escucho mi programa y luego voy seleccionando los medios que leo y los medios que escucho. Me tengo que apañar así porque si no estás recibiendo constantemente y estoy crispada todo el día, estoy agarrada a la lámpara. Digo, ¿pero qué está diciendo este? ¿Pero qué está diciendo el otro? Pero si esto no es así, ¿no? Entonces, pues estoy un poquito, no estoy muy avergonzada con el periodismo porque ha perdido lo que a mí me enseñaron que era esto, lo que me enseñaron en la redacción de Diario 16, lo que me enseñaron en la facultad, me enseñaron muy poco, ¿no? Yo lo aprendí en pero bueno, lo poco que me enseñaron era que éramos eso, vigilantes del poder, estar atentos y que nos debíamos a la opinión pública. No nos debíamos a este o al otro. Y los que están, hombre, pues escucharon Ferreras hablar lo que hemos escuchado todos, a su mujer, Ana Pastor, que tiene neutral, pero no verifica lo que no tiene que verificar, pues hombre, pues entonces tú qué estás vigilando, tú no estás vigilando nada. Tú estás vendido a quien estás vendido, que es quien te paga. Pues ya está, pues sí, tú tienes que vigilar a todo corrupto. Y el periodismo está repleto de corruptos, repleto. La justicia está repleta de corruptos. Los cuerpos y fuerzas de seguridad del Estado están repletos de corruptos. En la corona hay corruptos. En las instituciones hay corruptos. En todos los sitios hay corruptos. Y en el periodismo hay muchísimos, hay un altísimo nivel de corrupción, ¿no? Entonces, claro que tenemos que vigilar también lo que hay al lado, igual que los jueces tienen que vigilar que si hay un prevaricador al lado, igual que un buen carnicero en un mercado tiene que vigilar que el carnicero de al lado no venda carne podrida. Ya no porque sea su competencia, sino porque no tiene derecho a envenenar al cliente. Pues eso es lo que tendríamos que hacer todos. No puedo decir que Felipe VI es un inepto. Entonces, ¿qué busco? No, es que claro, es el preparado, el no sé qué, el no sé cuántos, el tal, pues es, tenemos la corona que tenemos. Y ya está. Y además repleta de trampas, porque ellos hacen trampas al solitario, con un matrimonio que no se podía celebrar porque es un matrimonio morganático y contrario a la ley, a la propia ley de los Borbones, intentando tapar el anterior matrimonio de Leticia Ortiz. Vete a Almendralejo, que la conocen bien, donde es su exmarido, pero todo callado, el exmarido callado, tapando el aborto que tuvo, haciendo desaparecer los papeles del aborto. Una persona que entre los compañeros pasaba por ser atea, y ahora ves a los anillos de los obispos. Una persona que pasaba por ser republicana y ahora pisa moqueta. Es que nos engañan en nuestras narices, pero es que encima quieren que no lo digas. Quieren que te calles. No te puedes callar con eso. Yo al menos tengo que decir que sé lo que sé. Yo entrevisté en su momento a la madre de Leticia Ortiz, a Roca Solano, porque era del sindicato de enfermerías, de Comisiones Obreras. Pero vamos a ver, que sabemos de qué va esto. Pero todo el mundo sabemos cómo fabricaron el currículum de Leticia llevándolo en helicóptero a la guerra del Golfo, ahora al Chapapote, ahora tal. Hay que ir, hay que tener imágenes de ella para cuando se anuncie esto, pues tener algo, porque no teníamos nada, ¿no? Entonces, a mí me molesta que me engañen y me molestan que los compañeros sean tan cuidadosos con el tema que solo contribuyen a seguir tapando el engaño. Yo no soy historiadora, solo soy periodista. Entonces, intentar contar las cosas como quiero contarlas, que las entienda yo primero, que las entienda muy bien para poderlas transmitir como creo que debo transmitirlas, no seguramente no como creen algunos que debo hacerlo, sino como creo que debo hacerlo yo, que para eso lo cuento yo, pues eso me lleva muchas horas de trabajo. O sea, un guión de 10 minutos me lleva horas y horas y horas, ¿no? Documentarlo, entenderlo, contarlo, darle vueltas, hacerlo cercano, confirmar, reconfirmar, con todo y con eso alguna pata siempre se mete, ¿no? Pero yo no soy historiadora y tengo muchísimo cuidado, ¿no? Pero para mí, que sea otra de las cosas que yo siempre he notado muchísima carencia en el periodismo, es el conocimiento de la historia. La historia es lo que te permite poner muchas cosas en fila y tener un background inmediato en la cabeza para decir, esto fue así, ojo, esto pasó. No estoy diciendo que seamos todos expertos en nada, pero una idea muy general de lo que es la historia, ya no solo de tu país, sino del mundo, un poquito de idea, o al menos recursos para buscar, saber dónde ir a buscar y ponerte al día en algo, ¿no? Si salta una guerra en Ucrania, tienes que tener un poquito de idea de dónde viene todo esto, un poquito, pues ya te tienes que ir a la guerra de Crimea del siglo XIX, algo. Insisto, sin especializarte, y no se cuida la historia porque nadie ha cuidado formarse en historia, porque no es conveniente. Se trata de precisamente de que no tengamos ese background.
1: Cuando dicen, no, yo soy apolítico, no me interesas nada.
2: Ay, no es verdad, además no es verdad.
1: Aparte, que ya el que es apolítico ya sabe lo que es. Pero ¿cómo que no es político? ¿Tú, a ti no te preocupa lo que ocurre a tu alrededor? ¿No te preocupa tu sanidad? ¿No te preocupa tu educación? Me parece, mira, mi marido y yo no tenemos hijos, pero yo me he pegado por la educación pública en las mareas verdes. Yo tengo para pagarme sanidad privada, la tengo, de verdad. Y he pasado frío los domingos de 2012 y de 2013 por las mareas blancas de la sanidad privada, donde cada vez iban menos médicos y menos sanitarios. Entonces llega un momento en que de verdad te cansa mucho, incluso a veces te pones hasta borde, está violento, diciendo, estoy cansada, estoy harta. ¿Cuándo salimos a quemar contenedores? ¿Sabes? Porque es que estamos perdiendo mucho. Y yo voy de salida. He cumplido 60 tacos. Estoy estupenda. Pero me queda lo que me queda. Y no dejo nada atrás. Pero ¿y los que dejáis cosas de atrás? ¿No vamos a pegarnos por eso?
3: Los periodistas en España, ¿por qué?
2: Hay que ir a hacer un reportaje, las tertulias que llenan 4 o 5 horas seguidas con pagando 600 euros a,
0: claro,
2: a invitados para que puedan opinar de, claro, de cosas. Ahí dentro de lo que decías tú antes...
3: Perdona, tenía, sí, quería responderte antes una cosa que me he despistado. Cuando me has dicho si he sufrido... He sufrido censura en un periódico de... Yo colaboraba en el principal periódico de este país para, mira, ni siquiera decir el nombre, porque además es del mismo grupo en el que yo trabajo, es de Prisa, El País. Yo colaboraba en ese y yo tenía una columna en la sección de Madrid y a los... no me llamaron porque les gustaba mi estilo, como me dijeron, fresco y tal y cual. Y eso, y tal. Bueno, pues muy bien, nos gusta cómo... Vale, pues perfecto. Y a los 8 meses me levantaron una columna de opinión porque les pareció una columna, palabras textuales del redactor jefe, muy dura. ¿Me estás levantando una columna de opinión? ¿Porque te parece muy dura? Me lo levantaron, efectivamente, y yo dejé de colaborar. Al martes siguiente me dijeron, pero ¿no nos vas a mandar el artículo? Digo, no, me levantasteis el de la semana pasada. Yo no quiero estar en un sitio donde se me levanta una columna de opinión con el único argumento de que es muy dura. Era sencillamente un artículo en donde criticaba la actitud que estaba teniendo la presidenta de la Comunidad de Madrid con una pandemia recién iniciada, y era una persona que, tal y como estaba la situación que estaba pasando ya no España, sino el mundo, estaba dando patadas en las espinillas a lo loco a todo el mundo. Estaba desquiciada, diciendo tonterías, prometiendo aviones chinos que no llegaban. Y yo hice una crítica a esa actitud.
2: Y El País le dijo que su tribuna de opinión era demasiado dura porque criticaba a...
3: Así me quedé yo.
2: Así que dejó de colaborar con el,
3: sí,
2: periódico.
3: Dejé, ¿no?, de colaborar en el periódico. Porque no me pareció bien que me levantaran una... O sea, yo estoy acostumbrada a que si trabajo en un periódico como redactora, como me ha ocurrido, dice, oye, Nieves, esto está mal hecho. Porque tengo un redactor jefe, esta información, mejórala, consulta otra fuente, haz algo. Pero una columna de opinión, ¿cómo me puede levantar? ¿Quién? ¿Opinión?
2: Es un poco extraño.
3: Es que no me entraba en la cabeza.
2: Es un poco paradójico, sobre todo porque es el mismo grupo y que en la cadena SER, digamos, que tiene bastante libertad en cuanto al tono y...
3: Sí, yo tengo absoluta libertad con, afortunadamente, con mi director y mi jefe, que es Carles Francino, y que, bueno, aparte de que yo hablo de la historia desde mi punto de vista, él no tiene, ni tiene por qué estar de acuerdo con todo lo que yo cuento, pero él me tiene ahí porque yo cuento eso de esa manera. A él le gusta que yo cuente eso de esa manera, aunque no esté de acuerdo con todo lo que cuente. ¿Sabes? Pero yo siempre y cuando... O sea, yo soy de insultar, es verdad, me encanta insultar. Pero siempre y cuando no sea un insulto directo a una persona. Pero, por ejemplo, llamar al rey Juan Carlos delincuente no es ningún insulto. Es un señor que tiene probados 16 delitos. No puede ser considerarse un insulto decir que el rey Juan Carlos es un delincuente. Delincuente, lo que pasa es que le han tapado todas sus cosas, pero ya están demostrados los 16 delitos. Eso ya está, es evasor, es comisionista, y lo tiene falsificado, lo tiene todo, ¿no? Entonces, claro, decir delincuente no es un insulto. Es la cruda realidad en este país.
2: Es una constatación.
3: A lo mejor Carles Francino no diría, y no lo dice, no dice que Juan Carlos es un delincuente, pero no impide que yo lo diga, porque no estoy mintiendo. Y eso me ocurrió en su momento exactamente igual, que yo no mentí en nada de lo que dije en aquello, pero se levantó.
2: Bendito sea Carles Francino.
3: Un tipo extraordinario.
4: Ahí. Digamos, básicamente es hacer una comparación y que tú nos cuentes, porque...
3: Buenos días.
4: ¿Alguna cosa ha pasado en la historia que tiene que ver con robar? Y reyes, ¿no?
3: Todo. No para de pasar desde hace 150 años.
4: ¿Tu historia favorita para empezar el recorrido cuál sería?
3: Oye, me gustaría empezar por la primera, por la que instaló la corrupción en este país. Cristina de Borbón. La que dijo, aquí cómo se gana dinero con las comisiones. Y no han parado hasta ahora. Y ahí sigue. O sea que Cristina de Borbón es mi favorita.
4: Pero esto es un clan que viene de familia, ¿eh?
3: Sí, que viene de familia, pero había que abrir la espita de la corrupción en algún momento, porque hasta, digamos que hasta Cristina de Borbón
0: España era de ellos, entonces no había corrupción porque todo era claro, suyo.
4: Debajo de la alfombra lo que pasara. De
0: claro, nada, pues... no había ningún problema. Pero a partir de ese momento, o sea, a mediados del 19, es cuando dice, no, aquí hay que hacer patrimonio personal y empezar a abrir cuentas, en vez de tenerlo en Caja Burgos o en algo de esto, pues tenerlo en los bancos franceses, ingleses, y a partir de ahí, el dinero de los Borbones nunca ha vuelto a España.
4: Cuando decimos de tal palo, tal astilla, háblame de los palos.
0: De los palos.
4: Puedes remontar, sabe Dios a cuándo.
0: No, de los palos. No, yo insisto, yo mis favoritos. Mira, había un ministro de Napoleón, Talleyrand, que era un tío muy listo y que dijo: es costumbre real el robar, pero los Borbones exageran. Esta es una frase de este ministro y estamos hablando de principios del siglo XIX.
5: Que no había Twitter, ¿eh? Quiero decir que.
0: No.
4: Visionario.
0: No había Twitter, pero es que era tan absolutamente escandaloso que no acababan de entender cómo los españoles seguían detrás de esa dinastía tan ladrona. Y bueno, pues si ahora Talleyrand levantara la cabeza y diga, bueno, pues efectivamente son gilipollas, ¿no? Porque seguimos en las mismas.
4: ¿Y eso que queríamos básicamente?
6: Bueno, pues muy, muy clarito. Espero que hayan disfrutado con estos casi 20 minutos. Le faltaron pues unos poquitos segundos. Y bueno, ¿qué se te ocurre? Porque menuda lección ha dado Nieves con Costrina. Todo ese apellido seguido, con Costrina.
7: Pues me imagino que la cadena SER la mantiene porque tiene una capacidad de llegar a la gente y se ha convertido en un referente del periodismo libre, ¿no? Y de decir, de no tener ningún miedo, ¿no? A callarse y de ser totalmente eso, una periodista libre. Y ahí va, la llaman de todos lados para participar en ferias, en conferencias, en encuentros. Y bueno, pues entiendo que la cadena SER, que pertenece al grupo Prisa, que es quien la censuró, como ella acaba de decir, pues mirará también los oyentes, ¿no? Y verá que en buena medida, pues esta periodista... es una de las que respalda, de la que hace que la cantidad de oyentes de la cadena SER y de ese programa de Carles Francino, que es un gran periodista también, pues sea uno de los programas más escuchados. Vamos a poner Si se calla el cantor.
6: Pues,
7: si que se no calla se calle ni Nieves con Costrina.
6: Me tengo preparado otra intervención de esos 20 minutitos, que parece que es el tiempo que ella considera, donde el título, bueno, rosa también con parte de lo anterior, de la lección anterior, Nieves con Costrina. Bueno, vamos a poner primero Si se calla el cantor.
8: 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Yo no temo gritar, porque este grito me viene arando el corazón y el aire. 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Quieren que calle porque mi silencio les ayuda a golpear al indefenso. Le tienen miedo al puñal de mi guitarra y a las voces que escucho de los vientos. Quieren que calle. Quieren que mi canto hable tan solo de amor o de paisajes, y a mí me duele el dolor de tanta gente que le han talado con miedo su coraje. Vengo a gritar aquello que otros callan. De amor y besos abundan los cantores. Yo traigo el grito herido de mi pueblo. No es culpa mía si no traigo flores.

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Que mil guitarras desangren en la noche una inmortal canción al infierno.

0: mucho.
1: ¡Bravo!
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1: La Diputación del Común ha pedido una auditoría externa sobre las urgencias del Hospital Universitario de Canarias. La Diputación advierte de la obsolescencia del modelo de urgencias en Canarias y también ha alertado sobre la situación de los menores, de la vivienda y de los servicios sociales. Se incluye esta propuesta en el informe de la diputada del Común, Dolores Padrón, presentada en el Parlamento de Canarias. Seguimos hablando de sanidad y del Hospital Universitario de Canarias porque los trabajadores del UC han manifestado su absoluto rechazo a los recortes en la contratación de personal laboral, también a la falta de cobertura de las bajas y a la negativa de la contratación del personal para cubrir vacaciones. Todo esto lo está aplicando en la actualidad la dirección del UC. La Guardia Civil organiza una operación contra las clínicas clandestinas de estética en Canarias que inyectaban botox y fármacos para adelgazar, deteniendo a dos personas en la provincia de Las Palmas dentro de una macro operación a nivel de todo el estado. El personal del ciclo de educación infantil del Gobierno de Canarias rechaza que la consejería utilice el 03 como herramienta de propaganda política, así lo afirman los trabajadores públicos. Este lunes, la delegación del Gobierno en Canarias presentará las medidas especiales de ordenación de la circulación por la visita del Papa León XIV a Canarias. La Agencia Estatal de Meteorología ha activado el aviso amarillo por fenómenos costeros a partir del martes en Canarias, donde también habla de probabilidad de que se produzcan algunas lluvias y también habla de altas temperaturas que podrían alcanzar este lunes los 30 grados centígrados, principalmente en el sur de la provincia de Las Palmas y de Tenerife. El alcalde de La Laguna ha propuesto declarar el día 12 de marzo como Día de la Comunidad Venezolana en el municipio lagunero. El Ayuntamiento de Santa Cruz ha finalizado las obras de saneamiento del barrio de San Andrés y a partir de esta semana activará el sistema que evitará descargas al litoral, vertidos al litoral. Es una información del propio ayuntamiento. Y en Lanzarote, movilización ciudadana en defensa del Hospital Insular. También el Partido Socialista apoya esta movilización ciudadana en defensa de esta institución pública. Nos estamos jugando, dicen, el modelo de cuidados geriátricos de Lanzarote. El MOC, Alternativa Antimilitarista Movimiento de Objeción de Conciencia, ha realizado este sábado una acción en la fábrica de Sidenor en Vizcaya por su papel en el genocidio contra el pueblo palestino. Y este fin de semana, en el marco del Congreso de las Juventudes Socialistas, el presidente Pedro Sánchez ha acusado a la oposición de actuar de manera marrullera, queriendo derribar al gobierno con malas artes. El presidente del gobierno afirmó que existen, que admite y existen problemas y tropiezos, pero avisa a la oposición que el gobierno va a seguir hasta 2027 y más allá, si así lo deciden los ciudadanos. Irán reafirma el control sobre el estrecho de Hormuz en medio de tensiones con Estados Unidos. Y se celebran manifestaciones en Argentina en respaldo a Cuba y exigen a Estados Unidos poner fin al bloqueo. Este domingo se han celebrado elecciones presidenciales en Colombia. Finalmente, Colombia irá a una segunda vuelta electoral el próximo 21 de junio con Iván Cepeda del Pacto Histórico y Abelardo de la Espriella ultraderechista por Defensores de la Patria.

0: Vamos a irnos con, a ver si podemos, Iñaki Gabilondo pilla a ABC contando bulos. Pues vamos a ver qué nos cuenta Iñaki Gabilondo.
1: El diario ABC contra el que no...
0: Bueno, el título, ya dije, Iñaki Gabilondo pilla a ABC contando bulos de la imputación a Zapatero. Y bueno, destapan la censura de Ángeles Barceló y demás. Bueno, vamos a empezar.
1: El diario ABC, contra el que no tengo nada, después de que el juez instructor hiciera el auto que todos hemos leído, tituló a toda página Zapatero, líder de una banda de delincuentes. O sea, se había pasado el proceso entero, ¿eh? La imputación, el procedimiento, el procesamiento, el banquillo, ya está todo, ¿eh? Porque la situación ha llegado, esa polarización que hemos dicho, está en los medios de comunicación llevada hasta los extremos máximos, donde ya además no hay posibilidad de influir. Una de las razones por las que yo me fui, aparte de que ya era hora, es que la posibilidad de influir con tu punto de vista en algún punto de vista y tocarlo levemente en alguna dirección son nulas. Einstein decía, es más fácil disolver el átomo que disolver un perjuicio. Por hablar de mi voz.
2: Bueno, esta es la mía, pero no...
3: No, no, estoy aquí.
1: Estamos aquí.
3: Esto es efecto Basté, ¿eh? Basté intoxica.
2: Tío Basté que nos está contaminando a todos.
1: Bueno, pues no sé cómo vais a seguir esto.
4: Si lo hago yo, es que yo...
2: El Basté no tiene, aunque no tenga voz, bueno, tenga una voz un poco diferente, puede estar...
1: Bueno, decía que que es más importante, es más difícil disolver el átomo que disolver un prejuicio. Todos los medios van cada día más con su prejuicio en los dientes, con una clientela que le pide además que no se le vaya a ocurrir dejar de llevar el cuchillo entre los dientes, y porque cada vez que introduce un elemento de contraste es observado también por su propia clientela como traición. La alineación en bandos de incondicionalidad cerrada están produciendo un efecto devastador, hasta el punto que un periódico como el ABC, como te digo, lleno de periodistas de primera categoría, han hecho eso en un titular que, por el cual te ponen un cero el primer día de clase en periodismo y a no más, pues, vuelves a la falta en tu vida. Un procedimiento. Eso es lo que yo creo que está llevando el tema a un sitio muy difícil.
4: Dos movimientos en 24 horas muy sorprendentes. Uno siempre que deja uno a la mañana, y además de una manera que de hoy para mañana, a pesar de que había rumorología como Ángels Barceló en la SER, es muy sorprendente. Y me ha sorprendido todavía más que Carlos Alsina haya dejado el inicio de la mañana para hacer un movimiento que yo se lo pregunté a él, digo, pero ¿y este movimiento? Y me dijo que era sencillamente por no tener que levantarse más temprano, sino que él disfrutará mucho haciendo la parte, diremos, aquello que se dice más magazine, como si ahora los informativos no fueran magazine, pero bueno, es igual, esta parte más magazine. ¿Qué te han parecido estos movimientos?
1: El caso de Ángeles otra vez un tiempo de desencuentro editorial, creo.
4: ¿Sabes quién va a...?
1: No, pero sospecho quién.
4: Sí. Aymar.
1: Sí. A mí,
4: ¿si has hablado con ellos o...?
1: Creo que Alsina no la ha dejado solo por no madrugar.
5: Así que pienso que no estamos ni para tumbar gobiernos como sea, ni para diluir o justificar o maquillar los desmanes, los atropellos, las mentiras y las incoherencias de quien gobierna, pero tampoco para ayudar a que llegue al gobierno quien no ha sido capaz de conseguirlo por su propio pie. Esta frase ha quedado bien. La voy a repetir. Ni para justificar a quien gobierna, ni para ayudar a que llegue al gobierno quien no ha sido capaz de hacerlo por su propio pie.
6: Partido Popular, lo hemos visto con el giro a la derecha de incluso medios supuestamente progresistas atacando a Zapatero y defendiendo el gobierno de España de la extrema derecha y la derecha por si les cae algo. Yo estoy hablando de prisa, yo sí me mojo. Me sorprende mucho lo que ha pasado con Ángeles Barceló en la SER y el cambio también por Alsina. Creo que tiene que ver con una decisión que el dueño de prisa, que por cierto es el dueño también de parte de una empresa de armas en Indra, tiene con negocios en Venezuela, en otras partes, y que ha hecho una apuesta política, como lo ha hecho gran parte de los medios de comunicación del entramado político de la derecha en España.
7: Ha destrozado que mis mañanas a partir de ahora ya no serán acompañadas de Ángels y estoy destrozada. muy destrozada.
8: Y acabo de leer que la Aymar es la que se banca.
7: Aymar Bretó, sí.
9: Bretó, sí. Mm-hmm.
7: Sí, pero...
10: Eso no sabía això.
7: O sea, me duele profundamente.
11: Trobarem a faltar que a l'Àngels Barceló, per suposat, una veu femenina líder dels matins a les ràdios. Ens quedem amb l'Aymar Bretó, que també ens agrada, ens però agrada
7: no
11: molt.
7: Solo, no solo una voz femenina, mm. una voz crítica y una voz molesta y una voz que era absolutamente necesaria.
11: Mm-hmm.
7: Todo, ella y todos sus colaboradores.
12: Una persona que ha dejado un medio esta semana, esa persona es Àngels Barceló. Y la verdad es que a mí me parece que la SER no debía permitirse perder a alguien como Àngels Barceló. Porque Àngels, yo creo que ha hecho el mejor hoy por hoy desde Iñaki Gabilondo. Es una persona que es muy reconocida entre los compañeros, o sea, los compañeros queremos a Àngels, ¿no? Es una referente, lleva 20 años, pero sobre todo los oyentes. Cuando tú llevas 20 años en una emisora, el oyente te quiere. O sea, forma parte de tu vida, se levanta contigo, se acuesta contigo. Y entonces yo creo que ha sido una, o sea, va a ser una pérdida dura y la vamos a echar de menos, o sea, lo creo de verdad. Vamos
13: yo
12: a echar de menos
13: que la veamos pronto en el
12: sí.
14: Esa noticia, Javier, por cierto, tú decías, estuviste en el primer programa que hizo sí, Javier Barceló en la cadena SER.
15: Sí, la verdad.
14: ¿Qué te parece esto?
15: Bueno, me parece un auténtico desastre, ¿no? Un desastre porque creo que Àngels Barceló ha representado una manera muy genuina y muy valiente de hacer radio y además ha conseguido crear un equipo plural, un equipo muy identificado con un determinado sector de la audiencia, no con toda obviamente, y que se ha superado a sí misma constantemente porque no ha sido batida absolutamente en ninguna encuesta de EGM, ninguna, en situaciones muy complicadas. Bueno, yo aplaudo su decisión. Creo que uno no debe de estar en una compañía cuando esa compañía tiene los andares distintos a los que ella ha intentado defender delante de un micrófono en situaciones, insisto, muy difíciles, en periodos muy difíciles, con gobiernos muy difíciles, pero siempre ha resistido y ahora considera que no está en condiciones de hacer un programa que ella no quiere hacer.
14: Mm. ¿Pero a qué te refieres con lo de los andares?
15: Hombre, pues que ha habido sintonías y ritmos de todo sentido. Ha habido más conservadores, menos conservadores, más influencias desde la Moncloa, menos influencias desde la Moncloa, más corte de cabeza. A mí me cortaron la cabeza el láser. A mí.
14: ¿Pero cuándo?
15: En un periodo anterior.
14: Y ahora cuando dices, pero ¿qué pasa? Cuando, luego por despejar, porque se suele, no tengo, más o menos influencia de Moncloa, ¿cuándo ha habido?
15: Yo no tengo el
14: digamos, no, dices, aquí, los andares.
15: Yo no tengo los infradatos. Como
14: pero ahora diga, mismo, ¿cuál es la fase? Porque,
15: pues yo creo que estamos en una fase.
14: ¿Estás diciendo que la culpa la tenía Moncloa o qué?
15: No. Yo lo que estoy diciendo es que estamos en un cambio de ideario, un cambio de posicionamiento, tal como yo lo entiendo, de una empresa que tiene toda la legitimidad del mundo, a decir, mire usted, pues nosotros ahora queremos hacer otro tipo de radio, con otro contenido, con otro posicionamiento incluso sociopolítico, y bueno, yo creo...
14: ¿Pero más
15: que,
14: a la izquierda, más a la derecha?
15: Pues yo creo que más a la derecha, evidentemente, más de los tiempos que vienen, y bueno, pues yo sé, yo seguiré observando, de manera tengo casi los mismos datos que ustedes, los que estamos contando hoy, ¿no? No tengo muchos más datos. Lo que sí lo aseguro es que ha hecho una radio innovadora, una radio progresista, una radio plural, una radio muy cerca, muy cerca, muy cerca de lo que querían millones y millones de espectadores
14: y de oyentes
15: y que además ha sido sancionada desde el punto de vista de premio por la propia audiencia que siempre ha certificado su acuerdo con la radio que hacía. Ahora ve que los tiempos son distintos y ha decidido irse. De manera que lo que a mí respecta, mi absoluto respeto y admiración por todo lo que ha hecho y que estoy seguro que va a seguir haciendo, espero.
14: Bueno, desde aquí, por supuesto, todo mi cariño a Àngels Barceló, con la que tuve la suerte de coincidir pues cuando llegó el fin de semana, en primer lugar, ahí estuvimos, y por supuesto también todo mi cariño a la cadena SER, que es una casa a la que le debo lo que lleva a ser también como periodista, y también le debemos porque hemos estado ahí...
15: Hombre, claro, hace muchísimos años.
14: Luego han pasado por ahí pues jefes muchos, sintonía, gente mucha, pero todo
15: la
14: cariño...
15: La sintonía de mi vida, ¿no? La SER, y por cierto, de mi padre también, que se afeitaba todos los días escuchando la cadena SER, en este caso Radio Sevilla, que es mi matriz...
16: ¿Qué opinas tú de todo esto del país y del Grupo Prisa?
17: Pues nada, es una operación claramente de giramiento de las audiencias. Hay que recordar que la Sexta, que ha llegado a alcanzar el programa estrella de La Sexta, El Rojo Vivo, ha llegado a alcanzar cuotas de pantalla del 14%, cuando era la televisión de referencia del espacio progresista, está ahora mismo, a veces tiene audiencias por debajo de 4, que se sitúan entre el 7 y el 8%. Y entonces, en esta pérdida de la... Esto tiene mucho que ver con la competencia en RTV, en Televisión Española, con el programa La Hora de la Uno de Silvia Inchao Rondo y de Mañaneros, que lo presenta Javier Ruiz, y eso ha debilitado muchísimo las relaciones entre La Sexta y Moncloa. Y es aquí donde nace la operación de la nueva televisión de la TDT, que ven que existe un campo... Primero hay un campo empresarial abierto, porque recordemos que los medios de comunicación, y este va a ser un medio de comunicación grande, con capital privado importante, buscan la rentabilidad económica. Entonces hay un campo de la audiencia no cubierto, y después también hay un campo político necesario, que es el campo del espacio progresista afín al PSOE, que necesita de un medio de referencia, igual que en su momento lo fue La Sexta. La Sexta, hay que recordar que cuando nace en 2005, nace impulsada por Miguel Barroso, que era un hombre muy afín a Moncloa y que era el exmarido de la exministra Carmen Chacón. Al igual que ahora, la persona que impulsa esta nueva televisión es Miguel Contreras, que es muy afín, muy cercano a Moncloa, a Pedro Sánchez, y formaba parte del antiguo grupo minoritario de accionistas del PRISA.
1: Pero en todo caso, como antes yo comentaba con don Javier y con Carlos, para hablar del periodismo en España y en el mundo, casi diría, salvo una excepción, lo primero que debe decirse, primer renglón, es los medios de comunicación viven en pánico financiero. Uh-huh. Eso hay que colocarlo aquí. Los medios de comunicación viven en pánico financiero. ¿Eh? Lo que vayamos a decir después se enganchará de alguna manera con esa primera frase. Los medios de comunicación, como la estructura que sostenía económicamente el asunto, ha quedado volada como consecuencia de las nuevas tecnologías, están tratando de buscar los caminos de llegar a poder sobrevivir y a monetarizar su trabajo por procedimientos que no eran los convencionales. Y andan buscando, tanteando, alguno parece que va bien, el New York Times, otros intentan, nadie ha llegado todavía a encontrar el camino. Buscando los atajos, pues se llega a frivolidad, al sensacionalismo, a la radicalización de las cosas, forzar las posturas, disfrazarte de joven, los likes, este periódico, lo que más gusta, pero ¿qué es lo que más gusta? Bueno, ese tipo de juego está en cierto sentido conectado con ese primer titular: los medios de comunicación viven en pánico financiero. El extremo de radicalidad máximo es en parte hijo de la ideología y en parte hijo de la desesperación financiera, de la búsqueda de lo más radical para conseguir el mayor impacto posible y para conseguir que la gente te siga y tal, ¿no? Entonces, el periodismo del mundo entero está tratando de ver cómo organizarse, se terminará organizando de una manera o de otra, y mientras tanto, pues está dando palos de ciego. Palos de ciego. Y claro, yo he dicho tantas veces esto, los medios de comunicación están mezclando ya los elementos del puro periodismo con elementos que son complementarios solo para monetarizar. Y pongo el ejemplo de la farmacia. Las farmacias, para darle más posibilidades económicas a su negocio, empezaron a vender cremas puras para niños, cremas para el sol, cremas de belleza y tal, y tal, y tal, y tal. Y le llamaron parafarmacia. ¿Eh? Y le llamaron parafarmacia. Legítima posibilidad de extender su oficio y su negocio, pero sin confundir. Esto no es un medicamento, ¿eh? Esto es parafarmacia. El periodismo no. El periodismo se lanzó a hacer pucheritos, cositas de colorines y tonterías y sensacionalismos y tal, por desesperación financiera, pero no le llamó paraperiodismo. Le llamó periodismo. Y pretendió que fuera como el periodismo, ¿eh? Que estuviera seguido por las reglas de la... Quería ser solvente, parecerlo. Quería que se creyeran, ¿eh? Y el periodismo ha terminado por la desesperación financiera, buscando atajos por la vía del sensacionalismo, la radicalización, la superficialización de las cosas, etc. El horario de la mañana, a quien se lo digo, tiene por particularidad que necesitas decidir sin reuniones previas. O sea, el que hace el programa de las 2 de la tarde, ha habido una reunión de redacción a las 11. El que hace el programa de la tarde, pues, ha habido una reunión a las 4. Pero el que hace el programa a las 6 de la mañana, no hay una reunión previa. Él es el que marca el criterio de lo que va, de lo que no va, de lo que va primero, lo que va después. Y eso le confiere a ese tiempo una gran importancia, una gran responsabilidad. Y porque además, habitualmente, si el que lo hace tiene una cierta autoritas en la casa, como te pasa a ti, tiene mucho arrastre. O sea, se termina convirtiendo un poco en una posición editorial, en cierto sentido, por el criterio de selección con el que tú has educado, ¿no? Entonces, en aquellos años, pues también eran momentos de gran efervescencia política y social, etcétera, que Antonio Herrero empezó a insultarnos.
9: ¿Ah?
1: Claro. Entonces, eso une mucho. O sea, no, es que apareció Antonio, como luego Federico, apareció mucho la idea de que nosotros somos la libertad y vosotros sois los vendidos a los enemigos de la libertad. Claro, cuando tú estás trabajando como una mula, 200.000 horas, y de repente te descubres como enemigo de la libertad frente a un señor que se ha autoproclamado defensor de la libertad por derecho divino, seguramente, pues claro, te quedas un poquito descolocado. Y al final eso nos sonó bastante. Pero fue así, fue un empujón por razones de marketing, de empresa.
3: Evidentemente que nos interesa el tema financiero. Pues claro, porque contra más dinero gane mi empresa, más dinero puedo invertir en mi periódico. Por tanto, claro que estamos interesados por el tema financiero. Pero yo, Iñaki, haría una distinción en este comentario que has hecho general, porque no todo el mundo está loco y desesperado por el clickbait y por conseguir audiencias.
1: No, claro que no. Me ha extrañado que dijeras esto porque yo soy el más optimista de todos los periodistas del mundo.
3: Vale.
1: Yo no he dicho nada parecido a lo que tú, por lo visto, has dicho, o lo que yo he dado a entender. Yo he dicho que el periodismo se mueve en ese sentido y moviéndose en ese sentido está equivocadísimo, ¿eh? Mira, mi planteamiento es el siguiente. Lo he dicho tantas veces que le he oído decírselo a otros también. Se lo he oído decir a tanta gente que creo, ya no me acuerdo si se me ocurrió a mí. Creo que se me ocurrió a mí, ¿eh? Lo de que en tiempo de inundación lo primero que escasea es el agua potable. En tiempos de inundación lo primero que escasea es el agua potable. En tiempo de inundación informativa, con 1.000 millones de señales que llegan de todos los lados, verdaderas, falsas, etc., lo último que se encuentra, es difícil encontrar agua informativa potable. ¿Y cuál es nuestra misión, hermanos, que estáis haciendo vosotros y vosotros? Es convertirnos en una referencia de yacimiento de agua informativa potable. Aquí se expende agua informativa potable. Esa es nuestra tarea. Porque eso que ha venido para quedarse para siempre. Sí. O sea, esto de que las fake news, no es una mala racha, no. En el mundo en el que estamos, y ya para siempre, habrá, a través de Internet, de las nuevas tecnologías, toda la circulación de señales del mundo entero, verdaderas, falsas, intencionadas, equivocadas, envenenadas, andarán por ahí flotando. La cosa es cómo vivir ahí. Y ahí se vive constituyéndote en un centro de agua informativa potable, como persona individual, como medio, como empresa. Y los que lo hagan serán la referencia que la sociedad buscará, porque la necesita. La sociedad lo necesita, sabe que lo necesita, precisamente porque hay tanto barullo en el que tendrá necesidad de buscar los elementos de agua informativa potable. Creo sinceramente que La Vanguardia es un gran yacimiento de agua informativa potable, ¿eh? Y para que lo sea y lo siga siendo, tendrá seguramente que invertir mucho más dinero del que se cree que va a tener que invertir, porque la calidad que requerirá ese público a ese medio será creciente. Y porque ya no serán 100 millones de lectores, ¿no? Serán los grupos ciudadanos en busca de agua informativa potable, que tendremos que ganarlo cada día. Y ahora, cada trampa, cada traición, cada pasteleo, cada juego político sucio computa en nuestra contra. Para siempre, ¿eh? Vamos a tener que ser más independientes que lo hemos sido en la vida, más decentes que lo hemos sido en la vida, con una mayor calidad en lo que hacemos que en la vida. Porque vamos a tener necesidad de acreditarnos en ese sitio. Y a mí, claro, hay gente que me dice, oye, pero vamos a ver, pero si eso no se va a poder, con las fake news. No, mira, las fake news han venido para quedarse. Hoy, en el lugar en el que estamos aquí, en esta ciudad, hay, seguro, mafias de la droga. Hay seguro mafias de tratas de blancas. Hay seguro grupos de contrabandistas. Hay segundo grupos de tal. ¿Cómo podemos vivir en ese mundo? Porque fabricamos espacios de decencia cívica. Y no decimos, hoy hasta que no se acabe esa podredumbre social, yo no puedo vivir. No, puedes vivir. Pero tienes que constituirte en un lugar que sabes que está atravesado por delitos, inmoralidades y por indecencias. El periodismo igual, para siempre. Pero si tú te acreditas, te acreditas. Porque la gente ha descubierto hace mucho que necesita elementos de juicio para entender. Fíjate el mundo actual que estamos viendo. Vuestro periódico es, a través de Enrique Juliana, como da Ritchie en La Vanguardia, hoy en el País, los que más y con mejor calidad están haciendo una información geopolítica, explicándonos el mundo. Si ahora hasta la información local es global, si hasta la información global es local, necesitamos gente que nos haga entender la vida y por eso nos buscarán. A lo mejor no nos buscan 100.000 millones que están viendo TikTok, pero los que tengan necesidad vendrán y tendrán necesidad siempre muchas personas.
3: ¿Es que la apuesta de Pedro Sánchez en aquel momento era la apuesta que tocaba hacer? Tú sabes que Felipe González siempre ha defendido que no, que lo que tocaba era dejar gobernar a la fuerza más votada, que era un pacto no escrito, pero que había funcionado así. A la vista de toda esta legislatura, que desde el minuto uno hay campañas insistentes para que Pedro Sánchez dimita, ¿tú cómo lo valoras en todo su conjunto? ¿O crees que falta tiempo para
1: no sé valorarlo, es un poco complejo, porque por un lado es como dices tú, pero por otro lado también de pronto se descubrió que el Parlamento refleja una complejidad de tal naturaleza que es imposible evitar verla, a no ser que no quieras verla. Entonces, y que todos están allí elegidos democráticamente por ciudadanos libremente elegidos y que no hay grupos a los cuales les han quitado la atribución A o la atribución B, que todos manejan la misma atribución. Esa complejidad también estaba ahí para no hacer tan sencillo lo que Felipe González decía. Nos aguardaba un país muy complicado, con una realidad parlamentaria extremadamente complicada, que no iba a permitir respuestas muy sencillas. Pero si hubiera una voluntad general de entenderse como miembros de una misma tribu, con una responsabilidad colectiva ante el país... Mira, yo soy un hijo de la transición. Los que vimos la transición, vimos... Es como el ciego que es ciego y de repente ve un minuto y luego vuelve a ser ciego, pero ya ha visto. Nosotros vimos en la transición que era posible encontrarse gentes que era teóricamente imposible que se encontraran. Y lo hemos visto y ya no se nos ha olvidado. Cuando dicen la añoranza, no, yo no idealizo nada. Lo que digo es que nosotros vimos cómo en este país se pudieron poner de acuerdo unos señores para poner en común cosas para salir adelante en una situación extrema. Y hemos pensado que ese era un bonito legado, que el país lo podía recibir como un legado, no para que se copie nada, sino como un legado. Señores, quédense ustedes con el legado que somos capaces de hacer eso. Verle a los padres de la Constitución ahora, todos con chaqueta y corbata, que parece que son todos de la misma familia, es como si viéramos ahora a Aznar y a Otegi sentados en una misma mesa negociando. No creíamos que fuera a ser posible, fue. Digo que aunque no sé si Felipe tenía o no razón, que seguramente, algo sí, pero seguramente tampoco tan fácil, porque el Parlamento está haciendo muy difíciles las simples operaciones, pero sí una actitud distinta que permitiera que los grandes asuntos se abordaran con la ropa de los domingos. Con la ropa de los domingos. Y hoy vamos, los grandes asuntos, ¿no? Y yo creo en los partidos. La política, como digo, se inventó, la democracia se inventó para enfrentar las legítimas posiciones de intereses contrapuestos y, por tanto, el desacuerdo es la madre del cordero en la democracia. Yo no suspiro por un beatífico idilio de consensos, pero sí una voluntad de un interés superior frente al cual estas operaciones partidistas son capaces de hacer pausas técnicas para abordar los

0: No hay fórmulas perfectas. Pero escribimos la Constitución y a mí me da mucha pena. Y habréis visto que la gente que vivió la transición, de derechas o de izquierdas, todos a la vez te dicen más o menos lo mismo. Oye, que no se trata de que añoremos y que deslicemos nada. Se trata de que, hombre, fue un magnífico ejemplo. Oye, que conste, tenedlo en consideración. Ya está, no se trata de reproducir nada, ¿no? La reforma de la Constitución. Si mañana el genio de la lámpara apareciera aquí y nos colocara encima de la mesa una nueva Constitución, no nos valdría. Porque nos valdría la Constitución que fuera la cristalización de un acuerdo que hubiéramos nosotros obtenido. Esa Constitución en la que cristaliza un acuerdo es la que vale. ¿Y cómo vamos ahora a ponernos de acuerdo en una Constitución? Si no nos podemos poner de acuerdo en nada, pero nos podemos poner de acuerdo tampoco en una reforma constitucional. Por tanto, la historia no está relacionada con los elementos técnicos a jugar, sino con las actitudes que hay que adoptar, que son las que creo que se han perdido en el camino. O se han perdido, no. Yo no soy el que crea que los partidos no tienen su mejor voluntad, pero que han quedado, en cierto, abducidos por su combate y están en la ceguera de su combate.
1: Oye, Iñaki.
2: Bueno, pues aquí acaba esta brillante intervención, como es habitual en Iñaki Gabilondo, dejando claro los bulos de la imputación a Zapatero, destapando la censura de Ángel Barceló. Y bueno, temita musical, nos vamos con ella.

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4: La Diputación del Común ha pedido una auditoría externa sobre las urgencias del Hospital Universitario de Canarias. La Diputación advierte de la obsolescencia del modelo de urgencias en Canarias y también ha alertado sobre la situación de los menores, de la vivienda y de los servicios sociales. Se incluye esta propuesta en el informe de la diputada del Común, Dolores Padrón, presentada en el Parlamento de Canarias. Seguimos hablando de sanidad y del Hospital Universitario de Canarias porque los trabajadores del UC han manifestado su absoluto rechazo a los recortes en la contratación de personal laboral, también a la falta de cobertura de las bajas y a la negativa de la contratación del personal para cubrir vacaciones. Todo esto lo está aplicando en la actualidad la dirección del UC. La Guardia Civil organiza una operación contra las clínicas clandestinas de estética en Canarias que inyectaban botox y fármacos para adelgazar, deteniendo a dos personas en la provincia de Las Palmas dentro de una macro operación a nivel de todo el estado. El personal del ciclo de educación infantil del Gobierno de Canarias rechaza que la consejería utilice el 03 como herramienta de propaganda política, así lo afirman los trabajadores públicos. Este lunes, la delegación del Gobierno en Canarias presentará las medidas especiales de ordenación de la circulación por la visita del Papa León XIV a Canarias. La Agencia Estatal de Meteorología ha activado el aviso amarillo por fenómenos costeros a partir del martes en Canarias, donde también habla de probabilidad de que se produzcan algunas lluvias y también habla de altas temperaturas que podrían alcanzar este lunes los 30 grados centígrados, principalmente en el sur de la provincia de Las Palmas y de Tenerife. El alcalde de La Laguna ha propuesto declarar el día 12 de marzo como Día de la Comunidad Venezolana en el municipio lagunero. El Ayuntamiento de Santa Cruz ha finalizado las obras de saneamiento del barrio de San Andrés y a partir de esta semana activará el sistema que evitará descargas al litoral, vertidos al litoral. Es una información del propio ayuntamiento. Y en Lanzarote, movilización ciudadana en defensa del Hospital Insular. También el Partido Socialista apoya esta movilización ciudadana en defensa de esta institución pública. Nos estamos jugando, dicen, el modelo de cuidados geriátricos de Lanzarote. El MOC, Alternativa Antimilitarista Movimiento de Objeción de Conciencia, ha realizado este sábado una acción en la fábrica de Sidenor en Vizcaya por su papel en el genocidio contra el pueblo palestino. Y este fin de semana, en el marco del Congreso de las Juventudes Socialistas, el presidente Pedro Sánchez ha acusado a la oposición de actuar de manera marrullera, queriendo derribar al gobierno con malas artes. El presidente del gobierno afirmó que existen, que admite y existen problemas y tropiezos, pero avisa a la oposición que el gobierno va a seguir hasta 2027 y más allá, si así lo deciden los ciudadanos. Irán reafirma el control sobre el estrecho de Hormuz en medio de tensiones con Estados Unidos. Y se celebran manifestaciones en Argentina en respaldo a Cuba y exigen a Estados Unidos poner fin al bloqueo. Este domingo se han celebrado elecciones presidenciales en Colombia. Finalmente, Colombia irá a una segunda vuelta electoral el próximo 21 de junio con Iván Cepeda del Pacto Histórico y Abelardo de la Espriella ultraderechista por Defensores de la Patria.

0: Bueno, nos vamos con Carmen Delia. Hola, Delia.
1: Saludos.
0: Bueno, ¿qué nos cuentas?
1: Bueno, pues muy brevemente dos
0: No, comentarios. Empieza por ayer, que te llamamos nada más que al principio un poquito, y sí. ¿Cómo fue la aventura en Alcalá?
1: Sumarnos en primer lugar, desde luego, pues al estupor y al dolor que nos produce el fallecimiento de una voz, una personalidad, pues un hombre que es Armando Marcos y que, bueno, pues todos recordamos en aquella televisión de blanco y negro y una voz que entonces pues tenía que ceñirse lógicamente pues a los cánones que mandaba pues la estructura de la escasa comunicación que había, ¿no? Y en aquellos primeros noticiarios de Canarias, ¿no? Hasta escucharlo en las últimas décadas como una voz y una pluma, porque también publicaba artículos muy necesarios, muy argumentados. Lógicamente estamos hablando de un periodista de vocación y de profesión y absolutamente profesional y consecuente, ¿no? De ahí que fuera pues un referente, ¿no? A la hora de hablar de la defensa del patrimonio natural, a la hora de defender los derechos sociales, los derechos humanos. Así que, bueno, pues nos ha sorprendido pues la noticia, ¿no? Porque realmente pues no era joven, pero tampoco era tan mayor, ¿no? Así que, bueno, pues el abrazo solidario a la familia, ¿no? Y en segundo lugar, César, pues ya que sacas el tema de nuestra presencia ayer en el barrio costero de Alcalá, en Guía de Isora, con motivo de, pues, digamos que para el barrio de Alcalá, el Día de Canarias viene a ser uno de los, digamos, desde los eventos de las fiestas comunitarias del barrio, una fiesta que se celebra pues con un gran festival, con la Feria Artesanía y con otras muchísimas actividades, ¿no? Hasta el punto que pudimos escuchar y la verdad, en la prueba de sonido para un festival que empezaba después de habernos marchado los artesanos y las artesanas y quienes estábamos en la feria, que pues en el caso del Centro de la Cultura Popular, pues no somos artesanos, pero como si lo fuésemos, ¿no? Pues pudimos escuchar una prueba de sonido que levantó una ovación improvisada en la plaza, pues la plaza está rodeada de terrazas y de visitantes y, en fin, vecindario también. Y nos referimos a ese tenor lanzaroteño de la saga de los Corujos, ¿no? Que ya te digo que arrancó una, tan solo en un par de minutos de prueba de sonido, pues levantó pues una ovación, ¿no? Y bueno, pues la Feria de Artesanía, que se, digamos, se ubicaba en el perímetro de la plaza del Llano, pues estuvo animada. Hay que decir que en los últimos años hemos notado que pues en vez de ir a más participación, va a un poquito menos de participación por parte de los artesanos y las artesanas del gremio, ¿no? Y tú ayer me decías, bueno, pues, ¿qué opinas de la identidad canaria? En fin, y a través de las ferias y de los, sobre todo de los visitantes a las ferias, pues en el caso de Alcalá, que se ha convertido, pues era un barrio obrero, con el tiempo, pues yo diría que se ha convertido en un barrio dormitorio, donde pues la pesca ya pues prácticamente se ha convertido en un reducto y en una tradición minoritaria, ¿no? ¿Y qué ocurre? Pues que pues la presencia de muchos italianos, por ejemplo, familias asentadas ya formando parte de la población residente, ¿no? Pues muchos italianos, también escuchamos muchas voces de la Europa oriental, no sé si rusos o lituanos o estonios, o, en fin, es decir, que nuestros barrios obreros del sur, que forma parte del potencial económico turístico de Canarias, de la economía de Canarias, pues casi encontrar familias canarias, pues ayer yo creo que en cuanto a la gente que hacía el recorrido en ese perímetro de la plaza, pues casi diría que eran más visitantes de ascendencia extranjera que de ascendencia local, ¿no? Y en cualquier caso, pues, bueno, pues al Centro de la Cultura Popular Canaria pues siempre nos resulta, siempre aprendemos mucho cuando vamos a las ferias, charlamos y hacemos amigos y en fin, pues es uno de los valores también que subrayamos, ¿no? Y hasta, por ejemplo, pues anécdotas, ¿no? Que se nos quedan grabadas en la mente y por ejemplo, pues una joven se acercaba con su bebé y su marido, pues viendo los libros infantiles y tal, y nos pedía la tarjeta de la librería porque ella decía, bueno, pues mira, para no ir cargando el libro ahora que estamos de fiesta y recorriendo pues el centro de Alcalá, pues como tenemos que ir, pues no sé si me dijo 2 o 3 veces a la semana, desde Alcalá al Hospital La Candelaria en Santa Cruz, porque su bebé, que tiene 8 meses, pues nació con, bueno, pues una anomalía que tiene que ver con la talla, ¿no? El niño pues ha crecido a una velocidad que digamos inusual, que le limita la movilidad. Y yo le preguntaba, bueno, y para la fisioterapia esas sesiones que tiene que aplicársele al bebé, ¿no te lo pueden hacer más cerca, aquí en Guía y Sobra, en un centro de salud o en El Mojón? Y me decía no. Decía, tú sabes cómo está la sanidad, y si hubiera querido yo y plantarme y decir no, yo quiero que le hagan la fisioterapia en El Mojón, dice, habría tenido que esperar muchos meses. Y de hecho, he empezado cuando el bebé tiene 8 meses y tenía que haber empezado cuando, no sé si me dijo, los 3 meses. En fin, eso habla de la desigualdad, ¿no? Y cómo, pues, o sea, una familia, pues, humilde, tiene que hacer 2 o 3 veces a la semana, pues, como 120 kilómetros de Alcalá a Santa Cruz con el bebé para, en fin, para que el bebé crezca sano y empiece a andar a cuando le corresponda, ¿no? Y bueno, pues hoy sabemos también que en Madrid hay una masiva manifestación del colectivo sanitario, pero también de la población de barrios y de las personas sufridoras de las listas de espera y de cómo la sanidad en Madrid, pues digamos, esas listas de espera y esa, decía una señora, tuve que ir a urgencias porque en el centro de salud me daban hora para mucho tiempo y no pude esperar y tuve que ir a urgencias. Dice, claro, con razón las urgencias se colapsan, ¿no? Porque vamos para cualquier cosa menor, pero es que el centro de salud no nos atiende cuando necesitamos, ¿no? Y una emergencia. Y decían también profesionales, enfermeras y médicas y médicos también que claro, pues Madrid está haciendo el tránsito de entregarle al negocio privado, pues entregarle el sector público de la sanidad. Al fin y al cabo, pues están entregándole el derecho a una sanidad pública de cualquier vecino o vecina, pues entregándoselo al negocio privado, ¿no? Pues más o menos me imagino que eso es lo que explicaría también por qué una madre de Alcalá tiene que someterse a su bebé a la tortura de tener que recorrer varias veces a la semana tantos kilómetros para una simple sesión de fisioterapia y absolutamente necesaria para la salud del bebé, ¿no? Pues bueno, César, con eso y tenía una lectura también porque en fin, estamos un poco aturdidos con todo lo que está pasando, de si son bulos, si son verdades, y si la ahora la limpieza en la actividad política, en el ejercicio de la política, la limpieza va a venir de la mano del Partido Popular, como tú tantas veces dices, el partido podrido de corrupción, cuya sede principal, la central en la calle Génova, pues se pagó con dinero negro, ¿no?, de la manera más turbia posible. Y a veces echamos en falta la...
0: Bueno, te refieres lo de cuando el auto de Ferrar, de Génova, ¿no?, de PP, ¿no?
1: Sí, sí, efectivamente.
0: Ponían el auto que era el PP una máquina para delinquir.
1: Desde luego la pregunta que nos tenemos que hacer es si las grandes organizaciones políticas que funcionan como maquinarias inexpugnables, donde parece ser que llevan aparejado como carta de naturaleza el cloacas y bajo fondos y atajos y turbias relaciones, pues echamos en falta lo que significa la memoria histórica y el sufrimiento que ha, digamos que como precio ha pagado gran parte del pueblo, pues en este caso vamos a referirnos al pueblo canario, pero cualquier otro territorio, ¿no? Pues para incrementar un desarrollo que nos produzca un poquito de bienestar y un poquito de igualdad. Y bueno, pues me parece que el escuchar voces que han indagado y que han investigado y que han publicado acerca de la memoria histórica, pues explicaría también la veracidad de los discursos de unos y otros, ¿no? Y bueno, pues nos hacemos eco de un llamamiento, una recogida de firmas que está circulando, y que dice así: la Asociación para la Recuperación de la Memoria Histórica de Tenerife representa a las familias de las víctimas de la dictadura franquista. Todavía, 90 años después, muchas familias tinerfeñas desconocen dónde están los restos de sus seres queridos. Mantener un homenaje al promotor del golpe de Estado que costó tantas vidas causa dolor y daña la memoria de los que perdieron la vida por defender la democracia. El monumento a Franco en Santa Cruz de Tenerife es un vestigio del franquismo que se erigió hace 60 años en honor al dictador. Este monumento no solo incumple las leyes de memoria histórica aprobadas en España y Canarias, sino que también ensalza la figura de un régimen que oprimió y ocasionó pérdidas irreparables a muchas familias, tal y como reconoce el informe de la Ponencia Técnica de Patrimonio Arquitectónico del Gobierno de Canarias. La presencia continua de este monumento es una afrenta a la memoria de las víctimas y una herida abierta para sus descendientes. Creemos firmemente que se deben tomar medidas inmediatas para cumplir con el mandato legal de retirar símbolos que glorifican dictaduras y atentan contra la memoria histórica que, como sociedad comprometida, debemos preservar y honrar. Exigimos al Ayuntamiento de Santa Cruz de Tenerife que retire este monumento y realice un acto público de reconocimiento a las víctimas de la dictadura. Con esta acción no solo cumpliremos con la normativa, sino que daremos pasos hacia una sociedad más justa y reconciliada con su pasado. Frente a los grupos que pretenden proteger y mantener el legado y el discurso de la dictadura, creemos en la democracia y que este elemento debe ser retirado del espacio público, trasladándolo a un lugar donde pueda ser contextualizado y explicado. Y hacen el llamamiento para que firmemos esta petición para lograr que nuestras autoridades actúen de manera decidida y eliminemos las pruebas físicas de un régimen que no debe ser celebrado, sino recordado como una lección de lo que no debe volver a repetirse. al unir nuestras voces en esta causa, ayudamos a construir un futuro donde se respete y valore la dignidad y la memoria de todas las víctimas. Y hacen el llamamiento para que nos unamos a esta asociación y demanda justicia histórica. Pues insistimos que la Asociación para la Recuperación de la Memoria Histórica de Tenerife.
0: Por supuesto que estamos ahí, vamos, la línea, ¿no? Pero fíjate que a mí me sigue gustando y mucha gente ha ido haciendo suyo el tema de coger un día y convocar, igual que esas grandes manifestaciones con 200.000 personas y tal en toda Canarias, pues estoy seguro que vendrían de toda Canarias para cada uno con su martillito romper el monumento a Franco. Y que con fotos y tal se exhiba lo que sea para conservar la memoria de esta, bueno, de esta obrita de Juan de Ávalos. Bueno, pues nada, hasta luego.
1: Un saludo.
0: Un saludo. Bueno.

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1: La Diputación del Común ha pedido una auditoría externa sobre las urgencias del Hospital Universitario de Canarias. La Diputación advierte de la obsolescencia del modelo de urgencias en Canarias y también ha alertado sobre la situación de los menores, de la vivienda y de los servicios sociales. Se incluye esta propuesta en el informe de la Diputada del Común, Dolores Padrón, presentada en el Parlamento de Canarias. Seguimos hablando de sanidad y del Hospital Universitario de Canarias porque los trabajadores del UC han manifestado su absoluto rechazo a los recortes en la contratación de personal laboral, también a la falta de cobertura de las bajas y a la negativa de la contratación del personal para cubrir vacaciones. Todo esto lo está aplicando en la actualidad la dirección del UC. La Guardia Civil organiza una operación contra las clínicas clandestinas de estética en Canarias que inyectaban botox y fármacos para adelgazar, deteniendo a dos personas en la provincia de Las Palmas dentro de una macro operación a nivel de todo el estado. El personal del ciclo de educación infantil del Gobierno de Canarias rechaza que la consejería utilice el 03 como herramienta de propaganda política, así lo afirman los trabajadores públicos. Este lunes, la delegación del Gobierno en Canarias presentará las medidas especiales de ordenación de la circulación por la visita del Papa León XIV a Canarias. La Agencia Estatal de Meteorología ha activado el aviso amarillo por fenómenos costeros a partir del martes en Canarias, donde también habla de probabilidad de que se produzcan algunas lluvias y también habla de altas temperaturas que podrían alcanzar este lunes los 30 grados centígrados, principalmente en el sur de la provincia de Las Palmas y de Tenerife. El alcalde de La Laguna ha propuesto declarar el día 12 de marzo como Día de la Comunidad Venezolana en el municipio lagunero. El Ayuntamiento de Santa Cruz ha finalizado las obras de saneamiento del barrio de San Andrés y a partir de esta semana activará el sistema que evitará descargas al litoral, vertidos al litoral. Es una información del propio ayuntamiento. Y en Lanzarote, movilización ciudadana en defensa del Hospital Insular. También el Partido Socialista apoya esta movilización ciudadana en defensa de esta institución pública. Nos estamos jugando, dicen, el modelo de cuidados geriátricos de Lanzarote. El MOC, Alternativa Antimilitarista Movimiento de Objeción de Conciencia, ha realizado este sábado una acción en la fábrica de Sidenor en Vizcaya por su papel en el genocidio contra el pueblo palestino. Y este fin de semana, en el marco del Congreso de las Juventudes Socialistas, el presidente Pedro Sánchez ha acusado a la oposición de actuar de manera marrullera, queriendo derribar al gobierno con malas artes. El presidente del gobierno afirmó que existen, que admite y existen problemas y tropiezos, pero avisa a la oposición que el gobierno va a seguir hasta 2027 y más allá, si así lo deciden los ciudadanos. Irán reafirma el control sobre el estrecho de Hormuz en medio de tensiones con Estados Unidos. Y se celebran manifestaciones en Argentina en respaldo a Cuba y exigen a Estados Unidos poner fin al bloqueo. Este domingo se han celebrado elecciones presidenciales en Colombia. Finalmente, Colombia irá a una segunda vuelta electoral el próximo 21 de junio con Iván Cepeda del Pacto Histórico y Abelardo de la Espriella ultraderechista por Defensores de la Patria.

0: Bueno, seguimos en la trapera y vamos a recordar que hoy en Colombia tienen cita electoral, elecciones presidenciales con distintos candidatos, nada menos que 11 candidatos que se presentan, pero hay realmente tres favoritos y ninguno de ellos supera el 50% de los votos. Habrá que ir a segunda vuelta. Bien, elecciones presidenciales, como decimos, con 11 candidatos y unas elecciones muy polarizadas, donde 41,4 millones de colombianos están habilitados para ir a votar y elegir al nuevo presidente y vicepresidente del país. Como decimos, tres son los candidatos que han sobresalido en todas las encuestas, que son los principales favoritos, entre los que saldrá el sucesor de Gustavo Petro para el periodo 2026-2030. Está Iván Cepeda, que es quien sucede en la candidatura del Pacto Histórico a quien sucede a Gustavo Petro en esa candidatura del Pacto Histórico, que garantiza la continuidad de ese proyecto de izquierdas actual. En segundo lugar, y también al abogado Abelardo de la Espriella, contendiente de la derecha colombiana y también de la centro derecha, Paloma Valencia, senadora, representante del Centro Democrático. Como decíamos, si ninguno de estos tres en esta cita electoral supera el 50% de los votos, se celebrará una segunda vuelta que va a tener lugar este mismo mes, el 21 de junio. Bueno, pues hay otros candidatos que no vamos a leer porque, bueno, son muchos y como todas las encuestas decíamos, auguran, son, digamos, la candidatura se juega en esas tres opciones políticas. Bueno, pues estas son las propuestas. Por leer algún dato de algunos de los candidatos, vamos a leer no una biografía amplia, pero sí algún dato biográfico breve. Iván Cepeda, del Pacto Histórico, es senador, miembro de la Comisión Segunda del Senado. Fue elegido como representante por Bogotá en el año 2010 y en 2014 también como senador. Fue facilitador del proceso de paz con las FARC y fue el arquitecto de la política de paz total en el gobierno de Gustavo Petro, política de paz total en este gobierno de Gustavo Petro. En octubre de 2025 ganó la consulta de la izquierda para elegir a su candidato presidencial. La principal apuesta de su programa de gobierno es la profundización del proyecto progresista del actual gobierno. Después podemos, esta tarde o esta noche, pues profundizar más en las propuestas de cada uno. Luego está Abelardo de la Espriella, de la opción Defensores de la Patria, de derecha, abogado penalista y empresario. Va por firmas con su movimiento Defensores de la Patria. Es el candidato más a la derecha y ha construido su campaña con un discurso crítico hacia el gobierno de Gustavo Petro. Propone un gobierno orientado a la defensa de la empresa privada y de valores conservadores. Como abogado ha representado a personas cuestionadas como Alex Saab, señalado por ser el testaferro de Nicolás Maduro, y David Murcia, fundador de la pirámide DMG. Y luego está la tercera candidata de esa tercera opción, entre las que más oportunidades parece que tendrá para erigirse como presidenta, en este caso, Paloma Valencia, del Centro Democrático. Es senadora por esta opción desde el año 2014. Es una de las principales opositoras del gobierno de Gustavo Petro considera al expresidente Álvaro Uribe como su mentor. Sus propuestas de gobierno se alinean con la visión del país, de país que ha promovido su partido, con un Estado pequeño y énfasis en la seguridad. Bueno, eso de centro-derecha es una manera de nombrar, pero obviamente es una opción de lo que consideramos derecha, ¿no? Y esto es lo que se juega en el pueblo colombiano, que está saliendo ya.
1: Y que espero que no desaproveche la oportunidad de que hoy, que no haya lugar a segundas vueltas, sino que gane Iván Cepeda, el sucesor de Gustavo Petro, que desde luego ha cambiado rotundamente a Colombia. Bueno, hay unos follones en Francia terribles, ¿eh?
0: Sí, por terminar lo de las elecciones de Colombia. Sí, que son, estaba mirando exactamente qué horas en Colombia y son 6 horas menos. Bueno, previsiblemente a las elecciones, los colegios electorales se cierran a las 4 de la tarde, hora de Colombia, que son 6 horas más, es decir, las 10 de la noche. Y, bueno, previsiblemente 2 horas más tarde se conocen datos provisionales, porque los datos definitivos se darán en los siguientes días, ¿no? Tras el cierre de las urnas a las 4 de la tarde en Colombia, los jurados de votación inician el recuento de los votos en cada una de las 125.000 mesas. Se realiza un preconteo rápido, que es la etapa informativa que permitirá a la Registraduría Nacional emitir los boletines con el avance del recuento ese mismo día, es decir, esta misma noche, con resultados provisionales. Son datos preliminares y que carecen de valor legal, pero sirven para pues tener unos resultados provisionales, ¿no? Porque el escrutinio oficial es un procedimiento, es el único con valor legal en todas las elecciones que llevan a cabo las comisiones escrutadoras integradas por jueces, notarios y registradores, y se realiza este proceso en los días posteriores a la jornada electoral. Así que, bueno, los resultados definitivos se conocerían los próximos días y los datos preliminares se conocerán varias horas después del cierre de las urnas, que será a las 4 de la tarde, hora de Colombia.
1: Y aquí las 10.
0: A las 10 se cierran, o sea, los colegios, y varias horas después se conocerán esos resultados.
1: Pero los provisionales, pues no pueden ser inmediatamente, como son siempre.
0: Bueno, acabo de leer cómo es la normativa en Colombia.
1: Sí, porque ¿cuántas horas piden?
0: Bueno, ya dale, acabo de decir, venga, que varias horas después de cerrado todos los colegios, que es a las 4 de la tarde, varias horas después, que dicen 2-3 horas, pero que no es una cosa cerrada, dan los datos provisionales, pero que son totalmente provisionales, en base a un recuento rápido en cada una de las mesas, que esa Registraduría Nacional le permitirá a esa entidad nacional emitir unos boletines, pero que carecen de valor legal.
1: Sí, pero desde luego si hay diferencia.
0: Sí, yo creo que es, digamos, unos resultados provisionales,
1: bueno,
0: pero con bastante.
1: Que lo demos, porque desde luego hay
0: confianza,
1: mucha expectación con respecto a cómo el pueblo colombiano puede no seguir consolidando la senda abierta por Gustavo Petro. Bueno,
0: ¿Seguimos? Sí, te ibas a Francia, creo que.
1: No, en Francia estoy viendo después de la Champions ha habido unos escándalos terribles, terribles, terribles, terribles. Bueno, vamos a ver. Pues nada, oye, vamos a irnos con Pedro Sánchez, vamos a darle la posibilidad, como no, de que conteste al mafioso de Aznar, a los jueces, esos tan queridos por el PP y tan bueno, y tan militantes del PP, ¿eh? Y bueno, como pues Pedro Sánchez pues machaca, humilla a Feijóo, a Abascal y demás también, aparte del mafioso Aznar, como decíamos. Bueno, todo esto desde Madrid, donde el presidente del gobierno, Pedro Sánchez, ha realizado su primer mitin tras la imputación de Zapatero por el juez Calama, con el montaje de la UDEF, así como los registros en Ferraz y el montaje en los registros de la UCO por el caso Leire Díez. El presidente ha contestado a Feijóo, al líder de Vox, Santiago Abascal, que debería de estar, tantas veces queremos aprovechar para decir que debería estar ilegalizado ese partido. No es compatible que pueda estar legalizado en una marcha hacia una democracia, Y además cuando el presidente habla incluso de democracia avanzada, pues vaya democracia avanzada con la presencia de Vox, un grupo nazi por todos lados, y de Isabel Díaz Ayuso y de la ultraderecha, pues dejando claro que a todo esto ha ocurrido en ese primer mitin en el marco del 27 Congreso de las Juventudes Socialistas, donde ha comparecido junto a Aránzazu Figueroa, que es la líder de las Juventudes Socialistas en la actualidad. Vamos a escuchar. Vamos a ver.
2: Vengo escuchando a este, en fin, expresidente del gobierno, José María Aznar, decir aquello de quien pueda hacer que haga, ¿no? Que no deja de resultar un do de pecho desafinado de un personaje que siempre se ha sobreestimado. Y que si uno piensa realmente qué aportó a la política española, aportó la corrupción, acordaos del milagro económico donde acabó, aportó la gran mentira del 11 de marzo y aportó el incorporar a España a una guerra ilegal que fue la guerra ilegal de Irak. Pero a lo que voy, no deja de ser un do de pecho desatinado de una persona que se sobreestima cada vez que tiene ocasión de poder dirigirse a la ciudadanía española y que nada tiene, además, por cierto, que presumir. Pero fijaos, no solamente es eso, es además un grito de desesperación, de frustración y además una proclama profundamente antidemocrática. Porque en una democracia como la española, en una democracia parlamentaria como la española, quien llega al gobierno es quien más votos suma y no quien busca atajos. Sufrido dentro de nuestro partido. Y os digo una cosa alta y clara. Nosotros, cada vez que ha habido un comportamiento que no sea adecuado a lo que representan los valores y principios del Partido Socialista y del socialismo democrático, hemos actuado con contundencia. Pero de la misma manera os digo, ante los infundios también responderemos con contundencia. Lo que no vamos a permitir es que esta oposición marrullera mezcle una cosa con la otra para tratar de derribar este gobierno de coalición progresista con sus malas artes. Tiempo, sí. Tiempo. Tiempo porque nuestra agenda no acaba en 2027. Hoy esa oposición marrullera que representan el partido de Feijóo y el partido de Abascal, lo que quieren es demoler estos 8 años de construcción de derechos y libertades y prosperidad en España. ¿Y qué tenemos enfrente? Enfrente tenemos a una ultraderecha, la de Vox, que se ha ido a Oporto, a un congreso xenófobo que lo que hace es hablar de la supremacía de la raza blanca. Y nosotros lo que tenemos que decir es que eso que llaman prioridad nacional, o en este caso supremacía de la raza blanca, no es sentido común, es xenofobia. Es xenofobia. Alternativa que tenemos enfrente, una ultraderecha xenófoba y una derecha que traga con la xenofobia de esa ultraderecha. Por tanto, compañeros y compañeras, yo tengo muy claro que nosotros no negamos, por supuesto que no, los problemas, las dificultades. Las hemos afrontado todas, las internas y las externas. pero que tampoco nieguen la realidad de un país que vive su mejor momento de los últimos años. En términos de crecimiento económico, en términos de creación de empleo, en términos de reducción de la desigualdad, en términos de derechos y libertades. Por tanto, eso. Los marrulleros con sus maniobras y nosotros a gobernar hasta 2027 y más allá, lo que quieran los españoles. Y esto puede parecer una perogrullada, puede parecer algo garantizado, pero no lo tienen otras organizaciones. Desde luego no lo tiene la derecha y mucho menos la ultraderecha. Lo tenemos nosotros. Y hoy preservar eso es muy importante y reivindicarlo también es muy importante, porque tenemos a una tecnocasta que está utilizando las redes sociales precisamente para expandir sus mensajes de miedo, sus bulos, su desinformación y su odio. Tenemos también a gobiernos reaccionarios a un lado y a otro del Atlántico que lo que están haciendo es exigir a las naciones europeas que en lugar de desarrollar una cultura de la paz, de desplegar una agenda diplomática que garantice la paz justa, duradera y legal en muchos de estos países que están sufriendo los conflictos, lo que hacen es exigirle a los Estados miembros de la OTAN que gasten nada más y nada menos que un 5% de su Producto Interior Bruto en defensa. Tenemos también guerras ilegales como las que antes Aranza Zúa ha hecho referencia, en Ucrania, en Oriente Medio, y a las cuales el gobierno de España, con razones, con argumentos, con educación y con respeto, ha dicho que no. Como hicimos hace más de 20 años también con José Luis Rodríguez Zapatero, diciendo no a la guerra en la que nos metió Aznar en Irak. Por supuesto, vamos a decir siempre sí a la paz y no a la guerra, y mucho menos a las guerras ilegales. El tiempo da perspectiva. Y luego la determinación. Porque mirad, España no llevaría 8 años avanzando si el gobierno de coalición progresista y el Partido Socialista Obrero Español no hubieran afrontado de frente los problemas de España. Problemas que nos han venido de fuera, como pudo ser una pandemia, como han sido guerras, como su traslación al coste de la vida de la gente, como es el problema de la vivienda, y también problemas que hemos sufrido. Y luego acción. Porque mirad, no es casualidad que hoy España viva uno de sus mejores momentos de los últimos 45 años. No es casualidad. Hay cosas que están sucediendo que tienen mucho que ver con las decisiones que está tomando este gobierno y que además son referencia no solamente a escala europea, sino también a escala global. Hace un día o 2 días, en los medios de comunicación salía un informe de, ¿sabéis?, la autoridad que se llama la AIREF, que fue creada durante el rescate financiero, que decía una cosa interesante. Decía que este proceso de regularización que hemos empezado hace ya unos meses de los migrantes que viven en nuestro país y están aportando, ya no solamente estamos hablando de la dimensión moral y de derechos humanos que por supuesto el gobierno de España comparte, pero es que la AIREF decía que este proceso de regularización va a traer un aumento de 2.300 millones de euros a las cotizaciones a la Seguridad Social y, por tanto, la sostenibilidad presente y futura más garantizada que lo que había antes gracias a ese proceso de regularización. Esto es importante. El tiempo nos da una perspectiva de las cosas. Y el tiempo también es fundamental para que las grandes transformaciones que siempre además ha sido el socialismo democrático en nuestro país, ayudado de otras fuerzas progresistas y también de otras fuerzas de índole más territorial, el socialismo democrático necesita tiempo para que esas grandes transformaciones puedan echar raíces y formar parte del sentido común de la ciudadanía, para que lo vean como lo que son realmente, derechos, libertades que actúan en beneficio de la ciudadanía. Hoy se podría pensar que España sería lo que es sin una mayoría progresista que, por ejemplo, hubiera reconocido la muerte digna en nuestro país, después de que hubiera muchos casos reivindicando esa política y esa decisión. O que hoy en el Congreso de los Diputados tuviéramos una propuesta de reforma de la Constitución para que se blindara constitucionalmente el derecho de las mujeres a decidir cuándo ser madres y cuándo no. Mientras que las administraciones gobernadas por el Partido Popular lo que están haciendo es derivar ese derecho que está reconocido en la sanidad pública de nuestro país a clínicas privadas. Necesitamos tiempo, tiempo para que esas transformaciones enraicen, formen parte del acervo de los derechos y las libertades de la ciudadanía. Mañana se cumplen 8 años de la moción de censura y, por tanto, del cambio político que incorporamos al país en 2018. Y esa perspectiva nos permite, por ejemplo, observar, si pensamos en la gente joven, que en 2018 la tasa de paro estaba en el 36% de la gente joven en nuestro país. Hoy está en 2026 12 puntos por debajo. Y la temporalidad en la contratación de los jóvenes está 30 puntos por debajo del año 2018. Y tenemos 400.000 nuevas plazas de formación profesional públicas. Y una noticia que ha desaparecido o que no ha estado muy presente en las conversaciones publicadas en los medios de comunicación es que en este primer trimestre, por primera vez desde el año 2008, hemos tenido una licitación por parte del Ministerio de Vivienda, un nivel de licitación por parte del Ministerio de Vivienda que representan 465 millones de euros para construir vivienda protegida, para construir vivienda para la gente joven. Y si nos vamos a la cultura, hoy hay un bono cultural que se beneficia a la gente joven de decidir qué hacer con él, si ir a un concierto, si comprar un libro, si visitar un museo. 1,2 millones de jóvenes, muchos de ellos, la mayor parte de ellos, sin los recursos para poder hacer frente a esos gastos, puede disfrutar de la cultura. Y con ello, además, lo que estamos haciendo es animar a un sector tan importante, no solamente desde el punto de vista del empleo y también desde el punto de vista industrial, sino desde el punto de vista emocional y de creatividad que necesita.

que necesitan tiempo para transformarse, para enraizar, para formar parte de ese sentido común, de esa agenda de derechos y libertades de la gente joven. Y es lo que también representa el socialismo democrático, el que nosotros estamos aquí para avanzar, para hacer que el país avance. Porque, mirad, nosotros no negamos los problemas, pero tampoco lo que se puede hacer es negar la cuenta de resultados de este gobierno de coalición progresista, porque España lleva 8 años avanzando, pese a las dificultades y los problemas, 8 años avanzando. Y os digo una cosa, España lleva 8 años avanzando. Esta oposición marrullera lo que quiere es hacer que España se frene o incluso que retroceda. Y yo os digo y le digo a los españoles que no cuenten con nosotros. Que no cuenten con nosotros. Que vamos a seguir manteniendo la hoja de ruta para seguir avanzando España hasta 2027 y más allá, lo que quieran los españoles y españolas. Años es construir la España de 2030. Nosotros lo que queremos es plantear una reforma laboral como la que planteamos y aprobamos con los agentes sociales liderados por los sindicatos, singularmente la Unión General de Trabajadores y, por supuesto, Comisiones Obreras, para que en 2030 la tasa de paro en nuestro país sea del 8% y, por tanto, homologable a la media europea y, singularmente, que baje dramáticamente el paro juvenil. Nosotros lo que queremos, con la ley de vivienda, con los planes estatales de vivienda, con todas las políticas que estamos poniendo en marcha desde el Gobierno de España, desgraciadamente muchas de ellas sin el concurso y la colaboración de los gobiernos autonómicos del Partido Popular con Vox, lo que queremos es que, mientras que en 2018 había una España que vendía la vivienda protegida a esos fondos buitre, en 2030 haya un 8% de vivienda protegida del total del parque de vivienda en nuestro país. Porque eso hará que se frene el crecimiento del precio de la vivienda y los jóvenes tendrán más oportunidades de poder acceder a una vivienda. Y también lo que queremos es que, mientras que hoy tenemos el 60% de la electricidad que proviene de energías limpias, llegar al 80% en 2030. Eso es lo que nosotros queremos. Por eso, el tiempo también te da la perspectiva de organizaciones centenarias como las nuestras, para saber que mientras la oposición marrullera puede seguir maniobrando, nosotros seguimos gobernando hasta 2027 y todo el tiempo que quieran los españoles. De algunas cosas. La primera, del tiempo. Pero no del clima, que es verdad que hace calor. Y eso también justifica nuestro compromiso político. Pero del tiempo. Del tiempo como proyecto político. También quiero hablaros de la determinación. Muchas veces, claro que sí, tenemos que hablar de las aptitudes de aquellos que lideran las organizaciones, de aquellos que conformamos las organizaciones, hasta incluso cuando uno se afronta en perspectiva qué hacer en su vida, pues siempre trata de formarse, de tener una mirada crítica, autónoma, de lo que está sucediendo. Bueno, pues hablamos de aptitudes, pero también de actitudes. Y creo que en un momento como el actual, hablar de determinación a mí me parece oportuno. Por tanto, quiero compartir algunas reflexiones también sobre esta cuestión. No solamente el tiempo como proyecto político, la determinación, la acción, porque nosotros no somos una organización política que haga buenas resoluciones, que haga buenas conclusiones en sus congresos, sino que lo que hacemos es definirnos como eso, como una organización política, en este caso el Partido Socialista Obrero Español, con la ayuda de las juventudes socialistas y también, lógicamente, de organizaciones sindicales hermanas como esta que nos acoge, como la UGT. Nosotros somos una organización política de gobierno, que lo que quiere es llevar sus conclusiones y resoluciones a la acción del gobierno y publicarla en el Boletín Oficial del Estado. Eso es lo que decía Ramón Rubial hace ya muchos años, ¿no?, el antiguo presidente del Partido Socialista Obrero Español. Por tanto, algo de acción también quiero compartir con vosotros y con los españoles que nos estén siguiendo. Bueno, pues tiempo, acción, por supuesto determinación. Hablaré algo de autonomía, porque me parece importante, como proyecto político, reivindicar la autonomía del socialismo democrático. Y finalmente, de ganas. Porque creo que es importante compartir con vosotros y vosotras alguna reflexión al respecto. Sobre el tiempo. Bueno, el tiempo, como proyecto político, sobre todo lo que te da

0: es una perspectiva. Una perspectiva de lo que se ha hecho durante todo este tiempo y de lo que nos queda por delante, ¿no? Yo en muchas ocasiones veo a la derecha y a la ultraderecha, no solamente la política, también la mediática, y da la sensación de que después de 120 años de historia de las Juventudes Socialistas de España, de 147 años de historia, de vida del Partido Socialista Obrero Español, de más de 40 años de democracia, de las cuales en su mayoría han sido gobernados esos años de democracia por el Partido Socialista Obrero Español, da la sensación de que no nos conocen. Bueno, no la sensación, no nos conocen, porque el socialismo democrático puede tropezarse. Somos un proyecto humano y podemos, por tanto, tener esos tropiezos, pero nunca damos una batalla por perdida. Nos levantamos y avanzamos. Y avanzamos.
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1: La Diputación del Común ha pedido una auditoría externa sobre las urgencias del Hospital Universitario de Canarias. La Diputación advierte de la obsolescencia del modelo de urgencias en Canarias y también ha alertado sobre la situación de los menores, de la vivienda y de los servicios sociales. Se incluye esta propuesta en el informe de la diputada del Común, Dolores Padrón, presentada en el Parlamento de Canarias. Seguimos hablando de sanidad y del Hospital Universitario de Canarias porque los trabajadores del UC han manifestado su absoluto rechazo a los recortes en la contratación de personal laboral, también a la falta de cobertura de las bajas y a la negativa de la contratación del personal para cubrir vacaciones. Todo esto lo está aplicando en la actualidad la dirección del UC. La Guardia Civil organiza una operación contra las clínicas clandestinas de estética en Canarias que inyectaban votox y fármacos para adelgazar, deteniendo a dos personas en la provincia de Las Palmas dentro de una macro operación a nivel de todo el estado. El personal del ciclo de educación infantil del Gobierno de Canarias rechaza que la consejería utilice el 03 como herramienta de propaganda política, así lo afirman los trabajadores públicos. Este lunes, la delegación del Gobierno en Canarias presentará las medidas especiales de ordenación de la circulación por la visita del Papa León XIV a Canarias. La Agencia Estatal de Meteorología ha activado el aviso amarillo por fenómenos costeros a partir del martes en Canarias, donde también habla de probabilidad de que se produzcan algunas lluvias y también habla de altas temperaturas que podrían alcanzar este lunes los 30 grados centígrados, principalmente en el sur de la provincia de Las Palmas y de Tenerife. El alcalde de La Laguna ha propuesto declarar el día 12 de marzo como Día de la Comunidad Venezolana en el municipio lagunero. El Ayuntamiento de Santa Cruz ha finalizado las obras de saneamiento del barrio de San Andrés y a partir de esta semana activará el sistema que evitará descargas al litoral, vertidos al litoral. Es una información del propio ayuntamiento. Y en Lanzarote, movilización ciudadana en defensa del Hospital Insular. También el Partido Socialista apoya esta movilización ciudadana en defensa de esta institución pública. Nos estamos jugando, dicen, el modelo de cuidados geriátricos de Lanzarote. El MOC, Alternativa Antimilitarista Movimiento de Objeción de Conciencia, ha realizado este sábado una acción en la fábrica de Sidenor en Vizcaya por su papel en el genocidio contra el pueblo palestino. Y este fin de semana, en el marco del Congreso de las Juventudes Socialistas, el presidente Pedro Sánchez ha acusado a la oposición de actuar de manera marrullera, queriendo derribar al gobierno con malas artes. El presidente del gobierno afirmó que existen, que admite y existen problemas y tropiezos, pero avisa a la oposición que el gobierno va a seguir hasta 2027 y más allá, si así lo deciden los ciudadanos. Irán reafirma el control sobre el estrecho de Hormuz en medio de tensiones con Estados Unidos. Y se celebran manifestaciones en Argentina en respaldo a Cuba y exigen a Estados Unidos poner fin al bloqueo. Este domingo se han celebrado elecciones presidenciales en Colombia. Finalmente, Colombia irá a una segunda vuelta electoral el próximo 21 de junio con Iván Cepeda del Pacto Histórico y Abelardo de la Espriella ultraderechista por Defensores de la Patria.

0: Papá, ¿cuántas veces me habré preguntado qué hace una chica como yo en un sitio como este? ¿Cuántas veces no habré dudado de mí misma? ¿Cuántas veces me habéis sostenido? Y como yo...
1: Bueno, está ya ahí con un traspaso de uno a otro tan pobre, pues bueno, esta es la, como ya saben, la actual representante de la Juventud Socialista de España, Aranzazu Figueroa. Vamos a ponerla desde el comienzo de su intervención. Vamos a ver, perdónenme. Vamos a ver cómo es el tránsito con claridad.
2: Esos tropiezos, pero nunca damos una batalla por perdida. Nos levantamos y avanzamos. Y avanzamos.
1: Bueno, pues como ven, nada, ya está hablando Aranzazu sin traspaso, que yo creo que estaría bien que Pedro Sánchez le hubiese dedicado unos minutos a presentar a la representante de la juventud. Bien, vamos ya entonces con Aranzazu Figueroa.
2: Y podemos, por tanto, tener esos tropiezos, pero nunca damos una batalla por perdida. Nos levantamos y avanzamos. Y avanzamos.
0: Papá, ¿cuántas veces me habré preguntado qué hace una chica como yo en un sitio como este? ¿Cuántas veces no habré dudado de mí misma? ¿Cuántas veces me habéis sostenido? Y como yo, tantas y tantas mujeres que a lo largo de la historia han mirado de reojo a los espacios de poder y se han hecho esta misma pregunta, como si fueran intocables, como si no fueran un lugar para nosotras. Pero compañeras, ese tiempo en que las mujeres solo estábamos aquí para sonreír, hablar bonito y no molestar, ese tiempo en que debíamos conformarnos con estar, pero no con poder decidir, ese tiempo hoy es pasado. Porque las mujeres de nuestra generación... Porque las mujeres de nuestra generación hemos venido a abrir puertas, a destrozar techos de cristal, a romper cadenas, a cambiar la realidad de un mundo que nos quiere sumisas, pero que en respuesta tendrá revolución feminista. Porque nosotras no vamos a pedir perdón, ni mucho menos permiso, por ocupar los espacios de poder que se nos han negado históricamente, pero que son nuestros, le pese a quien le pese. Pero que nadie se confunda. Yo no estoy aquí solo por ser mujer, de pueblo y clase trabajadora. Ni muchísimo menos por tener padrinos ni apellidos rimbombantes. Estoy aquí por algo mucho más grande, algo que trasciende lo individual, que atraviesa nuestras vidas para cambiarlas radicalmente y para siempre. Estoy aquí, lo dije ayer, por ser militante y gracias a la militancia, porque hay caminos que solo tienen sentido si se transitan junto a otros, porque en un mundo que nos quiere divididos y enfrentados, luchar conjuntamente en colectivo por el amor y la justicia es lo verdaderamente revolucionario. Hoy siento esa fuerza, la fuerza de una organización con más de 120 años de historia, la de Tomás Meave y las 13 Rosas, la de Paquita Sahuquillo, la de... La de mi bisabuelo Pablo, que estuvo en un campo de concentración y conoció a su hijo cuando ya tenía 7 años. La fuerza imparable de todo lo que somos, pero también de lo que fuimos, de la lucha de los trabajadores y de las trabajadoras, de la conquista de derechos sociales, de servicios públicos, de libertades, de luchar incluso por las causas perdidas, si esas causas son justas. Somos el legado de la España que se levantó contra el fascismo opresor, que se jugó y perdió la vida para devolvernos la igualdad y la libertad, y que hoy no se rinde ante los poderes políticos, económicos, financieros y mediáticos que quieren devolvernos a una España en blanco y negro. Porque sí, nosotros somos la izquierda, somos la izquierda. Nosotros somos quienes entendemos el mundo desde el cariño, y somos más, y somos mejores. Porque ellos no son ni más ni menos que los herederos del franquismo. Los que insultan al diferente, los matones del patio del colegio. Ellos son los que explotan al inmigrante en el campo, pero luego lo señalan en las televisiones. Son los que especulan con nuestro futuro negándonos el acceso a una vivienda digna. Son los de sálvese quien pueda. Los que dejaron abandonados a su suerte a los ancianos en residencias, los que estaban en el bar mientras su población se ahogaba, los que les han negado un diagnóstico de cáncer de mama a las mujeres de su tierra. Son los patriotas de pacotilla que venden su bandera para defender a genocidas como Netanyahu y justifican las guerras ilegales de Trump. Y sí, son mala gente. Y nos sentimos tremendamente orgullosos de no tener nada parecido a ellos. No somos como ellos. Nunca lo hemos sido. Nunca lo seremos. Porque mientras ellos pisotean la bandera de España, nosotros la levantamos para luchar por los que verdaderamente sostienen este país. Por la camarera que enlaza turnos y que ha visto cómo su vida ha mejorado gracias a las sucesivas subidas del salario mínimo interprofesional. Por ese chaval que va con el tupper en su mochila de tren en tren y que ha podido estudiar una carrera universitaria gracias a la mayor partida de becas de la historia de este país. Por esos abuelos que están pudiendo llegar a fin de mes gracias a la revalorización de las pensiones. Por el inmigrante que trabaja en la obra y que con la regularización extraordinaria va a haber visto reconocido sus derechos laborales, pero también su dignidad como seres humanos. Por todos esos sanitarios y sanitarias que están hoy en las calles de Madrid peleando por una sanidad pública y de calidad para todos. Por ese ex magistrado que el otro día fue a la calle Ferraz para decir que se afiliaba y luchar por la democracia. Por todos. Todos los que creemos en la justicia, en el diálogo y en la paz como forma de solucionar los conflictos frente a la tiranía y la ley del más fuerte. Esa es España, esa es nuestra España, la España orgullosa de sus diferencias, la España que aprende a quererse y a abrazarse, la España que defiende la democracia frente al golpismo mediático, la España del no a la guerra, la España de Pedro Sánchez y del gobierno más progresista de la historia de nuestro país. Porque, compañeros y compañeras, que no nos engañen, ¿eh? Amar a España no es gritar más fuerte que nadie. Amar a España es pagar impuestos, es defender los servicios públicos, es batir récords en lo económico sin olvidarnos de las personas más vulnerables, es liderar Europa en derechos y en convivencia, y sobre todo es mirar al futuro sin olvidar de dónde venimos. Y por eso hoy España es un referente, por eso hoy somos el faro de progreso al que el mundo mira cada vez que quiere volver a creer en la humanidad. Así que muchísimas gracias, Pedro, por habernos hecho entender cada día que la patria empieza en el otro y acaba en ninguna parte. Gracias por devolvernos el orgullo de ser españoles y darnos el orgullo de ser socialistas. Mirad, hay quien quiere convencernos muy interesadamente de que nuestra generación está absolutamente perdida. Dicen que no nos importa nada, que solo miramos nuestro propio ombligo y por supuesto que todos somos de derechas. Pero hay una razón por la que esto se dice. Lo dicen porque una juventud dividida, deprimida y sin esperanza es una juventud tremendamente manipulable. Pero se equivocan. Se equivocan porque nosotros somos la generación que paró la vuelta ciclista para denunciar el genocidio en Gaza. La generación que cada 8 de marzo sale a las calles para defender los derechos de las mujeres en nuestro país y en el resto del mundo. La generación que se preocupa y se ocupa por tener un planeta habitable en el presente y en el futuro. La generación que alza la voz y toma las calles por una vivienda digna en la que poder desarrollar nuestros proyectos de vida propios. Somos los hijos y las hijas de quienes nunca tuvieron nada regalado. Los nietos y las nietas de quienes levantaron este país con el sudor de su frente y el trabajo de sus manos. La generación de las redes sociales, sí, por supuesto, pero también la que quiere encontrarse y abrazarse muchísimo más. Una juventud que siente el dolor ajeno y que lucha para remediarlo. Porque sabemos perfectamente lo que significa vivir con miedo al futuro. Sabemos perfectamente lo que es vivir en comunidades autónomas gobernadas por el Partido Popular, que denigran lo público y que priorizan el dinerito a las personas. Lo sabemos perfectamente. Por eso hoy quiero dirigirme a todos esos jóvenes, a una generación que está allá afuera, a los que luchan día tras día con la convicción de que un mundo mejor es posible, a los que saben que el enemigo no es su compañero de trabajo que se sienta solo en la oficina, sino el jefe que les explota a los dos, que el enemigo no es el inmigrante que viene aquí a buscar unas mejores condiciones de vida, sino quien hace negocio del hambre, que el problema no es la ocupación, son los pisos turísticos, que el problema no es amar a quien ames, sino quién te impide amar y ser en libertad. Me dirijo a todas aquellas personas que plantan cara a las injusticias, a quienes no saben mirar hacia otro lado porque saben que en esto nos va la democracia, nos van los retrocesos, a los que gritan, a los que toman las calles, a una generación que organizada es imparable. Por eso, organizarnos contra los que quieren ganar en los medios de comunicación lo que no han podido ganar en las urnas es urgente, compañeros y compañeras. Y hoy también quiero adquirir un compromiso con toda esa generación, el compromiso de que Juventudes Socialistas de España siempre estará en el lado bueno de la historia, con los derechos humanos, con la justicia, con la igualdad y sobre todo en defensa de la democracia, representando a la juventud y reivindicando el presente que nos pertenece y el futuro que no podemos dejar que nos arrebaten. Compañeros y compañeras, que abran muy bien los oídos todos aquellos que quieren devolvernos al pasado, todos aquellos que especulan con la vivienda y juegan con nuestros sueños, los racistas que siembran el odio y lo llaman prioridad nacional, los agitadores que nos persiguen, los que nos señalan para chantarnos, todos esos pijos de salón que desprecian al pueblo, los niños de papá, que quieren una juventud resignada, callada y obediente. Que nos escuchen muy bien, porque nosotros no vamos a bajar los brazos, no nos podemos doblar. Porque mientras exista una familia que tenga que pedir un crédito para poder dar una educación a sus hijos, mientras exista un joven que no llegue a fin de mes porque su casero quiere vivir de las rentas, mientras exista una causa noble y justa por la que luchar, una generación a la que defender, ahí estaremos, dejando la piel en todas y cada una de las batallas, porque es lo que mejor sabemos hacer, porque nosotros sabemos por qué estamos aquí y para quién estamos aquí, porque ese es nuestro ADN, esa es nuestra forma de ser, y lo haremos como siempre lo hemos hecho, con la cabeza bien alta, transformando este país, conquistando derechos y libertades, mirando sin miedo al futuro para dibujar horizontes de esperanza, de la mano del gobierno más progresista de la historia, de la mano de Pedro Sánchez, de la mano del Partido Socialista, para ser útiles a una generación que nos espera hoy ahí fuera, ser útiles a nuestra organización y sobre todo ser útiles a España. Muchísimas gracias, compañeros y compañeras.
1: Muy bien, Arantxa Sufigueroa. Y bien, bien. Bueno, pues ahí tienen. Creo que sería bueno que con más frecuencia escuchemos las voces de los jóvenes del Partido Socialista y que se consolide la línea que impida que puedan estar votando jóvenes al pasado, a los fachas, a los nazis, dándole votos a Vox, al Partido Popular y a todas estas muestras de la derecha. Pues eso, de la derecha nazi, porque en definitiva de eso es de lo que estamos hablando.

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1: La Diputación del Común ha pedido una auditoría externa sobre las urgencias del Hospital Universitario de Canarias. La Diputación advierte de la obsolescencia del modelo de urgencias en Canarias y también ha alertado sobre la situación de los menores, de la vivienda y de los servicios sociales. Se incluye esta propuesta en el informe de la diputada del Común, Dolores Padrón, presentada en el Parlamento de Canarias. Seguimos hablando de sanidad y del Hospital Universitario de Canarias porque los trabajadores del UC han manifestado su absoluto rechazo a los recortes en la contratación de personal laboral, también a la falta de cobertura de las bajas y a la negativa de la contratación del personal para cubrir vacaciones. Todo esto lo está aplicando en la actualidad la dirección del UC. La Guardia Civil organiza una operación contra las clínicas clandestinas de estética en Canarias que inyectaban botox y fármacos para adelgazar, deteniendo a dos personas en la provincia de Las Palmas dentro de una macro operación a nivel de todo el estado. El personal del ciclo de educación infantil del Gobierno de Canarias rechaza que la consejería utilice el 03 como herramienta de propaganda política, así lo afirman los trabajadores públicos. Este lunes, la delegación del Gobierno en Canarias presentará las medidas especiales de ordenación de la circulación por la visita del Papa León XIV a Canarias. La Agencia Estatal de Meteorología ha activado el aviso amarillo por fenómenos costeros a partir del martes en Canarias, donde también habla de probabilidad de que se produzcan algunas lluvias y también habla de altas temperaturas que podrían alcanzar este lunes los 30 grados centígrados, principalmente en el sur de la provincia de Las Palmas y de Tenerife. El alcalde de La Laguna ha propuesto declarar el día 12 de marzo como Día de la Comunidad Venezolana en el municipio lagunero. El Ayuntamiento de Santa Cruz ha finalizado las obras de saneamiento del barrio de San Andrés y a partir de esta semana activará el sistema que evitará descargas al litoral, vertidos al litoral. Es una información del propio ayuntamiento. Y en Lanzarote, movilización ciudadana en defensa del Hospital Insular. También el Partido Socialista apoya esta movilización ciudadana en defensa de esta institución pública. Nos estamos jugando, dicen, el modelo de cuidados geriátricos de Lanzarote. El MOC, Alternativa Antimilitarista Movimiento de Objeción de Conciencia, ha realizado este sábado una acción en la fábrica de Sidenor en Vizcaya por su papel en el genocidio contra el pueblo palestino. Y este fin de semana, en el marco del Congreso de las Juventudes Socialistas, el presidente Pedro Sánchez ha acusado a la oposición de actuar de manera marrullera, queriendo derribar al gobierno con malas artes. El presidente del gobierno afirmó que existen, que admite y existen problemas y tropiezos, pero avisa a la oposición que el gobierno va a seguir hasta 2027 y más allá, si así lo deciden los ciudadanos. Irán reafirma el control sobre el estrecho de Hormuz en medio de tensiones con Estados Unidos. Y se celebran manifestaciones en Argentina en respaldo a Cuba y exigen a Estados Unidos poner fin al bloqueo. Este domingo se han celebrado elecciones presidenciales en Colombia. Finalmente, Colombia irá a una segunda vuelta electoral el próximo 21 de junio con Iván Cepeda del Pacto Histórico y Abelardo de la Espriella ultraderechista por Defensores de la Patria.

0: Yo creo que no estaría mal en este mismo Congreso, este 27 Congreso de la Juventud Socialista del Estado Español, no estaría mal escuchar a Óscar López, el ministro Óscar López, bueno, ya sabe, el ministro de Transformación Digital y Fusión Pública, donde denunció un supuesto golpe judicial contra Zapatero y el PSOE y ha señalado a Ayuso y a la presunta mafia judicial del Partido Popular. Ha dejado clara su postura al afirmar: he visto condenar al fiscal general del Estado sin pruebas. Han investigado filtraciones, pero no las del gobierno, cómo se ha filtrado a la prensa antes de la sección de control y cómo, sí, y cómo se redactarán autos judiciales como si fueran un libro del grupo Planeta. Con denuncias de manos limpias, han condenado al fiscal y han dejado libre al novio de Ayuso. Bueno, comenta también, por supuesto, lo que ustedes ya han escuchado aquí de Javier Pérez Royo y todas estas denuncias que se planteaba sobre esas 85 páginas de, bueno, de la denuncia, del auto judicial. Escuchemos a Óscar López.
1: Yo he visto condenar a un fiscal general del Estado sin pruebas. He visto cómo se investigaba una filtración, cuando todos los días se hacen filtraciones contra este gobierno que no se investigan. He visto cómo coinciden 4, 5 y 6 juicios y, por cierto, se filtran a la prensa casualmente antes de sesiones de control o de comparecencias del presidente del gobierno. Lo he visto. He visto cómo se redactan sumarios que podrían presentarse al Premio Planeta como mejor obra literaria. Lo he visto. He visto cómo se abren causas con denuncias de manos limpias, de Hazte Oír, de todas las organizaciones ultraderechistas de este país, sin ninguna prueba, es más, con pruebas falsas, y he visto cómo se archivan otras que tienen todas las pruebas. Todo eso lo hemos visto, lo estamos viendo. Y yo quiero deciros una cosa: en este partido está prohibida la corrupción, y por eso actuamos siempre. Pero en este partido también está prohibido rendirse y chuparse el dedo. Está prohibido chuparse el dedo. Colaboración con la justicia toda, respeto todo, es más, justicia para todos y para todos igual, y el que la hace la paga, en política, y también debería ser así en la justicia, en el periodismo, etcétera, etcétera, para todos igual, con los mismos ritmos, con los mismos plazos, con las mismas pruebas, para todos igual. Porque si no es igual para todos, entonces no es justicia. Para que quede claro. No vaya a ser que veamos las cosas que estamos viendo. No vaya a ser que vemos, como hemos visto, y lo digo con toda claridad, porque creo en ello con la mano en el corazón, que se ha condenado fiscal general del Estado en este país sin ninguna prueba, con una sentencia que dice que o lo ha hecho él o alguien de su entorno. Y no quiero ver la segunda parte, ¿eh? Que es que entonces quien sí ha cometido un delito sea libre encima por eso. Y espero no verlo. Por lo tanto, compañeros y compañeras, con la cabeza muy alta.
2: Claro, es que lo que está ocurriendo es una situación tan extraordinariamente anómala que en el mismo día.
0: Bueno, a ver, a ver.
2: El que está declarando el ministro de Interior y el subsecretario del ministro de Interior por la operación Kitchen el claro. Mismo día. El que se está, resulta que es el hermano de Pedro Sánchez y el juzgado por la Audiencia Provincial de Badajoz, la noticia que se destaca frente a eso. Entonces, o que hemos tenido unas elecciones en Andalucía hace unos días hemos tenido unas elecciones en Andalucía y no se está hablando en absoluto de las elecciones en Andalucía ni de la formación de gobierno, y resulta que se habla del aire. del aire y de no sé. Entonces, realmente es una cosa increíble, una cosa absurda, ¿no? Una cosa absurda que tenemos, por un lado, un Ministerio del Interior nada menos, dirigido a sustraer información al tesorero del Partido Popular para que no caiga en manos de la justicia, y por lo tanto hay una operación de obstrucción que además es documentada y con uso de fondos reservados, 70 policías, 8 comisarios, y de eso casi no se está hablando, y sin embargo se habla del aire, como si el aire fuera realmente, yo qué sé, una persona que es la que ha dominado.
3: Pero mucha incidencia que hubiera.
2: Entonces y estas cosas, y estamos hablando, y fundamentalmente lo que hay es un arrebato, un toque, lo que puede hacer que haga, ya lo han dicho, Aznar lo ha vuelto a decir, y ahora hace más falta que nunca, para movilizar todo lo que sea, con la finalidad de que se acabe la legislatura, que es el objetivo que tienen las derechas españolas desde el día 23 de julio, cuando sí. Perdieron las elecciones, que pensaban que no lo iban a perder, y cuando incluso Núñez Feijóo dijo que realmente la había ganado, y exigió de una manera dudosa hacer un debate de investidura, en la que realmente sí. No hizo ninguna presentación del programa, sino que lo único
3: porque
2: que
3: no
2: hizo
3: lo tiene.
2: Fue, sino que lo único que hizo fue atacar al Partido Socialista y decir que el Partido Socialista había perdido, que tenía que presentar inmediatamente, disolver y hacer nuevas elecciones. Y en esa estamos, y desde entonces se intentó impedir la investidura, y desde entonces estamos en esa, y ahora estamos, ha entrado en una cosa furibunda, ¿no? Hay un avance de todos los lados, ¿no? Desde todos los lados, y se está empezando, cuanto además todos los casos son casos curiosos, ¿no? Porque los autos judiciales que estamos conociendo son unos autos absolutamente anómalos en relación con lo que han sido los autos de transformación de las diligencias en un procedimiento para iniciar un juicio. Y esto pasa, son autos larguísimos. El caso del hermano del presidente que se vio ayer es una cosa tremenda, 80 y tantos folios sobre un asunto que no tiene ni siquiera categoría para que hubiera un contencioso administrativo, y la prueba es que no se ha presentado.
3: Es una plaza hace un montón de años.
2: Una cosa, que son el año 17 y se abre en el 24 y se está juzgando ahora, y en el que realmente no se sabe, pero hay 80. El caso de ayer, de la entrada en la sede del PSOE, y se pasa 12 horas la policía, algo que para recabar información, algo que se podía haber conseguido perfectamente simplemente enviando un fax y diciendo
3: claro, que se le enviara
2: y que envíe la información, y se pasan 12 horas y con los medios de comunicación, el Confidencial sobre todo, dándole de entrada hoy viene, y realmente es un allanamiento. Entonces lo mismo que pasó con el fiscal general del Estado, es decir, son todos casos que tienen una factura similar, y que es autos que son policiales más que judiciales, porque esto lo que está poniendo de manifiesto es las deficiencias o el vicio que tiene el sistema de instrucción en España, ¿no? Que realmente los jueces que están instruyendo no son jueces garantes de los derechos de la persona que está siendo investigada, sino que al contrario, se convierte en un elemento de buscar y de coger las pruebas que o los indicios, las denuncias que le vienen del atestado policial o de la instrucción que hace la policía, las copia y las pone. Entonces, esto es una cosa muy anómala, esto no se produce en general en ningún país de la Unión Europea, y esto es una asignatura que tenemos pendiente y que ya veremos a ver si somos capaces de sacarla adelante, ¿no? Y de hacerlo de una manera que dé garantías a las personas, ¿no? Pero ahora mismo estamos en el momento, además la prisa, ¿no? Fundamentalmente la prisa, esto tiene que hacerse ya. Entonces ya, y además cualquier cosa que se dice se da inmediatamente como si fuera verdad. Es decir, aquí hay una cosa que dice de pronto en un auto, en un párrafo en el que aparece una cosa, o se dice que se intentó corromper a un fiscal y ofrecerle una mordida a un fiscal para que actuara de una manera, y el fiscal ha denunciado y ha dicho que es completamente mentira. Y hay una abogada que actuó de abogada de la señora Panto y que ha pedido autorización al colegio de la abogacía para poder para poder revelar la cinta que ella tiene grabada con su cliente, en la que se demuestra que es completamente contrario a todo lo que se dice en el auto, y así sucesivamente. Es decir, un auto plagado en momentos esenciales y por personas importantísimas a las que se alude, diciendo que es mentira. Y sin embargo, todo eso se está dando por verdad. Todo eso se está dando por verdad. Y sale entonces pues el Partido Popular y todos los agentes mediáticos. Y lo que es más grave también, en el interior del Partido Socialista están empezando a producirse también tensiones que, claro, que yo creo que en esto, bueno, yo creo que
3: hay temor,
2: esto
3: es muy importante. Sí, esto es lo que demuestra, lo hemos hablado muchas veces, que es que el Partido Popular en España falta por hacerla, o sea, nos falta una derecha democrática en el buen sentido de la palabra, que entienda las reglas de juego y que a veces se pierden las elecciones, aunque no lo espere, y que te tienes que aguantar. Entonces, desde el 23 de julio, que empieza la legislatura muy convulsa, es que es verdad que hemos visto episodios muy graves en los que el fiscal general, recuerda la de veces que lo hemos hablado, realmente se iba por Sánchez, no se iba por el fiscal general. El caso del hermano de Sánchez, que es una tontería tal como un problema en la adjudicación de una plaza que nadie impugnó en su día por vía contenciosa, pero, o sea, por vía administrativa, y que ahora están los tribunales. El caso de la mujer del presidente, que no tiene ningún tipo de nada, pero claro, van creando una imagen que ahora cuando llega el tema de Zapatero, claro, Zapatero es un referente político innegable para toda, no solo para el Partido Socialista, sino para la gente progresista de este país, porque hizo muchas cosas: la ley de dependencia, el matrimonio igualitario, la retirada de las tropas de Irak, la ley de violencia. Entonces, claro, es como que van a por una serie de símbolos y se hace entremezclando casos que a lo mejor necesitan investigación y que habrá que aclarar metiéndolo todo en el mismo saco. Pero cualquiera ve que a día de hoy tenemos los dos secretarios de organización últimos del Partido Socialista imputados. Han imputado a la gerente. El caso Zapatero, el caso Leire, el caso del hermano de la mujer, y claro, están creando un clima amplificado, obviamente, por los medios de comunicación, porque si no estaríamos así. Y lo peor es que es este. La gente no esté hablando del caso más grave que ha pasado en esta democracia, que tiene que ver con cómo el despacho de Montoro, que fue ministro de Hacienda durante el gobierno de Aznar, cambiaba leyes al dictado de grandes empresas que pagaban por ello. Las leyes al servicio de las grandes empresas como nunca había pasado, a cambio de remuneración. Y eso que es la perversión de la democracia en grado máximo, porque es el Estado entero a disposición de las grandes empresas. En vez de estar hablando de eso, estamos hablando de esto, que repito, yo creo que hay cosas que habrá que investigar, pero obviamente con todas las garantías. Tú lo decías, cuando un auto policial se asume por un juez, el auto policial no es que no tenga que cumplir derecho, pero los investigadores tienen una hipótesis y tratan de contrastarla y se la ponen a disposición del juez para que, de acuerdo con todas las garantías, se investigue. Cuando se asume de parte, lo que estamos incumpliendo muchas garantías constitucionales. Y aquí yo creo que tenemos un problema, y el segundo es que el Poder Judicial en este país no ha acabado de hacer la transición, me parece. Y el sistema judicial no contempla todas las garantías que dice que contempla.
2: Claro, aquí estamos, bueno, pues esa es la situación, y ahora mismo la presión se está haciendo sobre el Partido Socialista, pero inmediatamente se está haciendo sobre todos los socios, partidos que contribuyeron a que Pedro Sánchez esté en el gobierno. Y todo esto empezó con la moción de censura, que en el año 18 se hizo, que la única moción de censura que ha triunfado en España, mediante que es un procedimiento constitucionalmente legítimo y que está previsto y regulado en la Constitución, en el artículo 113, y con todas las garantías que se tienen que hacer. Esto se hizo, se ganó esa moción de censura, por eso está Pedro Sánchez, y desde entonces esa coalición se ha mantenido, porque hay que decir que desde el año 2015, desde las elecciones de diciembre de 2015, la derecha española no tiene mayoría parlamentaria. Desde el año 2015. Se mantuvo en el 2016 porque en ese momento se había hecho una suerte de cordón sanitario en torno al nacionalismo catalán como consecuencia del proceso, y no podía participar en la formación del gobierno, una votación de investidura. Y entonces ese es el motivo. Por eso fue necesario que el PSOE se abstuviera para que realmente Mariano Rajoy pudiera ser presidente. Sí. Pero inmediatamente en esa misma legislatura legislatura se puso de manifiesto que la mayoría parlamentaria que existía era una mayoría contraria a la derecha española y al gobierno de la derecha española, que por eso, ahora que se habla del presupuesto y de la falta, el gobierno de Mariano Rajoy no hizo ni una ley durante esa legislatura del 16 al 18, ni hacía nada, ni hizo ningún presupuesto, ni hizo absolutamente nada, porque sabía, lo único que hacía era impugnar todas las proposiciones de ley que se hacían por parte de la oposición con el recurso de aumento de gastos que suponía.
3: Exacto, sí, el veto presupuestario, más de 40 leyes sin tener
2: ningún momento en el que prácticamente se puso en paréntesis el funcionamiento normalizado del Estado de Derecho. Entonces, eso se rompe en el 2018 con la activación de la moción de censura por parte del Partido Socialista, que es apoyado por una mayoría muy amplia, y esa mayoría amplia es la que después, no tan amplia y con muchas tensiones y muchas contradicciones, porque en medio estaba la ley de amnistía y estaban todas las operaciones que se habían hecho por parte del gobierno y de la Policía Patriótica contra el nacionalismo catalán, etcétera, y entonces dificultaba mucho que realmente las cosas se pudieran hacer de manera normalizada, siguiendo los procedimientos, porque estaban siendo torpedeados y habían sido sobre todo torpedeados desde el año 2013, en el que se produjo la renovación del Consejo General del Poder Judicial, que estuvo 10 años, el doble de lo previsto en la ley. Es decir, estamos en una serie de anormalidades todas, y aquí estamos llegando al punto en el que ahora mismo hay el zafarrancho sí, para ver cómo se consigue poner fin a la legislatura y que se celebren elecciones de manera inmediata, ¿no? Sí. Y entonces además, aquí a mí lo que me produce una cierta tristeza es que Felipe González, que vivió eso, porque Felipe González vivió la legislatura del 93-96, y Felipe González, la idea que había en el Partido Popular era, si se ganaban las elecciones como se pensaba que se iban a ganar, con una mayoría absoluta, Felipe González hubiera estado en la cárcel, hubieran intentado meter en la cárcel, y que hubiera sido el primer acto de Aznar indultar al presidente del gobierno, Felipe González, ¿no? Esa no le salió, porque en el 96 el resultado fue el que fue, y realmente hubiera sido todavía peor para el Partido Popular, si a Jordi Pujol no le tiemblan las piernas y le retira la confianza a Felipe González, y si hubieran celebrado las elecciones cuando se tenían que celebrar, que eran en el año 97 y no en el año 96, que es cuando se hicieron, entonces eso favoreció el acceso de Aznar a la presidencia del gobierno, que estuvo una primera legislatura condicionado porque no tenía la mayoría y tuvo que depender de los nacionalistas catalanes y vascos, pero sobre todo del nacionalismo catalán, pero que en el año 2000, cuando consigue la mayoría absoluta, le hace el ajuste de cuentas que quería hacer. Primero al nacionalismo vasco, y ahí está el caso del presidente del Parlamento, Atutxa, que fue condenado y que acabó, se puso fin a su carrera política, y que después esa sentencia fue declarada nula por el Tribunal Europeo de Derechos Humanos. Sí. Fue una cosa tremenda, fue una auténtica barbaridad. Se le hizo a Atutxa, y eso fue primero al PNV, y después se hizo todo el montaje contra el partido, contra el nacionalismo catalán, con motivo de la reforma del Estatuto de Autonomía, y se montó toda la operación, la Policía Patriótica, para perseguirlos de una manera que está perfectamente documentada y que adelanta muchas de las cosas que ahora después se han continuado haciendo contra Podemos en el momento en el que emergió Podemos, y que se está haciendo ahora contra el Partido Socialista de una manera absolutamente descarada, ¿no? Y por lo tanto, aquí hay una cosa, es decir, o se aguanta el tirón, o realmente lo que tenemos es una suerte de golpe de Estado blando, que después pasará por un proceso electoral, pero por un proceso electoral que ya se quiere hacer prácticamente con las cartas marcadas y con el resultado.
3: Claro, y donde hay un ruido que te impide ir más allá, porque claro, ahora mismo lo que tiene cualquier persona que se levanta, pone la radio o abre un medio de comunicación o abre las redes sociales, es todo el ruido en torno al Partido Socialista. Así es muy difícil, así realmente es que es muy, muy complicado. Y pasa otra cosa, y es que el Partido Popular, a pesar de toda la ayuda que está teniendo, no tiene proyecto político para España, porque es increíble que con todo lo que está pasando, Feijóo no levanta cabeza, no consigue levantar cabeza. La moción de censura, la podría presentar para perderla. Bueno, pues claro que la vas a perder, pero si tú tienes un proyecto para España y eres una persona presidenciable que crees que puede superar este momento con un proyecto sólido que se pueda contar, lo cuentas y presentas una moción de censura. Entonces, que se va a perder, y no le quiero dar aire, es que pretender que una moción de censura en este momento, aunque no se consigan los votos, Es una victoria para Sánchez, demuestra que no tienen confianza, el Partido Popular no tiene confianza en su líder, claramente, y sabe que no va a hacer una buena actuación en un momento que lo tiene todo de cara, aunque sea haciendo trampa.
2: Claro. Esa es la diferencia, porque en España se ha visto las mociones de censura que se han presentado, cual ha presentado el PSOE, solo en el año 1980,
3: sí,
2: contra Adolfo Suárez,
3: y sí,
2: se arriesgó, presentó, sí, la moción de censura, y la moción de censura fracasó, pero políticamente fue un éxito.
3: Claro,
2: porque realmente
3: Felipe González
2: puso de manifiesto, ante la sociedad española que había una alternativa, que para eso se trata. Y que en consecuencia que se quedara tranquila la sociedad española, que si caía el gobierno de Adolfo Suárez no pasaría nada, sino que sería sustituido por una alternativa que allí estaba y que se presentaba con un programa y con una cara que era la de Felipe González. Y eso fue un éxito político. Después fue un éxito político todavía mayor el de la de Pedro Sánchez, contra Mariano Rajoy, que se produjo en el 2018 y de la que hemos venido hablando. Y después las que se han presentado, todas las demás han sido fakes, mociones de censura, claro, fake, que es la que hizo, el presidente del Partido Popular que sustituyó
3: Hernández Mancha hizo
2: Mancha,
3: que fue, que ni se recuerda prácticamente.
2: Aznar se negó en redondo, exactamente, sí, igual que Núñez Feijóo, a presentarla haciendo una campaña terrible como la que hizo entre el 93 y el 96, o todo lo que fue en el verano del 95, sí, y no se atrevió a presentarla. Entonces, no se atreve el Núñez Feijóo y ha presentado mociones de censura hasta ahora también, dos que han sido de Vox, que han,
3: sí,
2: sido, bueno,
3: una fue con Amazal, sido tremenda, sí,
2: y una de ellas con Tamames de presidente, que fue una cosa, sí, verdaderamente, sí,
3: una
2: penosa,
3: cosa que se le fue
2: penosa,
3: totalmente de las manos.
2: Y después una que sí fue del Podemos, que sí presentó una, sí, y que esa sí tenía un sentido político, aunque realmente Podemos pues no tenía...
3: Y no era una alternativa real en el momento, pero sí lo
2: que
3: presentaba...
2: Momento,
3: desnudo,
2: sino que era más bien, una denuncia, fue un 15M, sí, en sede parlamentaria, en cierta medida, sí, lo que pretendía, y que se explicaba muy bien, y que políticamente tenía su sentido, pues, y que no es comparable, pero hasta ahora la derecha española no ha sido capaz nunca de intentar llegar al gobierno en estas circunstancias mediante las vías constitucionales, sino que está haciendo ganándola fuera, y fundamentalmente desgraciadamente con una colaboración por parte de miembros en el interior del Poder Judicial y en el que realmente es penosa y que se ha manifestado, bueno, pues de una manera. Han hecho huelgas, se han manifestado en las sedes, saliendo fuera, vestidos de jueces para protestar contra la ley de amnistía, etcétera. Y luego
3: Asedio a Ferraz que se ha tenido, por ejemplo, por parte de una parte de la extrema derecha, alentándolo, ha sido una cosa educativa. Se han quemado muñecos del presidente, en fin.
2: Bueno, y nosotros en Andalucía lo hemos visto, negándose a aceptar las resoluciones judiciales. El caso de los ERE ha sido uno de los casos, posiblemente el peor de todos. Es una criminalización de la acción del gobierno mediante un delito imposible, porque no puede haber prevaricación.

0: Muy
1: Vamos, son
0: fuerte.
1: cosas gravísimas las que estamos viviendo, y sin embargo, bueno, pues ahí está. Y el ruido va a seguir, ¿eh? Esto, el
0: Sí.
1: ruido va a seguir, estamos viendo estos días, no sé si ahora con la llegada del Papa se quedará un poquitín más tranquilo el panorama, porque eso
0: Sí.
1: también es una, eso es la suerte que ha tenido ahora mismo el gobierno español, ¿eh? Que el Papa, que los papas que le ha tocado, tanto
0: Sí.
1: Francisco como este, son dos papas que realmente son razonables, ¿no?
0: Sí, tienen un
1: Porque
0: talante más
1: razonables,
0: razonable que otros
1: porque en
0: anteriores.
1: otras circunstancias y con otra conferencia episcopal en España, como la que
0: Claro,
1: había en la
0: sí,
1: época
0: estaría
1: del
0: la
1: Papa Pablo
0: iglesia
1: II,
0: tirar al monte.
1: yo creo que posiblemente Pedro Sánchez ahora mismo no estaría en la presidencia del
0: Estaría
1: gobierno, ¿sí?
0: presidente.
1: Entonces, bueno, hay cosas ahí que a mí también quiero decir que no me gusta que el Papa vaya a intervenir en el Parlamento.
0: Es que no debería.
1: Eso sí que me parece que es un error. El
0: Es que
1: Papa
0: no
1: no
0: debería.
1: debería de
0: No
1: intervenir en el
0: debería.
1: Parlamento. Este es un estado confesional y
0: Es un
1: realmente
0: paso
1: no
0: atrás.
1: debería, es la primera vez, no ha intervenido nunca. Y este Papa, a mí me cae bien. Y yo creo que
0: Sí, pero tiene sus sitios para
1: la
0: intervenir y
1: encíclica
0: no es el
1: última es
0: Parlamento.
1: realmente una magnífica encíclica. Yo le
0: Sí.
1: recomendaría a los
0: Y la
1: oyentes
0: de la
1: que la
0: IA. Sí,
1: leyeran,
0: increíble.
1: porque realmente está muy, muy bien escrita. Además, se ve que es una, que es, bueno, la gente que la ha escrito, aparte del Papa, que lo ha revisado, evidentemente, que esto,
0: Sí.
1: pero la gente que ha trabajado en esa encíclica, la ha escrito, ha hecho un trabajo verdaderamente magnífico. Es una
0: Y por un tema de
1: encíclica
0: actualidad y que
1: y
0: preocupa,
1: además
0: y que realmente.
1: perfectamente comprensible para cualquier persona que sepa leer, es decir, que haya hecho el bachillerato, no hay que ir a haber estudiado ninguna universidad, ninguna carrera, ni por supuesto nada de derecho, simplemente una persona normal y corriente que haya sepa leer y escribir y que haya aprendido y haya estudiado, puede leerla y puede entenderla perfectamente, y en donde además el Papa lo hace muy bien, porque dice, esto es una herramienta realmente que puede innovadora, que es magnífica, que puede tener muchos efectos positivos, pero que tiene unos peligros que son muy considerables, a los cuales hace referencia, sobre todo porque en este caso ya no estamos hablando de una herramienta que puede afectar a los estados, sino que son propiedades privadas y capitales de una
0: Pero es que
1: economía
0: están
1: extraordinaria
0: marcándose.
1: que es muy superior al de muchos de los estados, la mayor parte de los estados que forman parte de la ONU, los que están desarrollando esta inteligencia y los que pueden hacer uso de la misma de una manera desviada. En
0: Le tenemos que
1: consecuencia,
0: dedicar un episodio a esto, Javier,
1: eso, no,
0: a
1: de la
0: la IA
1: encíclica
0: y a la incidencia sobre la
1: tenemos que hacer un
0: soberanía de los
1: programa, tenemos
0: estados.
1: que hacer un programa
0: Sí.
1: sobre el tema de la inteligencia artificial y la encíclica del Papa, porque realmente, ya digo,
0: Sí.
1: es magnífica.
0: Sí.
1: Se lee maravillosamente bien, se lee maravillosamente bien, de manera que recomiendo a los oyentes que además la encuentran
0: Sí, se encuentra en internet, muy
1: inmediatamente,
0: fácil.
1: la encuentran inmediatamente y la recomendaría. Entonces, yo me quedaría hoy con esto, con resaltar la racionalidad del Papa al enfrentarse con una cosa,
0: Frente a la
1: porque
0: irracionalidad de lo que estamos viviendo.
1: sería deseable que esa racionalidad si estuviera presidiendo también lo que es el debate político en España, que desgraciadamente no es así.
0: Muy bien, Javier. Pues seguimos, como siempre, pegados a la actualidad, que bueno, que promete darnos mucho, como mínimo, sobresaltos.
1: Muy bien.
0: Muy bien.
2: Bueno, pues ya ven, esta última intervención ha sido dos realmente. Ya les presentamos al comienzo a Óscar López en el marco del 27 Congreso de la Juventud Socialista del Estado Español. Y a continuación, pues el diario Punto Es aporta una grabación que es muy, muy interesante escucharla, ¿no? De Pérez Royo, y es de, bueno, de otra compañera que ya saben ustedes, que es Esperanza Gómez Corona. Bien, pues nada, yo creo que todo esto es bastante clarificador. Y bueno, Javier Pérez Royo, ya lo tienen ustedes también, la opinión sobre el auto, digamos, de Zapatero y tal, esas 85 páginas, ya hizo y ya se las ofrecimos la crítica. Bueno, pues un poquito de tema musical y nos vamos ya para acabar el programa con el avance de noticias y el informativo.

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2: La Diputación del Común ha pedido una auditoría externa sobre las urgencias del Hospital Universitario de Canarias. La Diputación advierte de la obsolescencia del modelo de urgencias en Canarias y también ha alertado sobre la situación de los menores, de la vivienda y de los servicios sociales. Se incluye esta propuesta en el informe de la Diputada del Común, Dolores Padrón, presentada en el Parlamento de Canarias. Seguimos hablando de sanidad y del Hospital Universitario de Canarias porque los trabajadores del UC han manifestado su absoluto rechazo a los recortes en la contratación de personal laboral, también a la falta de cobertura de las bajas y a la negativa de la contratación del personal para cubrir vacaciones. Todo esto lo está aplicando en la actualidad la dirección del UC. La Guardia Civil organiza una operación contra las clínicas clandestinas de estética en Canarias que inyectaban botox y fármacos para adelgazar, deteniendo a dos personas en la provincia de Las Palmas dentro de una macro operación a nivel de todo el estado. El personal del ciclo de educación infantil del Gobierno de Canarias rechaza que la consejería utilice el 03 como herramienta de propaganda política, así lo afirman los trabajadores públicos. Este lunes, la delegación del Gobierno en Canarias presentará las medidas especiales de ordenación de la circulación por la visita del Papa León XIV a Canarias. La Agencia Estatal de Meteorología ha activado el aviso amarillo por fenómenos costeros a partir del martes en Canarias, donde también habla de probabilidad de que se produzcan algunas lluvias y también habla de altas temperaturas que podrían alcanzar este lunes los 30 grados centígrados, principalmente en el sur de la provincia de Las Palmas y de Tenerife. El alcalde de La Laguna ha propuesto declarar el día 12 de marzo como Día de la Comunidad Venezolana en el municipio lagunero. El Ayuntamiento de Santa Cruz ha finalizado las obras de saneamiento del barrio de San Andrés y a partir de esta semana activará el sistema que evitará descargas al litoral, vertidos al litoral. Es una información del propio ayuntamiento. Y en Lanzarote, movilización ciudadana en defensa del Hospital Insular. También el Partido Socialista apoya esta movilización ciudadana en defensa de esta institución pública. Nos estamos jugando, dicen, el modelo de cuidados geriátricos de Lanzarote. El MOC, Alternativa Antimilitarista Movimiento de Objeción de Conciencia, ha realizado este sábado una acción en la fábrica de Sidenor en Vizcaya por su papel en el genocidio contra el pueblo palestino. Y este fin de semana, en el marco del Congreso de las Juventudes Socialistas, el presidente Pedro Sánchez ha acusado a la oposición de actuar de manera marrullera, queriendo derribar al gobierno con malas artes. El presidente del gobierno afirmó que existen, que admite y existen problemas y tropiezos, pero avisa a la oposición que el gobierno va a seguir hasta 2027 y más allá, si así lo deciden los ciudadanos. Irán reafirma el control sobre el estrecho de Hormuz en medio de tensiones con Estados Unidos. Y se celebran manifestaciones en Argentina en respaldo a Cuba y exigen a Estados Unidos poner fin al bloqueo. Este domingo se han celebrado elecciones presidenciales en Colombia. Finalmente, Colombia irá a una segunda vuelta electoral el próximo 21 de junio con Iván Cepeda del Pacto Histórico y Abelardo de la Espriella ultraderechista por Defensores de la Patria.

0: Bueno, pues lo dicho, nos vamos al final del programa de hoy, que bueno, nos han preguntado mucho si vamos a retransmitir el resultado, al menos hacer algún pequeño especial sobre la, vamos, sobre los datos de las elecciones, los datos provisionales, no son legales, como ya comentó Anabel, pero bueno, sobre algo así como, pues, la, no sé, o sea, era a las 4 terminaba, a las 10, 6 horas más, hora de aquí, de Canarias, estaríamos ya en el final, en hora canaria, y bueno, después saldría un recuento provisional, pero vamos, bastante certero según plantean desde el gobierno de Colombia.
1: Sí, porque es una muestra de todas y cada una de las mesas electorales de todo el país, o sea que se tomará como, como resultado, y a falta de que después, los siguientes días, pues ya se constate, se confirmen los definitivos, ¿no?
0: Muy bien. Pues nos vamos. Recuento papeleta a papeleta. Claro. Esta es una primera, un primer avance, como si fuera a pie de urna de esto, pero de otra manera.
1: Nos vamos con las noticias y agradeciendo, como hacemos cada día, que nos escuchen. Destacando pues algunas noticias como la operación que ha realizado la Guardia Civil con una serie de clínicas clandestinas de estética en Canarias. De vez en cuando pues se dan a conocer estas informaciones y sin duda pues parece que da la sensación que debería haber muchísimo más control con este tipo de falsas clínicas, falsos centros que por cuatro perras nos venden la, ¿no? Nos venden una operación estética o que nos van a dejar pues perfectos, y después es un, bueno, pues un, una mentira, y decimos eso, ¿no? Que la, los cuerpos y fuerzas de seguridad del Estado deberían controlar mucho más ese tipo de falsas clínicas que juegan con la salud de las personas, ¿no? Cuántos casos no conocemos de fallecimientos, etcétera, ¿no? Bien, también seguimos hablando de sanidad, porque la Diputación del Común pidió una auditoría externa sobre las urgencias, perdón, sobre las urgencias del Hospital Universitario de Canarias. Además, los trabajadores manifestaron, han manifestado su rechazo a los recortes en la contratación de personal laboral, también la falta de cobertura de las bajas y la negativa a contratar personal para cubrir vacaciones que está aplicando la dirección del Hospital Universitario de Canarias. Bueno, por otro lado, el próximo lunes, mañana lunes, se presentarán por parte de la delegación del gobierno en Canarias las medidas especiales con motivo de la visita del Papa León XIV a Canarias, tanto a Gran Canaria como a Tenerife. Además, la DGT ha aprobado un dispositivo especial de circulación con motivo de esa visita y de todos los problemas de tráfico pues previsibles ante un evento multitudinario como previsible. Posiblemente será el que ocasione la visita del Papa a Las Palmas de Gran Canaria y también a Santa Cruz, a Tenerife, a La Laguna y a Santa Cruz. La Agencia Estatal de Meteorología activa avisos amarillos para la próxima semana en Canarias por altas temperaturas. Y bueno, ayer comentábamos el saludar a la gente del movimiento del MOC, de Alternativa Antimilitarista MOC, que conocemos pues a Coldovi Velasco y amigos y amigas en Canarias. En este caso se realizó una acción no en Canarias, sino en una fábrica de Sidenor en el País Vasco, en Vizcaya, para denunciar su papel en el genocidio contra el pueblo palestino. Y bueno, ellos consideran que la industria siderúrgica vasca, Sidenor, es un referente de aceros especiales y que es fundamental para la industria de la guerra. Bueno, Pedro Sánchez se defiende y en un acto público celebrado con motivo del Congreso de las Juventudes Socialistas habló pues del el proyecto del PSOE y de presentar batalla y acusó de oposición marrullera que quiere acabar con el gobierno con malas artes a la actual derecha española. Admitió también posibles, calificó de tropiezos del gobierno o de su partido, pero sobre todo señaló a esa ultraderecha. Y bueno, pues Colombia celebra este domingo elecciones presidenciales que ninguno de los candidatos que se presenta obtiene más del 50% de los votos favorables, pues tendrá que ir a segunda vuelta, que será el día 21 de junio, cuando se celebre esa segunda vuelta electoral. Irán reafirma el control sobre el estrecho de Hormuz en medio de las tensiones con Estados Unidos. Y bueno, se celebra en Argentina un marcha respaldando a Cuba y exigiendo a Estados Unidos poner fin al bloqueo. Y con estas noticias, pues nos vamos con la sintonía del informativo.
0: Muy bien.
1: Esta noche
0: tenemos que celebrar. Anabel dice que va a traer una tarta para celebrar que en Colombia gana Iván Cepeda, que, bueno, ya saben, el sustituto en este caso en la candidatura como primero y aspirante a la presidencia de Colombia, el que es sustituto de Gustavo Petro.
1: Pues esperemos que así sea. Un saludo.

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1: La Diputación del Común ha pedido una auditoría externa sobre las urgencias del Hospital Universitario de Canarias. La Diputación advierte de la obsolescencia del modelo de urgencias en Canarias y también ha alertado sobre la situación de los menores, de la vivienda y de los servicios sociales. Se incluye esta propuesta en el informe de la Diputada del Común, Dolores Padrón, presentada en el Parlamento de Canarias. Seguimos hablando de sanidad y del Hospital Universitario de Canarias porque los trabajadores del UC han manifestado su absoluto rechazo a los recortes en la contratación de personal laboral, también a la falta de cobertura de las bajas y a la negativa de la contratación del personal para cubrir vacaciones. Todo esto lo está aplicando en la actualidad la dirección del UC. La Guardia Civil organiza una operación contra las clínicas clandestinas de estética en Canarias que inyectaban botox y fármacos para adelgazar, deteniendo a dos personas en la provincia de Las Palmas dentro de una macro operación a nivel de todo el estado. El personal del ciclo de educación infantil del Gobierno de Canarias rechaza que la consejería utilice el 03 como herramienta de propaganda política, así lo afirman los trabajadores públicos. Este lunes, la delegación del Gobierno en Canarias presentará las medidas especiales de ordenación de la circulación por la visita del Papa León XIV a Canarias. La Agencia Estatal de Meteorología ha activado el aviso amarillo por fenómenos costeros a partir del martes en Canarias, donde también habla de probabilidad de que se produzcan algunas lluvias y también habla de altas temperaturas que podrían alcanzar este lunes los 30 grados centígrados, principalmente en el sur de la provincia de Las Palmas y de Tenerife. El alcalde de La Laguna ha propuesto declarar el día 12 de marzo como Día de la Comunidad Venezolana en el municipio lagunero. El Ayuntamiento de Santa Cruz ha finalizado las obras de saneamiento del barrio de San Andrés y a partir de esta semana activará el sistema que evitará descargas al litoral, vertidos al litoral. Es una información del propio ayuntamiento. Y en Lanzarote, movilización ciudadana en defensa del Hospital Insular. También el Partido Socialista apoya esta movilización ciudadana en defensa de esta institución pública. Nos estamos jugando, dicen, el modelo de cuidados geriátricos de Lanzarote. El MOC, Alternativa Antimilitarista Movimiento de Objeción de Conciencia, ha realizado este sábado una acción en la fábrica de Sidenor en Vizcaya por su papel en el genocidio contra el pueblo palestino. Y este fin de semana, en el marco del Congreso de las Juventudes Socialistas, el presidente Pedro Sánchez ha acusado a la oposición de actuar de manera marrullera, queriendo derribar al gobierno con malas artes. El presidente del gobierno afirmó que existen, que admite y existen problemas y tropiezos, pero avisa a la oposición que el gobierno va a seguir hasta 2027 y más allá, si así lo deciden los ciudadanos. Irán reafirma el control sobre el estrecho de Hormuz en medio de tensiones con Estados Unidos. Y se celebran manifestaciones en Argentina en respaldo a Cuba y exigen a Estados Unidos poner fin al bloqueo. Este domingo se han celebrado elecciones presidenciales en Colombia. Finalmente, Colombia irá a una segunda vuelta electoral el próximo 21 de junio con Iván Cepeda del Pacto Histórico y Abelardo de la Espriella, ultraderechista, por Defensores de la Patria.

0: Saludos, muy buenas noches, queridos amigos y queridas amigas. Hola, Anabel.
1: Hola, buenas noches.
0: Cuéntanos
1: en directo.
0: La última hora.
1: Bueno, tal como habíamos comentado, nos hemos animado para seguir en directo los resultados de estas elecciones en Colombia, que a pesar de la distancia que nos separa, distancia física, pero pues mucho interés. Y hacemos el seguimiento de los resultados y mucho interés por estos resultados de las elecciones presidenciales.

0: Es decir, en torno a 11:30, 12 de la noche, previsiblemente, ya darán a conocer los resultados provisionales, esos resultados fruto de una información de cada una de las mesas, de un recuento rápido de cada una de las mesas. Hasta el momento en el que escuché el directo, la información, llevan en torno al 12% del recuento y hay prácticamente un empate entre el candidato ultraderechista Espriella y el candidato, digamos, progresista Iván Cepeda. Espriella tenía un 43,56% e Iván Cepeda el 42,14%. Y a mucha, mucha distancia estaba la candidata que se autodefine como de centro-derecha, Paloma Valencia, que al parecer no es tan de centro-derecha, procede de una de las familias, al parecer, pues, más ricas de Colombia. Y bueno, pues es una derecha, digamos, no tan ultra como la de Espriella, pero
1: ultra rica.
0: Sí, al parecer está sorprendiendo mucho, aunque el recuento todavía es muy incipiente, pero según los analistas que había escuchado, sorprendía que Paloma Valencia, que es heredera del uribismo, con todo el poderío y toda la influencia que eso implica, pues esté obteniendo unos resultados tan bajos respecto al resto de los candidatos. Por lo tanto, según estos resultados, habrá que ir a segunda vuelta. Solo si alguno de los tres candidatos supera el 50%, se evitaría esa segunda vuelta, pero al parecer, bueno, ya con el 12 supongo que irán ya por el 15 o más, y con estos resultados está siendo complicado que haya un candidato que supere, que pueda obtener la mayoría absoluta y por lo tanto pues convertirse directamente en presidente, ¿no? Bien, pues vámonos en directo con Telesur, que está haciendo, como es habitual, un despliegue muy interesante, muy importante. Y con Telesur vamos a hacer el seguimiento de estas elecciones en Colombia. Escuchábamos también algunas de las periodistas que se acercaba a mesas electorales y que en las cuales los coordinadores de las mismas denunciaban cómo había bastantes irregularidades. Algunas de ellas, la mayor parte de las que relataban por parte de los ultraderechistas. Vamos en directo con Telesur.
2: Entonces, esos son los resultados que maneja en este momento la Registraduría Nacional en Colombia. Abelardo de la Espriella y con 44,35% de los votos en este momento. Resultados preliminares, hay que decir. Con el 41,23%, Iván Cepeda Castro, pues son los resultados que vemos a través de la Registraduría Nacional, que poco a poco está recibiendo este preconteo de votos y que efectivamente suma el análisis en torno a lo que tiene que ver con esta jornada el día de hoy. 6,43% Paloma Valencia, La Serna.
0: La distancia entre el ultraderechista e Iván Cepeda se va haciendo mayor.
2: Rama. Está en la cuarta posición, como vemos en este resultado, a través de la Registraduría Nacional y la página de la Autoridad Nacional en materia electoral en este país. Son los datos que seguimos en este momento. Repetimos, 44,35% Abelardo de la Espriella y 41,23% Iván Cepeda en segundo lugar. Si se comenta, por supuesto, como nos decía nuestro compañero Antonio Morales, que de seguir esto así pudiese, entonces es factible que se vaya una segunda vuelta presidencial en Colombia. Seguimos muy atentos en este escenario y vamos a reiterar nuevamente allí los resultados de la página oficial de la Registraduría Nacional de Colombia. 44,21% de los votos. Abelardo de la Espriella y José Manuel Restrepo abonado en la vicepresidencia, 41,01%, Iván Cepeda Castro con Aida Marina Quilcué, y por supuesto en la tercera posición con el 6,62% de la intención, Paloma Valencia de la Serna con Juan Daniel Oviedo Arango. Son los datos que en este momento dan paso, por supuesto, al análisis. Antonio Morales, ya con nosotros también desde Colombia, para poder ver las aristas de lo que efectivamente significa estos primeros

0: Pero resultados preliminares, hay que decir, obviamente sigue generándose el preconteo nacional y por supuesto, Antonio, una situación que las zonas rurales obviamente tienen mayor dificultad para transmitir estos datos a la Registraduría Nacional.
1: Sí, efectivamente, pero la tendencia que habíamos mencionado hace unos momentos no solamente se confirma, sino que se consolida y aumenta. Hemos llegado a un 44.21% con 6.053.000 votos para Abelardo de la Espriella frente a un sí, a un 41.01 a 5.615.000 para Iván Cepeda Castro. ¿Qué está pasando más o menos en el interior de los conteos? Además de lo que tú mencionas en el sentido de los votos de la periferia, donde evidentemente gana en toda la periferia del norte y del oeste y del sur del país, Iván Cepeda, pues faltan por llegar, pero hay una cosa interesante, lo cual de repente tampoco sea evidentemente una causa de un rompimiento y de un quiebre y de un cambio de la tendencia, y es que mientras en el país se ha llegado al 62% de votos contados, no es escrutados, sino contados, en la ciudad de Bogotá, que finalmente tiene una capacidad de votación gigantesca, una ciudad de 12 millones de habitantes, está en un 25% al 30%, es decir, que hay un remanente de votación en Bogotá, que en la ciudad en la cual evidentemente las mayorías son de izquierda, así lo confirmaron en las elecciones del 8 de marzo en las parlamentarias e inclusive en los comicios de hace 4 años cuando ganó el presidente Gustavo Petro, es decir, que puede haber un reacomodamiento. Pero evidentemente lo que sí podemos confirmar, mis queridos compañeros, es que va a haber segunda vuelta, que la segunda vuelta será entre Abelardo de la Espriella de la extrema derecha y Iván Cepeda de la izquierda, y que esa situación parece permanente y que no va a tener variaciones. Salta a la vista una cosa muy curiosa, y es que se rompió inclusive la mecánica de algunas encuestas que apuntaban a que había una diferencia superior y que beneficiaba a Iván Cepeda. Inclusive encuestas que no fueron publicadas porque había una veda contra esas encuestas, manejaban un 51% para Cepeda y un 40 o 38% para Abelardo de la Espriella. Pues resulta que de hace 2 días a hoy se ha cambiado completamente, porque la votación nos está diciendo que la diferencia es de 44 a 41% y a favor de Abelardo de la Espriella. Hay que pensar desde ya, desde el punto de vista de quienes van de segundos en este conteo, que es el pacto histórico y la izquierda con Cepeda y Aida Quilcué, qué pasó, qué hay que hacer, qué queda por delante como reto para las próximas 3 semanas, al saber que igualmente dentro de la derecha y la extrema derecha estarán recomponiendo y rehabilitando una posible unidad que quedó despedazada en la confrontación entre la uribista Paloma Valencia y el también uribista Abelardo de la Espriella, pero mucho más extremo, buquelista y mileicista Abelardo de la Espriella. ¿Se van a reacomodar? ¿Se van a unir automáticamente? En todo caso, lo que le podría aportar en este momento Paloma Valencia a Abelardo de la Espriella llega únicamente al 6%. Antes de las elecciones se creía que Paloma Valencia podría tener un guarismo del 20%. Aún después de haber perdido mucho terreno con respecto al otro candidato de la extrema derecha. Pero no necesariamente mecánicamente se van a pasar esos datos, esos votos para segunda vuelta a Abelardo de la Espriella. Y por el otro lado hay que pensar de dónde podría recoger y sumar el candidato de la izquierda, Iván Cepeda, en un centro que está reducido más o menos a unos 6-5 puntos porcentuales, es decir, lo que no va a pasar de 600 o 700 mil votos, o quizás un poco más, puede llegar al millón, y si evidentemente Iván Cepeda podrá recoger, y de algunos otros indecisos o de algunos abstencionistas, pero evidentemente la situación para la izquierda colombiana, que tenía una esperanza de una continuidad y una prolongación casi que inmediata a través de un triunfo en primera vuelta con Iván Cepeda, pues la situación es complicada, delicada. Si bien no es caótica ni apocalíptica, pues sí, se entra en un periodo necesario de reflexión y de replanteamiento fundamental de la estrategia en la campaña para la segunda vuelta.
0: Sí, sin duda, Antonio. Y, por supuesto, dentro de todo este análisis, obviamente, está la conducta ciudadana, está también las, digamos, irregularidades que en algún momento se comentaron, que obviamente el país, a través de la violencia que se iba a generar precisamente por esta situación de elección presidencial en Colombia, pues iba de alguna manera a impactar, ¿no? Y esto no ha sido así. El balance, por lo menos, ha sido positivo desde el punto de vista de la conducta ciudadana y, por supuesto, de lo que ha sido el balance de las autoridades, ¿correcto?
1: Sí, hemos tenido unas elecciones, ya lo decía hace un momento, quizás de las más tranquilas en los últimos 40 o 50 años. Es decir, no tenemos esas noticias pequeñas y un poco intrascendentes de un combate aquí o allá o de alguna retención de unas urnas. No hay nada. Es decir, el gobierno, el presidente Petro ha garantizado las elecciones más prístinas en los últimos años en Colombia. Ahora, lo que siempre seguirá en torno a debate y contradicciones, muchas veces antagónicas, es la parte fraudulenta de la mecánica del clientelismo de la derecha y de los partidos hegemónicos colombianos que siempre han manipulado las elecciones. Y lo han hecho a través de una figura que tiene nombre, se llama el delito electoral. Sustancialmente a través de la compra de votos, el trasteo de votantes y una serie de mecánicas que pueden haber operado como no. Y que son un poco indetectables porque hacen parte de una cierta cultura del clientelismo y de la ilegitimidad y del narcotráfico, inclusive, que compra los votos. ¿Pudo esto haber afectado, sin duda, a la izquierda? Pues eso está por verse y habrá maneras después para identificar toda esa consolidación de fuerzas políticas que obedecen al dinero, a la compra de los votos y a una cierta desvaloración de la conciencia popular que no pocas veces vende su voto por una hallaca, como dicen ustedes en Venezuela, o por 100 mil pesos colombianos, que no llegan a ser más que 20 o 25 dólares. Entonces, pues todo eso está sobre el tapete. Esperemos que esto avance un poco más y que vengan nuestros invitados para nutrirnos de lo que va a pasar y lo que van a hacer las diferentes fuerzas, que ya no serán sino dos, izquierda y extrema derecha.
0: Así es, Antonio, estamos muy pendientes. Vamos a ver los resultados hasta ahora porque sigue sumándose poco a poco la información a través de la Registraduría Nacional en torno a este proceso comicial Colombia Decide 2026. Ahí tenemos la página de la Registraduría Nacional nuevamente, 44,9% Abelardo Vélez Priella en este preconteo, 41,33% Iván Cepeda por el Pacto Histórico y con el 6,54% Paloma Valencia La Serna con Juan Daniel Oviedo Arango del Centro Democrático y más atrás tenemos con el 3,94% a Sergio Fajardo. Es parte de los resultados que en este momento de manera preliminar está realizando la Registraduría Nacional en vivo a través de su página en internet. Son los datos oficiales que se van sumando poco a poco a lo que es este preconteo en el país y que, por supuesto, ha tenido en la conversación política y social de Colombia un aspecto destacado en los últimos minutos, teniendo en cuenta lo que se juega esta nación latinoamericana para los próximos 4 años, la presidencia de esa nación latinoamericana. Tatiana Portela con nosotros todavía desde Corferias, con más actualización, Tatiana, de este escenario a propósito de las elecciones, a propósito de estos resultados, ¿no?, que poco a poco está recibiendo la Registraduría de todos los puntos del país. Como decíamos, Corferia importante en Bogotá, pero bueno, falta también que la periferia del país también vaya generando, ¿no?, los datos poco a poco a la Registraduría. Adelante.
2: Sí, así es. En las regiones en donde no se conoce desde el principio los resultados, es importante esperar allí cuáles van a ser, digamos, o cuál va a ser la decisión de los sufragantes, sobre todo en esa Colombia que se llama Colombia Profunda, en donde no llega tan rápida la información. Nosotros seguimos aquí desde Corferias, ustedes pueden ver a mi espalda que ya poco a poco se van acabando las mesas, porque ya se hizo como el preconteo de este proceso. Aproximadamente quedarán cerca de 30, 40 mesas, por lo menos en este primer piso, en donde todavía están los jurados de votación haciendo el conteo, el preconteo. Recordemos que el preconteo no es algo, digamos, que se atañe a la normativa legal, es el escrutinio, y ahí estarán muy pendientes los testigos, los jurados de votación y, por ejemplo, los claveros, que son los que definen si se abren o no se abren las urnas para volver a contar voto a voto. Pues efectivamente, Efectivamente, decir que el ambiente desde las 8 de la mañana en este lugar fue bastante afluencia, bastante gente llegando a votar desde las 7:30 haciendo fila, muchas personas con sus familias llegando hasta estos lugares. Eventualmente faltando unos 10 minutos para terminar esta jornada electoral, que fue a las 4 de la tarde, pues varios ciudadanos corriendo, llegando hasta último momento para poder ejercer su derecho al voto, y como lo pueden ustedes ver, todavía se encuentran entonces los jurados de votación en medio de este preconteo del voto a voto, que es el que estamos viendo. Después tendrán que entregar, como ustedes lo están viendo en este momento, la, digamos, el listado en donde va en esa bolsa sellada, que luego tendrá que ir, digamos, a los centros donde será el escrutinio correspondiente. Y bueno, finalmente señalarles que los testigos electorales en esta jornada presidencial se han sumado de distintos partidos políticos y han llegado a observar todo este proceso electoral para que se haga en completa tranquilidad, con normalidad. Ya lo decía Antonio, es la primera vez en Colombia que no se presentan, digamos, ningún tipo de altercado en términos de seguridad para las regiones, sobre todo, que son las que se ven más azotadas por los diferentes grupos armados ilegales que en muchas ocasiones hacen este constreñimiento electoral al sufragante. Y bueno, finalmente señalarles que nosotros ahora nos estaremos desplazando hacia el centro de votación de la candidata Paloma Valencia, ese lugar en donde los esperan los adherentes para ver cuáles van a ser sus primeras declaraciones sobre este proceso electoral, que ya lo advertían ustedes en pantalla. Entonces estaría liderando el candidato de extrema derecha, Abelardo de la Priella, y seguido del candidato del Pacto Histórico del Progresismo, Iván Cepeda. Mira, ahora también hay que decir que las irregularidades en medio de esta jornada electoral son mínimas. No hay que señalar, digamos, grandes denuncias o irregularidades. Lo que sí es que el ministro de Defensa, sobre las 11, 12 del mediodía, señaló que se capturaron 5 personas por lo que aquí se llama es la compra de votos, que es algo que eventualmente siempre pasa en las votaciones, en donde hay varios ciudadanos a las afueras de los centros de votación para entregarles dineros a las personas para que salgan a votar por un candidato. Pero digamos que esas son, digamos, las denuncias que ha hecho el ministro de Defensa, Pedro Sánchez. También señalaron que eso se había cometido en Popayán, en Cundinamarca y también en Montería, lugares en donde evidentemente la Policía Nacional, la Procuraduría y los entes tendrán que hacer el control sobre estas denuncias y sobre estas capturas. Nosotros entonces nos desplazaremos donde Paloma Valencia, porque aquí ya está terminando poco a poco este preconteo, que luego irá el día lunes con el escrutinio final, en donde estarán allá los jurados, los abogados de cada partido político, y evidentemente pues se verán si hay algunas irregularidades, y si de ser así, pues tendrán que abrir nuevamente las bolsas que ustedes pueden ver, que son esas que se están llevando ahora, para poder volver a hacer el conteo de cada uno de estos votos. Y como les digo, finalmente, pues las irregularidades hasta ahora son mínimas comparadas, digamos, con otras jornadas electorales, en donde sí hubo, digamos, varias irregularidades, en donde hubo, candidatos de partidos políticos que fueron detenidos por las autoridades y donde también se presentaron hechos de violencia. Pues estas, hay que decirlo, son bien particulares, entendiendo por la gran afluencia de los votantes, grandes, digamos, en toda la jornada, varios colombianos y colombianas se acercaron, mucha afluencia, la mayoría en total tranquilidad, y eso precisamente es lo que se recalcaban algunos de los partidos, de los candidatos, de los partidos políticos sobre esta jornada electoral, en donde había, digamos, una gran afluencia y donde se había podido desarrollar en tranquilidad, y por supuesto apostándole a eso que es tan definitivo y que ha llamado primero el presidente Gustavo Petro, y es a respetar la democracia.
0: Así es, Tatiana, muy atentos a este escenario. Muchísimas gracias por este completo reporte desde allí, desde Corferias. Más adelante, seguramente contigo para seguir actualizando este escenario, así como también se actualiza la página de la Registraduría Nacional a propósito de este preconteo, el 14º boletín que se está presentando en este momento con 89,48% de las mesas informadas, es decir, 109,188 mesas de las 122,020. Es la actualización en este momento con Abelardo de la Espriella, 43,77%, 41,8%. El señor Iván Cepeda Castro del partido Pacto Histórico en tercer lugar con el 6,81%, Paloma Valencia. Es parte de la fotografía en este momento del proceso electoral en este preconteo con resultados preliminares por parte de la Registraduría Nacional de ese país. Antonio Morales también con nosotros para el análisis, Antonio, de lo que significan estos resultados para un país como Colombia y de este proceso electoral histórico en el país. Adelante.
1: Bueno, muchas gracias. Reiterémoslo porque pues es la información pertinente y es escuetamente la noticia. Habrá segunda vuelta. Va ganando por más de 500,000 votos la extrema derecha con Abelardo de la Espriella. No hay, de alguna manera, riesgo tampoco de que Abelardo de la Espriella gane en primera vuelta. Pero la situación dio un vuelco muy grande en los últimos días, en las últimas horas inclusive. Y todo ha cambiado con respecto a lo que se pensaba y se preveía, sobre todo desde el punto de vista del Pacto Histórico y de la Unidad de la Izquierda. Para hablar del tema tenemos a nuestro primer invitado, van a venir muchos. Víctor de Currea, bienvenido a Telesur. ¿Cómo le va a usted? ¿Bien?
3: Toño, afortunadamente seguimos en la lucha.
1: Bueno, Víctor es analista, un hombre que ha recorrido el mundo entero defendiendo las causas de los pueblos destrozados y agredidos por el imperialismo y el sionismo, en fin. Pero ahora ocupémonos de lo que está pasando acá. Primera cosa, Víctor. Yo creo que uno podría hablar quizás de una victoria, no muy grande, pero una victoria significativa de la extrema derecha, sin duda. La medida en que cogen la cabeza de una derrota de la izquierda.
3: No, todavía hay derecho al pataleo, decíamos en escuela primaria. Entonces aquí viene el reto grande, Antonio. Quedan 3 semanas. La izquierda colombiana en este momento tiene que ser suficientemente seria, madura, reflexiva para decir qué hemos hecho mal y qué hay que hacer en las 3 semanas que vienen. Y eso implica varias cosas, si me lo permites. Uno,
1: sí, no todo, claro, sí.
3: Petro hizo muchas cosas y el país no las conoce. Y eso es una cosa de errores de comunicación del gobierno, el gobierno que yo defiendo, el que participé, pero creo que hay que hacerlo. Segundo, hay un problema de triunfalismo y de centralismo que eso hay que combatirlo. No podemos decir ya ganamos, no, eso no. Yo creo que eso hay que hacer la tarea. Pero lo más grave es cómo enfrentar una cultura política, lo hablábamos ahora, donde la mentalidad es traqueta, donde no tenemos memoria.
1: Traqueto es narcotraficante en Colombia.
3: Vale, gracias por la traducción. Tenemos una cultura política que está basada en el modelo de Netflix que vende de Colombia, Pablo Escobar. Tenemos una cultura política sin memoria y tenemos una cultura política que habla desde la tripa, no desde el cerebro ni desde el corazón. Entonces no es el afecto y la empatía, no es la razón, sino es la rabia. Y hay que reconocer que el voto anti-Petro, como figura central del discurso, les funcionó.
1: Sí. Hay otro interrogante ahí. Si se puede hablar de los errores de la campaña de Iván Cepeda, pues porque no ganar implica que detrás hay errores. Había gente que decía de una manera muy precisa y pragmática también, no se jugó mucho la carta de ir a buscar hacia el centro opciones de votos. Se prefirió radicalizar el discurso de izquierda tradicional, prosocialista, en fin, dentro de la tradición de la izquierda, progresista también. E inclusive había quienes decían, yo lo traduzco acá, no participo de esa opinión, pero había quienes decían que la misma escogencia de la vicepresidencia, de la vicepresidenta Aida Quilcué, era un error en la medida en que se estaba convocando a los que ya estaban convocando. Es decir, que Iván Cepeda y el pacto han cometido el error de no abrirse hacia unos sectores no tradicionales de la izquierda. ¿Usted cree que eso fue así y eso es remediable para la segunda vuelta?
3: Hay dos sectores a los que no se les habló con la fuerza que hay que hablar. Uno, el sector urbano. Dos, los jóvenes.
1: Los jóvenes urbanos.
3: Entonces, ahí los jóvenes urbanos tienen una serie de expectativas pero no podemos dejar en que el presidente Petro con sus acciones sea el jefe de campaña de Iván. Necesitamos que Iván se apersone de eso. Desafortunadamente, muchos sectores sí decían, hombre, nadie está desconociendo la trayectoria que tiene Aida. La pregunta central ¿es suficiente eso? En un país que no tiene mayorías indígenas, esto no es Bolivia, esto no es Guatemala. Este es un país donde los movimientos indígenas, los indígenas votan, ya van a votar por Iván en principio. Entonces no había que dirigirle un mensaje para asegurar, porque nadie iba a votar dos veces.
4: Claro, claro.
3: Salvo los que hacen fraude. Entonces, a partir de ahí, el mensaje tenía que ser, y hay mujeres, jóvenes urbanas que pudieron haber encarado eso. ¿Cuál es el problema central? Hay un sector del pacto histórico que es muy dialogante, fraterno, solidario, democrático, pero también hay un sector del pacto histórico donde esa discusión ni siquiera se podría abrir. Entonces, no podemos caer en lógicas estalinistas cuando estamos discutiendo algo.
4: ¿Se refiere a usted a la fuerza grande histórica del Partido Comunista Colombiano,
3: no,
4: que fue línea soviética, que fue estalinista, que tuvo un cambio, que ahora se dice progresista?
3: No, hay estalinistas que no fueron comunistas, más de lo que uno piensa. Lo que a mí me preocupa de eso es, había que hacer la tarea. Y yo sé que hay unos senadores, unos representantes de la Cámara del Pacto que fueron, hicieron la tarea, ¿sí? De verdad juiciosos, que uno decía, pero hubo personas que no. Hubo personas que ya estaban jugando, yo soy preministro, y así no se puede, hay que hacer la tarea. Entonces yo siento que hubo un desdén, un triunfalismo que no ayuda, y la enseñanza que esto nos lleva, hay que resolverlo en estas tres semanas. Pero yo no creo que lo correcto sea echarle la culpa a De la Espriella, o solo a De la Espriella, o solo a la cultura de derecha que tenemos, o solo al lo rancio,
4: a esa especie de lumpen país que
3: sí,
4: ya hace allí.
3: Sí, no, que también teníamos que haber hecho la tarea, y hay que reconocer, no la hicimos lo suficiente.
4: Ok, Víctor, hay una, aquí viendo los datos, Paloma Valencia frisa el 6%, Sergio Fajardo el 4%, Paloma Valencia no es de centro como se vendió, es otra versión del uribismo, ese es otro análisis, ¿no?
3: ¿Sí?
4: La derrota total de Uribe en primera instancia,
3: sí.
4: Porque él tenía dos candidatos. ¿Usted cree hasta dónde llega el automatismo de que ese 10% más algunos indecisos más, que son fundamentales, porque es que la diferencia es de dos puntos entre sí. La Espriella y Cepeda, para la segunda vuelta, ¿cómo se podría conformar? ¿Usted cree que hay una cosa mecánica y fácil, o que es mucho más complejo eso?
3: Yo siento que ahí hay, lo primero que hay que decir es que hay dos grandes ganadores, que son Cepeda y De la Espriella. Los demás, con perdón, no cuentan.
4: O sea, incluso pero cuentan sus votos.
3: Sí, pero son salvo Paloma, pero el resto son Roy Barreras, por ejemplo, Claudia López. Llegan con un porcentaje de votos que eso no llego con una carta de presentación que me permita negociar. Eso es lo primero.
4: Pero,
3: y segundo,
4: Fajardo sí.
3: Sin, y lo otro es que yo no creo que los que votaron por Fajardo, por Roy, por Claudia, vayan a seguir lo que su liderazgo decida.
4: Sino y en el que van caso a votar de libre. Paloma. Eso es 6% que votó por Paloma. ¿Usted cree que se va casi que nominalmente y directamente a De la Espriella?
3: No necesariamente, pero un gran porcentaje sí. O sea, no todos, pero un gran porcentaje sí. Mientras que los que votaron por Claudia, por Fajardo, por Roy, no necesariamente se van a venir al lado de Iván Cepeda. Es decir, esa lógica va a favorecer más los votos a favor de De la Espriella que a favor de Cepeda. Por eso la tarea que hay que hacer urgente es mañana, mejor dicho ya, con esta discusión que le estoy planteando al Pacto Histórico, es cómo se plantean estrategias para decirle al país lo que se hizo. Porque es que un gobierno del cambio hizo muchísimas cosas. Trabajando en Palacio hablábamos de 40.000 resultados de Petro. ¿Dónde están? El país no lo sabe. Dos, explicar por qué no se hizo lo que se tenía que hacer. Por ejemplo, en materia de la reforma de la salud. Pero de una manera que, yo utilizo una metáfora, Antonio, en la izquierda seguimos hablando para Lisa Simpson y no para Homero. A Homero usted le promete una cerveza en el bar de Moe y ya consiguió el voto. A Lisa hay que hacerle un programa de 400 páginas.
4: Claro.
3: Para, ilustrémoslo, el programa electoral de Iván tiene 400 páginas, el de Abelardo de la Espriella tiene 3 y profundidad 0.
4: No, no.
3: Pero es que estamos en una...
4: El simplismo de la fraseología de choque, de una propaganda básicamente ramplona, que se impone, y es que eso es lo curioso y lo grave, se impone de todas maneras a unos discursos elaborados intelectualmente de cambio, de esperanza, de esencias, de libertad, de felicidad.
3: Ahí viene una pregunta.
4: O sea, el problema de la educación, no ha cambiado la educación en este país, o no ha cambiado la cultura política, o sí cambió, pero no fue suficiente.
3: Ahí viene un problema grave y es, en todo caso, sacar este número de votos, varios millones, pues después de la experiencia de Petro, sigue siendo una novedad. Acuérdate, hace 8 años eso era impensable para nosotros.
4: Pues claro.
3: Eso es una primera cosa. Y la segunda cosa que yo creo que hay que decir con muchísima fuerza es que en términos de la cultura política no hemos avanzado. Y eso hay que medirlo también de otra manera.
4: Porque... aquí hablábamos de que Petro le había quitado la venda a buena parte del país. No se tradujo todo eso en votos, sino un porcentaje nada más.
3: Lo que pasa es que...
4: la nueva conciencia popular, la dinámica del entendimiento de sus propios beneficios, etcétera, etcétera.
3: Tal vez yo en un programa hace 4 años dije la misma historia, y es la señora que se le acerca a una observadora sueca y le dice, ¿yo cómo hago para votar por 2 candidatos? ¿Cómo así? Dice, sí, es que este es el por el que yo quiero, pero por este fue el que me pagaron. Es decir, esa disociación entre votar por la rabia o votar por el pensamiento no existe. Existe totalmente, están disociados. Ahora hay otra pregunta, ¿Colombia es un país moderno? ¿O estamos todavía en la premodernidad, es decir, en la rabia, el mito, las irrazones, el rechazo a la ciencia?
4: Y posfeudalidad también.
3: Sí, ¿no? Exactamente, pero hemos llegado a una modernidad donde las ideas urbanas, la discusión racional...
4: Porque es que se pensó que el gran cambio de Petro no solamente eran las reformas, los beneficios y el avance social, sino justamente la dinámica de que las mayorías tendrían que llegar en un momento al entendimiento de sí mismo y de su fuerza, y a la profundización de la democracia para ejercer el poder popular.
3: Sin embargo, recuerda que Hitler, Trump, Bolsonaro, Milei, Bukele fueron elegidos democráticamente.
4: Ah, sí.
3: Entonces, la humanidad no está pasando por un buen momento. Si uno mira el radicalismo por el que está votando Europa a favor de propuestas fascistas, ¿sí? Las dudas en los desarrollos sociales en África, el problema de lo que está pasando en Estados Unidos y lo que está pasando en América Latina, pues es que estamos en un momento preocupante.
4: Bueno, pero estamos situándonos, no sé si es que la realidad nos esté llevando a eso o que estamos un poco cayendo de ese lado artificialmente en la derrota de la izquierda colombiana. Estamos diciendo, bueno, aquí como prácticamente no hay nada que hacer distinto que...
3: No, hay que hacer la tarea.
4: Seguir resistiendo 4 años más con una, usted lo conoce, Víctor, con una consideración muy importante. Yo lo digo abiertamente, si Abelardo de la Espriella es presidente, se vendrá una represión gigantesca contra los sectores populares en Colombia.
3: Sin duda, los que estuvimos en el paro nacional, en el estallido social de 2021, los que estuvimos en las marchas, en la actividad con los campesinos, con los indígenas durante décadas, pues sabemos, tú has estado en el exilio, yo también he estado en el exilio, hemos sido amenazados, perfilados, perseguidos. Es muy triste lo que se viene. Lo que la gente tiene que entender es que lo que estamos jugando no es, como dice la canción chilena, ¿no? Aquí no se trata de cambiar un presidente, ah, sí, sino de crear un gobierno diferente, digamos. Entonces, en ese sentido, el problema grave está en si no te convenzo con 800,000 hectáreas de tierra repartidas, si no te convenzo
4: con el doble de salario mínimo,
3: con el doble de salario mínimo, con que los militares tengan mayor dignidad. Yo sé que se han cometido errores.
4: ¿Con qué te convenzo? Con que un señor que dice que es un tigre y que va a cambiar la acción contra los mismos que son los otros cuando él es uno de los mismos.
3: Es decir,
4: ¿por qué el país no entiende eso, Víctor, a tu juicio?
3: Porque somos premodernos. Ya. Nosotros no tenemos un desarrollo.
4: No pasó nada en 4 años.
3: Yo no sé, pero pareciera que no. Mira esto. Tipo que promete 10 megacárceles y voto por él. O sea, uno dice, pero de verdad eso
4: es votar por los titulares de la prensa hegemónica.
3: Entonces uno dice, algo está pasando y seguimos pensando con la víscera. No hay cultura política. Y en la izquierda pues tenemos entonces que hacer la tarea. Tenemos 3 semanitas para hacer la tarea.
4: No la veo
3: fácil. Entonces nos toca hacerla.
4: Bueno, Víctor Lecurrea, muchísimas gracias. Otro día hablamos de Palestina y de Irán.
3: Por supuesto. Muchas gracias.
4: Compañeros, sigan ustedes. Seguimos más adelante.
0: Sin duda, más adelante con el análisis, Antonio, muchísimas gracias por esta importante conversación sobre Colombia. Y vamos a ver precisamente los perfiles de los candidatos, porque efectivamente esto seguramente va a segunda vuelta. Revisamos el perfil de los candidatos con el pacto histórico, el candidato Iván Cepeda, que es filósofo graduado de la Universidad de Sofía en Bulgaria, cuenta con estudios en Derecho Internacional y Humanitario en Francia. La trayectoria del candidato progresista, lo hemos comentado ya, ha estado marcada por la violencia política y la búsqueda de justicia y la defensa de la paz como único camino posible. Cepeda vivió desde niño la persecución contra su familia. Su padre, el senador Manuel Cepeda, fue asesinado en Bogotá en 1994, un crimen perpetrado por paramilitares en complicidad con agentes estatales. Y este hecho se marca en el genocidio contra el Partido Unión Patriótica, que dejó un saldo de más de 5.000 militantes asesinados. Desde el Congreso, donde ocupa un escaño desde 2010, preside la Comisión de Paz. Desde allí ha sido uno de los principales contradictores de los sectores que se oponen a la solución negociada del conflicto. Además de su labor legislativa, es fundador del Movimiento Nacional de Víctimas de Crímenes de Estado, una plataforma que visibiliza y exige reparación para miles de familias afectadas por la violencia. Actualmente Cepeda es una de las voces más influyentes del pacto histórico. Su recorrido simboliza la transición de una izquierda perseguida a una fuerza de gobierno que impulsa la paz total en Colombia. Es parte del perfil del candidato progresista Iván Cepeda en Colombia. Y bueno, revisamos el perfil también del candidato presidencial por el partido Defensores de la Patria, Abelardo de la Espriella. Nacido en Bogotá, pero criado en Montería, Córdoba, se gradúa como abogado en la Universidad Sergio Arboleda y cuenta con múltiples posgrados en Derecho Penal y Administrativo. Su candidatura ha estado marcada por serias controversias, cuestionamientos sobre su ética profesional y su discurso de extrema derecha, que centraron en varias ocasiones el debate político en Colombia. Su pasado como abogado defensor de figuras polémicas pues ha alimentado las críticas. Se le recuerda por representar a David Murcia Guzmán, cerebro de una masiva estafa piramidal, y por su presunto rol en el caso del expresidente Álvaro Uribe. Su plataforma política propone mano dura contra los grupos armados. Ha planteado también bombardear campamentos y retomar las fumigaciones aéreas con glifosato en el país. Y el tono de su discurso pues ha generado alarma por su potencial para profundizar la polarización en el país. Califica la contienda electoral como una batalla moral y utiliza fuertes descalificativos contra sus opositores, aunque se presenta como un candidato ajeno a la política tradicional, pues lo señalan como parte del sistema. Le cuestionan prometer una lucha anticorrupción tras haber defendido en reiteradas oportunidades a acusados por ese delito. La trayectoria y las propuestas de la Espriella definen un perfil controversial, una campaña que avanzó entre la defensa de un orden radical y los constantes señalamientos sobre su pasado. De hecho, también ha tenido pues una controversial relación con la prensa de ese país. Y bueno, en Venezuela, la comunidad de migrantes colombianos participó de manera pacífica en los comicios presidenciales, reafirmando ese compromiso democrático con el país. Desde Caracas, nuestra compañera Michelle Ramírez pues estuvo muy atenta de las votaciones, nos cuenta los detalles.
5: Desde tempranas horas, cientos de ciudadanos colombianos acudieron al Consulado General en Caracas en un ambiente de tranquilidad y civismo.
6: Y la jornada electoral está pasando muy bonita, hay un ambiente de mucha paz, de la paz total por la que estamos trabajando todos y todas en el país. Se nota el cambio, se nota como en lo que sentimos, en lo que percibimos de estas elecciones. La registraduría ha estado muy organizada, votar es muy fácil, es muy sencillo, es muy rápido también.
7: Puedo decir que todo está marchando muy bien, orgullosa de venir a ejercer mi voto y bueno, todo muy bien, gracias a Dios.
5: Los electores destacaron la fluidez del proceso y manifestaron su alta expectativa por el rumbo político, económico y social de su nación.
8: Yo le apuesto al cambio para la gente que está en Colombia. Pues yo ya soy aquí, creo que me voy a quedar aquí, voy y vengo. O sea, las decisiones políticas de alguna manera no me afectan, pero porque voy a ser egoísta y no voy a querer que haya universidades, que la gente pueda ir a comprarse una casa como aquí, que los pobres como yo, pobres económicamente hablando, puedan ir a la universidad como podemos hacerlo aquí. Yo tengo 3 ingenieras y lamentablemente no pude seguir estudiando porque en Colombia no pude estudiar, no pude ir a la universidad, ni siquiera pude estudiar. A mí me crearon un orfanato porque, como le digo, soy víctima del conflicto colombiano.
5: La afluencia de votantes evidenció el firme compromiso político de la población migrante, que ve en las urnas una herramienta clave para consolidar la paz. Este ejercicio democrático fue posible gracias al restablecimiento de las relaciones diplomáticas y consulares entre Caracas y Bogotá, impulsada por el presidente Nicolás Maduro y Gustavo Petro, devolviendo derechos fundamentales a los connacionales.
6: Y bueno, también estamos como en este proceso de la alfabetización, de votar, ¿no? Porque es verdad que mucha colombianidad hace mucho tiempo no votaba porque teníamos los consulados cerrados, y gracias a que el gobierno de cambio llegó por fin para quedarse y para dar continuidad a todos estos sueños, ¿no? Que tenemos la migración colombiana, y es tener nuestros consulados, tener nuestros espacios para garantizar la participación política, y eso es lo que estamos viviendo hoy con mucha alegría.
5: De acuerdo con cifras oficiales, más de 5 millones de colombianos viven en Venezuela y más de 56 mil ciudadanos están inscritos para sufragar en Caracas, marcando una jornada histórica de participación popular. En la Cámara de Jesús Romero, Michelle Ramírez, desde Caracas, Venezuela, para Telesur.
0: Gracias a nuestra compañera Michelle Ramírez desde Venezuela. Vamos a seguir actualizando el escenario en un país que ya va a segunda vuelta electoral. Vamos con los datos de la Registraduría Nacional a esta hora, y se actualiza en este momento con el 98,27% de las mesas informadas. El candidato Abelardo de la Espriella con el 43,74%. Y el candidato del Pacto Histórico, Iván Cepeda, con un 40,90% de la votación. En tercer lugar estaría Paloma Valencia con el 6,91% de los votos. Y ahí está precisamente la información reflejada, también votos por territorio, que dan cuenta precisamente de cómo ha sido esta votación a nivel nacional, y que permite también vislumbrar cómo ha sido, por ejemplo, la votación en varios departamentos. Por ejemplo, en el departamento del Amazonas, Iván Cepeda Castro, con el movimiento político Pacto Histórico, pues lidera la intención de voto. También lo hace en el Atlántico colombiano, en el departamento del Atlántico, también con una muy buena representatividad del voto para Iván Cepeda. También en Bogotá, en Bolívar, y tenemos también en el Cauca, Chocó y Cesar. Es parte de lo que en este momento refleja la votación. En el departamento de Córdoba también estaría liderando, en Guainía también, y en La Guajira colombiana, en el departamento del Magdalena, en Nariño. En fin, ahí está la fotografía de lo que serían, a través de estas mesas informadas por parte de la Registraduría Nacional en preconteo, lo que son los datos del 98,27% de lo escrutado. Es decir, que efectivamente la actualización que nos presenta la Registraduría Nacional de Colombia nos permite ya informar que en segunda vuelta Abelardo de la Espriella, en este momento con el 51,28% de los votos, e Iván Cepeda Castro con el 34,55%, una segunda vuelta electoral en este país latinoamericano. Bueno, seguimos analizando el escenario desde Bogotá. Antonio Morales con nosotros para seguir viendo la fotografía de esta Colombia que ha votado el día de hoy y se ha expresado en las urnas. Adelante, Antonio. Bien, vamos a continuar muy pendientes de la situación en Colombia. Recordemos que con las elecciones presidenciales en ese país, seguimos actualizando a través de la Registraduría Nacional de esa nación, 51,28% del boletín número 17 que está compartiendo en este momento la autoridad electoral, 51,28% Abelardo de la Espriella, y en segundo lugar con un 34,55% de la votación Iván Cepeda Castro, en tercer lugar 5,96% Paloma Valencia, lo que refleja efectivamente de que en segunda vuelta electoral se medirán los candidatos de la Espriella e Iván Cepeda para el próximo mes de junio. Son las mesas informadas que en este momento pues ya llega al 100%. 4%. Antonio Morales con nosotros para seguir actualizando y, bueno, viendo desde el análisis, Antonio, esta situación en Colombia con la votación el día de hoy. Adelante.
1: Hola, sí, pues prácticamente el conteo está hecho. Estamos por encima del 99%. Ya incluye los votos que no se habían contado en la capital de la República. El juego está dado, no hay ninguna expectativa distinta a la confirmación de las cifras que están básicamente en lo que habíamos visto anteriormente. Abelardo de la Espriella tiene el 41-42%, Iván Cepeda llega al 41%, es decir, se cerró un poco, perdón, estoy viendo mal, 43-41%. 2%, pero nos da una diferencia de 672 mil votos por lo pronto, que es un case importantísimo de Abelardo de la Espriella como ventaja numérica para la segunda vuelta sobre Iván Cepeda. Entonces, ahora empiezan una serie de especulaciones que son básicamente político-aritméticas, por llamarlas de alguna manera. No se trata de algoritmos, sino de básica matemática primaria. Paloma Valencia, de la extrema derecha, que naturalmente tendría que de alguna manera derivar sus votos y los del expresidente Uribe hacia Abelardo de la Espriella, va en 1.600.000 votos. Es decir, junto con la ventaja que lleva Abelardo, digamos que la derecha tiene una ventaja en este momento de 2.300.000 votos. Es absolutamente fuerte y contundente. El centro, Sergio Fajardo, aumentó un poco de las expectativas que tenía y está frisando el millón de votos. Y Claudia López, de un centro mucho más reducido, no llega a 300.000 votos. Es decir, el centro en su totalidad marca 1.300.000 votos con un 5% más o menos del porcentaje. Entonces, estando así las cifras, la pregunta es, ¿cómo el candidato Iván Cepeda, Aida Quilcué, el pacto histórico y toda esa fuerza de la izquierda, del progresismo, heredero del presidente Petro, puede remontar una suma tan importante, aún entendiendo que no mecánicamente todos los votos de Paloma Valencia irían a dar a Abelardo de la Espriella, porque hay una resistencia en sectores mucho menos fanáticos y mucho más quizás de centro, que pudieron haber votado por Paloma Valencia, que no votarían por Abelardo de la Espriella? Pero aún así, los guarismos son un poco esquivos para la izquierda en este momento, en la medida en que básicamente 2.300.000 votos de casa inicial para ganar la segunda vuelta son muy difíciles de remontar. No se ve por lo pronto cuáles serán las estrategias, los determinismos, las mecánicas y sobre todo el pragmatismo político para tratar de disminuir esas diferencias que son bastante importantes.
0: Y que tienen también en el análisis, Antonio, pues el tema de la votación, 57,20% de los votantes en este momento, con el 98,70% de lo escrutado, como lo has comentado, efectivamente de las mesas informadas, y que dan precisamente un claro panorama de lo que viene para segunda vuelta, teniendo en cuenta lo que tú dices, ¿no? La importancia de la estructura, de manejar las alianzas, vas a ver para poder entonces vislumbrar lo que viene en segunda vuelta, Antonio.
1: Sí, y haciendo otra vez la aritmética fácil, Abelardo de la Espriella y Paloma Valencia sumados en porcentajes nos da prácticamente el 50%, es decir, la mitad más uno de lo que se necesita para ganar en segunda vuelta. Lo complicado del caso para las fuerzas del pacto histórico es pretender que el crecimiento del pacto equilibraría ese otro 50% para que la decisión sea más o menos pegada y un poco indecisa. Es decir, que por lo pronto, obvio, faltan 3 semanas de acciones, de desarrollo pues de nuevas políticas, de correcciones programáticas, estratégicas y tácticas, pero por lo pronto el golpe es fuerte en el sentido de que mecánicamente los números no dan. Que puedan dar después, pues depende de lo que se haga. Es decir, si se continúa en el inmovilismo de aceptar que la tendencia de una retroactividad de una cierta izquierda tradicional es la base del progresismo y del destino, pues, de la recuperación del poder en Colombia o de la continuidad del poder, pues se está cometiendo un error, pienso yo.
0: Y esto en medio, por supuesto, de lo que ya hemos escuchado durante los últimos días, Antonio, la importancia de la vigilancia electoral, la importancia de la transparencia electoral, ahora más que nunca importante teniendo todos estos datos. Antonio, ¿cómo ves también el escenario para segunda vuelta, teniendo en cuenta pues estos señalamientos?
4: Pues evidentemente la historia de las elecciones en Colombia ha sido una historia de fraude. Es decir, de fraudes gigantescos como la escogencia de presidente en el año 1970 del conservador Misael Pastrana Borrero, que perdió las elecciones y que terminó ganándolas contra el general retirado en ese momento, exgolpista Gustavo Rojas Pinilla. De ahí en adelante, el delito electoral en todas sus instancias, preelección, durante la elección y postelección, ha sido una constante en Colombia en mayor o menor grado. Es un poco llover sobre mojado, pero evidentemente en Colombia se compran votos, se trastean votantes, se constriña al elector, entre otros delitos muy importantes que han significado muchas veces hasta 1 millón, 2, 3 millones de votos. Eso está dentro del conteo espurio y el ilegítimo de eso que llaman la democracia colombiana. Eso antes, en el momento de la votación, o sea, en lo que estamos ahorita, es en el conteo, también ha habido perspectivas básicamente ilegales y ilegítimas, como manipular el formulario E14. Hoy, curiosamente, el registrador general ha dicho que va a publicar una copia de todos los formularios E14, es decir, millones de formularios, o por lo menos cientos de miles. Si eso va a ser así, sería una manera de decirnos, mire, no hubo trampa, todo se hizo legítimamente. Y hay otro proceso posterior, que es donde funcionan los algoritmos y el software, que es la consolidación del escrutinio, que avala finalmente el Consejo Nacional Electoral, quien da la credencial a quien gana en la segunda vuelta como presidente. Es decir, las instancias de la democracia son instancias también de la corrupción y de la ilegitimidad del delito electoral. Entonces, pues uno no puede evidentemente avanzar ninguna tesis en este sentido. Lo único cierto es que siempre lo han hecho y que de alguna manera no ve uno por qué lo van a dejar de hacer. Entonces, pues esa es la situación.
0: Y con una prensa nacional e internacional que pues se ha abocado precisamente a esta campaña que desde el punto de vista de la distorsión social y política en esa nación, pues también tradicionalmente ha tenido un papel importante, Antonio.
4: Sí, evidentemente hay unos amplios sectores de la prensa colombiana cuya estructura es la siguiente. Son propiedad de los grandes propietarios financistas, industriales y básicamente comerciantes, son los dueños de los grandes medios de comunicación. Y en Colombia, como quizás de una manera, pero no tan sensible en América Latina y en el mundo similar, ha pasado una cosa, y es que los medios de comunicación han dejado de ser medios y de comunicación, y son fórmulas casi perfectas de partidos políticos. Actúan con la estrategia, la intencionalidad, las tácticas de los partidos políticos. Convierten su propia opinión en noticias vendidas como hechos objetivos con el propósito de la trampa y con el propósito del engaño a la opinión pública. Esto se ha exacerbado en los últimos días en Colombia al llegar a puntos verdaderamente increíbles y sorprendentes. En Colombia hay una revista que es la revista más conocida en el país que se llama Semana, de propiedad de un grupo industrial y financiero con bancos y montones de industrias alimenticias que se llama el Grupo Gilinski, que decidió en las últimas de cambio, en el último mes o dos meses, apoyar ya ni siquiera informativamente, sino de una manera militante, como les decía, como si fuera el partido mismo la candidatura de Abelardo de la Espriella. Y no solamente eso, tienen otros poderes, tienen un diario en Cali, El País, tienen otro diario en Barranquilla, grandes ciudades, El Heraldo, que abiertamente decidieron que hacían campaña. Es decir, no es ni siquiera que favorezcan la información en sus emisiones y en sus producciones cotidianas, sino que hacen una campaña política como si se tratara del partido mismo. Esto, pues, no lo habíamos visto los periodistas que tenemos rato en Colombia de trabajar en esto, no lo habíamos visto. Es decir, que una revista no solamente manipulara y desinformara y creara entrampamientos para acusar a quienes son sus adversarios políticos, sino que se convirtiera en un partido político de frente.
0: Y sin duda, otras aristas también, Antonio, se suman, porque efectivamente el tema de la injerencia en las elecciones en Colombia desde el exterior estuvo también en la conversación política y social durante toda la contienda electoral. ¿Qué decir también de esto? Veíamos efectivamente durante los últimos días el nombre de Bernie Morales, que efectivamente desde el exterior había comentado en alguna ocasión que de no resultar un si no hay un resultado que favorezca a la administración de Washington, pues efectivamente habría una intervención. ¿Qué decir de todo esto también?
1: Pues eso tiene tanto de largo como de ancho. Fíjese usted, coincide en una serie de hechos internacionales, como la actitud servil del presidente Noboa del Ecuador, como el Honduras Gate y otra serie de fenómenos relacionados pues con la influencia de Trump, las mismas situaciones producidas en Venezuela hace un tiempo, para entender evidentemente que la política norteamericana es de injerencia sobre los países donde hay un proyecto progresista y más cuando se juegan unas elecciones como las que se han jugado en Colombia. En cuanto a la actitud del señor Bernie Moreno, que realmente se llama Bernardo Moreno, colombiano de nacimiento, hermano de una de las fichas fundamentales de Andrés Pastrana, expresidente de Colombia, en toda su política y en todas sus andanzas, que la opinión conoce, senador republicano del norte de los Estados Unidos, quien decidió venir a Colombia a observar las elecciones, como si fuera uno de los observadores que protegieran la democracia y la legitimidad y la transparencia. Pero lo que vino fue a incidir, como usted lo mencionó, amenazando claramente que si las votaciones no obedecían a la infraestructura político-estratégica de los Estados Unidos para cumplir sus propósitos de manejo y de degradación pues de la soberanía de los pueblos, pues eso no era legítimo. Es decir, que solo se podía conseguir que solo era válido el triunfo de la derecha y que cualquier otra opción sería observada por Washington como un objetivo hasta militar, si se quiere.
0: Sin duda, una lista muy importante dentro de toda esta contienda electoral. Antonio, vamos a quedarnos un momento contigo más adelante para seguir analizando y sumamos nuevamente a nuestra compañera Tatiana Portela desde Bogotá. En otro punto, Tatiana, ¿dónde te encuentras? Adelante.
2: Así es, nos encontramos aquí en el Centro de Información por parte de la Registraduría Nacional de Colombia, donde se van conociendo el minuto a minuto del preconteo en estas elecciones presidenciales. Aquí se encuentran la mayoría de los periodistas y las periodistas llevándoles el minuto a minuto de estos comicios electorales. Pues bien, estábamos viendo algo particular en medio de estas elecciones y tiene que ver con la votación que se está dando en estos momentos. Hace pocos minutos podíamos ver un comparativo de lo que obtuvo el candidato o el hoy presidente de la República, en ese entonces, en el 2022, el candidato Gustavo Petro, en donde en primera vuelta sacó el 40,3%, y en comparación con lo que pasa el día de hoy con el candidato del progresismo Iván Cepeda, saca un 40,9%, la diferencia es cerca de un 0,6% en comparación con lo que sacó el presidente de la República Gustavo Petro. Pero adicionalmente, otro dato que parece bastante interesante y es a nivel territorial. Veamos, por ejemplo, cómo el candidato de extrema derecha, Abelardo de la Estrella, señalaba que la costa atlántica sería de él y que adicionalmente ahí tendrían, digamos, gran presencia. Pero por lo que vemos aquí por la misma registraduría, pues digamos que esos votos por lo menos están concentrados en lo que tiene que ver con el pacto histórico. Estoy hablando de lugares centrales, por ejemplo, como La Guajira, Atlántico, Magdalena, Cesar, Sucre, Córdoba. Y ya lo que estamos hablando como el centro del país, que ya es el Meta, Cundinamarca, Casanare, Santander e incluso Tolima y, digamos, Guaviare, obtendrían estos votos Abelardo de la Estrella, y ya lo que es Vichada, Guainía y todo el Chocó, sobre todo esa Colombia olvidada, es donde el candidato del pacto histórico, Iván Cepeda, pues hoy obtiene una votación importante. Y esto pues es lo que refleja ahora en estos momentos la registraduría de aquí de Colombia en medio de estas elecciones presidenciales. Esas elecciones que, como ya lo advertíamos, son bastante inusuales en el sentido de que muchas de las personas llegaron a horas muy tempranas, sobre todo 7:30 de la mañana, a llegar a votar a estos lugares y además con gran afluencia al finalizar la jornada. Unas elecciones que también se han desarrollado de manera tranquila y que, bueno, vamos viendo por ejemplo, cómo van llegando hasta este espacio diferentes observadores internacionales para, digamos, conocer estos resultados preliminares. Recordemos que esto es el preconteo y que no tiene, digamos, respaldo legal, sino será el escrutinio el que definirá, en donde incluso puede haber una suma de votos, en donde puede haber una diferencia, en donde se pueden recoger algunos votos, y es allí seguramente en donde se concentrará este escrutinio. Y ya, pues, de cara a lo que ya sabemos, ya lo decía nuestro compañero Antonio Morales, iremos a una segunda vuelta presidencial, y es allí entonces donde la pregunta es: ¿qué va a recoger el candidato del progresismo? Si va a recoger lo que se denomina aquí la centro-derecha, de un candidato como Fajardo, de una candidata como Claudia López, y qué va a pasar sobre todo con ese candidato, con la candidata hoy, que hay que decirlo, es la gran derrota del uribismo, y es la, digamos, la poca votación, cerca de 1 millón de votos que tuvo la candidata del uribismo, del Centro Democrático, Paloma Valencia, impulsada por el expresidente Álvaro Uribe Vélez, y que sin duda en estas elecciones es la que ha sido derrotada, por lo menos en las urnas.
0: Sí, sin duda, es parte del balance, del análisis que hemos podido ver de los datos, Tatiana, mientras está el avance número 22 que se acaba de actualizar, con Abelardo de la Espriella con 43,72% de los votos, 40,92% Iván Cepeda en segundo lugar, como decíamos, segunda vuelta con estas dos personas, Tatiana, y lo importante ahora, lo que vemos allí directamente de donde tú te encuentras, mucha afluencia, vemos mucho movimiento, y obviamente lo que esto significa directamente para poder hacerle entender a los...

0: van a estar los abogados de cada partido revisando los votos. Y es allí donde puede haber una diferencia. No sé en estos momentos cuál va a ser esa diferencia, pero es donde se han recuperado votos. Y recordemos además que el presidente Gustavo Petro, desde que comenzaron las elecciones en el Congreso de la República, ha hecho un llamado a que los software sean propiedad del Estado. Un llamado que además hace parte de una decisión del Consejo de Estado que le ordenó a la registraduría tener propiedad del Estado de los software, pero que hasta el momento eso no fue posible. Ahora, ahí va a estar, digamos, la puja, y es en el sentido de, en ese escrutinio, ver qué voto se recupera, si hubo irregularidades, si, digamos, en los momentos en los que se hizo el preconteo con los jurados de votación, en el voto a voto, hay una diferencia entre eso y el formulario I-14, que es el que se visualiza con los votos y el que ustedes pueden ver en pantalla. Por eso se le llama un preconteo, porque es, digamos, un preámbulo, pero el escrutinio es el definitivo, el que decide, el que tiene validez legal. Y bueno, aquí hay gran afluencia, porque yo le comentaba ya que evidentemente aquí hay prensa, pero también aquí hay delegados del Consejo Nacional Electoral, hay delegados de la Procuraduría, hay delegados de la Registraduría y también hay distintos observadores internacionales. Recordemos que esas elecciones cuentan con un amplio, digamos, número de observadores internacionales que han podido hablar con nosotros, nos han señalado de que han visto, digamos, este proceso transparente. Por ejemplo, también que vieron cómo las personas pudieron llegar a votar de manera digamos, tranquila, pero lo que sí señalaban es lo que decía Antonio Morales, es un poco la presencia del senador Bernie Moreno, colombiano, ya lo decía Antonio Morales, y sobre sus posiciones en la red social X, señalando que si Colombia no giraba hacia donde quería Estados Unidos, no iba a reconocer estas elecciones, pero es paradójico, entendiendo que el registrador también lo ha dicho y ha asegurado al pueblo, de cara al pueblo colombiano, le ha dicho, estas son las elecciones más transparentes, hay garantías para que los y las colombianas lleguen a votar a estos lugares, y además porque, fíjese bien, que por ejemplo en las regiones, antes se veía mucho el cambio de mesas, de puestos de votación, porque grupos armados ilegales no dejaban instaurar las mesas de votación, pero en estas elecciones esto no ocurrió. La gente pudo llegar a votar. Entonces el llamado es a lo que dicen los observadores internacionales, a reconocer estas elecciones, a reconocer que hay democracia y a no dejar que haya injerencia internacional sobre una decisión que, lo decían ellos, es soberana, es del pueblo.
1: Ese es un punto muy importante, Tatiana, mencionarlo, ¿no? La pacificidad con la que efectivamente el pueblo colombiano ha ido hoy a las urnas y el balance que ha dado las autoridades también ha sido ese. Sí, ha habido alguno que otro, digamos, alguna que otra denuncia sobre contrañimiento electoral, sobre pues alguna, el tema con las papeletas, el tema con los bolígrafos, pero en la...
2: Bueno, pues la verdad es que se ha cortado la comunicación, pero yo creo que por otro lado ya pues poco más hay que decir de esta jornada electoral en Colombia, ¿no? Donde, bueno, habrá mucha frustración seguro en pues la parte izquierdista de la población, porque finalmente muchas de las encuestas quedaban como ganador, incluso que a lo mejor podría haber ganado en primera vuelta Iván Cepeda, pues no solo no se logró, hay que ir a segunda vuelta, sino que además quedó pues a más de 2 puntos por debajo del ultraderechista de Las Priellas. César.
3: Pues imagínate lo contento que estará
2: el trumpismo. Desde luego, bueno, pues ha sido muy interesante escuchar a estos analistas colombianos, sobre todo, que han estado haciendo el análisis de cómo en Colombia todavía predomina esa cultura política de derecha. Esa pregunta que muchas veces nos hacemos aquí y que tú repites tanto, cómo la gente humilde, ¿no?, puede votar a la ultraderecha. Ellos hablaban de una cultura toda

0: Había premoderna, ¿no? Y cómo la gente se dejaba encandilar por cuatro frases que prometen el paraíso y sin tener en cuenta los logros que el gobierno de Gustavo Petro ha obtenido. Hablaban también de, bueno, que la cultura del tráfico de votos está ahí y existe, y cómo también, pues sin duda, el crecimiento de la ultraderecha en el mundo, pues también tiene su reflejo en Colombia, ¿no? Y por supuesto, cómo no, habrá que analizar los errores de la izquierda, ¿no? Eso es ineludible. Algo no se habrá hecho bien en todo este amplio conjunto de organizaciones, ¿no? que constituyen este proyecto de Iván Cepeda, y que, bueno, pues hará que tengan que trabajar con mucha más fuerza, porque la situación no es nada optimista de cara al 21 de junio, esa segunda vuelta, donde la tercera organización política es de derecha o de ultraderecha, esa uribista Paloma Valencia, y todos esos votos pues previsiblemente se decantarán más por el ultraderechista que por Iván Cepeda, ¿no? Así que, bueno, pues con estos resultados nos quedamos, y ojalá podamos también en Radio San Borondón, estamos haciendo alguna gestión, a ver si mañana podemos tener a algún analista desde Colombia que nos amplíe estos resultados.
1: Muy bien.
0: Pues un saludo, muchas gracias por escucharnos. Recordar que estamos en directo, son las 12:03 de la noche. Así que nos despedimos y seguimos con la programación de Radio San Borondón. Un
1: saludo. Pero no íbamos a hacer un especial ahora toda la noche.
0: Yo ahora tengo un especial magnífico cuando cerremos aquí en Radio San Borondón. Un saludo.
1: Un saludo a todos y a todas.
2: Bueno, entonces...
1: Lo que no quiero plantearme, desde luego, es que, bueno, se produzca la victoria de uribistas. Sería una desgracia para Colombia, desde luego, inaudita. Entre lo que significa la corriente de Gustavo Petro, el cambio que significa, pues muy lo que pasó, pues prácticamente durante esta legislatura, es prácticamente lo que disfrutó Ecuador con la presencia de Rafael Correa.
0: Fíjate, logros relacionados con el sistema de salud, estaba viendo algunos datos en referencia a los logros que ha obtenido Gustavo Petro en estos 4 años, ¿no? Desde 2022 a 2026, el fortalecimiento del sistema de salud, la protección social, por otro lado, el aumento del subsidio de las personas mayores, justicia económica y soberanía alimentaria, el incremento del salario mínimo, la reforma agraria, el liderazgo de también 100 logros, más de 100 logros que anunciaban o que informaban estos candidatos, la sostenibilidad y la transición energética, infraestructuras para la conectividad y la vida, dignidad y soberanía internacional, avances en relaciones exteriores, apertura de fronteras, gestión legislativa enfocada a la transparencia, a los derechos humanos, en fin. Decían los analistas que escuchábamos antes, ¿cómo es posible que el pueblo colombiano, que viene de donde viene, ¿no? De la lucha armada, del
1: uribismo. Lo de Ecuador con Rafael Correa, sí. Cuando Lenín Moreno, pues imagínate el sucesor, un Lenín Moreno que, bueno, ya sabemos lo que significó para el Ecuador.
0: Bueno, pues un saludo. Nos vamos con La Muralla, que nos gusta mucho esta canción, cantada, interpretada por Quilapayún, y continuamos con la programación de Radio San Borondón. Buenas noches.
1: Muy buenas noches, amigos y amigas.

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1: La Diputación del Común ha pedido una auditoría externa sobre las urgencias del Hospital Universitario de Canarias. La Diputación advierte de la obsolescencia del modelo de urgencias en Canarias y también ha alertado sobre la situación de los menores, de la vivienda y de los servicios sociales. Se incluye esta propuesta en el informe de la diputada del Común, Dolores Padrón, presentada en el Parlamento de Canarias. Seguimos hablando de sanidad y del Hospital Universitario de Canarias porque los trabajadores del UC han manifestado su absoluto rechazo a los recortes en la contratación de personal laboral, también a la falta de cobertura de las bajas y a la negativa de la contratación del personal para cubrir vacaciones. Todo esto lo está aplicando en la actualidad la dirección del UC. La Guardia Civil organiza una operación contra las clínicas clandestinas de estética en Canarias que inyectaban botox y fármacos para adelgazar, deteniendo a dos personas en la provincia de Las Palmas dentro de una macro operación a nivel de todo el estado. El personal del ciclo de educación infantil del Gobierno de Canarias rechaza que la consejería utilice el 03 como herramienta de propaganda política, así lo afirman los trabajadores públicos. Este lunes, la delegación del Gobierno en Canarias presentará las medidas especiales de ordenación de la circulación por la visita del Papa León XIV a Canarias. La Agencia Estatal de Meteorología ha activado el aviso amarillo por fenómenos costeros a partir del martes en Canarias, donde también habla de probabilidad de que se produzcan algunas lluvias y también habla de altas temperaturas que podrían alcanzar este lunes los 30 grados centígrados, principalmente en el sur de la provincia de Las Palmas y de Tenerife. El alcalde de La Laguna ha propuesto declarar el día 12 de marzo como Día de la Comunidad Venezolana en el municipio lagunero. El Ayuntamiento de Santa Cruz ha finalizado las obras de saneamiento del barrio de San Andrés y a partir de esta semana activará el sistema que evitará descargas al litoral, vertidos al litoral. Es una información del propio ayuntamiento. Y en Lanzarote, movilización ciudadana en defensa del Hospital Insular. También el Partido Socialista apoya esta movilización ciudadana en defensa de esta institución pública. Nos estamos jugando, dicen, el modelo de cuidados geriátricos de Lanzarote. El MOC, Alternativa Antimilitarista Movimiento de Objeción de Conciencia, ha realizado este sábado una acción en la fábrica de Sidenor en Vizcaya por su papel en el genocidio contra el pueblo palestino. Y este fin de semana, en el marco del Congreso de las Juventudes Socialistas, el presidente Pedro Sánchez ha acusado a la oposición de actuar de manera marrullera, queriendo derribar al gobierno con malas artes. El presidente del gobierno afirmó que existen, que admite y existen problemas y tropiezos, pero avisa a la oposición que el gobierno va a seguir hasta 2027 y más allá, si así lo deciden los ciudadanos. Irán reafirma el control sobre el estrecho de Hormuz en medio de tensiones con Estados Unidos. Y se celebran manifestaciones en Argentina en respaldo a Cuba y exigen a Estados Unidos poner fin al bloqueo. Este domingo se han celebrado elecciones presidenciales en Colombia. Finalmente, Colombia irá a una segunda vuelta electoral el próximo 21 de junio con Iván Cepeda del Pacto Histórico y Abelardo de la Espriella ultraderechista por Defensores de la Patria.

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2: La Diputación del Común ha pedido una auditoría externa sobre las urgencias del Hospital Universitario de Canarias. La Diputación advierte de la obsolescencia del modelo de urgencias en Canarias y también ha alertado sobre la situación de los menores, de la vivienda y de los servicios sociales. Se incluye esta propuesta en el informe de la Diputada del Común, Dolores Padrón, presentada en el Parlamento de Canarias. Seguimos hablando de sanidad y del Hospital Universitario de Canarias porque los trabajadores del UC han manifestado su absoluto rechazo a los recortes en la contratación de personal laboral, también a la falta de cobertura de las bajas y a la negativa de la contratación del personal para cubrir vacaciones. Todo esto lo está aplicando en la actualidad la dirección del UC. La Guardia Civil organiza una operación contra las clínicas clandestinas de estética en Canarias que inyectaban botox y fármacos para adelgazar, deteniendo a dos personas en la provincia de Las Palmas dentro de una macro operación a nivel de todo el estado. El personal del ciclo de educación infantil del Gobierno de Canarias rechaza que la consejería utilice el 03 como herramienta de propaganda política, así lo afirman los trabajadores públicos. Este lunes, la delegación del Gobierno en Canarias presentará las medidas especiales de ordenación de la circulación por la visita del Papa León XIV a Canarias. La Agencia Estatal de Meteorología ha activado el aviso amarillo por fenómenos costeros a partir del martes en Canarias, donde también habla de probabilidad de que se produzcan algunas lluvias y también habla de altas temperaturas que podrían alcanzar este lunes los 30 grados centígrados, principalmente en el sur de la provincia de Las Palmas y de Tenerife. El alcalde de La Laguna ha propuesto declarar el día 12 de marzo como Día de la Comunidad Venezolana en el municipio lagunero. El Ayuntamiento de Santa Cruz ha finalizado las obras de saneamiento del barrio de San Andrés y a partir de esta semana activará el sistema que evitará descargas al litoral, vertidos al litoral. Es una información del propio ayuntamiento. Y en Lanzarote, movilización ciudadana en defensa del Hospital Insular. También el Partido Socialista apoya esta movilización ciudadana en defensa de esta institución pública. Nos estamos jugando, dicen, el modelo de cuidados geriátricos de Lanzarote. El MOC, Alternativa Antimilitarista Movimiento de Objeción de Conciencia, ha realizado este sábado una acción en la fábrica de Sidenor en Vizcaya por su papel en el genocidio contra el pueblo palestino. Y este fin de semana, en el marco del Congreso de las Juventudes Socialistas, el presidente Pedro Sánchez ha acusado a la oposición de actuar de manera marrullera, queriendo derribar al gobierno con malas artes. El presidente del gobierno afirmó que existen, que admite y existen problemas y tropiezos, pero avisa a la oposición que el gobierno va a seguir hasta 2027 y más allá, si así lo deciden los ciudadanos. Irán reafirma el control sobre el estrecho de Hormuz en medio de tensiones con Estados Unidos. Y se celebran manifestaciones en Argentina en respaldo a Cuba y exigen a Estados Unidos poner fin al bloqueo. Este domingo se han celebrado elecciones presidenciales en Colombia. Finalmente, Colombia irá a una segunda vuelta electoral el próximo 21 de junio con Iván Cepeda del Pacto Histórico y Abelardo de la Espriella ultraderechista por Defensores de la Patria.

0: Saludos, amigos y amigas. Pues un día triste de nuevo para los compañeros, para la redacción, para todos los que hacemos pues Radio San Borondón. Se nos ha muerto Armando Marcos Placeres. Nació un 14 de mayo de 1947. Yo nací pues unos mesitos antes, en el mes de enero. Y ese placer pues nos une familiarmente. Pues hola, Anabel, cuéntanos.
1: Hola, buenos días. Un saludo a todas y a todos. Y efectivamente nos despertábamos, ¿no?, por lo menos en mi caso, con esa terrible noticia, esa tristísima noticia, la pérdida de una gran persona y de un gran periodista, por supuesto, que tuvimos, con el que tuvimos la suerte de compartir buenos ratos de radio. Conocimos a Armando Marco, quien no conocía, quien no, que tenga algunos años, ¿no?, quien peine canas, pues seguramente recordarán ese periodista, pues no sé, yo diría periodista de raza, un locutor de la televisión pública y que ejerció distintos cargos, todos ellos relacionados con la comunicación y el periodismo, pero también una persona, yo creo que íntegra y que siempre respondió a los principios de decencia y de lealtad a la profesión. Recuerdo muchas conversaciones fuera de antena y también en antena, donde Armando Marcos pues hacía gala de una sinceridad y una visión crítica de la propia profesión, de la política, sobre todo de la corrupción. Era un tema que le preocupaba y que le ocupaba, y nunca, bueno, por lo menos desde que yo lo conocí, no tuvo reparos en señalar allí donde estaba la corrupción, allí donde él conocía que había comportamientos irregulares, con falta de ética, etcétera. Allí ponía él su crítica, ¿no? Y en Radio San Borondón también tenía siempre un verbo fácil y unas reflexiones muy profundas de la Canarias que él quería, la Canarias que veía. Era muy crítico con el devenir de Canarias, de España y del mundo, pero en particular de esta Canarias. Y hasta hace pues 2 días, ¿no?, ha sido desgraciadamente una muerte fulminante por infarto. Y Armando Marcos pues estuvo activo, estaba jubilado, pero activo en lo que supone la comunicación, con su actividad de comunicación, pues con una gran cantidad de amigas y amigos que tenía, ¿no? Quizás esos amigos que son los que merecen la pena, los que están hasta siempre. Y bueno, pues hasta hace unos días recibíamos mensajes de Armando, de los últimos que recibíamos tenía que ver con su orgullo como padre de Mandy y Marco, ese alpinista que realizó días atrás una subida, no sé si fue al Himalaya, una escalada muy importante, y bueno, fue reconocido en todos los medios de comunicación, y como padre orgulloso así nos lo hacía saber, ¿no? Lo lamentamos mucho esta pérdida, y pondremos después algunas de esas entrevistas que hicimos, que tuvimos la suerte de hacerle a Armando Marcos, y le transmitimos a toda su familia, a Mari Carmen y a todos sus hijos, hijas y nietos y nietas, y a toda su familia, pues nuestro pesar y nuestro sentido, más sentido pésame, ¿no? No sé, César, si leemos rápido, si te parece, yo creo que merece la pena, y Antonio Criado nos perdonará.
0: Leerlo rápido, sino me parece magnífico el acuerdo que tomamos en la redacción, de que hoy por la tarde, terminado el programa, pues traigamos durante algunas horas una selección de las entrevistas que hicimos, que hizo Armando Marcos Placeres.
1: Pues dice Armando Marcos Placeres, Adulacis, ese es su segundo apellido. Él llevaba a gala tener proceder de familia palestina. Armando Marcos Placeres Adulacis nació el 14 de mayo de 1947 en Las Palmas de Gran Canaria. Es un periodista, productor, redactor y locutor de radio. En 1981 fue nombrado director de Radio Cadena Española en Las Palmas de Gran Canaria. Entre 1978 y 1980 fue el primer secretario de Información y Relaciones

0: Palestina que tenía a gala siempre el compañero y familiar Armando Marcos. Nació también en Las Palmas y su padre Francisco Placeres Álvarez, natural de Cuba, era hijo de emigrantes canarios. Llegó a Canarias con 16 años. Sus estudios de primaria los realizó en la Academia San Nicolás. Después continuó sus estudios en el Colegio de los Jesuitas de su ciudad natal. Se casó con Mari Carmen Suárez el 7 de julio del 71 y tuvieron 4 hijos. Estudió periodismo y comunicación audiovisual. Posteriormente realizó estudios de derecho en la Facultad de Ciencias Jurídicas de la Universidad de Las Palmas de Gran Canaria.
1: Su actividad profesional comenzó en 1966 dentro del cuadro de actores de Radio Atlántico en Las Palmas de Gran Canaria. En 1967 trabajó en la emisora Radio Las Palmas de la Sociedad Española de Radiodifusión. Entre 1968 y 1971 se ocupó como corresponsal de Radio Nacional de España en Londres, como adjunto de su titular, el periodista José Antonio Plaza. En ese tiempo también colaboró con diversos programas de la BBC en Londres en sus emisiones para Latinoamérica.
0: Más tarde, durante varios años, estuvo en los servicios informativos de Radio Nacional de España en Madrid, para regresar en el año 75 a Radio Atlántico y participar en los servicios informativos, además de realizar diferentes programas. Entre el 77 y 79 regresó a los servicios informativos de Radio Nacional de España, pero esta vez en Canarias, en su delegación de Las Palmas de Gran Canaria. Ahí alternó como articulista y colaborador esporádico en los periódicos El Eco de Canarias y La Provincia.
1: Desde el 11 de junio de 1979 hasta mediados del año 1981, ocupó el cargo de jefe del gabinete de prensa y secretario de Relaciones Institucionales de la Junta Preautonómica de Canarias, conocido hoy como Gobierno de Canarias.
0: En 1981 fue nombrado director de Radio Cadena Española, emisora perteneciente a Radio Televisión Española en la provincia de Las Palmas. En el 1983 pasó a los servicios informativos de Televisión Española en Canarias hasta finales del 94, donde ejerció como redactor y presentador del informativo Telecanarias y como director y presentador del programa Debate.
1: A partir de 1995 y durante algunos años fue director de comunicación y relaciones institucionales de la empresa turística Anfi del Mar en Gran Canaria.
0: Pues, querido Armando.
1: Pues descanse en paz, Armando Marcos Placeres. Todo nuestro cariño a su familia, a su mujer Mari Carmen, a sus hijos, como decíamos antes. Y luego tendremos la oportunidad de hablar con Eligio Hernández, que fue también un gran amigo de Armando, fueron grandes amigos. Y le hemos pedido a Eligio que entre más tarde para que nos traiga el recuerdo y la trayectoria de Armando Marcos Placeres. Bien, pues tenemos que seguir, ¿no? Y además hoy hablaremos, pues como cada domingo, que nos está esperando ya con Antonio Criado Barbero desde Andalucía. Y bueno, hablaremos con nuestras compañeras, Carmen Delia Leal, y lo haremos también con Meme Sosa, como siempre, para hablar de libros y bueno, pues todo lo que, otras muchas cuestiones. Vamos a estar pendientes de esas elecciones en Colombia, que se celebran hoy domingo, con la esperanza puesta en que continúe el gobierno progresista, ¿no?, de las izquierdas y que no se alce la derecha. Bueno, César, pues te paso la palabra y nos vamos con el programa.

alguna música, quizás siempre en casos tan tristes como este, recurrimos siempre al canto de Lluís Llach y aquellas campanadas a mort que recordaba los lejanos, ya no tanto quizás, sucesos de Vitoria.

0: Bueno, como es habitual, Antonio Criado, pues, escribe. Una suerte tener una persona tan versátil en todos los terrenos, el de la comunicación verbal, el de la escritura. Leamos este último escrito que escribió.
1: Bueno, pues es una reflexión que hacía pues a través de las redes y nos vamos a permitir leerlo antes de que entre en antena, como siempre, Antonio Criado Barbero. Y dice lo siguiente: primero te dicen, cuando seas mayor comerás huevos. Después me dijeron, no tengas prisa, esto es como una escalera, escalón a escalón. Una me llegó a decir, tú estás aquí para trabajar para que yo luzca. Como es natural, la mandé allí donde imagináis.
0: Desde los años 68, y cuando leo el 68, pues siempre viene a la cabeza París, París y aquel mayo del 68, mayo como este mayo que acaba hoy. Desde los años 68 el camino fue largo e ilusionante. La lucha de clases, los derechos, el cambio, la pelea por un lado con las patronales, por otro con la burocracia de las moquetas y los pelotas.
1: Hoy casi 60 años de trayectoria y 78 años de edad. Con la mente y la memoria engrasada y al día, tengo el privilegio de ver pasar por mis recuerdos tan buenas gentes, gentes comprometidas, maravillosas, pero también a personas sin escrúpulos ni moral. Pero esas no cuentan. Me quedo con todas y cada una de esas personas que ayudaron a que Segundo, aquel joven analfabeto, hijo de Segundo, un gran hombre campesino él, yesero de profesión, creciera, se formase y ya, siendo Antonio Criado, sea capaz de desarrollar, analizar y hasta debatir con cualquiera, en cualquier escenario, ya sea en radio o televisión.
0: Un largo camino por medio mundo. Días atrás uno me criticaba diciendo, mira, este se atreve a opinar de Cuba y ni siquiera la conoce. Tengo el placer de haber estado dos veces en Cuba, afirma Antonio, y de haber tenido una amistad con la familia Guevara, su hijo Camilo y Suilén, hija de Pablo Milanés, descansan los dos en paz, a los que tuve aquí en Sevilla 15 días.
1: Pude intervenir en el plenario del Parlamento Europeo en la constitución del Grupo de la Izquierda Europea. Pude visitar en Argelia, Tifariti y Dallas, campamentos saharauis del Frente Polisario, participando en un acto con el gobierno del Frente Polisario.
0: Italia, Alemania, Francia, Bélgica, Portugal o Moscú, donde tuve la suerte de compartir pues habitación en aquel hotel de que reunió a una gran parte de los mejores activistas del mundo. Pues eso, Italia, Alemania, Francia, Bélgica, Portugal o Moscú, pasando por todas las capitales marroquíes. Hoy las maletas y las ideas preparadas, aún es posible que el cuerpo responda. Bueno, pues, don Antonio Criado, ¿qué nos cuentas? ¿Qué nos cuentas de este mayo? Pero, pues eso,
2: mira cuando,
0: uno de ese año.
2: Sí, mira, cuando uno se pone delante de un papel blanco a escribir, cuando acaba, no te gusta. Es como la mujer que tiene un niño y no se da cuenta hasta poco tiempo de lo que tiene entre manos. Ahora lo acabo de escribir hace 3 minutos, esperando la espera de ustedes de lo que habéis tardado en llamar, he escrito el artículo, ¿no? Y ahora escuchándolo en vuestra voz, maravillosa voz de Ana Belituria, pues de verdad que me gusta y me emociona, ¿no? Yo cuando lo acabé de escribir pensaba haberlo borrado, porque a lo mejor me sonaba pretencioso, me sonaba a, yo qué sé, a ponerme un papel que a lo mejor no corresponde, ¿no? Pero ahora escuchado en voz, de verdad que me gusta. Me gusta porque no invento nada, es así, ¿no? Yo cuando empiezo, lo he dicho muchas veces, yo soy hijo de un trabajador del campo, una persona que estábamos con tres muebles y un carrito mudándonos de vez en cuando, cinco o seis veces en mi pequeña edad, ¿no? A los 6-7 años. Y entonces yo siempre lo he dicho, ¿no? Yo tenía una ilusión, una inquietud por progresar, ¿no? Por no verme como se vieron mis padres, ¿no? Y de verdad que yo era malo para los estudios y también la necesidad te obliga a empezar a trabajar muy joven, ¿no? Con 10 o 11 años ya estaba llenando latitas de estiércol en un vivero de la Diputación y después a un par de camareros y después al yeso, que es mi oficio. Yo aprendí oficio de yesero y con 14 años ya estaba en la obra trabajando, ¿no? Y claro, el tema de como yo me veía en aquellos años y me veo ahora reflexionando, es una transformación brutal, ¿no? Brutal, brutal, de no saber prácticamente ni escribir, ni juntar dos letras, y menos a hablar, porque cuando tú no sabes escribir ni mucho, pues prácticamente no tienes muchas opciones para hablar, ¿no? Y con el esfuerzo de querer progresar y de ver el mundo como estaba, que a mí no me gustaba, viendo aquello que tú decías ahora del año 68, el mayo francés y aquella gente, que yo me quedaba maravillado cuando lo escuchaba, pues tú querías aprender, informarte y crecer. Y en verdad que no me se presentó la oportunidad, sino la necesidad de no tener trabajo y no tener para prácticamente mantener mi familia, tener que emigrar a Cataluña, ¿no? Y cuando emigras a Cataluña y conoces otro pueblo y conoces otra cultura y conoces a otra gente, parece que se despierta aún más el deseo ese de superarte, ¿no? Y así se hizo. Allí nació un nuevo segundo, que fue Antonio Criado, segundo era porque todo el mundo me conocía por el nombre de mi padre, ¿no? Mi padre era una persona que era muy querida, cantaba muy bien por Pepe Marchena, y era una persona muy conocida en aquel pequeño pueblo, que entonces era Dos Hermanas, en aquel pequeño pueblo que podemos hablar que eran 4 o 5 mil habitantes, y hoy estamos en los 200.000, ¿no? O sea que ha evolucionado el mundo y yo también he evolucionado. Entonces, eso es lo que quería transmitir, ¿no? El cambio tan bestial cuando uno necesita crecer y fortalecerse a uno mismo, pues parece ser que si le pones empeño lo consigues, ¿no? Y aquí está el ejemplo de una persona que prácticamente no podía ni prácticamente intervenir en una conversación de cualquiera, pues a una persona que es capaz, y así lo ha hecho, de debatir en el Parlamento Europeo, los parlamentos españoles, y participar allí donde me llaman y allí donde puedo hacerlo, ¿no? Antes de continuar, César...
0: Mira, pero no dejes, no te vayas todavía, porque quiero recordar, pues, que tu palabra, aquellos pocos minutos en Moscú, en la casa de los sindicatos rusos, pues fue muy emocionante. Recibiste uno de los grandes aplausos, de los más grandes aplausos en aquella intervención, pues de decenas y decenas y decenas de los más grandes activistas mundiales, ¿eh? Que fue una auténtica gozada aquel día. Qué formidable, qué formidable. Que cuando pasa el tiempo, ¿qué vas recordando de ese Moscú?
2: Claro, es lo que decía, el tiempo te va dando categoría a lo que se va haciendo, ¿no? Mira, te pedía un momento porque no quiero que se me olvide. Hace un par de días hablaba a través de las redes con un canario que se llama Juan Navarro Gorka y quedé en que hoy lo iba a saludar por aquí, por las ondas, porque este hombre decía que llevaba bastantes años escuchándome, ¿no? Dice, creo que eres tú el que escucho. Sí, sí, soy yo. Y un saludo muy grande a Juan, a Navarro y a todos los que escuchan esta radio y a todos los que siguen leyendo, que son miles y miles las personas que me siguen. No puedo admitir más amigos en Facebook porque solamente te permiten 5, pero tengo otros 5.000 añadidos ya. Voy para los 10.000 amigos haciéndose seguidores míos. O sea, no puedo admitir a amigos, pero sí puedo... Sí se admiten a seguidores, ¿no?
0: Así formidable, que eso, formidable.
2: Eso va creciendo día a día. Cada día son más, cada día tengo más facilidad para crear un hilo conductor de algo que quiera decir algo, ¿no? Y entonces tú dices, ¿cómo recuerda? Pues recuerdo que yo no sabía que yo tenía que intervenir en Moscú y me dijo el monitor de que llevaba el tema, me dijo, oye, mira, hemos decidido que sea tú el que hable referenciando a España, ¿no?, representando a España, al grupo de España. Yo dije, vale. Entonces, claro, en estos sitios hay dos cosas, o liarte a hablar y aburrir hasta las moscas y hablar de cosas que a lo mejor no interesan, hacer breve y corto, y decir cosas que sí importan, ¿no? Y eso es lo que yo decidí, ¿no? Decir cosas que a mí me importaban, como el tema de salvar Cuba, como el tema de que la unidad tendría que ser la base de todo avance y de toda defensa de la clase obrera, y de que allí estábamos para salir a la ofensiva. Ya estaba bien de estar siempre a la defensiva, que había llegado el momento de que la clase obrera basta de resistir y ahora hay que plantearse él está en la brecha y está al ataque, ¿no?, a la ofensiva, ¿no?, con nuestras propuestas, con nuestras ideas, con nuestro desarrollo de política, con las banderas de la unidad, con la bandera de trabajo, de un techo, del pan, de la educación, de la sanidad pública, de todo lo público. Y eso es lo que hice, lo dije en breves palabras, pero parece ser que la gente lo entendieron, ¿no? Lo breve, si es bueno, dos veces bueno.
0: Pues sí, así fue. Para orgullo de los que somos tus compañeros y amigos. Mira, nos enviabas hoy también un artículo de Fidel Romero titulado Los curas que dejaron de mirar al altar para mirar a los ojos de los pobres. Y, por un lado, pues traía recuerdos también de Moscú, donde había un cura formidable, bueno, muchísima gente allí conocimos nietos de Fidel, familiares de jóvenes, familiares de Allende,
2: de ese sí, héroe. Pablo Allende.
0: Sí, está formidable, pues.
2: No, el tema del documento...
0: Te lo digo porque, vamos, era leer el título y, bueno, y aparecían, pues, esos históricos como Diamantino García.
2: Sí, desde que quiero hablar, ¿no? Es muy importante la persona que se le da la medalla porque reconocer, porque este hombre estuvo mucho tiempo con Diamantino en los corrales y ahí en la Sierra Sur, ¿no? La labor de esta gente, yo soy una persona que soy agnóstico, no creo en nada, nada más que la ciencia y la unidad de los obreros, pero tengo un respeto muy grande, tremendo, sobre estas personas que abandonan la comodidad de estar en su oficio, que es un oficio muy cómodo, en los pueblos, prácticamente, yo siempre lo he dicho, los poderes de los pueblos son el alcalde, el teniente de la Guardia Civil, el juez y el cura, ¿no? Pero en este caso, esta gente rompieron ese esquema, porque nunca hay que globalizar, nunca se puede generalizar, sino decir temas puntuales, ¿no? Y esta gente, de verdad, que marcaron una década, ¿no? Prácticamente media vida, ¿no? O sea que esta gente, Diamantino Acosta, es una persona que cinceló lo que es la labor de un cura, de una persona creyente, de un cristiano, entre tantos campesinos con hambre, tantos campesinos con inquietudes, tantos campesinos con necesidades, ¿no? Este hombre se fue a ese pueblo, Los Corrales, y estuvo después por ahí, por Osuna, por Parada, por un montón de pueblos que prácticamente no tiene nada más que el campo. O sea, yo si hablo de Dos Hermanas, pues tiene todo, tecnología, industria, y más de... Pero no, estos pueblos no, estos pueblos no tienen nada. Estos pueblos nada más tienen trabajar de la peonada, los días que te dé el señorito de turno, o irte a las fresas a Huelva, o a la uva a Francia, o a la pera a Lérida, ¿no? Entonces, es la vida de esta gente de los pueblos estos que estoy inventando, Marina Lérida y todos estos pueblos, pues era eso. Yo me voy a Mallorca para pasar el verano trabajando en los hoteles, o me voy a la fresa, me voy a la pera, me voy a la uva, ¿no? Los niños abandonados, con las necesidades que tienen los niños en plena soledad, ¿no? Y esta gente, de verdad, que organizaron las sacristías, las parroquias, y hicieron verdaderos privilegios, ¿no? O sea, crearon guarderías, crearon escuelas para adultos, crearon todas las necesidades que tenían los pueblos, ellos las cubrían. Y además trabajaban codo con codo, como se ve en la foto, este hombre trabajando con las mujeres campesinas en el campo. Ellos eran uno más, ¿no? Eran uno más. Y de verdad que este hombre, desde su trabajo en el campo y su trabajo en el pueblo, Los Corrales, logró crear derechos humanos en Andalucía. Fue el primer presidente de derechos humanos en Andalucía. Y, o sea, el emblema y la figura de lo que era aquello, ¿no? No papeleo, no cosas que están escritas pero que no se hace, no, cosas que están escritas y se hace, ¿no? Y este hombre, de verdad, había, y aún hay, miles de campesinos que serían capaces de dar su vida por Diamantino. Porque fue un emblema, fue una referencia, fue prácticamente lo que la religión dice en sus libros. Una persona que estaba para cuidar y dar ilusión y luz a la gente que tenían fe, ¿no? Y eso es lo que hizo Diamantino, Acosta y tantos Tabares y tantos curas de aquella generación, que también lo recogía Carlos Cano en aquello de los currantes, ¿no? La tuna de los currantes, ¿no? El Carlos Cano lo cantaba y cantaba tantas canciones que referenciaba a Diamantino, a Costa y toda esta gente, ¿no? O sea que una gran labor, una cosa que hace creer en lo que ellos dicen y hace tener ilusiones de que hay gente muy buena en el mundo. Como yo decía también en ese escrito, ¿no? En la vida te vas encontrando gente maravillosa, pero también te encuentras pelotas, ¿no? O sinvergüenza como esta que me decía que yo la tenía que hacer a ella brillar, que yo mi trabajo era hacerla brillar, ¿no? Pues ese no es el trabajo que hay que hacer en la unidad y dentro de las organizaciones. Las organizaciones trabajan todos a una para que el beneficio recaiga en los más humildes, en la gente más necesitada. Eso. Aquí no es para brillar, aquí, señorita, esto no es para brillar. Váyase a usted a Gecira y métase usted a cantante o a Operación Triunfo, como yo le dije, ¿no? Pero, hombre, va a venir a decir que la unidad y el trabajo en común, en equipo, es para que usted brille. Váyase usted a la porra, señora. Es tremendo, César. Es una vida muy larga. Y la memoria no me falla y puedo recordar detalles y parece que estoy sentada ahora mismo en la mesa aquella con esta señorita, ¿no? Es tremendo pues... porque te indigna, ¿no? Y es verdad, ¿no? Es verdad. La unidad es otra cosa, ser de izquierda es otra cosa, ser progresista es otra cosa. Que querer brillar y tener fama. ¿Qué coño fama? Ten crédito, que es lo que tienes que tener, que la gente te crea, que la gente te escuche y que la gente diga, mira, estamos ante una persona que no ha tenido más poder para hacer cosas, pero que la ha intentado, y la ha intentado de corazón.
0: Mira, ayer se nos fue otro personaje que seguro que tienes ahí en la memoria, que un periodista que, bueno, que estuvo en la televisión, y vamos, y que todos lo vimos, Armando Marcos Placeres, ese Placeres que coincide con mi segundo apellido, era familiar mío, y aunque lo supe mucho tiempo después, pues se nos ha ido, un hombre que nació el 14 de mayo del 47, se nos ha ido con 79 añitos, y lo recuerdas seguro, ¿no?, como periodista.
2: Sí, claro. No, a esta pues gente...
0: Lo entrevistábamos aquí en Radio San Borondón con frecuencia también, y era muy, vamos, un personaje que según maduraba, pues claro. Recuerda a eso, a ti y a todos esos grandes que los años lo que le dan es sabiduría.
2: Eso por eso yo el otro día decía aquí el domingo pasado, y después lo dije en la reunión que tuvimos por internet, la conferencia, la videoconferencia, lo decía yo, ¿no? Es necesario, es urgente que todas estas personas, como este hombre Placeres que ha muerto, o personas que escriben y que relatan y que hacen camino en esa batalla de las ideas que las perdimos, pero que tenemos que recuperarla de manos de los monstruos de la derecha. Y por eso yo digo que es tan necesario el ir recopilando, César, ir recopilando todo para tener cosas que decirle y darle a los menores, a los jóvenes, ¿no? Porque si los jóvenes pierden la referencia, si los jóvenes pierden el la luz de la antorcha esa que mantuvieron encendida los mártires republicanos, nos quedamos sin nada, nos quedamos en blanco, nos quedamos con lo que te quieran decir desde Estados Unidos o desde Israel o desde los señoritos de tu pueblo. Entonces hay que tener la referencia de estas personas que han luchado en su vida, que han hecho un camino y que está ahí referenciado y que está ahí para que los jóvenes lo conozcan y accedan a él y vean que se puede, que es posible salir de la miseria y no salir de la miseria con dinero, sino salir de la miseria con honor, con orgullo, siendo capaz de sentarte en una mesa con ellos y decirle, pero tú qué me estás diciendo, si todo lo que me estás diciendo es mentira, mira, te lo voy a demostrar, y demostrárselo. Y sentarte a negociar un convenio y decir, los obreros quieren esto, eso es una locura, bueno, pues lo queremos por esto, y ser capaz de defenderlo y ser capaz de sacarlo, como se ha sacado. Porque yo lo digo mil veces, y a lo mejor parece muy, muy tonto, ¿no? Pero yo cuando fui a trabajar no existía la hoja de salario. Y lo primero que me preocupé es que yo quería una de salario donde reflejase lo que yo ganaba y lo que a mí me pertenecía. Fíjate qué cosa más tonta. Pues lo conseguimos. Y ahora estamos en peligro de perderlo otra vez. Pero hay que tener esas pequeñas victorias, ese pequeño camino que hemos hecho de recorrido, de arrancarle de las garras a estos miserables ricos y señoritos, arrancarle de las garras, porque nunca te lo dan de voluntad, siempre hay que arrancártelo, y se la arranca con presión en la mesa y con presión en la calle. Yo siempre lo he dicho, yo me siento a negociar orgulloso, pero detrás que esté la gente para apoyar, y así hemos conseguido miles de cosas y de derechos. Seguridad social, vacaciones, enfermedades, todo lo que está arrancado, porque es que no teníamos nada. Y entonces eso, si tú no se lo cuentas a los jóvenes, parece ser que eso es que se lo han dado graciosamente. No, no, las pensiones me las dio Felipe, no, el otro me lo dio. ¿Qué coño? A ti no te ha dado nadie nada, se ha arrancado siempre. Esto siempre ha sido con lucha obrera, con sangre, con dolor y con lágrimas. Siempre. Entonces, que no te cuenten milonga y que haya un centro donde se pueda recuperar y donde se pueda estudiar y documentar todas estas cosas para ofrecérselas a la gente joven, para que tengan un referente, para que sepa que luchando se puede, y sobre todo con la unidad obrera, César. Si no, seremos...
0: Y que no se olvide nunca. Yo siempre me preocupa mucho cuando hay nuevas elecciones. Por ejemplo, yo creo que uno de los grandes políticos mundiales mundiales se llama Gustavo Petro, que empezó en donde empezó, ahí en el activismo cuerpo a cuerpo. Pues él ha sido presidente de Colombia estos últimos años y, vamos, ha dado unas conferencias absolutamente magistrales, porque es un hombre con una preparación extraordinaria. Pues bueno, Colombia hoy pues elige nuevo presidente y yo estoy, pues hombre, preocupado, que porque siempre hay que estar preocupado de que puedan hacerse todos los cambalaches que ya sabemos que hace la derechona y la ultraderechona, ¿no? Pero espero que Iván Cepeda gane y que continúe la recuperación de este espacio.
2: Sí, Colombia, tenemos que ir recuperando los pueblos que siempre se han dignificado por luchar desde la izquierda, como Nicaragua, como Cuba, como todos los pueblos estos, ¿no? Bolivia, todos estos pueblos, el matón americano, el señor este Trump.
0: Un pueblo que se llama... Y que tú lo conoces muy bien y que ya lo has demostrado muchas veces, el Estado español. Porque mira, todavía, fíjate, te leo el titular de un artículo, reciente, ¿no? Dice, un alcalde del Partido Popular de Ayuso fulmina el nombre de Joan Manuel Serrat de un edificio público.
2: Boadilla del Monte.
0: Pues eso, va a ser sustituido por un ilustre paisano de Ciudadanos, vamos, del municipio, que se ha visto en medio de la polémica política esta. Pero háblanos, ¿cómo se puede? ¿Se podían congeniar las dos cosas? Pero quitar a Joan Manuel Serrat es, vamos...
2: Mira, lo quiera la derecha o no lo quiera, lo hagan como lo hagan, Joan Manuel Serrat es un referente y un símbolo para las personas...
0: Pero mundial, yo no voy a ningún sitio, mira que conozco países del mundo que no conozcan a Joan Manuel Serrat. Entonces me dicen Mediterráneo, o me nombran, bueno, cualquiera de las infinitas canciones de Joan Manuel.
2: Tú no puedes robarle la gran calidad mundial que tiene, vayas donde vaya, tú pones Mediterráneo y de momento todo el mundo se pone a escucharlo y entusiasmado, porque es un símbolo, y por mucho que las derechas quieran, lo que hacen es encumbrarlo más, quitar el nombre de Joan Manuel Serrat de un edificio, de lo que sea, es una bestialidad, ¿no? Aquí en Sevilla pasó lo mismo con otra persona también ilustre, ¿no? La madre de Javier Bardem, ¿no? Pilar. Pilar, que es una persona queridísima, y en Sevilla más todavía, porque era sevillana, de descendencia sevillana, pues una de las avenidas donde está la feria de Sevilla, donde se pone la feria de Sevilla, pues llevaba su nombre, ¿no? Avenida Pilar Bardem. Entonces, mientras que estuvieron los gobiernos de izquierda o de coaliciones y tal, pues no hubo problema, ¿no? Pero en el momento que llegó la derecha, pues a acabar con ella y ponerle el nombre de una santa, no sé qué, que le pusieron, que no la conocían ni en su casa, ¿no? Pero bueno, esa es la borrar todo lo que es lo referente de lo que la clase obrera defiende y quiere, ¿no? Entonces, por eso es tan importante lo que yo te decía antes, porque a estas personas, a Pilar Bardem, a Ana Galeano, a todas estas personas de que son referencia, a mi amigo y querido Perro Sánchez, iba a decir, Manu Sánchez, que ahora próximamente van a poner un programa y lo vayáis conociendo los que no soy andaluces, son personas que pegan un tirón, que tienen un gancho para el tema de lo que es el...
0: Yo estoy de acuerdo y que tenemos que superarlo, pero yo tengo que poder mover esto. No, estoy de acuerdo, pues eso, escríbelo para que...
2: Claro. Yo quizá ahora el problema que tenga es que parece que lo necesito, ¿no? ¿Será que ya estoy acabándome? Y necesito, y ya te digo, el escrito ese lo he escrito mientras estaba esperando usted, o sea, en 10 minutos. Y me salen rápidamente y yo digo muchas veces, bueno, a ver si voy a aburrir a la gente con tantas escribir, ¿no? Y después digo, bueno, pues que se aguante, que se aguante, porque además,
0: me está revisando ese primer libro próximo.
2: Sí, pues nada, el tema es ese, el tema es tener una recopilación, que y lo digo y lo vuelvo a decir hoy aquí para que la gente lo escuche. Yo estoy proponiendo por todos sitios donde pueda, donde tenga algún poder de poder decir algo, de decir que la Casa de la Cultura la Casa de la Cultura del Radio San Borondón se tiene que convertir en el centro de referencia de la memoria histórica. Y tenemos que ahí hacer un recopilatorio donde guardemos como oro un paño toda la referencia, todos los escritos, todos los audios que tenemos por ahí perdidos, que se van a perder y que los vamos a perder, y tenemos que ahí hacer un recopilatorio para tenerlo todo. Yo creo que se puede.
0: Vamos, por supuesto, ¿no? Es que no podemos dejar de insistir permanentemente, Antonio, en esto. La memoria histórica, porque lo que está pasando ahora, que tengamos que estar aguantando a Feijóo, el presidente del Partido Popular, uno de los partidos, vamos, más corruptos que ha habido en el mundo, con el caso Gürtel, solo con el caso Gürtel y sus derivaciones, imagínate, ¿no? Pues este. O ayer también Miguel Tellado, teníamos que escuchar, pero esta gente se creen que somos tontos, que claro. ¿Qué pasa? ¿Qué desprecio es este?
2: Claro, hay un tema que lo tenemos que repetir una y mil veces y ponerlo donde podamos, que es el acto donde este hombre se presenta en Madrid, que es una persona moderada, que su sitio es el centro, y que él viene a decir verdades y que no va a mentir, y si miento, echarme. Eso lo dice él en ese meeting. Sí, y está ahí recogido en audios que tenemos recogidos, y hay que ponérselo una y mil veces,
0: pues sí.
2: Porque no es que haya mentido una vez, es que ha mentido miles
0: todos los días,
2: porque
0: todos
2: cada
0: los
2: vez
0: días.
2: Que habla miente
0: todos
2: porque
0: los
2: cada
0: días.
2: Vez que habla se le puede demostrar que miente, y miente además con esas mentiras burdas que esta gente quieren, como yo me acuerdo cuando yo era más pequeño que me ponían la mano en el hombro y me decía, Antonio, tú no te preocupes, que tú vas a llegar porque tú a nosotros te vamos a apoyar. Una mierda me iban a apoyar, lo que me estaban cegando el terreno bajo para que me tuviese que ir de mi pueblo. Pues eso mismo, cada vez que usted habla con ese tema, con esa clase paternalista de decir que ellos son, que van a cambiar, que coño van a cambiar, si cada vez que hay una votación donde hay algún beneficio para la clase obrera, ellos han votado en contra y se le puede demostrar con documentaciones. Han votado en contra de las pensiones, no una vez, mil veces. Y cada vez que se dice una subida, te la votan en contra. Han votado en contra del tema del salario mínimo interprofesional, que lo tenían en 640 euros y está tres veces. Y cada vez que se dice vamos a subirlo otra vez, te dicen que estás arruinando España y que estás vendiendo España. O sea, a ver si ya despertamos de una puñetera vez. Es que esta gente no han votado nunca nada favorable a la clase obrera. Nunca. Entonces, ¿cómo lo vas a votar un obrero? ¿Cómo vas a votarlo? Estás, de verdad, tirando piedras sobre tu tejado. O sea, ¿cómo tú votas a aquella persona que le está quitando el pan y la leche a tus hijos? ¿Cómo le votas? ¿Qué te da? ¿Qué te da? ¿Tienes miedo o aquello del señorito Iván, vamos a votar lo que usted nos ha dicho, de los santos inocentes? Es que, de verdad, ya está bien, ya está bien. No, yo no quiero que, o sea, yo no pido que seamos revolucionarios todo el mundo y que vayamos a la raíz. No, no, yo quiero que al menos no lo diréis por tierra, no os ataquéis ustedes mismos. ¿Cómo puede votar una persona contra aquel que le está quitando el salario? ¿Cómo? ¿Cómo un obrero puede votar contra aquel que le está reteniendo el salario y quitándole el salario? ¿Cómo? Es que yo no lo puedo entender, ¿no?
0: Bueno, mira, no solo él, es que él mismo, tú sabes cómo coge las vacaciones, en el yate de un amigo, Marcial Dorado, que qué casualidad, es narcotraficante.
2: Sí, pero no solamente que
0: un ilustre narcotraficante, no, el Marcial, pero Dorado. Pero mira, después tiene familiares que cuando él estuvo las cuatro legislaturas con mayoría absoluta en Galicia, familiares directísimos que se lucraron.
2: No, pero no solamente, es que parece ser que solamente una vez tuvo una vez en el barco con Marcial Dorado.
0: Por Dios.
2: Temporadas enteras con él. Claro, viajaba con él a Andorra, viajaba con él a Francia, viajaba con él a todos sitios a gastos pagados. Todo, beneficiándose, porque yo lo digo otra vez, si es que no sé, lo dije claro y la gente no se acuerda. Que sigan la gente el tema de Galicia cuando el Fraga Iribarne era presidente de Alianza Popular y cuando era ministro de Franco, y lo que hacía con Sanchi y compañía, toda la ejecutiva de Alianza Popular en Galicia, se sentaban con los narcos, era como en Italia con la mafia.
0: Así es.
2: Igual, así es. O sea, es que el partido de Alianza Popular se nutrió del dinero que les facilitaba la gente de los narcos gallegos. O sea, es que eso está ahí, es que no me lo estoy inventando yo, se puede buscar.
0: Está, libros, está libros, clarísimo, todos los nombres no los vamos a recordar porque no,
2: o sea, ya, lo que esta ya, gente han hecho pero, siempre
0: pero
2: con las
0: los
2: mafias.
0: Narcos, es increíble que esté pasando esto, que tengamos que soportar en la televisión pública que depende del Partido Socialista Obrero Español. Oye, que tengamos que soportar a este, porque yo la pongo aquí permanentemente, el 90 y mucho por ciento está puesta la televisión pública, el 24 horas o cualquiera, y tener que estar soportando a esta gente, chico, es muy duro, muy duro, muy duro, muy duro.
2: Sí, yo el tema, volviendo al principio, yo creo que la gente mayor, como yo lo soy, como lo eres tú y como hay tantos y tantos, yo creo que cuando ellos dicen la izquierda está reventada, la izquierda está... No, yo creo que cada día veo yo más fortalecida a la gente de la izquierda. Lo que pasa que no hay la gente de la izquierda, estamos sacando el cuello arriba mirando alrededor a ver si encontramos el referente, y el referente no acaba de aparecer. Y en el momento que aparezca un referente que a la gente les llene, que a la gente crean, que la gente tenga credibilidad para ellos, yo creo que va a haber una aglutinación de lo que es las izquierdas, las progresistas, los pensionistas, las mujeres, los jóvenes. Yo creo que va a ser increíble. Y yo lo veo porque, mira, yo antes, yo escribo mucho, en muchos muros, o sea, por lo menos en 10 muros estoy escribiendo y cada día me piden más muros, ¿no?, que escriba, ¿no? Bueno, pues los escritos que se está escribiendo, pues ahora mismo hay unos 91.000 o ciento y tantos mil, 100.000, o sea, esas son muchas personas, César. Son muchas personas, ¿no? Y si no solamente, que no soy yo el que escribe solamente, que hay mucha gente que escribe, ¿no? Y tú miras que cada día más la gente está más informada. La gente que responden y que proponen, cada día son más. Y yo creo que estamos en el camino correcto de hacer esa ofensiva que yo decía en Moscú, de que no estemos a... Yo no voy a estar a la defensiva solamente defendiéndome de lo que tú me acusas. No. Yo voy a estar a la ofensiva acusándote a ti de todo lo que tú eres. ¿Me entiendes? O sea, yo soy el que voy a poner el espejo para que tú te mires y te veas los cuernos en el espejo. ¿Me entiendes? Dicho mal y pronto, ¿no? O sea, ese es el tema que tenemos que hacer. Y yo estoy viendo que cada día en los escritos se leen más. Hay más me gusta, hay más propuestas que la gente te contestan y más gente compartiendo los papeles. Porque la gente, lo que están esperando, la gran masa de población, los más excluidos, las personas que más lo necesitan, están eso, esperando que salga en el panorama español un político, una coalición, un grupo que le llegue, que tenga crédito y que hable de lo que ellos quieren que se hable, de lo que es importante para la clase obrera, el trabajo, el techo, la vivienda, la educación, la sanidad, lo público, la dependencia, el tema de cómo se pagan para que un niño cuando nace tenga un apoyo, ¿no? Aquello de los puntos, ¿no? Que ahora se está poniendo en moda. El tema de los repagos en la farmacia, que cada día tú vas a la farmacia y tienes menos medicina que te la prescriba el médico. Cada día más de los medicamentos que te prescribe los tienes que pagar, ¿no? Entonces, ahí hay que trabajar y hay que aportar para que a la gente les llegue y la gente empiecen a creer a los gobernantes y a los que los dirigen. Mientras tanto, mientras se esté en lo burdo, se esté en las mentiras, se esté en lo absurdo, se esté en defender cosas que para nada tienen que ver con las clases progresistas y obreras, a veces tú dices, bueno, pero ¿cómo se están gastando el dinero en esto? Si esto no vale para nada, estos son para tres familias que hay en España. Pues eso, ahí es donde hay que ver, ¿no? Y lo que él decía el otro día, dice la Ayuso, no, estamos invirtiendo tanto dinero en sanidad, claro. Coño, se lo está dando todo al Quirón y a compañía, claro. Cada día pagan más, pero a Quirón y compañía, pero donde tienes que gastarlo es los centros.
0: Mira, y que queda en casa, porque Quirón, el beneficiado de su no viete.
2: Sí, claro. Ahí donde están los dineros, pero no solamente del Ayuso, sino del Moreno Bonilla, de la Guardiola en Extremadura y de toda esta plebe de gente.
0: Así es.
2: Están poniendo millonarios a esta empresa alemana, que aunque tenga nombre Quirón, que es española, no, esta empresa es alemana, ¿no? Y prácticamente, si tú miras empresa por empresa de las que están gestionando los centros de personas mayores, las residencias, son dos empresas holandesas, empresas alemanas y centros de estos de fondos buitres, o sea, fondos buitres de distintas nacionalidades que se meten en estas empresas para ganar dinero, porque esta gente es para ganar dinero, ¿no? Es igual que en los pisos se está comprando ahora mismo sin mirar los pisos siquiera. En Andalucía, en Sevilla se está vendiendo barriadas enteras a centros mexicanos. Yo no sé dónde saca esta gente el dinero, será del narco mexicano, de la droga, no sé de dónde viene, pero gente que compran edificios enteros, César, edificios
0: está enteros. Claro, imagínate los millones de euros.
2: claro, pero claro, ¿qué es lo que hace? Tú dices, no, está bueno que inviertan en España, que coño, va a estar bueno. Estaría bueno que inviertan en empresa que de trabajo y más de, ¿no? Pero lo que no puede hacer es que vengan a los barrios y están expulsando a la gente de los barrios. Los barrios ya no viven la gente que vive en los barrios. La gente de los barrios se tienen que ir al extrarradio o se tienen que comprar parcelitas y se fuera. Los barrios son para esta gente y esta gente no consume en los barrios. Esta gente viene con sus maletas, sus llavecitas, entran, se emborrachan, arman la marimorena y se van otra vez a su casa. O sea, esta gente no invierte y no hacen barrio. El barrio lo hace el que vive en el barrio, el vecino del barrio de toda la vida, que hemos sido como familia. Los barrios obreros, en los años 80, en los años 90, hemos sido como verdaderas núcleos familiares, ¿no? Todos nos conocíamos y todos nos hacíamos favores. Hoy en día no conoces a nadie. Hoy en día pasan por tu lado, te pisan y no te dicen ni adiós. Pero ahora los ve mear por la ventana, los ve mear cagarse en la calle o los ve abroncándose con las peleas que hacen todos los días con las tajas que cogen. Eso es lo que está creando estas miles de turistas que vienen a los barrios y que están tensionando totalmente los barrios y además encareciéndolo de una manera bestial.
0: Así es. Pues, compañero, un abrazote muy fuerte, una gozada escucharte todos los domingos. Y qué sé yo, y todo. Mándanos, no dejes de mandarnos todo lo que escribas.
2: No,
0: y
2: no, para adelante, que
0: yo te veré pronto porque presentaremos el libro primero de un tal Antonio Criado, pues prontito.
2: César, tú habrás visto y los oyentes habrán visto, no me ven, pero quiero que me vean, ¿no? El tema de que yo cuando hablo no tengo un soporte de ningún papel delante. Yo no leo nada, soy incapaz. Si yo me pongo un papel delante, me lío y no soy capaz de hablar, César.
0: Te cortas.
2: Yo voy hablando según voy, mi mente va viendo lo que quiero hablar y mi corazón me lo dice.
0: Formidable,
2: ¿no?
0: O sea que, formidable.
2: Que
0: y así.
2: Que a mí me gusta y yo seguiré haciendo así, ¿no?
0: Venga,
2: no...
0: ánimo. Saludos, Esperancita. Salud, un abrazo.
2: Salud y República.
0: Hasta luego. Salud y República.

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1: La Diputación del Común ha pedido una auditoría externa sobre las urgencias del Hospital Universitario de Canarias. La Diputación advierte de la obsolescencia del modelo de urgencias en Canarias y también ha alertado sobre la situación de los menores, de la vivienda y de los servicios sociales. Se incluye esta propuesta en el informe de la Diputada del Común, Dolores Padrón, presentada en el Parlamento de Canarias. Seguimos hablando de sanidad y del Hospital Universitario de Canarias porque los trabajadores del UC han manifestado su absoluto rechazo a los recortes en la contratación de personal laboral, también a la falta de cobertura de las bajas y a la negativa de la contratación del personal para cubrir vacaciones. Todo esto lo está aplicando en la actualidad la dirección del UC. La Guardia Civil organiza una operación contra las clínicas clandestinas de estética en Canarias que inyectaban botox y fármacos para adelgazar, deteniendo a dos personas en la provincia de Las Palmas dentro de una macro operación a nivel de todo el estado. El personal del ciclo de educación infantil del Gobierno de Canarias rechaza que la consejería utilice el 03 como herramienta de propaganda política, así lo afirman los trabajadores públicos. Este lunes, la delegación del Gobierno en Canarias presentará las medidas especiales de ordenación de la circulación por la visita del Papa León XIV a Canarias. La Agencia Estatal de Meteorología ha activado el aviso amarillo por fenómenos costeros a partir del martes en Canarias, donde también habla de probabilidad de que se produzcan algunas lluvias y también habla de altas temperaturas que podrían alcanzar este lunes los 30 grados centígrados, principalmente en el sur de la provincia de Las Palmas y de Tenerife. El alcalde de La Laguna ha propuesto declarar el día 12 de marzo como Día de la Comunidad Venezolana en el municipio lagunero. El Ayuntamiento de Santa Cruz ha finalizado las obras de saneamiento del barrio de San Andrés y a partir de esta semana activará el sistema que evitará descargas al litoral, vertidos al litoral. Es una información del propio ayuntamiento.

Sidenor en Vizcaya por su papel en el genocidio contra el pueblo palestino. Y este fin de semana, en el marco del Congreso de las Juventudes Socialistas, el presidente Pedro Sánchez ha acusado a la oposición de actuar de manera marrullera, queriendo derribar al gobierno con malas artes. El presidente del gobierno afirmó que existen, que admite y existen problemas y tropiezos, pero avisa a la oposición que el gobierno va a seguir hasta 2027 y más allá, si así lo deciden los ciudadanos. Irán reafirma el control sobre el estrecho de Hormuz en medio de tensiones con Estados Unidos. Y se celebran manifestaciones en Argentina en respaldo a Cuba y exigen a Estados Unidos poner fin al bloqueo. Este domingo se han celebrado elecciones presidenciales en Colombia. Finalmente, Colombia irá a una segunda vuelta electoral el próximo 21 de junio con Iván Cepeda del Pacto Histórico y Abelardo de la Espriella ultraderechista por Defensores de la Patria.

0: vamos a ir a hablar con Eligio Hernández, jurista y tantas cosas, aquel recordarán, aquel cargo formidable que tuvo a nivel estatal, que el fiscal general de ahora, pues seguro que sufrió lo que ha sufrido. Pero Eligio allí se mantuvo a tope. Eligio, bienvenido.
1: Bien hallado, César.
0: Oye, cuéntanos, primero te voy a pedir unas palabras por la pérdida que hemos tenido de Armando Marcos Placeres.
1: Bueno, yo acababa de llegar de Madrid cuando me vi la noticia. Yo tenía una relación desde hace muchos años con Armando, diaria. Y nos tratábamos como hermanos. Y me enteré, él ha tenido mala suerte con la salud, ha tenido varios procesos de enfermedades que iba superando poco a poco, y últimamente me dijo que tenía Parkinson, pero yo como siempre no le doy mucha importancia a esas cosas, porque él, los mensajes que me mandaba eran mensajes de optimismo, mensajes de comportarse con coraje frente a la adversidad, mensajes de moral, de ética, que a mí me tenían sorprendido, porque eran mensajes optimistas sobre la vida, ¿no? Y nunca pensé que pudiera, por eso, llegarse a esta situación, a este desenlace fatal, ¿no? Me ha dejado realmente. Yo llamaba a mis dos Armandos, porque tú los conociste los dos, Armando Hernández Quintero y Armando Marcos, mis dos Armandos.
0: Armando Marcos, familia, era Marcos, sí, Placeres, sí. Pues familia,
1: sé que era por, familia tuya,
0: por la madre.
1: Y te quería mucho y a ti también. Yo mis dos Armandos del alma somos de la misma edad.
0: Del 47.
1: Sí, 47, misma edad. Mis dos Armandos del alma se me han ido. Y claro, yo... aunque soy hombre con que me crezco ante la adversidad, la verdad es que me está haciendo mella, me está un poco abatiendo los acontecimientos y el paso de los años. Pero, como decía Juan Negrín, desistir es vencer.
0: Pues sí. Pues sigue, continúa trayéndonos al amigo Antonio, Armando Marcos Placeres, a nosotros.
1: Armando Marcos era un hombre bueno, un hombre que amaba quería al prójimo como hermanos, ¿no? Siempre tenía una visión optimista, no guardaba nunca rencores, perdonaba siempre y se sentía hermano de sus amigos, ¿no? Y fue un periodista extraordinario, un periodista nato,

0: periodista de raza, de esos que realmente dejan huella como lo ha dejado él en el periodismo, ¿no?
1: Pues sí. ¿Qué más contaría de no, Armando?
0: Bueno, nosotros nos transmitíamos, sí. Date cuenta que eran comunicaciones diarias, más las que recibía yo, que yo le contestaba casi siempre. Pero él era todos los días, había un WhatsApp de Armando sin faltar, ¿no? Y era una comunicación espiritual realmente muy, muy positiva, muy significativa, pero diaria, ¿no? Y eso deja una huella tremenda porque voy a echarlo de menos, aunque lógicamente mi memoria, como la de Armando Hernández Quintero, prevalecerá siempre, ¿no? Como dije en la despedida de Armando, y ahora diré en la despedida de Armando Marcos, me acordaré siempre de ustedes en invierno y en verano, lejos y cerca, mientras viva y después.
1: Pues, Eligio, ahí yo creo que hay, en esto que nos has dicho, esas conversaciones prácticamente diarias con los dos Armandos, yo creo que cada uno podría ser un libro muy, muy interesante, ¿eh? Con una selección que hagas tú de lo más significativo, pero no debería de perderse, sino contribuir a...
0: Sin duda alguna.
1: Con esas memorias, pues yo te lo pediría, coño, muy, muy, muy encarecidamente.
0: Bueno, últimamente te he hecho caso, porque como yo soy malo para escribir, y ya he encargado a mi hijo que me compre un magnetófono para yo ir grabando, y que luego ya a través de la inteligencia artificial pase a limpio, pase a escrito, ¿no?
1: Qué bueno.
0: Y me estoy animando, sí.
1: Qué bueno. Fundamental. Oye, de otras cosas, yo no puedo dejar de preguntarte porque me acuerdo toda tu polémica de quién debería de instruir y demás. Háblanos un poco de instruir los casos jurídicos y demás. Y tú mantuviste ahí un largo planteamiento. Y coméntanos, porque con lo que ha pasado con el fiscal general del Estado último y tantas cosas, coméntanos un poquito.
0: Esto, mira, viene a bien esa pregunta, porque últimamente, sin yo tener mérito ninguno, he estado hablando yo del Poder Judicial y proponiendo por primera vez en España que el modelo actual ha fracasado. Totalmente. Ha fracasado la Fiscalía del Estado, ha fracasado el Consejo del Poder Judicial y ha fracasado el Tribunal Constitucional. Ya nadie cree en la Fiscalía del Estado, el fiscal del Estado. Nadie cree que el fiscal del Estado no esté manipulado por el Ejecutivo. Nadie cree que el Consejo del Poder Judicial no esté influenciado políticamente igual que el Tribunal Constitucional. Y entonces yo... he estado últimamente muy, muy activo en ese tema porque he dado una conferencia en las dos sociedades económicas amigas del país. La próxima será en la sala San Borondón, porque he dado conferencias en las que propongo la solución, el modelo de la República, de la justicia. Un modelo que se debe a la pluma magistral y a la sabiduría jurídica de Luis Jiménez de Asúa, que murió en el exilio. Fue presidente de la República en el exilio y uno de los grandes penalistas que ha tenido España y Europa, ¿no? Y he reflexionado sobre estas cuestiones y he hablado también de que la instrucción deben de pasar a los fiscales, que es algo yo que vengo defendiendo hace más de 20 años, incluso estando en la Fiscalía del Estado. Ya defendía yo eso y ha habido tres o cuatro ministros, o cinco ya, que han intentado la reforma y todavía sigue sin esa reforma llevarse a cabo, ¿no? Sería cuestión, en vez de una entrevista, de que la exponga próximamente ahí a Salsa Morondo.
1: Pues, creo que es importante. Formidable. Pues cuenta con eso, que es formidable. Y tenemos que honrar a todos y todas las grandes que vayamos perdiendo o incluso que nos quieren maltratar. Tú sabes esto último, ¿no? De que un alcalde del Partido Popular, de Ayuso, Isabel Díaz Ayuso, ya sabemos, la presidenta de... Y que me quedo asombrado, pues yo estuve varios años en Madrid, y pensar que allí pueda ser la presidenta de la comunidad una persona tan descerebrada como Isabel Díaz Ayuso es terrible. Pero pues un alcalde del PP de Ayuso fulmina el nombre de Joan Manuel Serrat en un edificio público. ¿Qué le dirías a los que...? Bueno...
0: No, yo le diría al Partido Socialista que por favor elija a candidatos a la Comunidad Autónoma de Madrid que valgan la pena. Cada día elige a un peor candidato para enfrentarse a Ayuso. Y en vez de estar metiéndose con ella todos los días, me parece bien, pues que le ganen unas elecciones. Porque no hay que olvidar que Madrid era uno de las fuentes del Partido Socialista, el Madrid de Julián Besteiro, el Madrid de Tierno Galván, y desgraciadamente el PSOE ha desaparecido en Madrid, pero también porque el PSOE no ha sabido elegir a candidatos a la Comunidad Autónoma de Madrid que valgan la pena. Cada día elige a uno peor. Y lo que tiene que hacer es presentar una batalla electoral próxima que lógicamente gane otra vez la alcaldía y la Comunidad Autónoma de Madrid. El último presidente de la Comunidad Autónoma Socialista tuvo 12 años, que fue Joaquín Leguina. Y ahora, sin embargo, el PSOE, que era la sede de la Agrupación Socialista Madrileña, donde Pablo Iglesias fundó el PSOE, en una taberna de Madrid, resulta que Madrid se ha convertido en una capital conservadora cuando realmente su origen histórico era netamente de izquierda.
1: Pues sí, pues sí, pues sí, pues sí. Mira, otra cosa no puedo preguntarte. Dime, comparte, Zapatero, ¿qué has visto en todo este caso?
0: Bueno, aquí César se nota, ha habido un juicio paralelo mediático, en virtud del cual ya Zapatero está condenado, y todavía, pero porque se ha interpretado mal el auto de imputación, que es un simple auto que todavía no puede, dice mucha gente criticándolo, que no contiene valoraciones de prueba, que es contradictorio, que se contradice, que no hay una prueba directa. Claro que no, no puede haberlo. Es un simple auto de iniciación del procedimiento penal, un auto de imputación que lo único que hace es poner unos hechos que ha conocido y empezar a investigarlos. O sea, todavía queda mucho por delante, porque después de ese auto de imputación, que no tiene ninguna valoración de pruebas ni puede tenerla, porque no se ha investigado todavía nada, y no contiene hechos probados, no contiene valoraciones de pruebas ni culpabilidad, no puede tener culpabilidad, solo debe de tipificar el delito y nada más. Todavía queda un autoprocesamiento que ya avanza un poco más en las pruebas, luego queda un escrito de acusación y luego queda la sentencia, que es la única que establece hechos probados. Antes no hay hechos probados. Por lo tanto, los juicios paralelos ya se han adelantado al proceso penal y han dictado sentencia y condenado a Zapatero sin todavía siquiera empezar a investigar.
1: Tremendo, tremendo, tremendo, tremendo. Tremendo, coño, tremendo. No. Au, au, au, au, au. ¿Qué más compartiría?
0: Bueno, el auto del juez yo lo califico de loable porque, mire, esto me han denunciado frente a usted, se lo doy a conocer para que usted vaya preparando su defensa. Y ha accedido, el juez ha accedido a ampliar la declaración, la fecha de declaración de Zapatero, precisamente porque, claro...
1: Sí, del día 2 al 17, 15 días más.
0: Sí, pero a petición del abogado de Zapatero, que
1: sí,
0: lo conozco.
1: Sí, está claro.
0: Que es amigo mío, he trabajado yo con él, aquí tengo un tomo de derecho procesal que me lo dedicó él, y porque claro, son 4.000 folios que tiene que estudiar perfectamente. Antiguamente, cuando yo era juez de instrucción, se interrogaba al imputado sin todavía conocer de qué se le acusaba, y ahora se lo da a conocer ampliamente para que él pueda preparar su defensa sin ningún tipo de problema.
1: Mira, recordemos, Eligio, aquel tema del Consejo General del Poder Judicial, donde estuvieron y sus miembros, lo saben perfectamente que había que renovarse cada año. Estuvieron 5 años de la mano del Partido Popular sin renovar el Consejo General del Poder Judicial, que nos paja. Cuéntanos lo que hace el Consejo General del Poder Judicial, porque no son pocas las competencias.
0: Bueno, sí, el Consejo del Poder Judicial es el órgano de gobierno de los jueces, pero no es el Poder Judicial. Yo lo he repetido ahí en la sala de San Borondón muchas veces. El Poder Judicial lo forman los jueces y magistrados. El artículo 117, que yo siempre digo a la gente que lo lea, dice que la justicia emana del pueblo. Alejandro Nieto decía que emana del pueblo, pero no se sabe cómo. La justicia emana del pueblo y se administra en nombre del rey, por jueces y magistrados integrantes del Poder Judicial. Los jueces judiciales son fundamentalmente ahora los jueces de instrucción, que tienen un inmenso poder y que son realmente el poder. Basta leer los periódicos diariamente para saber lo que están haciendo los jueces de instrucción, que por eso yo estoy entiendo que debe ya determinar la misión de los jueces de instrucción. Ya han ejercido un papel histórico muy positivo, pero es el momento en que la instrucción pase a los fiscales para que haya todavía más garantías en los procedimientos penales.
1: O sea, que en definitiva los fiscales tendrían que operar ahí.
0: No, los fiscales... yo creo que la Constitución contempla la instrucción de los fiscales. También el mismo artículo que acabo de decir dice claramente que los jueces y tribunales no tendrán más competencia que aquella que le atribuye la ley en garantía de los derechos. Por lo tanto, la instrucción no es un procedimiento, no es una actividad jurisdiccional, sino una actividad administrativa que tiene por misión acopiar pruebas para luego la celebración del juicio oral. Y un juez de instrucción y un juez de garantía que sistemáticamente si violan derechos, decía Rafael Mendizábal, que estuvo ahí contigo y conmigo en San Borondón, una entrevista, que la sociedad lo que quiere no es un juez guardia, sino un juez guardián. No quiere un juez, algunos incluso quieren jueces de asalto, ¿no? Y lo que quiere son jueces realmente que garanticen los derechos fundamentales.
1: Pues, oye, lo que veas de comentar de toda esta actualidad, donde pues uno se queda asombrado, ¿no?, de escuchar el Partido Popular, el partido de la Gürtel, y que aquel, ¿te acuerdas cuando se comprobó, vamos, y el juez dictaminó al respecto sobre la caja B, del Partido Popular, con la que hicieron las reformas en Génova y tal? Bueno, en su auto decía el juez que el Partido Popular era una máquina para delinquir. Pues
0: bueno, en esto, César, yo creo que es un error de los socialistas. He oído a algún ministro acusar de lawfare a los jueces. Es un error. Si tiramos de la hemeroteca, ya has dicho tú, nada más empezar, que el Partido Popular fue condenado, una sentencia que dio lugar a la moción de censura que convirtió a Sánchez en presidente del gobierno. Es decir, si tiramos de la hemeroteca, vemos que la justicia ha condenado a miembros del Partido Popular, ha condenado a Rato, que fue ministro y vicepresidente del gobierno, ha condenado al presidente de la Comunidad Autónoma de Valencia y a otro presidente, lo tuvo 20 años procesado. Es decir, ha condenado a Mario Conde, ha condenado también a gente del Partido Popular y ha condenado a gente del Partido Socialista, y ahora sigue procedimientos contra ellos. Por lo tanto, yo creo que los jueces han demostrado que son independientes e imparciales, y creo que es un error poner en duda eso, porque fue una sentencia precisamente de los jueces la que determinó en la moción de censura contra Rajoy, ¿no?
1: Pues sí, pues sí. ¿Qué más destacarías, Eligio, sobre esta época convulsa por la que atravesamos?
0: La época convulsa es que hemos vuelto, César, la ley de, de la amnistía de 1977, que siempre la he repetido ahí en Radio San Borondón, logró unir a las dos Españas.

0: fue el segundo abrazo de Vergara. Y recuerdo siempre que que propuso esa ley fue el Partido Comunista, siguiendo las directrices de la resolución de Checoslovaquia del 54 del Comité Central del Partido Comunista sobre la reconciliación, de la que me habló a mí mucho Santiago Carrillo. Yo recuerdo que estaba yo ese día, porque el Pérez Barba me hizo posible que yo estuviera en el Parlamento, que yo, en las Cortes. Yo estaba de juez entonces en Telde, estaba ese día en Madrid. Ese día dijo Marcelino Camacho, 20 años en cárceles franquistas, dijo: hoy los comunistas hemos enterrado nuestros muertos y nuestros rencores. Yo me emocioné.
1: Oh, y ahora, ¿y quién no?
0: Se empezó una etapa de entendimiento con esa ley, que fue votada por 392 diputados y dos votos en contra nada más. Y hemos vuelto otra vez al enfrentamiento entre las dos Españas, un enfrentamiento cainita, y el Parlamento parece más bien un combate de boxeo diario, que tanto unos como otros hay un enfrentamiento que no parece a veces un Parlamento, sino un ring de boxeo.
1: Pues sí. Oye, una última cosa que además nos lo han planteado ya varios oyentes. La visita del Papa, ¿qué dirías?
0: No, bueno, yo ya sabes que una de las cosas que me achacan a mí, pero no tanto, yo soy católico, como tú sabes.
1: Sí, perfectamente.
0: Bueno, entonces, pues la visita del Papa me parece bien. Este es un Papa que está demostrando, sobre todo ahora, está demostrando, por ejemplo, que está a favor de la inmigración, a favor de los más débiles. Tomó el nombre de León XIV, sin olvidar que León XIII fue el que hizo la primera encíclica en favor de los trabajadores, que fue la Rerum Novarum, que yo la he leído muchas veces en su momento. En su momento llegué a decir, con esa ingenuidad propia de la juventud, que para mí el Rerum Novarum era como el manifiesto comunista, porque era una defensa de los trabajadores tremenda, y este sigue la misma línea, adoptando el nombre de León XIV, emulando a León XIII, que fue el papa de la justicia social. Bueno, yo no podré ir a recibirlo a España, porque mi artrosis de cadera no me permite estar una hora de pie, pero en fin, celebro que venga.
1: Pues formidable. Qué sé yo, la verdad es que hay muchísimas cosas que me vienen a la cabeza, se me agolpan.
0: Apúntalas y en una próxima reunión en el San Borondón la desarrollamos.
1: Y seguimos hablando. Bueno, pues no te olvides de esos dos libritos, de esa comunicación con estos Armandos formidables. Pues, Eligio.
0: Y termino diciéndote que te agradezco que me hayas llamado, porque me llevo en el corazón a Armando mientras viva. Abrazo.
1: Pues te lo agradecemos muchísimo. Bueno, un abrazo muy fuerte.
0: A mis dos Armandos, como yo digo.
1: Pues sí. Hasta luego. Muchísimas gracias, Eligio. Muchísimas gracias.

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1: La Diputación del Común ha pedido una auditoría externa sobre las urgencias del Hospital Universitario de Canarias. La Diputación advierte de la obsolescencia del modelo de urgencias en Canarias y también ha alertado sobre la situación de los menores, de la vivienda y de los servicios sociales. Se incluye esta propuesta en el informe de la diputada del Común, Dolores Padrón, presentada en el Parlamento de Canarias. Seguimos hablando de sanidad y del Hospital Universitario de Canarias porque los trabajadores del UC han manifestado su absoluto rechazo a los recortes en la contratación de personal laboral, también a la falta de cobertura de las bajas y a la negativa de la contratación del personal para cubrir vacaciones. Todo esto lo está aplicando en la actualidad la dirección del UC. La Guardia Civil organiza una operación contra las clínicas clandestinas de estética en Canarias que inyectaban botox y fármacos para adelgazar, deteniendo a dos personas en la provincia de Las Palmas dentro de una macro operación a nivel de todo el estado. El personal del ciclo de educación infantil del Gobierno de Canarias rechaza que la consejería utilice el 03 como herramienta de propaganda política, así lo afirman los trabajadores públicos. Este lunes, la delegación del Gobierno en Canarias presentará las medidas especiales de ordenación de la circulación por la visita del Papa León XIV a Canarias. La Agencia Estatal de Meteorología ha activado el aviso amarillo por fenómenos costeros a partir del martes en Canarias, donde también habla de probabilidad de que se produzcan algunas lluvias y también habla de altas temperaturas que podrían alcanzar este lunes los 30 grados centígrados, principalmente en el sur de la provincia de Las Palmas y de Tenerife. El alcalde de La Laguna ha propuesto declarar el día 12 de marzo como Día de la Comunidad Venezolana en el municipio lagunero. El Ayuntamiento de Santa Cruz ha finalizado las obras de saneamiento del barrio de San Andrés y a partir de esta semana activará el sistema que evitará descargas al litoral, vertidos al litoral. Es una información del propio ayuntamiento. Y en Lanzarote, movilización ciudadana en defensa del Hospital Insular. También el Partido Socialista apoya esta movilización ciudadana en defensa de esta institución pública. Nos estamos jugando, dicen, el modelo de cuidados geriátricos de Lanzarote. El MOC, Alternativa Antimilitarista Movimiento de Objeción de Conciencia, ha realizado este sábado una acción en la fábrica de Sidenor en Vizcaya por su papel en el genocidio contra el pueblo palestino. Y este fin de semana, en el marco del Congreso de las Juventudes Socialistas, el presidente Pedro Sánchez ha acusado a la oposición de actuar de manera marrullera, queriendo derribar al gobierno con malas artes. El presidente del gobierno afirmó que existen, que admite y existen problemas y tropiezos, pero avisa a la oposición que el gobierno va a seguir hasta 2027 y más allá, si así lo deciden los ciudadanos. Irán reafirma el control sobre el estrecho de Hormuz en medio de tensiones con Estados Unidos. Y se celebran manifestaciones en Argentina en respaldo a Cuba y exigen a Estados Unidos poner fin al bloqueo. Este domingo se han celebrado elecciones presidenciales en Colombia. Finalmente, Colombia irá a una segunda vuelta electoral el próximo 21 de junio con Iván Cepeda del Pacto Histórico y Abelardo de la Espriella ultraderechista por Defensores de la Patria.

0: Bueno, nos vamos con Meme Sosa. Hola, Meme.
1: Hola, César.
0: ¿Por dónde andas?
1: Pues aquí por la librería San Borondón.
0: ¿Y qué tienes ahí en la librería?
1: Pues en la librería se venden muchos libros. Se vende lo más importante, pues, que tiene el ser humano y que lo que le posibilita, pues, avanzar y ser una persona de pro. Hoy vamos a hablar de libros de poesía y de Miguel Hernández. Tenemos Elegías y Nana. Y espera un momento. Vale. Él dice, es que lo cogí por la Nana de la Cebolla. Dice, no existe en toda la tradición de la poesía castellana un poeta tan talentoso y desdichado como Miguel Hernández, autor de media docena de clásicos instantáneos de la literatura como Elegía, Nanas de la Cebolla, Hijos de la Luz y la Sombra o Canción Última. Su carrera se vio brutalmente cortada tras ingresar en prisión como preso político, ya muy enfermo, donde le fue negada la asistencia médica. Hernández, cuya obra se lee mejor al lado de sus pares, Lorca y Cernuda, ha sufrido una división artificial entre sus poemas íntimos y sus poemas más políticos, entre los dedicados a visiones serenas de la naturaleza y los que levantan estampas sangrientas de la guerra. La presente antología pretende restituir a Miguel Hernández todos sus poderes, versos donde lo íntimo, lo político, la naturaleza y la justicia humana se combinan en una visión inconformista de lo que cada individuo puede esperar de la vida y que se convierten en cantos radicales sobre la ternura y la oscuridad de la carencia, de todas nuestras estrategias de resistencia, de nuestro incansable rebrotar. El prólogo es de Berta García Faet, una de las poetas más innovadoras y entusiastas de nuestro panorama, y bellamente, pues, ilustrado, pues, por Paula Bayor Gárate. Y el presente volumen, tras ofrecer la visión más completa y compleja de un poeta tan indispensable como irrepetible. Entonces, yo se lo recomiendo, es un libro en tapa dura y bellamente, pues, ilustrado. Y después tenemos de Neruda, tenemos El Canto General, 20 poemas de amor y una canción desesperada. Y vamos a ver. Dice, el 20 poemas de amor y una canción desesperada fue publicado por primera vez en el año 24. Y es quizás el libro de Neruda que obtuvo, pues, una mayor popularidad y a la vez significó la plena consolidación del prestigio literario de su autor en el área, pues, hispánica. Mientras las vanguardias se extendían en el mundo artístico, Neruda se refugiaba en los crepúsculos para pasar de un modernismo en transformación a un neorromanticismo profundamente original. Este, en palabras del autor, un libro doloroso y pastoril que contiene mis más atormentadas pasiones adolescentes, mezcladas con la naturaleza arrolladora del sur de mi patria. Es un libro de amor porque, a pesar de su aguda melancolía, está presente en él el goce de la existencia. 20 poemas de amor y una canción desesperada, pues, constituye sin duda una de las mayores cimas de la poesía amorosa, pues, en lengua castellana. Es la historia de un encuentro y un fracaso amoroso, historia narrada desde un pasado, en el que se evoca al mundo como una frustración en que el amor pudo ser salvación. Y después el del Canto General es himno telúrico a los elementos naturales del continente americano, ascensión hacia la redención del propio ser desde el deshumanizador mundo masificado hasta la comunión con un pasado que es un paisaje a la vez humano, arqueológico y orográfico. Canto General es quizás, por encima de todo, un poema a la vez épico y moral. Se trata de un texto en la gran tradición de la poesía a un tiempo civil, histórico y metafísico de los poetas románticos, a lo que ha sido incorporado la herencia expresiva de las vanguardias y la capacidad desmitificadora y satírica del cronista crítico del presente. Esta monumental biografía de un continente es también la biografía de un hombre, el propio Neruda, errante y clandestino al redactarla, y un canto a sus compatriotas anónimos, a la fraternidad con los oprimidos y humildes, y a la vestedad silenciosa y solemne del gran océano inmemorial que lo circunda todo. Este impresionante Canto a América es una de las obras maestras de Neruda y de la literatura moderna en lengua española. Y García Márquez pues escribía, el más grande poeta del siglo XX en cualquier idioma. Y ya vamos pues a pasar con El hereje de Miguel Delibes, y está prologado pues por Víctor del Árbol. Dice, ¿sabía vuesa merced que yo nací el mismo día que la Reforma? No le entiendo, Salcedo. Quiero decir que yo nací en Valladolid al mismo tiempo que Lutero fijaba sus tesis en la iglesia del castillo de Wittenberg. Dice, ¿es posible o bromea vuestra merced? El 31 de octubre de 1517 exactamente, mi tío me lo contó. ¿Estaba usted predestinado entonces? Dice, en esta novela, ambientada en la España de Carlos V, encontré lo que amo en la literatura. Un libro lleno de sabiduría, sin púlpito y de elegancia, sin amaneramiento. De humanidad, sin la torpeza de la exacerbación. Y de emoción, sin falso sentimentalismo. Donde cohabitan todas las experiencias humanas, el dolor, la alegría, el fracaso y el triunfo, el amor y el odio, la esperanza y la desesperación. Eso escribe en su prólogo Víctor del Árbol. Así que esos son los libros que recomendamos hoy desde la librería San Borondón Identidad.
0: Oye, busca por favor, que seguro que tienes algunos ejemplares de... nada, ¿eh? Porque a veces me pregunta, oye, pero fui por tal, no está nada. Digo, yo la veo siempre nada, no solo la versión histórica, ¿no?, de la autora, la cuasi canaria, ¿eh?, como también una versión cómic inspirada, por supuesto, en el nada que todos sabemos, ¿no? Pues cuéntanos un poquito.
1: Pues de nada en este momento no se vendió, lo tengo que reponer. ¿Oye?
0: Sí, sí.
1: Sí, que no te puede hablar de nada.
0: Ah, no me puede hablar de nada. Pues que sea la última vez que no me puede hablar de nada, una novela absolutamente histórica que mucha gente tiene hambre lectora con ella.
1: Pues sí.
0: Bueno, pues Carmen Laforet me acaba de llamar por teléfono, dice que no vuelva a pasar. Bueno, es mentirijilla, porque ya sabemos que pasó sus 100 años y que dio lugar a un libro magnífico. Bueno, pues a ver si nos hablas mañana, por ejemplo, de Carmen Laforet y de toda la historia de ella, para que sepamos que Carmen Laforet es una canaria más.
1: Pues sí. Pues hasta mañana.
0: Hasta mañana.

0: Bueno, nos vamos con Carmen Delia. Hola, Delia.
1: Saludos.
0: Bueno, ¿qué nos cuentas?
1: Bueno, pues muy brevemente dos
0: No, comentarios. Empieza por ayer, que te llamamos nada más que al principio un poquito, y sí. ¿Cómo fue la aventura en Alcalá?
1: Sumarnos en primer lugar, desde luego, pues al estupor y al dolor que nos produce el fallecimiento de una voz, una personalidad, pues un hombre que es Armando Marcos y que, bueno, pues todos recordamos en aquella televisión de blanco y negro y una voz que entonces pues tenía que ceñirse lógicamente pues a los cánones que mandaba pues la estructura de la escasa comunicación que había, ¿no? Y en aquellos primeros noticiarios de Canarias, ¿no? Hasta escucharlo en las últimas décadas como una voz y una pluma, porque también publicaba artículos muy necesarios, muy argumentados. Lógicamente estamos hablando de un periodista de vocación y de profesión y absolutamente profesional y consecuente, ¿no? De ahí que fuera pues un referente, ¿no? A la hora de hablar de la defensa del patrimonio natural, a la hora de defender los derechos sociales, los derechos humanos. Así que bueno, pues nos ha sorprendido pues la noticia, ¿no? Porque realmente pues no era joven, pero tampoco era tan mayor, ¿no? Así que, bueno, pues el abrazo solidario a la familia, ¿no? Y en segundo lugar, César, pues ya que sacas el tema de nuestra presencia ayer en el barrio costero de Alcalá, en Guía de Isora, con motivo de, pues, digamos que para el barrio de Alcalá, el Día de Canarias viene a ser uno de los, digamos, desde los eventos, de las fiestas comunitarias del barrio, una fiesta que se celebra pues con un gran festival, con la Feria Artesanía y con otras muchísimas actividades, ¿no? Hasta el punto que pudimos escuchar y la verdad, en la prueba de sonido para un festival que empezaba después de habernos marchado los artesanos y las artesanas y quienes estábamos en la feria, que pues en el caso del Centro de la Cultura Popular, pues no somos artesanos, pero como si lo fuésemos, ¿no? Pues pudimos escuchar una prueba de sonido que levantó una ovación improvisada en la plaza. Pues la plaza está rodeada de terrazas y de visitantes y, en fin, vecindario también. Y nos referimos a ese tenor lanzaroteño de la saga de los Corujos, ¿no? Que ya te digo que arrancó una, tan solo en un par de minutos de prueba de sonido, pues levantó pues una ovación, ¿no? Y bueno, pues la Feria de Artesanía, que se, digamos, se ubicaba en el perímetro de la plaza del Llano, pues estuvo animada. Hay que decir que en los últimos años hemos notado que pues en vez de ir a más participación, va a un poquito menos de participación por parte de los artesanos y las artesanas del gremio, ¿no? Y tú ayer me decías, bueno, pues, ¿qué opinas de la identidad canaria? En fin, y a través de las ferias y de los, sobre todo de los visitantes a las ferias, pues en el caso de Alcalá, que se ha convertido, pues era un barrio obrero, con el tiempo, pues yo diría que se ha convertido en un barrio dormitorio, donde pues la pesca ya pues prácticamente se ha convertido en un reducto y en una tradición minoritaria, ¿no? ¿Y qué ocurre? Pues que pues la presencia de muchos italianos, por ejemplo, familias asentadas ya formando parte de la población residente, ¿no? Pues muchos italianos, también he escuchado muchas voces de la Europa oriental, no sé si rusos o lituanos o estonios, o, en fin, es decir, que nuestros barrios obreros del sur, que forma parte del potencial económico turístico de Canarias, de la economía de Canarias, pues casi encontrar familias canarias, pues ayer yo creo que en cuanto a la gente que hacía el recorrido en ese perímetro de la plaza, pues casi diría que eran más visitantes de ascendencia extranjera que de ascendencia local, ¿no? Y en cualquier caso, pues, bueno, pues al Centro de la Cultura Popular Canaria pues siempre nos resulta, siempre aprendemos mucho cuando vamos a la feria, charlamos y hacemos amigos y en fin, pues es uno de los valores también que subrayamos, ¿no? Y por ejemplo, pues anécdotas, ¿no? Que se nos quedan grabadas en la mente y por ejemplo, pues una joven se acercaba con su bebé y su marido, pues viendo los libros infantiles y tal, y nos pedía la tarjeta de la librería porque ella decía, bueno, pues mira, para no ir cargando el libro ahora que estamos de fiesta y recorriendo pues el centro de Alcalá, pues como tenemos que ir, pues no sé si me dijo dos o tres veces a la semana, desde Alcalá al Hospital La Candelaria en Santa Cruz, porque su bebé, que tiene 8 meses, pues nació con, bueno, pues una anomalía que tiene que ver con la talla, ¿no? El niño pues ha crecido a una velocidad que, digamos, inusual, que le limita la movilidad. Y yo le preguntaba, bueno, y para la fisioterapia esas sesiones que tiene que aplicársele al bebé, ¿no te lo pueden hacer más cerca, aquí en Guía y Sobra, en un centro de salud o en el Mojón? Y me decía, no. Decía, tú sabes cómo está la sanidad, y si hubiera querido yo y plantarme y decir, no, yo quiero que le hagan la fisioterapia en el Mojón, dice, habría tenido que esperar muchos meses. Y de hecho, he empezado cuando el bebé tiene 8 meses y tenía que haber empezado cuando, no sé si me dijo, los 3 meses. En fin, eso habla de la desigualdad, ¿no? Y cómo, pues, una familia, pues, humilde, tiene que hacer 2 o 3 veces a la semana, como 120 kilómetros de Alcalá a Santa Cruz con el bebé para, en fin, para que el bebé crezca sano y empiece a andar a cuando le corresponda, ¿no? Y bueno, pues hoy sabemos también que en Madrid hay una masiva manifestación del colectivo sanitario, pero también de la población de barrios y de las personas sufridoras de las listas de espera y de cómo la sanidad en Madrid, pues digamos, esas listas de espera y esa... Decía una señora, tuve que ir a urgencias porque en el centro de salud me daban hora para mucho, mucho tiempo y no pude esperar y tuve que ir a urgencias. Dice, claro, con razón las urgencias se colapsan, ¿no? Porque vamos para cualquier cosa menor, pero es que el centro de salud no nos atiende cuando necesitamos, ¿no? Y una emergencia. Y decían también profesionales, enfermeras y médicas y médicos también que claro, pues Madrid está haciendo el tránsito de entregarle al negocio privado, pues entregarle el sector público de la sanidad. Al fin y al cabo, pues están entregándole el derecho a una sanidad pública de cualquier vecino o vecina, pues entregándoselo al negocio privado, ¿no? Pues más o menos me imagino que eso es lo que explicaría también por qué una madre de Alcalá tiene que someterse a su bebé a la tortura de tener que recorrer varias veces a la semana tantos kilómetros para una simple sesión de fisioterapia y absolutamente necesaria para la salud del bebé, ¿no? Pues bueno, César, con eso y tenía una lectura también porque en fin, estamos un poco aturdidos con todo lo que está pasando, de si son bulos, si son verdades, y si la ahora la limpieza en la actividad política, en el ejercicio de la política, la limpieza va a venir de la mano del Partido Popular, como tú tantas veces dices, el partido podrido de corrupción, cuya sede principal, la central en la calle Génova, pues se pagó con dinero negro, ¿no?, de la manera más turbia posible. Y a veces echamos en falta la...
0: Bueno, te refieres lo de cuando el auto de Ferrar, de Génova, ¿no?, de PP, ¿no?
1: Sí, efectivamente.
0: Ponían el auto que era el PP una máquina para delinquir.
1: Desde luego la pregunta que nos tenemos que hacer es si las grandes organizaciones políticas que funcionan como maquinarias inexpugnables, donde parece ser que llevan aparejado como carta de naturaleza el cloacas y bajo fondos y atajos y turbias relaciones, pues echamos en falta lo que significa la memoria histórica y el sufrimiento que ha, digamos que como precio ha pagado gran parte del pueblo, pues en este caso vamos a referirnos al pueblo canario, pero cualquier otro territorio, ¿no? Pues para incrementar un desarrollo que nos produzca un poquito de bienestar y un poquito de igualdad y bueno, pues me parece que el escuchar voces que han indagado y que han investigado y que han publicado acerca de la memoria histórica, pues explicaría también la veracidad de los discursos de unos y otros, ¿no? Y bueno, pues nos hacemos eco de un llamamiento, una recogida de firmas que está circulando, y que dice así: la Asociación para la Recuperación de la Memoria Histórica de Tenerife representa a las familias de las víctimas de la dictadura franquista. Todavía, 90 años después, muchas familias tinerfeñas desconocen dónde están los restos de sus seres queridos. Mantener un homenaje al promotor del golpe de Estado que costó tantas vidas causa dolor y daña la memoria de los que perdieron la vida por defender la democracia. El monumento a Franco en Santa Cruz de Tenerife es un vestigio del franquismo que se erigió hace 60 años en honor al dictador. Este monumento no solo incumple las leyes de memoria histórica aprobadas en España y Canarias, sino que también ensalza la figura de un régimen que oprimió y ocasionó pérdidas irreparables a muchas familias, tal y como reconoce el informe de la Ponencia Técnica de Patrimonio Arquitectónico del Gobierno de Canarias. La presencia continua de este monumento es una afrenta a la memoria de las víctimas y una herida abierta para sus descendientes. Creemos firmemente que se deben tomar medidas inmediatas para cumplir con el mandato legal de retirar símbolos que glorifican

0: lidiada con su pasado. Frente a los grupos que pretenden proteger y mantener el legado y el discurso de la dictadura, creemos en la democracia y que este elemento debe ser retirado del espacio público, trasladándolo a un lugar donde pueda ser contextualizado y explicado. Y hacen el llamamiento para que firmemos esta petición para lograr que nuestras autoridades actúen de manera decidida y eliminemos las pruebas físicas de un régimen que no debe ser celebrado, sino recordado como una lección de lo que no debe volver a repetirse. Al unir nuestras voces en esta causa, ayudamos a construir un futuro donde se respete y valore la dignidad y la memoria de todas las víctimas. Y hacen el llamamiento para que nos unamos a esta asociación y demanda justicia histórica. Pues insistimos que la Asociación para la Recuperación de la Memoria Histórica de Tenerife.
1: Por supuesto que estamos ahí, vamos, en la línea, ¿no? Pero fíjate que a mí me sigue gustando, y mucha gente ha ido haciendo suyo, el tema de coger un día y convocar, igual que esas grandes manifestaciones con 200.000 personas y tal en toda Canarias, pues estoy seguro que vendrían de toda Canarias para cada uno con su martillito romper el monumento a Franco. Y que con fotos y tal se exhiba lo que sea para conservar la memoria de esta, bueno, de esta obrita de Juan de Ávalos. Bueno, pues nada, hasta luego.
0: Un saludo.
1: Un saludo. Bueno.

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1: Bueno, nos vamos con una demoledora lección que da Nieves Concostrina, esa formidable periodista que, bueno, que deja en ridículo a Antonio García Ferreras, un histórico que en La Sexta lleva ya mucho tiempo con El Rojo Vivo, ese programa de debate que, bueno, lo conoce todo el mundo prácticamente. Vámonos con Nieves.
2: Estrella de La Sexta me dijo, ¿estás diciendo que en La Sexta?
1: Espera, vamos para que se escuche bien el comienzo.
2: Estrella de La Sexta me dijo, ¿estás diciendo que en La Sexta hay censura? Y mi respuesta fue, ¿te estás creyendo que yo soy gilipollas?
3: Atención a la última hora de este sábado 30 de mayo. Se les ha caído por completo la careta de la imparcialidad. La mítica periodista Nieves Concostrina ha desatado un terremoto absoluto en las redes tras pegar una brutal lección de periodismo que deja en el ridículo más espantoso a Ferreras, Ana Pastor y Ana Rosa Quintana. Sin filtros ni miedos denuncia la alarmante existencia de periodistas corruptos y vendidos que prefieren lamerle las botas al poder antes que informar con la verdad.
2: Venga, por favor, es que a veces, vamos a ver, que tengo 61 tacos, que lamentablemente es que me ha tocado vivir mucho, ya querría yo tener solo 30 y ser una pipiola y no tener ni idea de la misa a la media, pero con 61 tacos y desde el año 80 y junio del 81, que entré en prácticas en primero de carrera en Diario 16, lo siento, pero he visto de todo, a compañeros periodistas que ahora están... mamándosela a la ultraderecha directamente, los he tenido sentados enfrente y no doy crédito, pero el dinero es muy goloso, el poder es muy goloso y para ser periodista creo que tienes que ser, como decía Kapuscinski, buena persona y no dejarte corromper y sobre todo nunca olvidar cuál es la función de tu oficio, vigilar el poder para cuidar a la opinión pública. Y tú, la mayoría de la gente, perdón, Julián, pero estoy hablando de ese periodista corrupto, tú te has vendido al poder y te has olvidado de la opinión pública, estás engañando a la opinión pública y aun sabiendo que es muy burdo, vas con ello. Yo cuando trabajaba al principio en Diario 16, en 83, en 84, cuando ya trabajaba allí y yo oía a los Pepe Oneto y a la gente que trabajaba allí venir de cubrir aquellos suplementos de verano que se hacían en los periódicos, se cubría Mallorca cuando estaba el rey, y todos hablaban alegremente de las amantes del rey emérito, el delincuente este. Todos hablaban alegremente y todos los tapaban Juan Luis Cebrián, lo tapaba Pedro Jota, lo tapaba el Luis Marianzón, el defensor de la monarquía, monarquía, Machirulo, o sea, el defensor de que tú te vayas a misa, pero este tío tenga 7 amantes al retortero, ¿no? O sea, son unos cínicos todos. Y todos ellos, todos los grandes jefes de las grandes cadenas, de las grandes radios, de los grandes periódicos, conocían todas las mierdas de Juan Carlos, todas. Y todos la han tapado. Eso no es hacer periodismo. Eso es ponerte al lado del poder para salvarte tu propio culo. Parecía que el periodista era o debía ser ese vigilante que hiciera algo. Entonces te encuentras a periodistas, a Ferreras y a su señora y a sus acólitos, que son sus acólitos que están allí, pues, diciendo, es burdo, pero vamos con ello. Pues, ¿qué piensa la gente? Pues, no, estos son unos corruptos, igual que los políticos, igual que los jueces, igual que los políticos. Entonces nos meten en el mismo saco y ahí estamos.
4: ¿Y no es una anomalía que esté todavía en la televisión?
2: Hombre, una anomalía tremenda. Lo que pasa es que no tienen ningún escrúpulo, no tienen vergüenza y el dinero está por encima de todo. Esto en un año se ha olvidado. Sí, bueno, a mí no se me ha olvidado, les tengo presente de todo, todo el día, porque no les perdono que hayan arrastrado la profesión por el fango. Yo como periodista no les puedo perdonar, y hablo en plural, no les perdono a Ferreras y a sus acólitos, a todos. ¿Qué opinión me merecen los medios de comunicación? Pues la misma, ahora, en estos momentos, en general, ya sé que no todos, en general, pues me provoca la misma palabra que hablaba del rey del Tribunal Constitucional, vergüenza. absoluta vergüenza. La mayoría de los medios, la mayoría de los medios, grandes medios, radios, televisiones, periódicos, están tan preocupados del respeto a los personajes que nos están engañando que le han perdido el respeto a quien tienen que tenerse, lo que es a la opinión pública. Los medios de comunicación son vigilantes del poder. Tienen que, su obligación es estar vigilando el poder. Si el medio de, no se puede decir que Ana Rosa está en un show. No es, Ana Rosa es una señora que plagió un libro. Es una señora que hizo pasar una vergüenza tremenda a una editorial porque tuvo que enfrentarse a una demanda y tuvo que retirar toda una... Al menos nos hemos librado de esa señora en la librería, se le quitaron las ganas. Pero esa señora es una plagiadora. O sea, y eso es una embustera, directamente. Plagió un libro. Eso es lo que fue. Y es una señora al que yo recuerdo todavía cuando salía de presentar el telediario, yo la veía entrar por la noche a recoger a su marido Alfonso Rojo en la redacción de Diario 16. Tengo muchos recuerdos de muchas cosas, pero ¿qué vas a hablar ahora de Ana Rosa Quintana? Pues una señora que está casada con un tipo en tratos con Villarejo, que ha tenido que negociar, que Ana Rosa no se puede hablar de periodismo ni se puede hablar. Su programa es un show, pues muy bien, pues puede ser el Circo del Sol o el show de Ana Rosa, pero eso no podemos meter eso en los medios de comunicación. Eso no es un medio, es un medio de comunicación, pues lamentándolo mucho, aunque suene muy feo, para tontos, sí, de claro, para tontos, porque es muy fácil, colarles un tipo como el que acabas de conocer. Yo es que no los veo, pues efectivamente, yo no veo Telecinco, pues puesto no veo La Sexta, no veo Antena 3, no veo, porque es que lo que me van a contar, veo a personas que parecen periodistas y digo, pero bueno, ¿este qué me está contando? ¿Pero este qué está diciendo? No se avergonzará cuando llegue a casa. ¿No le dará vergüenza lo que ha contado? ¿No le dará vergüenza que hay tal manifestación con cientos de miles de personas y abrir con una gilipollez un informativo? ¿A ti no se te caerá cara de vergüenza como periodista? ¿O es que no te has ocupado nada más que de maquillarte y de vestirte para salir en el informativo? Entonces, pues no los veo y no me parecen medios de comunicación, son shows. Y de algunas radios también podríamos decir, yo no comulgo con muchas cosas de las que ocurren incluso en la que yo trabajo, porque no me gustan. Yo ha habido un momento en que he apagado la radio. He apagado la radio porque he notado que hay muchas cosas que se dicen, o sea, todas las radios. O escucho mi programa y luego voy seleccionando los medios que leo y los medios que escucho. Me tengo que apañar así porque si no estás recibiendo constantemente y estoy crispada todo el día, estoy agarrada a la lámpara. Digo, ¿pero qué está diciendo este? ¿Pero qué está diciendo el otro? Pero si esto no es así, ¿no? Entonces, pues estoy no estoy muy avergonzada con el periodismo porque ha perdido lo que a mí me enseñaron que era esto, lo que me enseñaron en la redacción de Diario 16, lo que me enseñaron... En la facultad me enseñaron muy poco, ¿no? Yo lo aprendí en... Pero bueno, lo poco que me enseñaron era que éramos eso, vigilantes del poder, estar atentos y que nos debíamos a la opinión pública. No nos debíamos a este o al otro. Y los que están, hombre, pues escucharon Ferreras hablar lo que hemos escuchado todos, a su mujer, Ana Pastor, que tiene neutral, pero no verifica lo que no tiene que verificar, pues hombre, pues entonces tú qué estás vigilando, tú no estás vigilando nada. Tú estás vendido a quien estás vendido, que es quien te paga. Pues ya está, pues sí, tú tienes que vigilar a todo corrupto. Y el periodismo está repleto de corruptos, repleto. La justicia está repleta de corruptos. Los cuerpos y fuerzas de seguridad del Estado están repletos de corruptos. En la corona hay corruptos. En las instituciones hay corruptos. En todos los sitios hay corruptos. Y en el periodismo hay muchísimos, hay un altísimo nivel de corrupción, ¿no? Entonces, claro que tenemos que vigilar también lo que hay al lado, igual que los jueces tienen que vigilar que si hay un prevaricador al lado, igual que un buen carnicero en un mercado tiene que vigilar que el carnicero de al lado no venda carne podrida. Ya no porque sea su competencia, sino porque no tiene derecho a envenenar al cliente. Pues eso es lo que tendríamos que hacer todos. No puedo decir que Felipe VI es un inepto. Entonces, ¿qué busco? No, es que claro, es el preparado, el no sé qué, el no sé cuántos, el tal, pues es, tenemos la corona que tenemos. Y ya está. Y además repleta de trampas, porque ellos hacen trampas al solitario, con un matrimonio que no se podía celebrar porque es un matrimonio morganático y contrario a la ley, a la propia ley de los Borbones, intentando tapar el anterior matrimonio de Leticia Ortiz. Vete a Almendralejo, que la conocen bien, donde es su exmarido, pero todo callado, el exmarido callado, tapando el aborto que tuvo, haciendo desaparecer los papeles del aborto. Una persona que entre los compañeros pasaba por ser atea, y ahora ves a los anillos de los obispos. Una persona que pasaba por ser republicana y ahora pisa moqueta. Es que nos engañan en nuestras narices, pero es que encima quieren que no lo digas. Quieren que te calles. No te puedes callar con eso. Yo al menos tengo que decir que sé lo que sé. Yo entrevisté en su momento a la madre de Leticia Ortiz, a Roca Solano, porque era del sindicato de enfermerías, de Comisiones Obreras. Pero vamos a ver, que sabemos de qué va esto. Pero todo el mundo sabemos cómo fabricaron el currículum de Leticia llevándolo en helicóptero a la guerra del Golfo, ahora al Chapapote, ahora tal. Hay que ir, hay que tener imágenes de ella para cuando se anuncie esto, pues tener algo, porque no teníamos nada, ¿no? Entonces, a mí me molesta que me engañen y me molesta que los compañeros sean tan cuidadosos con el tema que solo contribuyen a seguir tapando el engaño. Yo no soy historiadora, solo soy periodista. Entonces, intentar contar las cosas como quiero contarlas, que las entienda yo primero, que las entienda muy bien para poderlas transmitir como creo que debo transmitirlas, no seguramente no como creen algunos que debo hacerlo, sino como creo que debo hacerlo yo, que para eso lo cuento yo, pues eso me lleva muchas horas de trabajo. O sea, un guión de 10 minutos me lleva horas y horas y horas, ¿no? Documentarlo, entenderlo, contarlo, darle vueltas, hacerlo cercano. Confirmar, reconfirmar, con todo y con eso alguna pata siempre se mete, ¿no? Pero yo no soy historiadora y tengo que tener mucho, tengo muchísimo cuidado, ¿no? Pero para mí, que sea otra de las cosas que yo siempre he notado muchísima carencia en el periodismo, es el conocimiento de la historia. La historia es lo que te permite poner muchas cosas en fila y tener un background inmediato en la cabeza para decir, esto fue así, ojo, esto pasó. No estoy diciendo que seamos todos expertos en nada, pero una idea muy general de lo que es la historia, ya no solo de tu país, sino del mundo, un poquito de idea, o al menos recursos para buscar, saber dónde ir a buscar y ponerte al día en algo, ¿no? Si salta una guerra en Ucrania, tienes que tener un poquito de idea de dónde viene todo esto, un poquito, pues ya te tienes que ir a la guerra de Crimea del siglo XIX, algo. Insisto, sin especializarte, y no se cuida la historia porque nadie ha cuidado formarse en historia, porque no es conveniente. Se trata de precisamente de que no tengamos ese background.
0: Cuando dicen, no, yo soy apolítico, no me interesas nada.
5: No es verdad, además no es verdad.
0: Aparte, que ya el que es apolítico ya sabe lo que es. Ya sabes lo que es. Pero ¿cómo que no es político? ¿Tú, a ti no te preocupa lo que ocurre a tu alrededor? ¿No te preocupa tu sanidad? ¿No te preocupa tu educación? Me parece, mira... mi marido y yo no tenemos hijos, pero yo me he pegado por la educación pública en las mareas verdes. Yo tengo para pagarme sanidad privada. La tengo, de verdad. Y he pasado frío los domingos de 2012 y de 2013 por las mareas blancas de la sanidad privada, donde cada vez iban menos médicos y menos sanitarios. Entonces llega un momento en que de verdad te cansa mucho, incluso a veces te pones hasta borde, está violento, diciendo, estoy cansada, estoy harta. ¿Cuándo salimos a quemar contenedores? ¿Sabes? Porque es que estamos perdiendo mucho. Y yo voy de salida. He cumplido 60 tacos. Estoy estupenda. Pero me queda lo que me queda. Y no dejo nada atrás. Pero ¿y los que dejáis cosas de atrás? ¿No vamos a pegarnos por eso?
4: Los periodistas en España, porque hay que ir a hacer un reportaje. Las tertulias que llenan 4 o 5 horas seguidas, pagando 600 euros a invitados para que puedan opinar de cosas. Ahí, dentro de lo que decías tú antes...
2: Perdona, quería responderte antes una cosa que me he despistado. Cuando me has dicho si he sufrido censura en un periódico de
6: Yo colaboraba en el principal periódico de este país, para, mira, ni siquiera decir el nombre, porque además es del mismo grupo en el que yo trabajo, es de Prisa, El País. Yo colaboraba en ese y yo tenía una columna en la sección de Madrid y a los... no me llamaron porque les gustaba mi estilo, como me dijeron, fresco y tal y cual. Bueno, pues muy bien, nos gusta cómo... Vale, pues perfecto. Y a los 8 meses me levantaron una columna de opinión porque les pareció una columna, palabras textuales del redactor jefe, muy dura. ¿Me estás levantando una columna de opinión? ¿Porque te parece muy dura? Me lo levantaron, efectivamente, y yo dejé de colaborar. Al martes siguiente me dijeron, pero ¿no nos vas a mandar el artículo? Digo, no, me levantasteis el de la semana pasada. Yo no quiero estar en un sitio donde se me levanta una columna de opinión con el único argumento de que es muy dura. Era sencillamente un artículo en donde criticaba la actitud que estaba teniendo la presidenta de la Comunidad de Madrid con una pandemia recién iniciada, y era una persona que, tal y como estaba la situación que estaba pasando ya no España, sino el mundo, estaba dando patadas en las espinillas a lo loco a todo el mundo. Estaba desquiciada, diciendo tonterías, prometiendo aviones chinos que no llegaban. Y yo hice una crítica a esa actitud.
4: Y El País le dijo que su tribuna de opinión era demasiado dura porque criticaba a...
6: Así me quedé yo.
4: Así que dejó de colaborar con el periódico.
6: Dejé de colaborar en el periódico. Porque no me pareció bien que me levantaran una... O sea, yo estoy acostumbrada a que si trabajo en un periódico como redactora, como me ha ocurrido, dice, oye, Nieves, esto está mal hecho. Porque tengo un redactor jefe, esta información, mejórala, consulta otra fuente, haz algo. Pero una columna de opinión, ¿cómo me puede levantar? ¿Quién? ¿Qué? ¿Opinión?
4: Es un poco extraño.
6: Es que no me entraba en la cabeza.
4: Es un poco paradójico, sobre todo porque es el mismo grupo y que en la cadena SER, digamos, que tiene bastante libertad en cuanto al tono y...
6: Sí, yo tengo absoluta libertad con, afortunadamente, con mi director y mi jefe, que es Carles Francino. Y que, bueno, aparte de que yo hablo de la historia desde mi punto de vista, él no tiene, ni está, ni tiene por qué estar de acuerdo con todo lo que yo cuento. Pero él me tiene ahí porque yo cuento eso de esa manera. A él le gusta que yo cuente eso de esa manera, aunque no esté de acuerdo con todo lo que cuente. ¿Sabes? Pero yo siempre y cuando... O sea, yo soy de insultar, es verdad, me encanta insultar. Pero siempre y cuando no sea un insulto directo a una persona. Pero, por ejemplo, llamar al rey Juan Carlos delincuente no es ningún insulto. Es un señor que tiene probados 16 delitos. No puede ser considerarse un insulto decir que el rey Juan Carlos es un delincuente. Delincuente, lo que pasa es que le han tapado todas sus cosas, pero ya están demostrados los 16 delitos. Eso ya está, es evasor, es comisionista, y lo tiene falsificado, lo tiene todo, ¿no? Entonces, claro, decir delincuente no es un insulto, es la cruda realidad en este país.
4: Es una constatación.
6: A lo mejor Carles Francino no diría, y no lo dice, no dice que Juan Carlos es un delincuente, pero no impide que yo lo diga, porque no estoy mintiendo. Y eso me ocurrió en su momento exactamente igual, que yo no mentí en nada de lo que dije en aquello, pero se levantó.
4: Bendito sea Carles Francino.
6: Un tipo extraordinario.
7: Ahí. Digamos, básicamente es hacer una comparación y que tú nos cuentes, porque...
6: Buenos días.
7: ¿Alguna cosa ha pasado en la historia que tiene que ver con robar y reyes, no?
8: Todo. No para de pasar desde hace 150 años.
7: ¿Tu historia favorita para empezar el recorrido cuál sería?
8: Oye, me gustaría empezar por la primera, por la que instaló la corrupción en este país. Cristina de Borbón. La que dijo, aquí cómo se gana dinero con las comisiones. Y no han parado hasta ahora. Y ahí sigue. O sea que Cristina de Borbón es mi favorita.
7: Pero esto es un tren que viene de familia, ¿eh?
8: Sí, que viene de familia, pero había que abrir la espita de la corrupción en algún momento, porque hasta, digamos que hasta Cristina de Borbón, España era de ellos, entonces no había corrupción porque todo era claro, suyo.
7: Debajo de la alfombra lo que pasara.
8: Claro, no había ningún problema. Pero a partir de ese momento, o sea, a mediados del 19, es cuando dice, no, aquí hay que hacer patrimonio personal y empezar a abrir cuentas, en vez de tenerlo en Caja Burgos o en algo de esto, pues tenerlo en los bancos franceses, ingleses. Y a partir de ahí, el dinero de los Borbones nunca ha vuelto a España.
7: Cuando decimos de tal palo, tal astilla, háblame de los palos.
8: De los palos.
7: Puedes remontar, sabe Dios a cuándo.
8: No, de los palos. No, yo insisto, yo mis favoritos. Mira, había un ministro de Napoleón, Talleyrand, que era un tío muy listo, y que dijo: es costumbre real el robar, pero los Borbones exageran. Esta es una frase de este ministro, y estamos hablando de principios del siglo XIX.
9: Que no había Twitter, ¿eh? Quiero decir que...
8: No.
7: Visionario.
8: No había Twitter, pero es que era tan absolutamente escandaloso que no acababan de entender cómo los españoles seguían detrás de esa dinastía tan ladrona. Y bueno, pues si ahora Talleyrand levantara la cabeza y diga, bueno, pues efectivamente son gilipollas, ¿no? Porque seguimos en las mismas.
7: Y eso que queríamos básicamente.
1: Bueno, pues es muy clarito. Espero que hayan disfrutado con estos casi 20 minutos. Le faltaron pues unos poquitos segundos. Y bueno, ¿qué se te ocurre? Porque menuda lección ha dado Nieves con Costrina. ¿Eh? Todo ese apellido seguido, con Costrina.
10: Pues me imagino que la cadena SER la mantiene porque tiene una capacidad de llegar a la gente y se ha convertido en un referente del periodismo libre, ¿no? Y de decir, de no tener ningún miedo, ¿no? A callarse y de ser totalmente eso, una periodista libre. Y ahí va, la llaman de todos lados para participar en ferias, en conferencias, en encuentros. Y bueno, pues entiendo que la cadena SER, que pertenece al grupo Prisa, que es la quien la censuró, como ella acaba de decir, pues mirará también los oyentes, ¿no? Y verá que en buena medida, pues esta periodista... es una de las que respalda, de la que hace que la cantidad de oyentes de la cadena SER y de ese programa de Carles Francino, que es un gran periodista también, pues sea uno de los programas más escuchados. Vamos a poner Si se calla el cantor.
1: Pues,
10: si que se no se calle ni Nieves con Costrina.
1: Me tengo preparado otra intervención de esos 20 minutitos, que parece que es el tiempo que ella considera, donde el título, bueno, rosa también con parte de lo anterior, de la lección anterior, Nieves con Costrina. Bueno, vamos a poner primero Si se calla el cantor.
11: 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Vengo a gritar aquello que otros callan. De amor y besos abundan los cantores. 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

se levanten todas las banderas cuando el cantor se plante con su grito, que mil guitarras desangren en la noche una inmortal canción al infinito.

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Bueno, ahora os propongo que cantemos juntos, esta vez pero juntos, y que salgamos de aquí galopando. Y Rafael también va a cantar. Vale. A ver, ponerle voz y ponerle rabia también, Las tierras de España, las grandes, las olas desiertas, llanuras.

Bueno, nada, realmente estos aplausos maravillosos para Paco y para mí, y sobre todo para esta canción, me enorgullecen enormemente de que estemos aplaudiendo una letra como esa. Así que muchas gracias a todos.

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0: Saludos amigos y amigas, estamos en La Trapera. Hola Deyanira.
1: Ajul, Felagüen, Tifawin.
0: Hola Anabel.
2: Buenos días.
0: Oye, cada vez las noto más jóvenes. Yo qué sé, aquí el único que se pone viejo soy yo. Coño.
2: Eso es verdad.
0: Voy a cumplir los 15 años y voy a parecer un viejo. Los 15 años...
2: Nunca parecerás un viejo, César. No digas eso.
0: No pareceré, sino que seré. ¡Ay, me pilla! Bueno, cuéntanos de qué va el programa hoy.
2: Nos vamos rapidito, que hoy tenemos interesantes contenidos, como siempre. En 10 minutos, en menos de 10 minutos, hablaremos con Juan Torres López, como hacemos cada lunes, para que nos hable de esas noticias económicas, que a veces no parecen económicas, pero que sí que lo son, y normalmente no las leemos en los principales diarios, en los principales noticiarios. Luego nos vamos a Gran Canaria. Bueno, Gran Canaria, en teoría, porque él se encuentra en un pueblo precioso casi siempre, que no es de Canarias, pero bueno, ya nos contará Antonio Aguado Suárez, un querido amigo sindicalista, político. Él se definía como militante de izquierda, del PSOE por lo menos, pero bueno, yo creo que ya no lo es. Antonio Aguado Suárez, lo que sí ha sido, es cofundador de la Fundación Juan Negrín, promotor de muchísimas iniciativas de la sociedad civil, de carácter social, sanitario, y bueno, pues muchos, y autor de muchos artículos. Antonio Aguado siempre está analizando la actualidad y elaborando artículos, etcétera. Bien, ¿y qué más haremos? Nos iremos a hablar con Adelina Abdola, de Canarias por Palestina, de la Global Sumud Flotilla. Queremos hablar con ella, con estos queridos amigos, porque continúan desaparecidos, secuestrados realmente, los 10 personas que fueron detenidas, los 10 activistas de la flotilla terrestre que llevaba ayuda humanitaria a Gaza, fueron detenidas esas personas en Libia. Y bueno, pues queremos que nos hable Adelina Abdola, qué información tienen, qué gestiones están haciendo a nivel, bueno, hemos escuchado al ministro de Asuntos Exteriores, pero no tenemos demasiada información. Escuchábamos ayer a nivel estatal hablando a su hijo, y sobre todo, bueno, pues gestiones a nivel de gobiernos, a nivel europeo, etcétera, ¿no? Sabemos que la sociedad civil se moviliza el mismo día que se conocía la noticia. El pasado miércoles hubo concentraciones, acciones, que la gente tiene una capacidad tremenda, ¿no?, y elogiable y admirable de movilizarse sobre la marcha cuando las causas lo requieren, y hay mucha gente que está en eso, ¿no? Bueno, hoy hay ruedas de prensa en el Cabildo de Tenerife, vamos a estar pendientes de todas ellas. También, pues, en el Consejo de Gobierno de Canarias, como todos los lunes, con la posterior rueda de prensa, las ruedas de prensa habituales de los grupos políticos a nivel estatal, que escuchábamos antes la de Podemos, y bueno, nosotros iremos ofreciendo también en La Trapera algunas de estas ruedas de prensa, porque ahí pues los partidos se definen sobre algunas cuestiones. Por cierto, que decía Pablo Fernández de Podemos en esa convocatoria que hacía esta mañana, que Podemos no va a acudir a la al discurso, a la participación en el Congreso del Papa León XIV, y nos parece lógico, ¿no? Yo creo que será la primera vez que ocurre una cuestión similar, ¿no? El Papa, pues, que vaya a las iglesias, que se dé esos baños de multitudes, etcétera, pero en un Congreso de los Diputados no es el lugar. Y bueno, no sabemos si esta posición que ha tomado Podemos va a ser seguida por algunas otras organizaciones que, pues, por ejemplo, de izquierdas y alternativas. Vamos a ver qué pasa de aquí a los próximos días. Y bueno, pues anoche tuvimos, digamos, tenemos resaca de esas elecciones que se celebraban ayer en Colombia y que, pues aunque estamos muy lejos, como siempre lo decimos, muy lejos en el espacio físico, ¿no? Geográficamente hablando, con 6 horas de diferencia, pues tenemos muy cerca las políticas que y lo que ocurre, lo que ha ocurrido en Colombia, ¿no? El gobierno de Gustavo Petro, los logros que ha obtenido, lo que se dice de Petro, donde se lea, digamos, la presión que su gobierno ha tenido, nada más y nada menos que del imperialismo americano, esas amenazas de Donald Trump que habló no hace mucho, hablaba de ir a detener a Gustavo Petro poco menos que por narcotraficante, ¿no? Pues con esos bueyes han tenido que arar las izquierdas unidas en Colombia. Y bueno, más allá de los errores, de los problemas que quizás con la distancia pues no se ven tanto, pero lo que sí se ven desde luego son los logros que ha permitido el gobierno de unidad de Gustavo Petro y que, bueno, pues en teoría iba a seguir Iván Cepeda, ¿no? Pero desgraciadamente pues parece que las encuestas que le daban la victoria, amplia victoria, incluso una posibilidad de mayoría absoluta, pues se vinieron abajo. De hecho, tanto Iván Cepeda ha dicho que bueno, va a esperar y va a exigir, va a esperar el recuento porque desconfía de esa empresa, porque quien realiza ese conteo, recuento rápido que permite pues la misma noche y de una manera rapidísima, pasó, ¿qué pasaría, César? Hora y media, anunciaban 2 horas o más y no llegó a las 2 horas, ya se conocían los resultados. Y Cepeda denunciaba anomalías electorales y hablaba incluso de la posibilidad de injerencia extranjera en Colombia. También lo hacía Gustavo Petro y se les ha criticado mucho por eso, pero bueno, es una empresa privada la que se encarga de hacer ese recuento. Será ahora, de manera oficial, en unos días, cuando se sepan los resultados definitivos. En todo caso, segunda vuelta en Colombia el 21 de junio, pero todo hace prever malas noticias, ¿no? Que la tercera fuerza política, ese centro, que no está al centro, es el representante del uribismo, es una derecha que anunciaba anoche mismo que se unirá, que votará, llamará al voto al ultraderechista, este abogado de ultraderecha de la Espriella, ¿no? Que se alzaba con una mayoría no absoluta, pero más de 2 puntos por encima de Iván Cepeda, el candidato de izquierda. Así que, bueno, a esperar y suponemos que las izquierdas deberán hacer un revulsivo en estos días, en estos 20 días, para tratar de convencer a la sociedad colombiana pues de lo que supondría un gobierno de ultraderecha, tipo Milei, tipo Trump, nada más y nada menos, ¿no?, para Colombia. La tragedia que eso supondría para, bueno, todos los avances conseguidos y para los más pobres, ¿no?, para la sociedad, para la población en general.
0: Bueno, lo que no se entiende es que un presidente como Gustavo Petro, posiblemente no haya en el mundo presidente mejor y con los conocimientos y todo el carácter científico de sus actuaciones, pues pase lo que recordamos que pasó en Ecuador, cuando Lenín Moreno se coló como candidato de Rafael Correa, imagínense ustedes, Lenín Moreno. Pero eso, claro, se sabe cuando se sabe, ¿no? Porque primero sorreó mucho Lenín Moreno, disimuló mucho. Sí, sí. y tal y cual.
2: Pero bueno, ahí la gente fue engañada también, los votantes, pero en este caso los votantes no han ido a votar de manera engañada. Los que pusieron el voto, si no ha habido injerencia, si no ha habido trampa, ¿no? Como de alguna manera han venido a decir los de la izquierda, los candidatos de la izquierda, pues la gente fue a votar por un ultraderechista, ¿no? ¿Cómo es posible? Es la pregunta eterna que uno se hace, ¿no? Como incluso los comentaristas que escuchábamos anoche desde allí, desde Colombia, ¿no? ¿Cómo es posible que pues la gente humilde pueda votar a alguien? Bueno, y también es destacable, ¿no? Como comentaban,
0: cómo el pueblo y cómo los ciudadanos pueden votar mayoritariamente a un nazi, como es Abelardo de las Priellas.
2: Lo que pasa es que
0: nazi, un uribista, uno dice, pero esto qué está pasando, no pasa nada extraño, pues lo parece.
2: Sí,
0: y vamos a ver las declaraciones que hace hoy pasada esta solita.
2: Sí, no, ya está, ya podemos escuchar incluso, bueno, ahora no, porque ya nos está esperando Juan Torres, pero después podemos escuchar las de Iván Cepeda, que son muy interesantes, las que hicieron anoche, ¿no? Pero comentaba que algunas de los comentarios que se hacían en los análisis es que el programa de este ultraderechista tenía tres páginas y promesas inalcanzables, ¿no? Y frente al programa del Pacto Histórico de la izquierda de Iván Cepeda, que era un programa muy denso, muy amplio, de muchas páginas, desgranando punto por punto lo que se ha conseguido y cómo se iba a avanzar. Además que este candidato Iván Cepeda presidencial, pues es una persona muy comprometida, hijo de también un senador que fue asesinado, bueno, una persona muy preparada, y ojalá lo podamos ver como presidente. Pero bueno, seguimos, si te parece, César, nos vamos con Juan Torres, que nos estará ya esperando, y mientras hay que estar...
0: No, esperando, hay todavía algún problemilla de comunicación que espero que se supere en segundos.
2: Pues hay que estar pendientes del caso Kitchen también, que parece que nos olvidamos del PP. Hoy están declarando Eugenio Pino y Villarejo, nada más y nada menos, Manuel Villarejo. Y bueno, respecto al juicio del hermano de Pedro Sánchez, David Sánchez, decir que el tribunal ha declarado hoy prescrito uno de los delitos de los que se le acusaba, delito de nombramiento ilegal contra David Sánchez, y ha expulsa la acusación por el puesto del ex asesor de Moncloa. Bien. Bueno, mientras esperamos también comentar algunas... No tenemos a Juan Torres. Bueno, vamos a seguir intentándolo. Revisa el número de teléfono por si hubiera algún problema. Y le
0: ya
2: vamos.
0: Está, parece...
2: Ah,
0: parece
2: ya tenemos
0: ya.
2: A Juan Torres. ¿Te tenemos, Juan Torres López?
0: No. El número está bien y
2: vale,
0: lo que...
2: Pues vamos a mandarle un...
0: La conexión es lo que está mal.
2: Un mensajito a Juan Torres. Sabemos que ha tenido algún problemilla, pero que pudo superar, según nos dijo. Vamos a ir comentando alguna noticia, por ejemplo, de estas que no verás en algunos medios de comunicación y que también ponen en el espejo al Partido Popular y a su corrupción, ¿no? Por ejemplo, la Xunta Gallega registró como contratos menores 2 millones en adjudicaciones a empresas vinculadas al entorno familiar de Alberto Núñez Feijóo que superan el límite legal. Registró como contratos menores 2 millones en adjudicaciones a empresas vinculadas al entorno familiar de Alberto Núñez Feijóo que superan el límite legal. Estas cositas no... Debe ser que parecen pecata minuta, ¿no? Que no tienen importancia y vaya que sí la tienen, ¿no? Como decíamos, pues celebrando el juicio del caso Kitchen, declarando, bueno, parece que no tenemos suerte con Juan Torres. No, dice Juan, me está diciendo que no le suena el teléfono, que lo insistas de nuevo. Vamos a ver si estamos aquí comunicándonos al aire para ver si podemos hablar con nuestro economista habitual, Juan Torres López, catedrático de Economía Aplicada en la Universidad de Sevilla. Ya jubilado, pero bueno, es una suerte que tenemos de contar con Juan Torres López. Bien, pues César, que hablaremos, bueno, no lo había dicho, hablaremos.
0: Ya creo que ya está conectado.
2: Por supuesto, decía que hablaremos con Carmen Delia Leal y con Meme Sosa también. Bueno, pues nos vamos con, ahora sí, con Juan Torres. Muy buenos días, Juan.
3: Hola, muy buenas.
2: Muchas gracias por acompañarnos cada lunes para hablar de cuestiones económicas, de aspectos económicos, de esa semana económica desde otro punto de vista. Y vamos a empezar por el Papa, que parece que procede, que lo tendremos por aquí estos próximos días, y esa encíclica que se ha hecho habla mucho de ella porque trata de, entre otras cosas, la inteligencia artificial, ¿no?
3: Efectivamente, no sé si en algún momento en el que yo no haya podido oír vuestros programas, habéis hecho referencia a la encíclica nueva del Papa. Yo creo que es muy interesante comentarla porque, como me decía el otro día un amigo, parece que el Ferrari del Papa le ha dado un adelantamiento bastante rápido al coche incluso del progresismo y de la izquierda. En la encíclica del Papa, que se llama, como seguramente se sabe, Magnifica Humanitas, la humanidad magnífica sería, pues se hace una reflexión sobre la inteligencia artificial que yo creo que establece unos principios que se pueden suscribir por cualquier persona interesada en la dignidad humana, en el progreso humano, en el bienestar de la sociedad, sea cual sea su ideología, porque creo que se trata de puntos de vista que yo me atrevería a decir que son de sentido común de nuestra especie, a pesar de que el hecho de que los tenga que subrayar el Papa y también otros muchos filósofos, científicos, políticos, pues significa que no están precisamente suficientemente bien asentados, ¿no? La idea central que plantea la encíclica yo creo que es importante, quizá evidente y seguramente compartida, pero hay que decirlo, puede ser una herramienta extraordinaria, pero la inteligencia artificial, dice la encíclica, no puede sustituir a la responsabilidad humana. Y por eso la encíclica, digamos casi reiteradamente, pues viene a advertir el peligro, el riesgo creciente de que deleguemos decisiones que son esenciales para la vida humana en mecanismos automáticos que están diseñados, señala el Papa en su encíclica, por grandes corporaciones privadas. O sea, que no es que sean diseños que correspondan al sentido común y a las necesidades de nuestra especie, de nuestra civilización, sino que están diseñados por corporaciones privadas. Y luego insiste en algunas ideas que yo creo que es importante recordar. Una máquina no comprende el sufrimiento, no tiene conciencia, no tiene responsabilidad moral Y también dice la encíclica, y yo por lo menos lo comparto, yo creo que es compartible, pues es que los seres humanos no podemos quedar convertidos a un mero dato de sistemas tecnológicos que además son cada vez más poderosos y que están cada vez más sustraídos de la democracia, de la decisión colectiva. Y hace, en definitiva, la encíclica, pues una serie de consideraciones, como digo, de mucha profundidad, al menos a mí así me lo parece, sobre cuestiones fundamentales. Por ejemplo, sobre los sistemas militares autónomos. Ya ha habido problemas con eso, y nosotros lo hemos comentado en una semana, en un programa hace ya bastantes semanas, cuando Donald Trump, la administración de Estados Unidos, sancionó a la empresa que se negaba a que su inteligencia artificial fuera utilizada autónomamente en estrategias militares, en conflictos bélicos y en guerras. Eso lo advierte también el Papa. Advierte sobre la manipulación de la información que puede provocar y la inteligencia artificial, los riesgos sobre el mercado laboral, sobre la educación, sobre las decisiones de carácter sanitario. En fin, toca todos los grandes temas que las personas que han reflexionado sobre la inteligencia artificial, yo creo que con más profundidad, pues los aborda, yo creo que con mucho realismo, con mucha valentía y con una perspectiva que, insisto, evidentemente tiene una innegable y yo diría que constante presencia de la fe y de creencia religiosa, pero que con independencia de eso es sobre todo una aportación de principios éticos y morales que yo creo, como digo, que son comunes a todos los seres humanos. Para que quien no haya tenido contacto con la encíclica, que se puede leer en español fácilmente en la página web del Vaticano, y además creo que se lee bien, no hace falta tener conocimientos específicos de tecnología, se entiende bien. Pero, en fin, para quien no haya leído o no tenga tiempo, no tenga posibilidad, pues simplemente voy a limitar a señalar algunas de las partes que tiene, los contenidos, capítulos que tiene, porque yo creo que es muy significativo, ¿no? El primero es sobre la dignidad humana frente a la inteligencia artificial. El título lo dice todo, ¿no? Es decir, hay que enfrentar a la inteligencia artificial y al cálculo automático pues la inteligencia humana, que está cargada de conciencia, de búsqueda de la libertad, de la responsabilidad, y hay que poner a la persona en el centro del uso de la inteligencia artificial. El segundo punto es el trabajo en la era digital. Es un aspecto sobre el que también hemos hablado en varias semanas y que particularmente preocupa sobre la aplicación de la inteligencia artificial. A mí me parece, en mi opinión, es que no es el asunto central, pero bueno, la encíclica hace reflexiones muy interesantes sobre la automatización, sobre el desplazamiento de unos empleos a otros, sobre la concentración de la riqueza tecnológica y sobre la necesidad de mantener derechos laborales. En el tercer lugar, un capítulo cuyo título y cuyo contenido es explícito: poder económico y monopolios tecnológicos, cómo se han creado y qué efecto tienen las grandes plataformas, la concentración de los datos, el control privado de infraestructuras digitales que son comunes, e incluso habla del riesgo del neocolonialismo digital. Un cuarto capítulo es sobre la democracia, la información y la verdad, como he dicho antes, preocupándose por la manipulación algorítmica, por las noticias falsas, por la polarización política y por el control de la opinión pública utilizando la inteligencia artificial. El siguiente capítulo es un capítulo dedicado a estudiar la relación entre la inteligencia artificial y la guerra. Capítulo duro donde los hayas, habla sobre las armas autónomas, sobre la vigilancia, sobre las implicaciones de automatizar decisiones estratégicas y sobre el riesgo que todo esto pueda llevar a que la humanidad se involucre en una especie de estado de guerra permanente. También hay un capítulo dedicado a la juventud, a la educación, preocupado por la necesidad de proteger sobre todo a los menores y sobre el impacto cognitivo que tienen las plataformas. También toca en otro capítulo los problemas de la justicia global y de la desigualdad que pueda generar la utilización de la inteligencia artificial sin cuidar que se cierren o que no abran brechas, no se abran brechas tecnológicas entre países, que no se concentren los beneficios o cuando se desarrolle impidiendo un acceso igualitario a la innovación. Y luego, pues por último, hay un capítulo que habla de los efectos en la gobernanza del mundo que puede tener la implantación tan generalizada como va a haber de la inteligencia artificial. En fin, hay advertencias muy claras en esta encíclica que a mí me parece muy valiosa. La tecnología no es neutral, refleja, dice la encíclica, intereses económicos y relaciones de poder, y sin embargo, dice, no está desarrollando un debate público suficientemente abierto y potente. La encíclica, el Papa, plantea que hay que hacerse una pregunta, y es quién controla la inteligencia artificial y en beneficio de quién. Y que es una cuestión en la que plantea la inteligencia artificial que va mucho más allá de la pura innovación tecnológica, porque plantea, como acaba de verse, pues cuestiones económicas y políticas que son de una gran importancia. He recopilado, y ya con esto termino este comentario, unas pocas frases de la encíclica para que quienes nos están oyendo se hagan una idea incluso del lenguaje que utiliza el Papa. Quien controla la inteligencia artificial, dice, impondrá su visión moral sobre el poder de la inteligencia artificial. Es el por qué limitarla, dice, y dice una frase que seguramente es una de las más comentadas, porque es durísima y no se puede decir de una manera más clara. Dice la encíclica, la inteligencia artificial requiere hoy ser desarmada. Creo que es una frase tal, que me permite la expresión. Hay otra frase que puede parecer un poco poética, pero que hay que tomarla en consideración. Ningún sistema de cálculo puede generar un corazón generoso. También advierte de que las empresas tecnológicas ejercen un poder que supera al de muchos estados. Dice también, no debemos permitir que las máquinas decidan sobre la vida y la muerte. O, por ejemplo, que no puede haber seres humanos de primera y de segunda, como están planteando cada día más explícitamente algunos o muchos de los grandes capitalistas tecnológicos. Y dice también sobre la desinformación el Papa, la verdad no puede quedar sometida a algoritmos de manipulación. En definitiva, yo creo que es un texto muy bueno, creo que es un texto que aporta lucidez, hace consideraciones que seguramente un creyente o un católico en concreto, pues seguramente no comparta, como no puede ser de otro modo, pero yo creo que la humanidad hoy día necesita puentes, necesita puntos en común, necesita recobrar el sentido común de nuestra especie que está en peligro, y en ese sentido yo creo que una aportación como esta que ha hecho el Papa a mí me parece muy valiosa, me parece que es el camino que hay que seguir, es decir, el camino de no ocultar los puntos de vista particulares, pero hacer un esfuerzo grande para poner sobre la mesa aspectos que, como he dicho, no se reducen a la defensa del particular tono, de la posición singular en lo ideológico, en lo religioso, en lo teológico que tiene quien escribe, sino que se hace de un modo que puede ser perfectamente compartido por individuos de cualquier ideología, de cualquier religión, de cualquier clase social, naturalmente, que estén interesados en salvaguardar la dignidad de los seres humanos, su libertad efectiva, el bienestar de la gente y de los pueblos, la protección de una naturaleza que no es nuestra, y en definitiva, pues quienes consideren que el mundo no es solo propiedad o no es propiedad de solamente de un pequeño grupo de oligarcas.
2: Pues qué interesante, y nos sumamos a esa recomendación de que todo el que pueda que la lea, ¿no? La encíclica. Bueno, pues seguimos, si te parece, Juan, y explícanos por qué la economía mundial se está frenando.
3: Es que quería comentar simplemente de una manera muy breve, como noticia, que como otras que siempre

0: al entorno del 2,5%. Esto es un porcentaje que cuando se contempla todo el planeta es muy bajo, porque por debajo del 3% ya se empieza a pensar o se empieza a comprobar que el empleo cae, que la actividad se deteriora, y entonces pues las Naciones Unidas están señalando, en este informe en concreto señalan, sobre todo que hay aspectos quizá novedosos que están actuando como frenos de la actividad económica, en particular los conflictos geopolíticos, el encarecimiento energético, la fragmentación comercial y el aumento del endeudamiento. O sea que lo que viene a decir este informe estos últimos días es que quizás no estamos a las puertas de un ligero frenacillo, si nos permiten la expresión, sino quizás de entrar en una etapa de frenazo importante. Y eso se corrobora al mismo tiempo porque está la UNCTAD, que es como se llama este organismo de Naciones Unidas, no solamente prevé que se frene el crecimiento en general de la actividad económica, sino en particular el crecimiento del comercio internacional. Era un poco, digamos, bastante previsible, ¿no? Porque estamos volviendo a un proteccionismo de los ricos muy imponente, como en particular está haciendo Estados Unidos, pero también Europa, Japón, Rusia, China. Y este proteccionismo, que es un proteccionismo egoísta, es un proteccionismo de yo me protejo, pero tú no te puedes proteger frente a mí, pues lógicamente genera conflictos comerciales, genera una batalla por el uso de los recursos energéticos, presión sobre los salarios, sobre el empleo, y entonces pues está señalando que los próximos meses y quizás durante un tiempo vamos a vivir momentos de mayores dificultades económicas. Empieza a pensarse, lo he leído justamente esta misma mañana, que posiblemente los próximos anuncios sobre la tasa de crecimiento del Producto Interior Bruto en Francia anuncien que va a entrar en recesión técnica. Es verdad que eso es cosa de unas décimas y que no parece que sea todavía definitivo, pero todos los indicadores, insisto, están llamando la atención sobre este hecho y tenemos que tener cuidado.
1: Bien, pues seguimos con una de las que no puede faltar en tus intervenciones, que tienen que ver con los efectos de, en fin, del cambio climático, etcétera, y en este caso del fenómeno meteorológico El Niño, ¿no?, que según informes recientes reduce la esperanza de vida.
0: Exacto, ya hemos hablado de él. Yo creo que esta es la tercera semana o cuarta semana consecutiva en la que estoy llamando la atención sobre el efecto del Niño. Estoy siguiéndolo muy de cerca porque, claro, estos fenómenos climatológicos, pues cuanto más cerca estamos de su posible implosión, pues es más fácil determinar cuál va a ser su magnitud. Entonces, ahora quería hoy comentar dos cosas muy rápidamente. En primer lugar, que nuevos informes ya aseguran, digámoslo así, que están en la línea de asegurar que ya en el verano vamos a tener un fenómeno del Niño de gran intensidad. Concretamente, en un último informe que leía, era que el 96% hay un 96% de probabilidades de que se consolide en el verano de 2026, o sea, en el verano que viene. Y está señalando, todos los informes meteorológicos están señalando que la onda de calor que viaja que bajo la superficie del océano está en niveles parecidos a los del año 97-98, cuando se produjo lo que se llamó un super niño. Pues bien, en aquel momento se pudo estudiar, y ahora se están poniendo de relieve esos informes, que es lo que yo quería comentar, que el fenómeno del Niño, aparte de estar asociado a sequías, a incendios, a temperaturas extremas, a grandes corrientes, a deshielos que no se deberían de haber producido, como consecuencia de todo,

0: cuello. Estamos conociendo ya estudios de medio plazo, como este que se acaba de publicar ahora, en el que nos indican que no son solo daños materiales, sino que es una caída relativamente importante en la esperanza de vida, es decir, que va a aumentar el número de muertes, digamos, prematuras o antes de lo que suele corresponderse con el nivel de envejecimiento de nuestra población, y por lo tanto la esperanza de vida, que es la media de años que vive la gente, baja cuando se producen estos fenómenos, que por cierto además afectan en mayor medida, lógicamente, sobre la salud, sobre la nutrición, y que producen, curiosamente, un efecto importante sobre la población joven, algo que pareciera que no es lo corriente, ¿no? Pero efectivamente los niños, personas de menor edad, y los adultos jóvenes, pues son los que están siendo más vulnerables al calor, a enfermedades transmitidas por el agua y a la inseguridad alimentaria. Así que, bueno, una vez más, advertir que hay que tomar medidas, que el verano va a ser malo, y que tendríamos que estar ya estableciendo mecanismos de alerta temprana, estableciendo procesos de planificación de salud pública. Se tendría que estar reforzando la acción contra el calor y sobre la mala calidad del aire, y sobre todo este año, mucho cuidado, y os animo a que desde la radio insistáis mucho, y también la gente que nos esté oyendo, a que se proteja particularmente a muchos miles de trabajadores, de trabajadoras informales que lo hacen al aire libre, y que no basta con que tengan, digamos, advertencias genéricas sobre el cuidado y la precaución que deben de tener, sino que se les debe proporcionar ayuda material y medios y instrumentos para que no les afecte esta ola que va a ser muy importante la que viene, y particularmente en Europa, porque sabemos, ya lo hemos comentado en otras semanas, pues que son estamos viviendo en el continente donde el calentamiento está produciendo de manera más rápida.
1: Bien, otra noticia, parece que las élites financieras del mundo están alejándose del dólar, están moviendo su dinero por otros ámbitos. Cuéntanos.
0: Sí, efectivamente, esta es otra noticia que acaba de informes que se están publicando últimamente, pero particularmente uno de ellos que leía esta semana pasada, y que pone de relieve, también lo hemos comentado en alguna otra ocasión, pero cada vez se incide más en esto, y cada vez, digamos, que se contempla con más nitidez, pues que los grandes inversores, los propietarios de grandes patrimonios internacionales, comienzan a alejarse del dólar como moneda de reserva. Es verdad que esto no puede interpretarse, como alguna gente afirma, pues como ya el fin del dólar, el dólar. No, el dólar va a seguir mucho tiempo siendo la gran moneda de referencia, entre otras cosas porque Estados Unidos tiene muy claros otros y otras vías para reforzar el dólar sin reforzar el dólar de una manera directa. Hemos comentado esto también en alguna otra ocasión a través de instrumentos financieros todavía poco populares como las monedas estables o algunas criptomonedas que Estados Unidos está promoviendo precisamente para que al usarlas, estar usando directamente el dólar, esté usando el dólar. Pero bueno, dejemos eso a un lado. Quiero decir simplemente que no se puede entender esta noticia como que la crisis del dólar es ya una crisis del lecho de muerte, pero sí que está produciendo, eso sí, sin yo me atrevería a decir, sin contemplaciones, sin vueltas atrás quizás, un proceso cada vez más claro de desdolarización de la inversión internacional. Y es muy significativo que los grandes patrimonios, los grandes inversores, que siempre habían considerado que el dólar era el mejor refugio para capitales, pues estén empezando a buscar oro, a buscar activos reales, a buscar otras divisas incluso, y otros activos financieros en sustitución del dólar, porque el dólar pues está sometido cada vez a más presión. La deuda de Estados Unidos es brutal y en algún momento algo tendrán que hacer, y cuando hagan algo, pues lo que va a producirse de manera inmediata es una caída en el valor del dólar para poder hacerle frente a la desdolarización precisamente y a la deuda. Entonces, bueno, es una noticia no definitiva de ninguna manera, pero es un síntoma que me parecía interesante que pongamos por delante y que tengamos presente.
1: Bien, y hablábamos ahora sobre el fenómeno El Niño, pues también quieres destacar una noticia que tiene que ver con los seguros, sin seguros ante el riesgo climático.
0: Efectivamente, me ha parecido interesante señalar esto. Acaba de salir un informe europeo que lo pone en relieve, y lo que yo quería era transmitir algunos datos, algunas ideas de lo que plantea el informe y comentarlo. Yo creo que todo el mundo sabe que las empresas, las familias, para evitar que cualquier incidencia, cualquier daño, cualquier accidente que pueda ocurrir le suponga un quebranto patrimonial muy grande, severo, le produzca la ruina, pues lo que hacen es asegurar las propiedades que tienen, y se contratan seguros de vivienda, de robo, etcétera, ¿no? Normalmente estos seguros cubrían pues daños que se consideraban más o menos normales, porque claro, una compañía de seguros es un negocio, no puede asegurar aquello que tenga una gran probabilidad de que pueda ocurrir. O sea, siempre tiene que hacer un cálculo para que lo que cobra por esos seguros pueda hacer frente, dándole beneficios a lo que tenga que pagar si los accidentes o los hechos que causan daño o destrozos se producen. ¿Y qué está ocurriendo? Pues que el cambio climático cada vez produce más daños, más quebrantos de patrimonio, más destrucción de riqueza, de propiedades, y cada vez es más frecuente que el daño que produce el cambio climático no entre en aquello que es asegurado por las compañías aseguradoras. Eso quiere decir que si alguna persona, alguna empresa se enfrenta a daño producido, a una pérdida de patrimonio, de bienes materiales producido por el cambio climático, cada vez es más habitual que este daño no lo cubran los seguros. El dato es espectacular. El dato que da el informe, fijaros, dice que entre el 50 y el 75% de los daños económicos provocados por desastres naturales quedan sin cobertura. Entre el 50 y el 75%. En el informe lo desgrana, lo analiza con más detalle, pero aquí no tenemos tiempo, yo simplemente quiero destacar el dato. O sea, eso significa que al final el daño pues lo va a pagar el ciudadano, las familias, las empresas, o lo tiene que pagar el Estado. Y no estamos hablando de un daño pequeño, porque del año 1981 a finales de 2024, las catástrofes naturales provocaron más de 900.000 millones de euros en pérdidas en toda la Unión Europea. En particular, es muy significativo el caso español. Tenemos a mano un caso recentísimo, reciente a más no poder, que es el de la riada de Valencia, de la Dana de Valencia de 2024. Se calcula que las pérdidas económicas fueron de 11.000 millones de euros. Y las pérdidas que estaban aseguradas eran solamente de 4.500. O sea, quiere decir que la inmensa mayoría no estaban aseguradas. Bruselas, este informe de la Unión Europea, llama la atención sobre esto, porque y no hay un mecanismo de aseguramiento, de prevención, por supuesto, pero una vez que está producido el daño, de seguro, para hacer frente al daño, pues entonces la ruina es muy grande. Y en concreto, la Unión Europea lo que dice es que ese mecanismo de protección a través del seguro, que no es de protección, sino de paliar el daño a través del seguro, si se hiciera para todo el ámbito europeo, podría ahorrar, incluso dice, del orden de un 67% de los costes, ¿no? O sea que es muy importante que esa estrategia de seguro frente al cambio climático, por supuesto lo importante es tratar de evitarlo, pero como va a provocar daños, pues esa estrategia de dotarse de seguros es fundamental, a través de estructuras financieras, de préstamos y evitar, por lo tanto, que daño que sea inevitable, que en gran medida se puede evitar si se hacen políticas adecuadas, como sabemos, pues entonces que se haga, que tendría que hacerse a nivel paneuropeo, porque saldría mucho más barato y sería mucho más eficaz. Y ya para terminar sobre este aspecto, pues también están saliendo cada día más, con más frecuencia, informes que están poniendo de relieve que España está, que es el país más afectado, que vaya a ser el más afectado, pero que tenemos riesgos de estar afectados por el cambio climático muy importantes. Tenemos necesidad de afrontar problemas de cambio en nuestras carreteras, en las infraestructuras, en las redes eléctricas, en los ferrocarriles, en las redes digitales, en el abastecimiento de agua, que se van a ver muy, muy afectadas por el cambio climático. Sería necesario un pacto de Estado para que se comenzara a abordar esto, sin desorden, sin tratar solo de salvaguardar el interés privado y procurando que hubiera pues el mayor consenso posible para que fueran políticas que duraran una legislatura detrás de otra. Estamos en una situación, por ejemplo, en la que el agua está empezando a convertirse en un problema ordinario. Cerca de donde yo vivo ahora, en Málaga, en las Arquías, hay agotamiento de embalses, descenso de acuíferos, intrusión marina, una expansión de la actividad agrícola muy superior a la que admiten los recursos disponibles, y claro, eso da lugar a un sobrepeso sobre la naturaleza y en particular sobre la disponibilidad de agua, que es muy grave. Una prueba, y ya así que termino con todo esto, de la gravedad y de que este daño climático va en serio, es pues que, tal como estoy señalando en este comentario de esta noticia, ya hasta en los cálculos financieros, en los cálculos actuariales, en los cálculos que se hace por parte de quien solamente va buscando defenderse económicamente de los daños del cambio climático, pues ya no queda más remedio que hacerle frente y tomarlo en consideración. Pero no solamente se puede pensar en el cambio climático desde el punto de vista de ver qué tiritas se ponen para hacer frente a la herida que nos vaya a producir, sino que tenemos que hacer frente al cambio climático con prevención, con determinación y con valentía para enfrentarnos a los intereses económicos y a los grandes poderes que son los que provocan que se esté produciendo este daño tan terrible a la naturaleza y a la vida de los seres humanos, como he dicho antes.
1: Sería muy interesante también ver en qué programas electorales, de qué organizaciones políticas van aspectos y medidas como esas tan fundamentales, ¿no?
0: Pero, quizás no sea tanto que estén los programas de los partidos políticos, porque si uno lee los programas de los partidos políticos hay miles de medidas, hay para todos, hay género para todos. lo importante es que esté en la conciencia de la gente, en las demandas de la gente, en la movilización de la gente, en la organización de la gente, en la reclamación de la gente y en la desobediencia de la gente cuando los partidos, las instituciones o quien sea no adopta las medidas que son necesarias adoptar, que los científicos nos están diciendo que hay que adoptar para acabar con la vida en el planeta y con la vida y el sufrimiento innecesario de millones de seres humanos. O sea, hay que pedir a los partidos que lo metan en sus programas, pero si no creamos sociedad, si la gente no lo entiende como algo propio, no se levanta, no lo reclama, no toma conciencia y no se moviliza y no desobedece a quienes destruyen el planeta y la vida, las cosas van a seguir igual por muchos papeles que rellenen los partidos o quienes hacen los programas electorales. No quiero corregirte, estoy seguro.
1: En absoluto.
0: Que callar, que no basta con que los partidos lo pongan en sus programas, como sabéis perfectamente.
1: Pues un abrazo muy, muy grande, Juan, y hasta la semana que viene. Te esperamos.
0: Un abrazo muy fuerte.
1: Hasta luego.

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0: Bueno, nos vamos a hablar con don Antonio Aguado Suárez, sindicalista, cofundador de la Fundación Juan Negrín, promotor de numerosas iniciativas en defensa de la democracia y la sociedad civil, militante socialista durante 52 años. Don Antonio, ¿nos escuchas bien?
1: Sí, muy bien, César.
0: Oye, pues cuéntanos, ¿estás por Canarias o estás ahí en ese querido pueblo peninsular?
1: Sí, estoy aquí en Doña Mencía, que es un pueblo de Córdoba, en la Subbética, y bueno, un pueblo de unos 5.000 habitantes, y aquí se está muy a gusto, porque entre otras cosas, este es un pueblo eminentemente de izquierda. Desde las primeras elecciones municipales, en el año 79, hasta la actualidad, siempre ha gobernado o bien el PSOE o Izquierda Unida, como en esta ocasión. Pero siempre, aunque gane uno o gane el otro, después forman gobierno los dos. Y el PP nunca ha sacado más de un concejal, como en la actualidad. Y por supuesto, no está ni se le espera, ¿no? O sea, te puedes imaginar lo a gusto que se está en un municipio así tan de izquierda, ¿no?
0: Pues sí.
1: Bueno, tú recuerdas que te mandé un artículo y lo publicaste, porque en las anteriores elecciones generales de julio del 23, parecía que iba a ganar el PP y formar gobierno con Vox. Yo el artículo lo titulé después de las elecciones siempre quedará Doña Mencía, ¿no? Y clara alusión a la célebre frase de la película Casablanca, ¿te acuerdas?
0: Sí.
1: Al final siempre, al despedirse de la pareja, dice:
0: el final.
1: Siempre nos quedará París. Y pues eso es lo que me pasa. Yo estoy muy a gusto aquí, porque aparte de que es un pueblo muy solidario, aquí la inmigración es muy bien recibida. Además, trabajan aquí con los empresarios de la zona. Hay una cooperativa donde se produce el aceite de la cosecha de los olivos que se producen todos los años. Y después una cosa muy importante, ¿no? Hay mucha actividad cultural y después también hay ayudas sociales que son muy necesarias a parte de la población, ¿no? Por eso te digo que aquí estoy muy a gusto. Lo único, la temperatura, que allí llegamos a 38 grados. Pero bueno, si estás en casa, dentro de casa, como yo estoy ahora, pues está bien, se está a gusto. Le hemos puesto a la casa, a la vivienda, paneles solares, y tenemos aire acondicionado, ¿no?
0: Formidable. Yo me acuerdo siempre los patios de Córdoba, qué encantadores eran, son, supongo.
1: Pues aquí tienes tu casa.
0: Pues nada, vamos a ver si hay oportunidad de que nos veamos por ahí. Pero bueno, vámonos con la actualidad, Antonio. Bueno, primero, háblanos de tus memorias, ¿eh? Creo que de unas 300 páginas.
1: Te las mandé precisamente anoche, las mandé. Ya las tengo ahí. Y ahora, para cerciorarme, te las he vuelto a mandar. Ahora hace
0: muy bien. Poco.
1: Hace media hora. Ya las tienes ahí.
0: Mándamelas aquí a mí, al hombre mío, César Rodríguez, que estoy llevando.
1: César Rodríguez, placer.
0: Sí,
1: llevando tu nombre y a Anabel.
0: Sí.
1: Se lo mandé a los dos.
0: Pues nada,
1: Ya está todo
0: estupendo. Sí,
1: mandado.
0: no, yo tengo aquí, aparte de las memorias impresas, unas cuantas paginitas y tal, que imprimió Jana Verde, que recibió. Y vamos, pero mira, háblanos un poquito de las memoriando. Comparte, un tráiler de la memoria.
1: Bueno, la memoria empieza con un prólogo, de Eligio Hernández.
0: Eligio Hernández Gutiérrez, aquí lo
1: Gutiérrez,
0: tengo.
1: sí.
0: Insertar foto de Eligio, planteas.
1: Empieza con. Y el epílogo lo hace Erasmo Quintana Ruiz. Erasmo también, igual que yo, fue cofundador de la Fundación Juan Edil. Y fue el administrador, el tesorero, ¿no? Y bueno, y Eligio Hernández, sabes que es vicepresidente de la fundación. Y bueno, muy, muy conocido, participa mucho en los actos de tus programas, en el Centro Cultural. Y entonces he hecho un prólogo que tanto uno como otro, al conocerme bien, el prólogo creo que ha quedado bastante bien.
0: Antonio, pégate lo más posible al micro porque ha ido como
1: Sí,
0: bajando el nivel.
1: ahora
0: Ahora
1: mejor.
0: mejor, sí, mejor.
1: Y después ya la memoria la he escrito cronológicamente, ¿no? Desde mi nacimiento, ¿no? La familia donde nací, ¿no? Tanto por parte de mi padre como de mi madre, ¿no? Y después ya me remonto a todo. Cronológicamente, pues, mi época en el Risco de San Nicolás, que es donde yo nací y me crié. Y después ya los 2 años que estuve en Cabo Jubi, que hoy se llama Tarfaya, en el Sáhara. Y después ya me remonto a la época mía, en mis primeros estudios después la época mía de la mili, que en aquel entonces se hacía la mili. Después ya mi marcha a Londres, que fue en mayo del 68, pasando precisamente por París, y allí estuve 4 días residiendo en París, y me gocé lo que fue el mayo del 68,
0: Joder, emocionante,
1: que
0: emocionante. Yo me
1: fue
0: acuerdo que
1: impresionante.
0: en el 71 estuve yo, no estuve en el 78, sino no pude estar en el 71, y todavía había pintadas, sobre mayo del 68, todo París lleno, ¿eh?
1: Sí, eso pudo cambiar el rumbo de la sociedad en mayo del 68. Y después ya mi llegada a Londres, la primera semana al llegar a Londres, pues paseando por el centro, por Piccadilly Circus, por Trafalgar Square, pues me gocé una manifestación multitudinaria de lo menos un millón de personas, ¿no? Que estaban protestando contra la guerra del Vietnam. Y así transcurre mi memoria. Después, claro, evidentemente hablo de la época mía en Londres,
0: Sigue, sigue,
1: en
0: sigue.
1: los
0: Ahora,
1: clubes,
0: despacito, que es muy interesante, ¿no?
1: en
0: Un
1: los sindicatos ingleses.
0: militante, bueno, es fundador de la Juanerito, lo ha ido apuntando ya 52 años con el carnet socialista y bueno, y
1: Al final
0: esa vida en
1: de
0: las trade unions allí en Inglaterra, en el Reino Unido y tantas cosas. Cuántas cosas.
1: sí, precisamente a lo que estabas diciendo, estuve 52 años como militante, no afiliado, militante activo, porque la militancia mía fue muy activa, ¿no? Y al final de todo pongo mi baja del PSOE. Termina el libro así, antes del epílogo de Erasmo Quintana, pongo mi baja del PSOE Y explico por qué me di de baja, ¿no? Pero en la línea que estábamos hablando, yo fue una experiencia para mí muy, muy gratificante y extraordinaria cuando me afilié a las tres uniones, los sindicatos ingleses, en el año 71. Y después también había formado parte de la creación de la FAERO. FAERO significa Federación Asociaciones Emigrantes Españoles en el Reino Unido. Y fui coordinador sindical de la FAERO. Entonces,
0: Formidable.
1: todo eso lo explico. Y después ya en el año 72, en junio del 72, me afilié a la UGT y al PSOE. Pues ya te digo, de 72, y que me di de baja el 15, coincidiendo con mi fecha de nacimiento, el 15 de marzo del 24. O sea, 72 hasta el 24, pues son 52 años que estuve de militante, ¿no? Ya después, pues, te puedes imaginar todo lo que me aconteció allí en Londres. Fue algo muy importante para mí fue haber sido traductor de Nicolás Redondo cuando asistió a un congreso como invitado de honor a la UGT, y yo estuve con él, incluso compartimos, estábamos en el mismo hotel y compartíamos habitación, pues yo tenía que estar en contacto permanente con él, porque él recibía llamadas. Eso fue en septiembre del 75, en víspera de morir
0: El dictador.
1: el fascista, el dictador Francisco Franco. Y yo estaba con él permanentemente, como era lógico, ¿no? Porque él recibía llamadas, y después también había medios de comunicación ingleses que le hacían entrevistas, y yo tenía que traducir, ¿no? Eso fue una experiencia para mí muy, muy interesante, y además eso me posibilitó tener una buena amistad con Nicolás Redondo, ¿no? Después también explico la primera huelga que se hizo en el Reino Unido de hostelería. Yo precisamente era uno de los que estaba al frente de esa huelga. Y se hizo, no sé si tú conoces la zona de Piccadilly Circus, así que en Leicester Square estaba el Talk of the Town, una sala de fiestas donde actuaban los mejores artistas del mundo en aquel entonces, ¿no? Uno de los que más frecuentaba para intervenir era Tom Jones. ¿Te acuerdas de Tom Jones,
0: Uy, no me
1: no?
0: voy a acordar. Estamos hablando del año 60 y pico, 76. Me acuerdo cuando
1: Y
0: Tom
1: después
0: Jones.
1: todos los artistas pasaban por ahí, los mejores artistas mundiales. Después ya hablo también de mi época en el Hotel St. George's Hotel, donde estuve trabajando, y estaba justo frente al BBC, el hotel, y la antigua BBC, donde era una sola emisora de radio, nunca fue de televisión, ni ha sido, ¿no? Y en la BBC era donde Harold Wilson, en época de guerra, daba los mensajes al pueblo británico, ¿no? Entonces yo tenía amistad con los locutores de allí, porque al dedicarse solo a la radio, había un programa que se llamaba Top of the Pops, como aquí como si fueran aquí los 40 principales, ¿no? Y después los locutores, que era Jimmy Young y Tony Blackford, eran buenos amigos, iban a comer allí al hotel. Y bueno, me tenían una gran estima, y yo a ellos. Incluso recuerdo que le dedicaron alguna canción a mi mujer Maribel, que sabe que falleció prematuramente a los 41 años, la pobre. Pero en aquel entonces en Londres pues vivíamos y ellos le dedicaron esta canción por la amistad que teníamos, ¿no? Después ya por ahí pasaron también el grupo ABBA, que se hospedaba en el hotel. Y algo muy curioso que lo cuento también en mi memoria, se hospedó también José María Ruiz Mateos, con toda su prole, pues tú sabes que esta gente era del Opus, y él tenía 11 hijos. Y después todos los hermanos también tenían muchos hijos, y también se hospedó también con el gerente, que se llamaba Manuel Fernández, también con muchísimos hijos. Estuvieron allí y, por cierto, José María Ruiz Mateo me regaló un libro que se llamaba 20 años de Rumasa. Y el libro aquel, pues, ponía cómo nació Rumasa, con un capital social de solamente 400.000 pesetas. Y cuando ya me regaló el libro ese, ya tenía ya de 16.000 millones de pesetas.
0: Oh, Rumasa fue un caso espectacular, ¿eh?
1: Espectacular. Y resulta que en el libro precisamente el patriarca, o sea, el que fundó Rumasa, el padre José María Ruiz Mateo, que se llamaba Zoilo, se ve precisamente en fotos, se ve con el Papa Pío XII, el Papa Pío XII que fue un fascista, de mucho cuidado, que apoyó a Hitler, ¿no? En la Segunda Guerra Mundial. Pues yo lo que hice con ese libro fue llevarlo a la agrupación, a los compañeros allí en Socialistas de Londres, y lo que hicimos fue mandarlo directamente a la Ejecutiva Federal. Pues sabes que después, en el 23 de febrero de 1983, se expropió Rumasa, ¿no? Por parte del gobierno de aquel entonces, de Felipe González, ¿no? Bueno, todo eso lo pongo en el libro, y muchísimas cosas más, ya te puedes imaginar.
0: Qué maravilla.
1: El regreso mío aquí a Canarias, que fue en el año 76, cuando ya me incorporo aquí al partido, ya tanto las ejecutivas de UGT como la del PSOE. Después también participo los 8 primeros años en el comité regional. Hablo del Congreso de Bajamar, cuando se fusionó el Partido Socialista Popular, que tú llegaste a conocer muy bien, en el PSOE, que vino a la clausura, vino Enrique Tino Galván. Bueno, hablo de todas esas cosas, y después ya te puedes imaginar lo que ha sido las primeras elecciones municipales en Canarias, ya militando en el PSOE, y después las generales, y después una muy muy significativa y muy importante fueron la del cambio, la de octubre del 82, donde se produjo el cambio y ganó el PSOE en las elecciones y formó gobierno, ¿no? Y sacó el PSOE sacó nada menos que 202 diputados, ¿te acuerdas, no?
0: Uy, me acuerdo, Felipe González, aquello fue un exitazo. Me acuerdo hasta los cartelitos, no eran muy grandes, pequeños, por el cambio. Me acuerdo que ponía, el lema era por el cambio.
1: Precisamente en ese yo estaba, yo siempre he estado en todos los comités de campaña, ¿no? Y por regla general siempre he llevado los actos de campaña, ¿no? Y me pasó una anécdota muy curiosa porque yo había sido detenido y estando en comisaría, pues tres veces, ¿no? Tres veces. Una cuarta no estuve porque me soltaron de inmediato. Una cuarta, pero tres veces estuve en comisaría y dos de las veces el inspector que me hizo la interrogación, pues pasó la anécdota de que cuando se fue a producir el acto central de la electoral por las elecciones de octubre del 82, pues yo, al estar al frente de ese acto, recibí una llamada el malogrado y entrañable Chaparro, Domingo González Chaparro, ¿te acordarás de él?
0: Sí, hombre, claro.
1: Entonces él estaba como coordinador general y yo llevando todos los actos, ¿no? Estábamos ahí en el despacho los dos y recibimos una llamada del comisario jefe de la policía, y decía que quería informarnos del acto que se iba a celebrar con la llegada de Felipe González, ¿no? Y entonces me pasó el Domingo González Chaparro me pasó el teléfono a mí, porque yo llevaba el acto, para que hablara con el comisario, y el comisario me dijo que me iba a visitar un inspector que estaría al frente del operativo, ¿no? Y la anécdota fue la siguiente: yo estaba, porque el acto se celebró en el Estadio Insular, el antiguo Estadio Insular, ¿no? Yo estaba organizando el servicio de orden con muchos militantes alrededor mío, y de repente vino un compañero, también malogrado compañero, falleció joven, Rodolfo Chávez, vino y me dijo: Antonio, hay un inspector de policía que está preguntando por ti. Y yo le dije: pues dile que venga, entrarlo aquí. Yo estaba en una grada, sentado con los compañeros, y vino el inspector, vino atravesando el lo que era todo el césped. Y vino, y a medida que venía, él me iba reconociendo a mí y yo a él. Y entonces me di cuenta que era el inspector que me había detenido durante dos de las ocasiones. Entonces me detuvo, y yo lo que hice fue, porque yo, claro, yo me di cuenta que el hombre lo estaba pasando mal. Entonces, me levanté y fui a él y le saludé, ¿no? Le saludé, le di la mano, le saludé. Y bueno, está. Entonces, bueno, como si no hubiera pasado nada. Era lógico. Entonces ya después me preguntó que cómo tenía organizado yo el servicio de orden. Y yo les puse cómo lo tenía organizado. Tenía 10 grupos de 20 personas distribuidos por toda la grada. Y cada uno tenía un responsable con un walkie-talkie. Y yo lo tenía numerado del 1 al 20. Y yo era el 1 y yo estaba en el centro del campo mirando para la grada, por si acaso se producía algún altercado. ¿Te acuerdas que era la época de ETA, donde había muchos
0: Todo
1: atentados?
0: era posible en aquel momento.
1: Y el inspector quería poner en los pasillos, quería poner a policía con armados, ¿no? Y yo le dije que no, yo, claro, era un acto festivo, ya se sabía que el PSOE iba a ganar, ¿no? Y ya era un acto prácticamente festivo, y entonces yo no quería que aquello sembrara alarma, ¿no? Le dije que no, que eso no podía ser. Como mucho apostarse en los edificios aledaños, entre ellos, ¿te acuerdas? La fábrica de tabaco La Favorita, que estaba justo frente al estadio. Apostarse, pero lo que dentro del recinto no era conveniente que se viera policía con armamento, ¿no? Todo eso, lo grosso, bueno, ya te puedes imaginar, estoy hablando al principio, porque estoy hablando hasta la actualidad, ¿no? Lo que he hecho hasta la actualidad. La actualidad, precisamente, de lo último que hice fue un homenaje a Segundo Medina. Segundo Medina, que cumplió 100 años, era el militante más antiguo del PSOE y del Club Victoria también. Es un homenaje en el Club Victoria muy bonito, con toda la familia, además la familia de Zulia personal, la familia del PSOE y del Victoria, ¿no? Pues estuvo muy bien, y precisamente Pedro Sánchez le envió una foto, que lo tiene ahí, lo tiene en la memoria, al final, prácticamente al final de todo, se ve la foto de Pedro Sánchez dedicado a Segunda Medina, ¿no? Aparte, he hecho muchos otros homenajes a personas, ¿no? Entre otros, al mismo Eligio Hernández, a Ignacia Sosa, a Fernando Ortiz Bió, ¿te acuerdas de él, no?
0: Claro,
1: Que
0: claro.
1: fue el
0: Uy,
1: alcalde de La Palma, ¿no?
0: por supuesto.
1: Le hice homenaje a Carmen Llopis, que murió la pobre también, muy joven.
0: La familia Negrín es
1: Sí,
0: inolvidable.
1: sí. Y entonces todo eso lo pongo, y después, como es lógico, hablo mucho sobre mi actividad durante 23 años como secretario de la Fundación Juan Negrín, ¿no? Todo eso lo pongo.
0: Ah, formidable, formidable, formidable, formidable.
1: Yo creo que la memoria ha quedado bien. El título de la memoria es Rebeldía con causas.
0: Pues muy bien, muy
1: Entonces,
0: bien, muy bien. Recuerda
1: rebeldía con
0: aquel
1: causas.
0: rebelde sin causa, ¿te acuerdas de aquella película
1: La
0: histórica?
1: película de James Dean, ¿te
0: Y
1: acuerdas?
0: sí, obvio,
1: Que
0: ¿cómo me voy a acordar?
1: no
0: Rebelde con
1: tenía causa
0: causa.
1: y era un rebelde. Y yo pongo rebeldía con causas por más libertad y justicia social. Así se llama
0: Formidable.
1: mi memoria. Y
0: Formidable.
1: precisamente una de las cosas que han demostrado mi rebeldía fue a los 16 años, no, bueno, no lo había cumplido aún, tenía 15 años, cuando trataron de que me afiliara a la OGE, ¿te acuerdas? La dichosa OGE, la nefasta
0: Organización
1: Organización Juvenil Española, ¿no?
0: Juvenil Español, ahí en nada.
1: Y entonces yo y otro compañero más, lo pongo en el libro el nombre, José Aquilino Medina Falcón, solamente él y yo no nos afiliamos. Todos los demás compañeros se afiliaron a la OGE, porque claro, era una especie de enganche, ¿no? Y entonces quien afiliaba a los estudiantes a la OGE eran los profesores que daban la asignatura Formación del Espíritu Nacional, ¿te acuerdas?
0: Sí, sí, hombre, cómo no. A mí me daba Mungía, que además, como yo era un empollón, pues siempre me tenía facilidad para retener montones de cosas. Yo todo, el 29 de octubre de todos los años, que me daba clase este Manolo Mungía, pues me hacía repetir la fundación de la Falange, el 29 de octubre de 1933. José Antonio Primo Rivera, Ruiz de Alda y García Valdecasa, el primer aviador que atravesó el Atlántico, fundaron el Teatro de la Comedia de Madrid, la Falange. Todo eso no hay quien se lo quite de arriba, ¿oíste?
1: Ya. Pues todo eso demostré ya ahí, con solamente 15 años, ya demostré mi rebeldía. Porque yo, una de las cosas que... Porque, claro, para que los estudiantes se afiliaran, lo que hicieron fue poner a uno con el uniforme de la OGE, ponerlo ahí, en un estrado, y entonces empezaron los profesores, esto de formación de espíritu nacional, a hablar las peroratas, ¿no? Tratando de convencer para que se afiliaran, ¿no? Y yo pedí la palabra y le dije, mire, para mí la OGE es lo mismo que la Falange, pero con diferente uniforme.
0: Entonces,
1: yo no me voy a afiliar, te lo digo así. Todo eso sale de la memoria, ¿no?
0: Qué bueno.
1: Y claro, como tú comprenderás, pues siempre me suspendía la
0: formación de espíritu nacional.
1: Y también la gimnasia, porque tú sabes que estas...
0: Daban lo mismo, sí,
1: daban también
0: la gimnasia. Daban de todos, y los profesores. A mí me pasaba lo mismo, sí.
1: Pues eso, todo eso viene en mi memoria.
0: Y, bueno, algunos daban hasta dibujo, Antonio Riaño, me acuerdo.
1: Sí. Estoy hablando de una forma resumida, ¿no?
0: Está claro. No, ya iremos por capítulos. Antonio, supongo que le dedicarás mucho amor a esa persona que te quiere tanto, al emérito. Que le quieres quitar el nombre de la avenida, pero coño.
1: Precisamente hablo de, como es lógico, hablo de Felo Monzón, porque para mí Felo Monzón fue mi principal referente, ¿no? Fue mi principal referente.
0: Qué grande,
1: y me siento muy orgulloso.
0: Felo y el hijo Felito, ¿te acuerdas?
1: Felito, que murió también el pobre joven.
0: Muy joven.
1: También fue cofundador de la Fundación Juan de Inés, ¿no? Y pero yo me siento muy orgulloso de haberle puesto el nombre de la avenida Pintor Felo Monzón. Lo que pasa que después, en el año 96, cuando fue el nefasto rey emérito, una visita a Las Palmas, que era alcalde José Manuel Soria, cogió y desmembró una parte de la avenida, que la que va desde el centro comercial La Rambla hasta el hospital Doctor Negrín, y le puso Avenida Juan Carlos I. Y por eso yo constituí una plataforma para reivindicar que la continuidad del nombre de
0: Felo Monzón. Bueno, sí. Oye, formidable, Antonio. Seguimos hablando porque hay mucho que sacar en esas memorias, coño.
1: Sí, son más de 300 páginas.
0: 300, sí, ya me lo dijeron. Bueno, pues un abrazo muy fuerte y seguimos hablando. Y hay montones de cosas que te quería preguntar, pero las dejamos para dentro de unos días, coño, que hablemos de... Zapatero,
1: la que está cayendo.
0: Sí.
1: Bueno, hay artículos que me has publicado que yo creo que es lo que procede, ¿no? Por un que se titula son seis artículos que ya te he mandado, son por capítulo, ¿no? Que se titula Por un frente amplio que evite un gobierno del PP y Vox.
0: Formidable, eso, formidable, formidable. Ahí, esa es la base, ahí. Porque está...
1: Yo creo que si no se hace un frente amplio...
0: Estamos todos acojonados. ¿Tú te imaginas que nos traguemos a Vox de vicepresidente un Santiaguito Abascal y de presidente Feijóo? Tú imagínate eso. Oh, por Dios.
1: Pues hay que procurar que eso,
0: eso no puede pasar.
1: Creando un frente amplio. Exacto. Y que podamos votar en cada circunscripción provincial... Sí. En la misma sigla.
0: Por supuesto. Venga.
1: Para evitarlo.
0: Antonio Aguado Suárez, un abrazote muy fuerte, compañero. Y felicidades por las memorias. Hasta luego. Hasta la próxima.
1: Gracias.
0: Adiós. Dale, recuerdo.

0: Formidable. Bueno, ponemos hoy, tocan como todos los lunes muchas ruedas de prensa. Tenemos como no la de Pablo Fernández, él está fijo, ¿no?, dando las ruedas de prensa de Podemos de los lunes, y ya lo tenemos tan... cuando va a la rueda de prensa se echa siempre el vasito de agua, se le agacha, se tal, y se oye el zumbido de depositar el vaso. Bueno, nos vamos a ir con Meme Sosa. Meme, ¿nos escuchas?
1: Perfectamente.
0: Pues venga, a ver, cuéntanos algo gratificante, coño.
1: ¿Cómo?
0: ¿Cómo lo dices tú?
1: Pues nada, César, empezar la semana. Y la semana, pues lo mejor de todo es empezarlo con libros. Ponerse como meta, pues leer todos los días un poquito. Dedicar, pues, las horas esas que tenemos de ocio, pues, dedicarlas a la lectura, a la formación, a la información, pues, que es lo que nos puede ayudar, pues, para seguir adelante y ser, pues, unas personas de bien. Y hoy, pues, vamos a hablar de libros de Galeano. Tenemos Vagamundo y otros relatos. Tenemos Nosotros decimos no, esas crónicas que fueron escritas desde 1963 a 1988, y tenemos Las venas abiertas de América Latina. Vamos a empezar con Las venas abiertas de América Latina, y

0: Y Galeano pues escribió lo siguiente: escribí las venas para difundir ideas ajenas y experiencias propias que quizás ayuden un poquito, en su realista medida, a despejar los interrogantes que nos persiguen desde siempre. ¿Es América Latina una región del mundo condenada a la humillación y a la pobreza? ¿Condenada por quién? ¿Culpa de Dios? ¿Culpa de la naturaleza? ¿No será la desgracia un producto de la historia hecha por los hombres y que por los hombres puede, por lo tanto, ser deshecha? Este libro fue escrito con la intención, pues, de divulgar ciertos hechos que la historia oficial, historia contada por los vencedores, esconde o miente. Sé que pudo resultar sacrílego que este manual de divulgación hablara de economía política en el estilo de una novela de amor o de piratas. Creo que no hay vanidad en la alegría de comprobar, al cabo del tiempo, que Las Venas no ha sido un libro mudo. Este libro pues se publicó con motivo del 50 aniversario de Las Venas y está enriquecido pues con las geniales viñetas de Tute, y es la constatación de la potencia de este libro, que con los años ha atravesado generaciones y se ha consolidado como una lectura iniciática para entrar en el convulsionado mundo de la historia y la política latinoamericana. Y después Nosotros Decimos No dice: entre todos, el que mejor interpretó las circunstancias de la crisis y la que ella abría fue el camino recorrido por Galeano, un escritor refinado, de delicada sensibilidad, por momentos un esteta, formado en la lectura de la narrativa norteamericana contemporánea. Dice: acucioso periodista, como algunos de los narradores grandes de la América Latina actual, como García Márquez. Sagaz analista de asuntos políticos y documentado estudioso de la vida americana. Galeano habría de asomarse a una totalidad social que superaba la compartimentación característica de las clases medias educadas y avisoraría otro universo. Y después el de Vagamundo y otros relatos dice: si algo caracteriza a Vagamundo es el presentarnos al galeano cuentista. Estos relatos breves fundaron el estilo narrativo que lo haría inconfundible en los libros siguientes, la obra del gran escritor uruguayo. Y Osvaldo Soriano, en La Opinión de Argentina, pues comentaba lo siguiente: un libro pequeño para tanta vida ancha que corre por sus páginas. Y Marcelo Pichón Rivier, en Panorama en Argentina, dice: los gritos y susurros de América Latina. Y Jorge Ruffinelli, En Marcha en Uruguay, pues dice que es un libro hermoso y terrible. Y Ramón Gabriel Sad, en Le Monde Diplomat, dice, escribe: voces subterráneas, mundos escondidos, una pasión extraordinaria. Pues yo creo que Galeano siempre tenemos que seguirlo pues leyendo, y es pues uno de los grandes escritores pues que ha dado América Latina y que estuvo pues mucho tiempo pues viviendo en España, ¿vale?
1: Pues sí, venga, ¿qué más?
0: ¿Qué más? Hay que recomendar todos los días algún libro. Si recomiendas muchos, al final la gente se apabulla y no sabe cuál elegir. Entonces la colonia buena viene en frascos pequeños, que es poquito a poco, pero siempre de una forma continua, para seguir informándonos y formándonos.
1: Vale. Bueno, espero que no me sigas contando refranerío de ese, ¿eh?
0: Carato.
1: Ahora, mira, ahora yo lo que quiero es que me hables de si el próximo año estará Canarias de nuevo presente en la Feria del Libro de Madrid, un evento importantísimo con una proyección mundial incuestionable y que ya en su momento el Centro de Cultura Popular Canaria promovió el que estuviera Canarias allí y todas las editoriales que quisieron colocaron en la caseta que llevamos pues sus textos más significativos y tal. Cuéntanos, cuéntanos, que además tú conoces a la Oruela, la directora.
0: Pues sí, César, yo de verdad que me quedé sorprendida porque se creó una asociación de editores. Al final, pues no sé por qué, a nosotros no nos llamaron, porque parece que no somos editorial del Centro de la Cultura, y tengo que hablar pues con los responsables pues para hacernos entrar en la asociación. Y esa asociación pues tiene una caseta, pero el centro evidentemente no está. Lo vamos a subsanar para ediciones posteriores y tenemos que estar presentes pues en todos esos foros, en todos los lugares pues donde
1: y se en México, que hay también, como tú sabes, una importantísima feria y más que hay significativas a nivel estatal, que hemos estado nosotros arriba en Galicia incluso alguna vez y venga.
0: En Galicia, en el País Vasco, es una feria espléndida y así que vamos a ponernos las pilas para estar presentes pues en todos esos lugares donde se promueva pues y se dé a conocer pues esas editoriales que están, cada una están aportando pues mucho a la sociedad, y creo que con eso pues nos enriquecemos todos y sobre todo conocer lo que se está haciendo pues en las distintas comunidades. Así que vamos a estar presentes y vamos a luchar por eso.
1: Bueno, hasta luego.
0: Adiós.
1: A ver la musiquita. A ver si acierto. No cierren los libros.

Bueno, nos vamos a ir. Si ustedes van a Madrid, no dejen de ir nunca al teatro, bueno, de San Juan, de Alberto San Juan, un actor y, digamos, intelectual de primera división, y está en la calle, vamos, me acuerdo perfectamente, Zurita, subiendo a mano izquierda en el número 21. Es un pequeño teatro, pero vamos, donde va pues toda la gente, pues de izquierda. Hay una magnífica programación y vamos, la verdad es que allí fui yo el primer día que se presentó públicamente Podemos, y más me acuerdo perfectamente de todo el proceso con Pablo Iglesias, con el que no está ya ahora, recuerdan ustedes, y bueno, muchas cosas. Pues Alberto San Juan, bueno, pues humillaba con justicia al sistema que padecemos entero. Lo hacía en directo. Esto no es una democracia, y bien que lo sabemos, Alberto. Venga, vamos a escuchar.

0: El capitalismo no es compatible con la democracia. Me parece un peligro pensar que esto pueda ser una democracia. Lo otro son vestimentas. El fascismo es un recurso del capitalismo. Cuando se le va de las manos la desigualdad social, saca esta bestia a pasear. Democracia falsa.
1: Alberto San Juan, ¿cómo estás? Buenas noches.
2: Bien, muy bien.
1: Estamos en directo, a ver si va a parecer que esto está grabado, pero estamos en directo. Pasan 21 minutos de la medianoche.
2: Sí,
1: ¿cómo
2: sí.
1: estás? Bien.
2: Bien, correcto. Estoy muy bien.
1: Quiero preguntar por estas cosas de la actualidad. Sí. ¿Cómo ves el panorama de la política? Te quiero preguntar, en primer lugar, lo que tiene que ver con...
3: Bueno, habrán reconocido a Jesús Sintora, ¿no? Entrevistando a Alberto San Juan.
1: Quiero preguntarte por este tipo de movimientos, este tipo de auges y este tipo de actualidad en la cual tenemos, por una parte, un auge de la ultraderecha, por otra parte, una situación política marcada por la corrupción que igual hace que la gente se desencante por ello.
2: Bueno, es que a mí personalmente me parece que el modelo económico llamado economía de mercado o capitalismo es corrupto en sí. La rentabilidad económica está por encima de la vida humana. Todo lo vivo es susceptible de ser convertido en mercancía y ser comprado o vendido. Entonces, al contrario de lo que ha venido predicando el propio capitalismo, no es compatible con la democracia. Creo que democracia solo existiría en el caso de que el conjunto de la ciudadanía tuviéramos un control efectivo sobre los recursos básicos para la vida. La vivienda, la salud, la educación, la energía, una información libre. En el caso de que eso estuviera en manos de la ciudadanía y no de una minoría privilegiada, podríamos hablar de democracia. Lo otro puede ser un sistema con algunos aspectos democráticos y con algunas vestimentas democráticas, pero no considero que la... O sea, sí, y es más, me parece un peligro pensar que esto pueda ser una democracia, porque si democracia es un sistema donde no tienes asegurado por el hecho de existir tener acceso a vivienda, alimentación sana y suficiente, escuela, salud, en suficiente en cantidad y en calidad, pues ¿cuál es la gracia? Y ese es un recurso del autoritarismo que dice, ¿ves? La democracia ha fracasado, ahora dejarnos que venga otra vez algún cirujano de hierro para arreglar la situación.
1: Pero, ¿cómo ves cuando vemos, por ejemplo, ahí vemos un contraste? Nada más mirar el pantallón, una señora de una edad avanzada haciendo el saludo fascista y después veíamos a jóvenes. Y se ve también al presidente del gobierno. ¿Cómo ves ese enjuague que está viendo? ¿Por qué crees que hay jóvenes que creen, por ejemplo, que con Franco se vivía mejor? Y esto está corriendo como la pólvora, por ejemplo, en las redes sociales.
2: Bueno, una vez más, yo creo que el capitalismo surge... Uy, el capitalismo, el fascismo surge en la mayor crisis del capitalismo mundial previa a la de 2008. Que es la que estalla con el crack del 29. En esa época surge el fascismo. El fascismo es un recurso, yo creo, del capitalismo cuando se le va de las manos la desigualdad social. Entonces, para evitar una movilización popular de tipo emancipatorio, de signo democrático, como fue el 15M, pues saca esta bestia a pasear, ¿no? Y es puede llegar a ser atractiva, yo lo entiendo. Puede despertar pasiones la violencia como método, no sé. En cualquier caso, perdona, pero yo he venido aquí a hablar de mi libro. No, que debo hablar de la película. Uh-huh. Perdóname, o sea, yo a mí tú sabes que me picas y enseguida me pongo. Uh-huh. Vamos, Sara se queda corta a mi lado. sí, me enciendo. Pero yo debería hablar algo más de la luz, la película que... Y aparte he visto que tenéis el tráiler, antes de salir esta gente tan simpática... Sí.
1: ¿Quieres volver a ver el tráiler otra vez?
2: Bueno,
1: ponerle el tráiler otra vez, sin duda. Hablando, aprovecho para preguntarte precisamente de la película, que tiene evidentemente toca temas de la Iglesia.
2: Sí.
1: Viene el Papa próximamente a España. Es curioso este tiempo en el cual puede haber posiciones de la Iglesia... que parece que están alejadas del discurso que tiene la ultraderecha. Y me explico. La Iglesia, por ejemplo, diciendo, oye, esto de decir prioridad nacional, los migrantes son seres humanos como todos, me sugiere, ¿en qué punto estamos ahora mismo con ese contraste entre gente que puede decir yo soy de misa y comunión diaria, puedo creer en un partido como Vox que me dice prioridad nacional, pero el Papa me está diciendo no, cuidado, no, somos todos iguales, ¿qué es esto de prioridad nacional?
2: Yo respecto a prioridad nacional pienso lo que dice Manu Sánchez, que en realidad es prioridad nazi o na. en esta película La Luz, que se estrena el 5 de junio, por cierto, no se entra, no se cuestiona en la fe religiosa, la espiritualidad de cada uno. Hay un respeto absoluto. Sí se hace si hay una mirada crítica sobre un aspecto concreto de la Iglesia como institución, y es su gestión de los abusos, que su dimensión ya se ha demostrado tal que no se puede seguir hablando de casos aislados o manzanas podridas, sino que es una cuestión estructural. Y también es estructural y sistémico dentro de la institución de la Iglesia el encubrimiento de estos abusos. Este personaje que yo interpreto es un creyente absoluto, este Manuel. Y luego hay una cosa muy aterradora en la película y que nos sirve para pensar también en las demás cosas que estamos hablando, y es que para cometer una monstruosidad no hace falta un monstruo, basta con un ser humano. Este Manuel, que abusó, que destrozó en su vida vidas, porque abusar sexualmente a un menor es destrozarle la vida, es un buen hombre. O así lo piensan los que lo llevan conociendo las últimas décadas y en la nueva parroquia que le trasladaron y tal. Y entonces, bueno, en la película se ve eso. ¿Qué hacer cuando... Mira, en esta sociedad que podríamos llamar la sociedad del abuso, porque está montada, porque es un entramado de relaciones de poder donde hay una parte fuerte y una parte débil, hay una parte que oprime y otra parte opresora. Eso es lo que una democracia debería desmontar, las relaciones de poder. Y entonces, en la sociedad del abuso es muy fácil incurrir en abusos, en el terreno laboral, como jefe, en la sociedad patriarcal, como hombre con una mujer, según la edad, según la posición, según lo que sea. Entonces yo creo que si uno no cree en el abuso como forma de vida, debe someterse, como el personaje Manuel de la película, a un examen de conciencia permanente, es decir, estar muy atento a ver qué consecuencias tienen en el otro tus actos y en ti mismo, y a negarse por completo a participar en ninguna relación de abuso, cosa dificilísima en esta sociedad que está montada sobre el abuso. Entonces, bueno, pues es terrible encontrar que una buena persona puede abusar. Y seguro, y quien más, quien menos, o sea, está muy bien mirarse a cada uno. No solo no permitir los abusos que ocurran a tu lado, sino ser realmente consciente si tú mismo lo estás haciendo.
1: Los abusos en la Iglesia, cuando se analiza la impunidad, ¿puede uno llegar a la conclusión, te pregunto, de que quien tiene más poder tiene un tipo de justicia que quien tiene menos y no tiene acceso a una justicia que puede favorecer a los poderosos?
2: Esto parece muy claro, sí. Y luego es curioso como el otro día alguien desde el Poder Judicial o algo, normalmente desde el Poder Judicial, desde sus órganos, reclaman que se respeten sus decisiones y no se les critique. ¿Por qué? ¿Por qué criticar menos al Poder Judicial que al Poder Ejecutivo o Legislativo? Cualquier estructura de poder ha de ser observada con una mirada crítica constante. Y estos son los tres poderes que forman la democracia, pero la Iglesia es una estructura de poder evidente y su papel en el presente y a lo largo de la historia, en el caso de España, tiene un gran papel a lo largo de su historia, ha de ser estudiado y observado críticamente y por sus representantes actuales, asumido. Y hay que ver también. Violencias en las que puedan haber participado, ¿qué hacen con ellas a día de hoy? O las grandes empresas del IBEX 35 que tienen, que en su día se enriquecieron gracias al trabajo esclavo de presos republicanos. A día de hoy, es decir, mirar nuestro pasado y asumir nuestras responsabilidades. Otra cosa es que digas, no, yo es que creo en el abuso, creo en la desigualdad, y como me toca en el lado fuerte, pues estoy encantado. Pues bueno, yo lo agradezco más eso que tratar de ocultarlo. O sea, que creo que lo mínimo que nos podemos exigir como seres humanos es ser conscientes de lo que hacemos y de las consecuencias de nuestros actos.
1: ¿Tú eres crítico con el Poder Judicial o con la justicia que tenemos en España? ¿Críticas?
2: Evidentemente. Sí.
1: ¿Por qué?
2: ¿Por qué? Porque me parece que no se aplica el mismo rasero en todos los casos. O sea, que hay velocidades distintas e intensidades distintas, depende de quién se trate. O sea, esto me parece un hecho, yo diría, objetivo.
1: Hay un debate,
2: como una música de suspense, ¿no?
1: Hay un debate. Bueno, eres un actor y estás acostumbrado, seguro que no te ha dado miedo. Hay un debate ahora mismo abierto en la opinión pública sobre
2: sí,
1: si realmente.
2: Estoy haciendo
1: hay
2: un gran esfuerzo por no decir nada que pueda ser susceptible de ser troceado y puesto por redes en plan titular que no tenga que ver con la película. O sea, todos los titulares que quiero dar son respecto a la luz.
1: Alberto San Juan, has fracasado en ese intento.
2: Porque
1: has dado unos cuantos titulares como suele ocurrir. A ver si ahora vas a querer ser políticamente correcto también, ¿o qué?
2: No. Quiero ajustarme a lo que estoy haciendo aquí esta noche,
1: ya,
2: que es trabajar para promocionar una película.
1: Lo estás haciendo muy bien. Yo creo que estás haciendo bien más cosas.
2: Esta película.
1: Que no se note que somos colegas. Vamos a ver, otra, te quiero hacer una pregunta.
2: Dime.
1: Decías, el Poder Judicial, y que eras crítico, que se ve objetivamente que hay dobles varas de medir. Ahora hay un debate muy abierto en la
2: actualidad.
1: Pero
2: debería estar encantado el Poder Judicial, sí, de ser observado con una mirada crítica.
1: Bueno, no están tan encantados.
2: No están tan encantados. Claro.
1: Decía que hay un debate muy abierto porque se está diciendo, hay una operación de derribo de este gobierno, hay una justicia que está actuando con extrañas coincidencias. ¿Tú lo ves? ¿Puede haber un deseo de poderes políticos, judiciales, mediáticos, porque caiga este gobierno?
2: Es que la respuesta esa es de la categoría titularcillo, ¿no? Que puede. Bueno, parece evidente, ¿no? Parece evidente. Y fíjate que yo nunca diría que el PSOE pretende la transformación necesaria para acabar con la desigualdad en España, en absoluto. Había un lema del 15M que no voy a repetir aquí, que asociaba en cierta dirección al PSOE y al PP, y, en fin, creo que estaba bien fundamentado. O sea, creo que desde que surge el 15M se pone en marcha toda la maquinaria profunda del poder, el Estado, el Poder Judicial, los partidos y tal, para matar el espíritu del 15M, ya no para acabar con aquella movilización, sino para matarla, para que no quede resto. O sea, hay como una especie de cosa de cada vez que, digamos, la base social, las clases populares inician algún movimiento para levantarse de su postración, históricamente han sido reprimidas con los instrumentos necesarios. La violencia física, la propaganda. Yo no sabía que en la Segunda República, por cierto, hay un libro publicado muy interesante sobre esto, el Poder Judicial jugó un gran papel contra los gobiernos republicanos y contra las reformas que pretendían en la propiedad de la tierra y en otras cosas. Un papel desestabilizador y que ralentizó mucho sus políticas. Sí, o sea, en realidad, tumbar ese gobierno ya es el último capítulo. Mira que este gobierno no tiene que ver con el 15M, por lo menos la parte del PSOE, la otra parte participó, yo creo, bastante, pero que el 15M fue contra el PSOE también. Pero como es el eco que queda de la posibilidad de plantear que los que acaparan los beneficios económicos no acaparen tanto, no, todo lo que tenga alguna lejana relación con la posibilidad de acaparar menos por parte de las clases privilegiadas será aniquilado. Pero también pienso que lo que motivó a la gente a ocupar las plazas y hablar de política en 2011, ese espíritu, eso, mientras exista la vida humana, continuará. O sea, el impulso de emancipación frente a la opresión, eso es consustancial al ser humano. Siempre existirá.
0: Toda la maquinaria profunda del poder, el Estado, el poder judicial, los partidos, se pusieron en marcha para matar el espíritu del 15M. Pero el impulso de emancipación frente a la opresión es consustancial al ser humano. Siempre existirá. Se acabó el cuento de hadas. Alberto San Juan desmaquilla el sistema de raíz, ni la justicia es ciega, ni el mercado es libre, ni esto es una democracia real mientras la vivienda y la salud pertenezcan a una minoría privilegiada. La verdad duele, pero abre los ojos. ¿Vivimos en una dictadura de mercado o tienes miedo de admitirlo?

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0: Bueno, nos vamos con, pues eso, los lunes, ruedas de prensa de muchas de las organizaciones y en particular siempre Podemos y siempre su representante Pablo Fernández. Escuchemos. Vamos a ver, don Pablo, échese la copita de agua, como siempre.
1: Vale, pues muy buenos días a todos. Muchas gracias por estar en esta rueda de prensa. Vamos a iniciarla hablando de los casos de corrupción que se acumulan en el Partido Socialista. La semana pasada se vivió un nuevo salto cualitativo en torno a los escándalos y casos de corrupción que afectan al PSOE. La situación en el Gobierno, sin duda, se ha vuelto insostenible. Ya no solo que el Partido Socialista no esté dando prácticamente explicaciones sobre estos casos y que no haya aceptado aún la gravedad de su situación. Es que además hemos descubierto que algunas de las explicaciones dadas en el pasado por el Partido Socialista en relación a alguno de estos casos, en concreto en relación al caso de Leire Díez, eran falsas. Es evidente, como ocurrió en el caso del PSOE, de Ábalos, de Santos Cerdán y de Koldo, que en el caso de Leire Díez existen sospechas fundadas de corrupción. Y es claro que el asunto de Zapatero no se puede catalogar como loafer. De hecho, tratar de explicar todo lo que está ocurriendo recurriendo a la figura de loafer no es sostenible. Y además es hacer daño a la credibilidad que sí que existe en torno al PSOE en aquellos casos en los que no hay loafer, como el del fiscal general del Estado o como el de la mujer del presidente del Gobierno. Como siempre hemos dicho, la corrupción es igual de mala, venga de donde venga, venga del Partido Popular o del Partido Socialista. Y el loafer es infame y es una degradación y un deterioro de la democracia, pero no todos los casos que están acaeciendo en el PSOE son loafer. Y es que, si bien tenemos claro que lo que ocurre en parte de la justicia española y en el modo de actuar que está teniendo, jugando con los tiempos de publicación de los sumarios, de la realización y de la presentación de las investigaciones, de los procesos judiciales en curso a conveniencia del Partido Popular, con esos casos de corrupción del PP que están judicializados, o por ejemplo con el caso palmario del novio testaferro de Ayuso, ese delincuente confeso cuyo juicio, qué casualidad, comenzará después de las elecciones autonómicas del año 2027 por saturación de los juzgados, siendo todo eso cierto, no es óbice para que se pueda afirmar que varias de las situaciones que se dan en torno al Partido Socialista no son casos de loafer y por ello la situación del PSOE y del Gobierno se torna insostenible. Con el contexto que vivimos, por tanto, y con todo lo derivado de ello, es evidente, es obvio que existen dos tareas fundamentales que debemos acometer como país cuanto antes. En primer lugar, democratizar el Estado y acabar con la corrupción. Y en ambas cuestiones está claro que el Partido Socialista no ha estado a la altura y no ha tenido la valentía de usar las mayorías existentes en los últimos años para impulsar reformas en este sentido. Se lo dijimos claramente desde Podemos en el caso de la renovación del Consejo General del Poder Judicial. La pasada legislatura había una mayoría suficiente, la mayoría de investidura, para haber acometido esa renovación del Consejo General del Poder Judicial. Pero el Partido Socialista no nos hizo caso y al final acabó pactando esa renovación del órgano rector del Poder Judicial con el Partido Popular. Y ahí están los resultados de cómo salió ese pacto con el PP. También hemos dicho en innumerables ocasiones al Partido Socialista que determinados sectores de las fuerzas y cuerpos de seguridad del Estado debían depurarse, que era necesaria una depuración en determinados sectores de las fuerzas y cuerpos de seguridad del Estado. Y el Partido Socialista, como el que oye llover, se ha quedado mirando como las vacas al tren con los terribles y con los desoladores resultados que estamos viendo en los últimos días con esos casos de salvaje brutalidad policial que estamos viendo, como por ejemplo el acaecido ayer en Valencia. Y además la corrupción en el Partido Socialista tampoco ha sido capaz de atajarla. Por tanto, si la ciudadanía progresista quiere cambios estructurales, cambios profundos que nos permitan avanzar por esas vías de democratización del Estado, es imprescindible que la izquierda transformadora, la izquierda valiente y limpia de corrupción esté lo más fuerte posible. Esa es la tarea en la que Podemos está trabajando y en la que continuaremos trabajando con denuedo en los próximos meses. Tenemos claro que es imprescindible evitar un gobierno del Partido Popular y de Vox y que eso también pasa por tener una izquierda transformadora fuerte que haga que el gobierno tome medidas de izquierdas, cosa que en esta legislatura no está sucediendo. La segunda cuestión que queríamos abordar es sobre la comparecencia de Sánchez. Es incomprensible y es un error enorme que Sánchez no comparezca hasta el día 19 de junio para explicar, para dar explicaciones en torno a estos casos de corrupción. Y más, teniendo en cuenta la gravedad de los hechos conocidos en las últimas semanas y la velocidad con la que se han ido desarrollando. Es un error que solamente va a servir para aumentar el uso político que la derecha está haciendo de esta situación. Cada día que pasa sin que se den explicaciones por parte del Partido Socialista y del Gobierno es un día más en el que se ve mermada la confianza de la gente progresista en el Gobierno, profundizando en la sensación de crisis de credibilidad existente en el Gobierno y alimentando además la cacería indiscriminada que está llevando a cabo la derecha y la ultraderecha. Sánchez debería haber comparecido ya esta misma semana para responder con urgencia a cuestiones que ahora mismo están en mente de la ciudadanía progresista de este país que no tolera la corrupción. Por ejemplo, ¿por qué el Partido Socialista dijo en su momento que Leire Díaz era una militante más, era una mera militante de base, cuando ahora nos hemos enterado que asistió a más de 20 reuniones en Ferraz? O, por ejemplo, también tienen que aclarar por qué se dijo que el PSOE nunca le había pagado nada a Leire Díaz desde el partido y ahora hemos conocido que en realidad parece ser que se le ha pagado a Leire Díaz casi 30.000 euros desde la Secretaría de Organización del Partido Socialista. Creemos también que se debe aclarar con prestitud, con celeridad y de forma rauda el caso de Zapatero. Se debe aclarar lo antes posible el origen real de los fondos pagados a Zapatero y a sus hijas, así como si todas las novedades que hemos conocido estos días en torno a la figura del empresario Julio Martínez Martínez tienen algo que ver con el origen real de esos fondos, y también sería bueno que se aclarase con presteza qué relación real existía entre Zapatero y Julio Martínez Martínez y si hay pruebas que puedan demostrar que esta persona no es realmente el testaferro de Zapatero. Como bien saben, el señor Zapatero comparece ante el juez el día 16, pero creemos que sí que sería bueno que antes de esa fecha se empiecen a dar explicaciones a la ciudadanía, especialmente a la ciudadanía progresista de este país, para que, como digo, no aumente esa sensación de desafección de la gente de izquierdas hacia el espacio. Otra cuestión que queríamos abordar es anunciar nuestra fiesta de la primavera, que tendrá lugar el próximo 13 de junio. La edición de este año de nuestra fiesta de la primavera va a estar centrada en lo que estamos denominando como la primavera más caliente de los últimos años y en la cual vamos a estar acompañando y dando voz a las movilizaciones de distintos sectores que se están produciendo en contra de los recortes, en contra de la precariedad laboral, en contra del rearme y en defensa de los servicios públicos en nuestro Estado. Se está reimpulsando un movimiento de respuesta ciudadana y de autodefensa popular al orden político y socioeconómico que se consolida con este Gobierno, impulsado por los sectores más afectados por esa precariedad, por el abandono de las políticas progresistas del Gobierno y por la necesidad de defender y proteger lo público frente al deterioro que sufre, especialmente en aquellas comunidades gobernadas por el Partido Popular. Queremos visibilizar y queremos profundizar en el apoyo a esta respuesta ciudadana y ese será el eje central de nuestra fiesta de la primavera, que, como digo, tendrá lugar el próximo sábado 13 de junio. Otra cuestión que también queríamos tratar es la visita del Papa a España y la visita que va a hacer al Congreso de los Diputados. Queremos anunciar que no vamos a asistir al acto que el Papa protagonizará en el Congreso y también queremos mostrar nuestro rechazo a la celebración del mismo. No compartimos que la Cámara en la que reside la soberanía popular de un Estado aconfesional como es el nuestro, dé cabida a que es el, al que es el máximo dirigente de la Iglesia Católica, y entendemos que ni siquiera su condición de jefe de Estado del Vaticano es excusa para que sea recibido en el Congreso. La semana pasada hemos realizado una serie de peticiones por carta al papado y no hemos obtenido respuesta alguna. Así que creemos que no hay motivo para hacer un recibimiento con honores al Papa mientras se siga siendo cómplice de los abusos cometidos por la Iglesia Católica Española en cuestiones como los bebés robados o las situaciones relacionadas con lo ocurrido en el Patronato de Protección a la Mujer. Lo que pedimos es algo tan básico como que el Papa ejerza su papel como máximo representante de la Iglesia Católica para obligar a la Iglesia Española, que lleva años siendo reacia y sin querer colaborar en la búsqueda de la verdad, de la justicia y la reparación a las víctimas, a que lo haga de una vez por todas. Insisto, creemos que el Papa debe obligar, debe exigir a la Iglesia Católica Española a que colabore en esa verdad, justicia y reparación de las víctimas de la Iglesia Católica. Otra cuestión que queríamos abordar es condenar la brutalidad policial de ayer en Valencia, con un policía nacional agrediendo salvajemente a una profesora jubilada que estaba manifestándose en defensa de la educación pública. También las imágenes que vimos en la madrugada de ayer con el desalojo por parte de la Policía Nacional a los docentes que estaban en la puerta de la Consellería de Educación de la Generalitat Valenciana son una auténtica vergüenza. Y es lamentable, es verdaderamente deplorable que viendo estas imágenes la delegada del Gobierno en Valencia, Pilar Bernabé, diga que hay que investigar. Las imágenes son muy reveladoras, las imágenes son muy elocuentes y son clarísimas. No hay que investigar nada, lo que hay es que depurar inmediatamente responsabilidades. El CAFRE, que perpetró esa agresión ayer a la profesora jubilada en Valencia, tiene que ser expulsado inmediatamente de la Policía Nacional. De lo contrario, Pilar Bernabé debería dimitir y, por supuesto, el que debe dimitir es el máximo responsable del Ministerio del Interior, el ministro Marlaska, que hace mucho tiempo que sobra en este gobierno, que nunca debería haber estado en un gobierno progresista y que sin duda debe presentar su dimisión de forma inmediata. También esta mañana hemos conocido que la Policía Nacional está pidiendo, está requiriendo la identificación a las docentes y los docentes en Valencia, que como digo, están en huelga. Esto es una forma de amedrentar, esto es una forma de intentar disciplinar a las docentes y a los docentes que están en huelga, que están defendiendo la educación pública en Valencia. Y esta actuación depende y es responsabilidad tanto de la delegada del Gobierno como especialmente del ministro Marlaska. Esto es indecente, esto es infame, esto es intolerable. E insisto, volvemos a pedir la dimisión del máximo responsable de que estos comportamientos tengan lugar en el seno de las fuerzas y cuerpos de seguridad del Estado, de esta brutalidad policial que vemos que se repite semana sí y semana también. El máximo responsable es el ministro Marlaska, que da auténtica vergüenza ajena, que es absolutamente deleznable y que debería presentar su dimisión inmediata. Y si no lo hace, el máximo responsable de todo esto, el máximo responsable de que una persona como Marlaska esté dirigiendo el Ministerio del Interior, es Pedro Sánchez, que es el que lo nombró y es el que está manteniendo al ministro Marlaska a pesar de todas estas secuencias de brutalidad policial que estamos viendo en las últimas semanas y que se repiten demasiadas veces desde hace demasiado tiempo. Y por último,
0: decir, muy bien, desde luego, por Pablo Fernández, poniendo el dedo en todas las llagas que lo merecen.
1: Que es deplorable, que es infecto que haya un sindicato policial, el Sindicato Policial Confederación Española de Policía, respondiendo a Pilar Bernabé, diciendo que no están sujetos a la autoridad política, creyéndose impunes y respaldando completamente y cerrando filas en torno al CAFRE que ayer cometió esa agresión brutal a una profesora en Valencia. Sin duda, el fascismo más peligroso es el que está incrustado en los aparatos del Estado y, en este caso, en determinados sectores de los cuerpos y fuerzas de seguridad del Estado. Es absolutamente vomitivo que un sindicato policial se permita hacer unas declaraciones de esta naturaleza, creyéndose impunes y desafiando a la autoridad política. Absolutamente infame. Pero claro, teniendo a Marlaska de ministro del Interior, pues se explican todas estas cosas absolutamente vomitivas. Y la última cuestión que queremos tratar es que hoy vuelve a subir el IVA de la luz al 21%, lo que sin duda es una muy mala noticia, aunque también hemos de remarcar que la bajada de impuestos no ha surtido los efectos pretendidos, porque las grandes eléctricas siguen multiplicando, siguen acrecentando sus beneficios y la ciudadanía continúa pagando un recibo por encima de lo que debería pagar. Además, miles de personas, miles de familias en este país sufren pobreza energética que sin duda se va a ver agudizada, se va a ver acrecentada con el verano muy caluroso que nos espera en los próximos meses. Por tanto, ante esta situación, desde Podemos volvemos a exigir una vez más que se topen los precios, que se tope el precio de la electricidad, que es la única forma eficaz y efectiva para que la ciudadanía pague un precio acorde y un precio que puedan pagar respecto de la electricidad y para que las grandes energéticas no se sigan forrando a costa de empobrecer a nuestra mayoría social. Y estas eran las cuestiones principales que queríamos abordar, pero si tienen alguna pregunta de cualquier ámbito, índole, Jaez.
0: Bueno, pues muy bien por Pablo Fernández, muy bien. Pues temita musical para acompañar todo ese conjunto de palabras muy acertada, y nos vamos con la rueda de prensa de Izquierda Unida y, bueno, Izquierda Unida y otros representantes, grupos de Sumar.

0: Bueno, nos vamos a hablar con Adelina Abdolá, de Canarias por Palestina, de la Global Sumud Flotilla. ¡Qué tantas cosas! Adelina, ¿nos escuchas bien?
1: Sí, César, les escucho bien. ¿Y ustedes me escuchan a mí?
0: Sí, sí, perfectamente. Oye, pues Adelina, cuéntanos todo este, toda esta etapa negra.
1: Mira,
0: con las 10 personas.
1: Etapa, sí, sí, sí, las 10 personas exactamente, sí, que todavía no han sido liberadas. Llevan desde el 24 sí fue cuando desaparecieron. Siguen detenidas por llevar simplemente ayuda humanitaria en Bangasi. El coronel Hataf, pues siguen detenidas diciendo que no tenían una documentación, que entraron sin documentación legal, y eso pues no es verdad, no es verdad. Estamos muy preocupadas. Entre ellas estaba Alicia Armestos, que es una chica del sindicato periodista de Madrid, pues un americano, dos argentinos, un uruguayo, una persona de Estados Unidos, otra persona de Polonia, y estas 10 personas siguen retenidas y no hay nada en los medios de comunicación, César. Claro que también tienen la presión de Israel detrás, porque, bueno, pues habrán convenio de alguna forma. Por otro lado, el coronel Hataf estará aprovechando para llegar a acuerdos diplomáticos donde puedan tener ventajas a nivel económico, que eso se sabrá más adelante, pero ahí siguen esas 10 personas retenidas. Han tenido el consulado italiano, que es el único que tiene un consulado allá en el este de Libia, en esta zona, pues ha ido, ha visitado, no están torturados, no hay señal de tortura, siguen detenidos, por supuesto, no están en las mejores condiciones de bienestar, pero bueno, por lo menos no han tenido lo que ha llegado del consulado, que fue hace como 3 o 4 días, ¿no? Que no se sabe, y no hay comunicación con estas personas tampoco. Hay mucha presión, las embajadas, sobre todo españolas e italianas, siguen presionando.

0: que esto puede llegar a muchas personas que escuchan este canal de radio, pero es que en la tele ni la nombran.
1: Sí,
0: no
1: la, nombran verdad, la, la verdad es que es sorprendente. Es sorprendente. Uno dice, pero ¿esto cuánto le pagan para el silencio, coño?
0: Hay una impunidad terrible. Ahora la flotilla han puesto una denuncia en la Corte Internacional, en la Corte Internacional de Justicia, por los abusos, por que es que se sabe, o sea, pero Israel niega todo eso, o sea, niega que han sido torturados, que han tenido abusos sexuales, niega el crimen, pero es que es increíble lo que tú dices, la impunidad, que puede Israel hacer lo que le da la gana, o sea, con total impunidad puede detener a unos activistas que llevan ayuda humanitaria a 1,000 metros de Gaza. O sea, pueden hacer lo que les da la gana, que nadie, ningún país europeo hace nada por sancionar, por detener la política genocida de este país. Es increíble. Y estamos viendo que lo que está pasando en Gaza es un espejo de lo que puede pasar en cualquier parte del mundo. Porque no está solo, está colonizando militarmente Gaza, pero está colonizando las mentes y todo de todo el mundo. O sea, lo que pasó en Bilbao, que la Ertzaintza tuvo esa agresión terrible con los voluntarios, acabados de ser apaleados y torturados en Israel, vienen y los tratan así, y de darnos cuenta que la Ertzaintza está, que los mozos de escuadra están entrenados por el ejército israelí, usan las mismas tácticas de tortura de las personas que detienen. Es increíble.
1: No, sí, pues es increíble porque sí, además hablan de democracia. Estos miserables hablan de democracia. Y cuenta el caso de Irlanda porque tiene el tema por todos lados. En el caso de Irlanda acaba de ser algo que buena parte de Europa lleva, leo la nota, lleva años evitando tocar, aunque sea mínimamente, el negocio que rodea a los asentamientos israelíes en territorio palestino ocupado. La futura ley que podría aprobarse antes de mediados de julio prohibirá la importación de productos procedentes de los asentamientos de Cisjordania. No hablamos de una sanción devastadora. Apenas afecta a mercancías valoradas en unos 200.000 euros anuales. Y sin embargo, la reacción ha sido inmediata. Presión de Israel, advertencias de congresistas de Estados Unidos, campañas de lobbies empresariales. ¿Por qué coño no hacemos lo mismo?
0: Exactamente. Mira, ahora uno de los activistas que vinieron, que no está detenido, que es Daniel Lobato, mencionaba que realmente todo, que yo no me quedé impresionada con su relato, y además como persona que escribe sobre Palestina, que lleva mucho tiempo de activista, decía que Israel fabrica, tiene material para, o sea, tiene armamento para fabricar, que no necesita comprar del exterior. El exterior le compra a él, a Israel, le compra para mantener la política genocida, porque lo que está gastando Israel en armamento, en equipo de vigilancia, es tremendísimo, es devastadora. Y está todo, Estados Unidos, Europa, está manteniendo. Es lo que estaba diciendo este Daniel, que está manteniendo la política genocida para que siga matando. O sea, es que es increíble. Le está comprando material de vigilancia. Es increíble. Pues pero sí, bueno, pues ahora sí, que se destapó lo de la chancha, digo, pero es que nos está llegando a España, es que nos llega todo. Es que está llegando, es que tenemos que salir, César, a la calle.
1: Los 10 que están retenidos, entre ellos un español, ¿no?
0: Una española, Alicia.
1: Una española, sí. ¿Y qué está pasando aquí? O sea, leo textualmente también del cartel donde aparecen las 10 personas.

0: La situación de los participantes del convoy terrestre secuestrados en Libia mientras se dirigían a Gaza es extremadamente alarmante. Se requiere una intervención, como tú solicitas, inmediata, para poner fin a su sufrimiento y garantizar su liberación.
1: Exactamente, y su integridad física y su liberación. No sabemos en qué estado están. Es que no se ha podido hablar con ellos. Es que es increíble que esto no se mueva, que hay un... Y a nivel, que hay italianos, hay dos personas italianas, dos personas argentinas, una de Estados Unidos... ¿Pero qué le pasa a esos países que no responden por sus hijos, por sus ciudadanos? Es increíble. Y que no salen ni siquiera los medios de comunicación. Es que se habla mucho, que Pedro Sánchez, que se habla mucho de bien, pero no es, sigues mandando, sigues fortaleciendo, engordando económicamente un Estado genocida, que está siendo genocida en el Líbano, que han matado más de 3.000 personas en el Líbano, está desalojando el Líbano, el sur del Líbano, pero ¿de qué estamos hablando? Está asfixiando Cuba, está... No entiendo de verdad, César, el poder enorme que tiene este país, que nadie hace nada. Pero esto, de verdad, no podemos dejar que la impotencia nos anule completamente. Tenemos que actuar. De verdad, salir a la calle cuando hay manifestaciones, hablar cada día con los amigos, con los familiares, compartir, no dejar que esto caiga en el olvido, porque esto sigue pasando. Y va a ir a más. Va a ir a más. Irán está haciendo un freno fuerte, pero es que va a ir a más. ¿Qué pasa con esos Emiratos Árabes? ¿Qué pasa con esos países? Dios mío, que han roto la hermandad con los hermanos del Líbano, con los palestinos. Por favor, es que nos está... Es muy serio lo que está pasando. Ya es una crisis humanitaria universal. Es una crisis del ser humano, de los valores del ser humano.
0: Pues sí,
1: o los defendemos, sí. O qué de, yo no paro de decirlo, qué destino van a tener la generación que viene ahora.
0: Bueno, los que vienen ahora y nosotros, los que todavía estamos aquí.
1: Sí.
0: ¿Qué nos toca? ¿Qué nos toca con tipejos descerebrados, ladrones, asesinos, pederastas como Donald Trump, coño?
1: Exactamente, sí, sí, sí. A ver, están imputados con el caso de Epstein, que salió y enseguida ya, vete a saber las personas que levantaron ese caso, cómo estarán, en qué condiciones estarán. Y ahí estaba implicado Trump, estaba Netanyahu, estaban muchísimas personas.
0: Bueno, hemos visto las imágenes, no pueden decir nada, las imágenes con el
1: Spielberg. Pues mira, hay que boicotear.
0: El Epstein ese.
1: No ver películas Spielberg, no ver películas, en fin, hay de verdad. Si una cosa les va a doler es el dinero. De verdad, sigo insistiendo, una cosa que podemos hacer a nivel individual y de forma muy potente más que nunca es la campaña del BDS, boicot, desinversión y sanción. Todos los productos, que además lo pueden encontrar en Google, todos los oyentes que nos están escuchando, BDS, boicot. Tenemos muchos, muchos productos que financia Israel, que los venden en los supermercados, en Lidl, en Mercadona, en cualquier supermercado, las papas, los dátiles. Hay que boicotear esos productos. Los dátiles son de las palestinas robadas. ¿Sí? Hay que boicotear, hay que sancionar. Ya está bien de tanto hablar, de denunciar. No se denuncia. Hay que sancionar económicamente a Israel. Es lo único que puede parar todo esto.
0: Y como tú dices, Adelina, pero ¿cómo es posible que ni la ONU ni otras organizaciones internacionales actúen?
1: Si la Corte Internacional de Justicia no puede hacer nada, ¿qué puede hacer la ONU? César, cuando la ONU está supeditada completamente, la única que fue Francesca Albanesa, fue la única que subió la voz y le sancionaron, le bloquearon las cuentas bancarias.
0: Pues se puede hacer otra ONU y hacer como los BRICS, organizaciones en paralelo donde esté la gente buena.
1: Sí, pero lo que pasa es que tenemos que salir, la gente buena, no podemos mirar esto como que esto no nos toca, es que esto nos toca y nos están vendiendo.
0: Sí, lo podemos denunciar y podemos lograr presionar para que se produzcan todas las intervenciones, vamos, que sean necesarias, si no, esto va a ser para ellos un paraíso.
1: Y lo que pasa es que también tenemos la ley Mordaza, que nos retuerce, porque ganas de movilizarse y ganas de coger, como, ¿en qué zona de España? Ahora estuvieron unos activistas del grupo antimilitarista que se pusieron delante de la fábrica, una fábrica que produce y fabrica armamento para que luego es llevado a Israel, ¿sí? Lo que pasa es que, ¿qué pasa con estos activistas? ¿Cómo terminan con lo de la ley Mordaza? Ya no hay libertad de expresión, está uno muy censurado. Hay que también empezar a romper, pues, quejarse.
0: Pues la ley Mordaza, ya sabe Pedro Sánchez que tenía que haber actuado hace mucho tiempo.
1: Hace mucho tiempo y no ha actuado todavía.
0: Pues no sé qué está esperando, ¿eh? No sé qué está esperando.
1: Pues de la misma forma.
0: Porque lo que hace con el paso del tiempo es ser cómplice.
1: Todo, hay una complicidad absoluta, César. Hay una complicidad absoluta. ¿Cómo han tratado a... Bueno, y ahora con la ley de a finales de este mes pasado... Lo de la pena de muerte con los
0: palestinos. Imagínate, solo para los palestinos. Reservada para los palestinos.
1: Sí, ¿qué han hecho? ¿Qué han hecho en el mundo entero?
0: Increíble.
1: Nada. ¿Se sabe el Estado si trataron a los activistas de la flotilla Global Sumut? ¿Cómo lo han tratado? Teniendo las vejaciones, ¿cómo estarán tratando? Que los mismos participantes oían ladrar en la cárcel de Kishiot, oían ladrar a los perros que son entrenados para luego violar a los presos palestinos. Y esto lo digo bien en alto, porque eso ocurre y eso se sabe y no se hace nada al respecto, ¿vale? Es repugnante, no sé cuál es la palabra. Yo a veces no encuentro palabra para describir lo que está pasando y lo que el ser humano está dejando hacer.
0: Es desde luego lo que podemos decir, nos pueden contar lo que quieran, Adelina, pero son cómplices, asesinos también.
1: Sí, claro, la complicidad, el silencio es la complicidad peor, el silencio, el no salir en los medios de comunicación. Ahora casi ya no sale lo que está pasando en el Líbano, que están matando, están haciendo una segunda Gaza, además de que lo dicen libremente, es increíble. Ellos dicen, vamos a hacer en el sur del Líbano lo mismo que hemos hecho en Gaza. Y lo hacen. Y nadie dice nada. Absolutamente
0: no,
1: nadie.
0: Y cuando alguien le da la contraria y tal, pues a bombardear. Y tan tranquilo. ¿Y aquí qué pasa?
1: Y el suelo de Gaza ahora ya tienen un 70% de control. Van subiendo. Empezaron con un 53% desde el Tratado de Paz, en un 60%, y ahora están en un 70% de control. Es increíble cómo se sabe todo. El campo de exterminio de Auschwitz fue castigado, se castigó a los responsables de tal crueldad, pero ¿qué coño está pasando ahora en nuestra época?
0: ¿Qué? Nada, ya ves, Donald Trump, este asesino, repito, pederasta, ladrón, condenado por mil causas, coño, pues, presidente de los Estados Unidos, ¿no le da vergüenza a los ciudadanos de Estados Unidos tener un presidente como este?
1: Claro.
0: Un asesino, coño.
1: Sí, sí, sí. El problema es que, claro, tiene el poder de detener y de hacer como los otros. Tiene el poder de hacer lo que le da la gana.
0: Bueno, eso puede hacer si la gente permanecemos pasivos.
1: El 75% del Congreso de Estados Unidos, el 75%, ¿sabes de dónde son? Son sionistas. Un 25% no lo es. Por eso Estados Unidos está como está con Israel. Está dentro del proyecto sionista de hacer el gran Israel a toda costa, a costa de la vida humana.
0: Hombre, yo quiero imaginar que Bernie Sanders y toda esta gente no son cómplices de esta historia, pues lo dicen permanentemente, lo combaten, lo que hay que acabar ya con esto, que no pueda estas elecciones próximas ganar un asesino, coño, asesino, insisto, pederasta, ladrón.
1: Hay muchísimos, muchísimos como él. Es el sionismo. Pondrán a otro, igual no tan horrible como este, pero pondrán a otro, porque el sionismo sigue ahí en el Congreso. El sionismo es de verdad, es como una sombra. Si hubieran unas fuerzas del mal en todo el planeta, yo lo llamaría de ese nombre. El sionismo, que es que le da igual, son personas muy poderosas con un poder económico enorme y les da igual matar a niños. Y no solo matar a niños, hacerlos sufrir, que mueran con carbonizados, es lo peor, porque se mofan luego, ¿sí? Se mofan del sufrimiento humano. Es increíble, es una monstruosidad, es como ver un diablo delante de ti.
0: Pues ahí sabemos lo que están haciendo. Mira, esto no lo cuentan los medios de comunicación que se consideran independientes y tal, que deberían de estar pues todos los días contando, no perdonando ni una de estas.
1: Hay periódicos digitales, nombro de verdad el diario.es, que siempre están como ustedes, como Radio San Borondón. ¿Qué tenemos que publicar? ¿Qué es lo que hay que hacer? ¿Cómo? Porque gracias a ustedes, de verdad, que algo sale a la... ¿Sabes? Que más gente lo escucha, que esto está pasando, porque nadie sabe nada. Nadie sabe de estas 10 personas detenidas. Y en Túnez, 4 personas de la flotilla Global Sumut siguen detenidas en Túnez, sí, que son personas del Magreb árabe.
0: Imagínate.
1: Siguen simplemente por querer llevar ayuda humanitaria. No te lo pierdas.
0: Menudo castigo por hacer el bien. Joder.
1: Exactamente, por eso te digo que es como esas películas del Señor de los Anillos que tú dices, esto es la fantasía, no sé hasta qué punto. No sé qué punto. Yo de verdad que no lo sé, César.
0: Pues,
1: es como una como mira, decía, como siempre digo, un monstruo grande que pisa fuerte y es como una que está dando como una sombra que va usurpando todo en todos los países, ejerciendo un poder maléfico. Es un poder maléfico.
0: Está claro.
1: Para beneficiarse y para alcanzar su objetivo.
0: Está claro. Tú imagínate Donald Trump ese, ¿te acuerdas? El Capitolio, todas sus hordas allí robando.
1: Exactamente, exactamente.
0: ¿Esto qué es? ¿Pero esto es dónde estamos llegando?
1: No sé dónde estamos llegando.
0: Vamos a ver.
1: Espero que nuestra generación, César, pueda haber un cambio.
0: Pues espero que lo hagamos, que nos movilicemos.
1: Depende de todos nosotros.
0: Claro, movilidad, sí,
1: que no
0: pasividad no puede.
1: Todo lo que está pasando, que no lo normalicemos, que no veamos ni siquiera la tele.
0: Exacto, que no nos parezca normal.
1: Que veamos
0: esto.
1: Solo noticias que nos empoderen.
0: Está claro.
1: Personas que, como Alicia Arbesto, está ahí dándolo todo, detenida, que es una persona de luz que está llevando ayuda humanitaria, y todos sus compañeros del convoy por tierra de la Global Sumut, y son personas y son una inspiración tremendísima, y hay muchísimas. Mira, el otro día el Open Arms que vino aquí a Canarias, que irá a Tenerife, que va en su ruta a Cuba, va a llevar placas solares para ayudar a una escuela. En fin, que tú dices, ¿por qué esas cosas no salen en los medios de comunicación? ¿Por qué no sale de que hay gente que es solidaria? Por favor, ¿por qué está acá criminalizada la solidaridad? Porque nos quieren anular, quieren anular esa serie, porque es un arma la solidaridad,
0: está
1: la empatía,
0: claro.
1: El compromiso, son un arma en contra del egoísmo, de la maldad, de toda esta gente que quiere sofocar países enteros. Cuba ayudó muchísimo en el pasado a muchísimos países. Ahora tenemos que ayudar a Cuba. Están sofocados energéticamente. De está verdad.
0: Claro, a tope, a
1: y
0: tope.
1: Y está el Open Arms y había un barco al lado, que, en fin, que hay proyectos maravillosos para limpiar, para evitar el calentamiento global, pero todo eso no sale y eso empoderaría a la gente para salir y decir basta, pero nos están anulando poco a poco, como minando y colonizando nuestros cerebros para impedir cualquier cambio. Y hace falta, tenemos que movernos, no podemos. Yo digo, yo no veo las noticias, César, porque para mí yo invierto el tiempo en activarme. ¿Qué es lo mejor que puedo hacer hoy para mejorar el mundo? Ni veo todo eso, porque es que te paraliza.
0: Claro, te acaba influyendo, pero hay que movilizarnos toda la gente del mundo que pensamos.
1: Yo, por lo menos digo, la gente que no va a manifestaciones, la gente que no escribe, la BDS, lo que tú consumes, consume con conciencia. Consume cosas de Canarias, consume distancia cero, sé coherente con lo que consumes. No quieres la guerra, pues no compres nada que esté financiado. Y ahora hay muchas formas de saberlo. Está también una aplicación que se llama No Thanks o Boycott, que hace una lectura del código de barras, y ahí te vas al supermercado. Oye, que tengo dudas porque no sé si este... Pues no, porque es lo que les duele, es el dinero. De verdad.
0: Pues a tope, a tope. Y a tope movilizarnos todos. Vamos a ver, Adelina, a ver cuándo nos coordinamos y salimos ahí a tope como se acojonan cuando hacemos las manifestaciones de 200.000 personas. Y
1: claro, pues, ¿te acuerdas el año pasado?
0: El 20 de abril, coño, el 20 de abril aquel, claro.
1: Claro, pero ¿qué pasa? Que han pagado muchísimo Estados Unidos, Israel ha pagado muchísimo para callar los medios de comunicación. Han puesto ahí un montón de... y se nota muchísimo...
0: Pues sí, vamos a organizarnos, que seguro.
1: Hay que desafiar todo.
0: Venga, Adelina, a organizarnos. Sí, sí, sí. Un abrazote muy fuerte. Venga,
1: un abrazo.
0: Ánimo.
1: Gracias, César. A ti, a tu compañero.
0: A ti.
1: Muchas gracias.
0: Adiós.
1: Y buen día.
0: Y a todos. Adiós. Y todas. Adiós. Adiós.

0: Ño, ño, ño, ño. Ya te comiste la pulguita elefantiaca del desayuno, Anabel. Ella ya dice una pulguita, pero después lo que quiere es una pulguita, sino un elefante, un bocadillo elefante.
1: Bueno, ya estamos en momento del almuerzo, así que de pulguitas nada.
0: ¿Encima almuerza?
1: A veces sí.
0: ¿Trae el desayuno este elefantiaco? Pues bueno.
1: Bueno.
0: ¿Tú crees que hay comida para todos?
1: Vámonos con la sala de San Borondón, que es más interesante que todo esto, que tenemos actividad estupenda todos los días prácticamente de la semana. Empezamos con la tertulia hoy lunes, tendremos a dos sindicalistas interesantísimos con los que hablamos con cierta frecuencia en la sala, en Radio San Borondón, y hoy los juntamos en la tertulia. Tendremos a Anselmo Fariña y tendremos también a Manolo Marrero, docentes ambos, luchadores ambos, sindicalistas, en fin, coincidentes en muchas luchas, y hoy con César Rodríguez en la tertulia de San Borondón. Mañana martes, día 2, a la misma hora, 7 de la tarde, otro sindicalista. También cada martes, no de todas las semanas, pero bueno, cuando él puede y se tercia, tenemos a Gerardo Rodríguez, una voz interesantísima, que aprovechamos también mucho en Radio San Borondón y en la sala. Gerardo Rodríguez vendrá en este caso a hablar. Bueno, el título de la charla creo que es bastante explícito. Canarias, récord de turismo, récord de pobreza. Y bueno, Gerardo se trae muchos datos que
0: oye,
1: me consta.
0: Oye, yo me sé la primera ley de la termodinámica y todas esas cosas, y eso es imposible. Alguien se está mamando la riqueza que genera el turismo.
1: Sí, algo falla, ¿no? Si hay récord de turismo, pero al mismo tiempo récord de pobreza, por algún agujero negro se están perdiendo esas riquezas, ¿no?
0: Agujero negro, por llamarlo agujero negro, pero ladrones.
1: Sí.
0: Vamos a llamarlo ladrones. Bueno, ladrones.
1: Él decía, pese a los récords de ganancias del sector turístico, la tasa de pobreza y de exclusión social en Canarias, como sabemos, supera el 30% de toda la población. A ver quién nos explica este acertijo, ¿no? ¿Cómo es posible? Pues lo hará, lo intentará hacer y lo hará magníficamente bien, como siempre, Gerardo Rodríguez mañana en esta charla, Canarias récord en turismo o récord de turismo, récord de pobreza. El miércoles tenemos programa de radio sin tópicos, como todos los miércoles primeros de mes. Tenemos aquí a los amigos del Consejo Municipal de Mayores de La Laguna, dando todo un ejemplo. Llevan ya varios años haciendo un programa de radio estupendo dirigido por María del Carmen. Mica, conocidísima amiga que presenta y de alguna manera dirige con Roberto Álvarez este programa sin tópicos del Consejo Municipal de Mayores, que acoge el Consejo Municipal, como saben muchas personas en La Laguna, muchísimos colectivos de mayores, asociaciones de mayores. La Laguna es un municipio ejemplar en este sentido, en la organización de los mayores en centros, pero organizados bien, que se reúnen, que hacen actividad, que tienen ese Consejo Municipal que les permite una comunicación directa con la administración pública. Y bueno, La Laguna está funcionando muy, muy bien, y un ejemplo de ello es este programa Sin Tópicos, que esta semana pues tendrá lugar el miércoles a las 7 de la tarde. Y saltamos al viernes porque el jueves lo tenemos libre. El viernes tenemos en la Sala San Borondón otra actividad interesante que a nosotros nos produce mucha ilusión, y es la presentación de un libro de coplas. Yo creo que la editorial del Centro de la Cultura Popular Canaria es la que más ha dedicado en su catálogo a publicar libros de poesía popular, de coplas canarias, y tenemos una buena colección de ellas y que se viene a enriquecer con este libro de Eusebio Cabrera, Coplas Canarias y Poemas, Si Mis Versos Hablasen. Bueno, tendremos a Eusebio el viernes día 5, este viernes, en este caso a las 7:30, empezamos un poquito más tarde. Estará el autor y vendrá muy bien acompañado de una, yo digo una sorpresa, pero bueno, alguna copla creo que se va a cantar en la Sala San Borondón el viernes, y estamos esperando con mucha ilusión. Porque Eusebio es un hombre muy querido, que ha estado vinculado de toda la vida al folclore de Lanzarote primero y luego de toda Canarias, que ha dirigido muchos grupos y siempre ha estado viviendo pues la música popular, el folclore. No son las primeras coplas que Eusebio escribe, lleva muchos años escribiendo coplas que luego los grupos las introducen en su repertorio, que además han sido reconocidas y premiadas, y para nosotros es un honor, la verdad, tener a Eusebio como autor entre nuestros autores de nuestro catálogo. Y bueno, esto y alguna otra cosita, pero de momento estas son las actividades que tendremos esta semana en la Sala San Borondón.
0: Y el cine, que todo el mundo me pregunte, ¿cuándo vuelven a poner cine?
1: A ver, ¿cómo era la canción de Aute? Cine, cine. Más cine, por favor.
0: Bueno, pues bueno, pon, mira, busca la canción esa de Luis Eduardo Daute, Cine, Cine, Cine, para que Anabel apunte en la agenda. Cine, hay que poner toda la semana, cine, el mejor cine del mundo.
1: Mira, César, no sé si en la conversación con Adelina, que tuviste ahora mismo, que yo no tuve la oportunidad de escucharla, habló de una última hora que ella misma nos acaba de enviar por WhatsApp, y creo que no. Nos dice lo siguiente: han conseguido hablar por teléfono con Alicia, que es la periodista española que estaba secuestrado con otros 9 activistas de la Global Flotilla por Tierra, ¿no?, que estaban secuestrados. Pues dice lo siguiente: han conseguido hablar por teléfono con Alicia y dice que está bien. Esperemos que la suelten en breve. Bueno, nos dice Adelina: acaba de entrar esta noticia, qué alegría, sobre todo por sus familiares y amigos. Alicia Armesto, la ciudadana detenida en Libia, que iba en el convoy terrestre de la Global Sumud. Pues una alegría, desde luego, y también fruto de la presión que están haciendo todos los activistas, sobre todo por todo el mundo, ¿no? Y también en Canarias hay un equipo magnífico, representado pues en Adelina, en Laura y en otras muchas personas que se movilizan y que presionan, y que seguramente esa movilización es lo que ha propiciado que por lo menos se haya podido hablar con esta activista, ¿no?, con esta mujer, Alicia Armesto.
0: Muy bien, pues formidable, Adelina Abdolá. Ánimo. ¿Qué más? ¿Ponemos el temita musical?
1: Muy bien.
0: ¿Cuál te ponemos?
1: Pues,
0: ¿a ti cuál te gustaba?
1: Decías el de Aute, el de Cine, Cine, que es una sugerencia.
0: Yo pensé, te habías olvidado ya, venga.

0: Lara Hernández y Eduardo Rubiño, que hacen la rueda de prensa como están acostumbrados habitualmente, de los Comuns, de Izquierda Unida, de Más Madrid, del Movimiento Sumar. Vamos a escucharlos. Venga, Lara, venga, Eduardo.
1: Creemos que aunque esto no ocupe efectos en los bolsillos de todas las familias españolas. La inflación, aunque no esté llegando a los niveles que llegó con el inicio de la invasión de Ucrania, se encuentra actualmente en el 3,2%, mientras que los datos de los aumentos salariales en los convenios que vamos conociendo apuntan, en cambio, a incrementos del 2,9%. En este sentido, queremos reforzar e insistir en la idea que ha trasladado esta mañana la vicepresidenta segunda del Gobierno, Yolanda Díaz. Consideramos que necesitamos un nuevo decreto de manera urgente para hacer frente a las consecuencias de esta situación. Un nuevo decreto que recupere, de alguna manera, las medidas que han decaído, pero sobre todo que incluya nuevas normas en materia de vivienda que entendemos son imprescindibles para que el alquiler o la hipoteca deje de absorber las mejoras salariales que por fin se están consiguiendo. En otro de los temas que queríamos comentar, la jornada de hoy tiene que ver con la actualidad. Como ustedes saben, el pasado sábado estuvimos el conjunto de las fuerzas políticas que estamos, digamos, trabajando bajo un paso al frente en Barcelona. Y allí, acompañando a los compañeros y compañeras de Els Comuns, celebramos un importante evento que de alguna manera confirma que la gente está movilizada, que se quiere seguir avanzando y que queremos seguir avanzando en la conformación de una alternativa lo más amplia posible para seguir consolidando esta fuerza electoral a la izquierda del PSOE que pueda concurrir a las próximas elecciones generales con un cartel que consolide esa voluntad que tenemos de ganar el país. Pero al mismo tiempo esta fuerza política, que el sábado salimos claramente a evidenciar y a plantear cuál es nuestra propuesta y cuál es la agenda de gobierno que seguimos defendiendo y logrando pues, claros avances. Al mismo tiempo, lo que estamos viendo y viviendo las últimas semanas pues es algo que genera constantemente desafección en la ciudadanía y un cierto alejamiento de la democracia, que tiene que ver con los escándalos, los presuntos escándalos de corrupción que de alguna manera están asolando al Partido Socialista. Escuchamos a Pedro Sánchez ayer, al secretario general del Partido Socialista, y hoy desde aquí queremos decirle que para frenar a la oposición lo que entendemos es que hay que ser ejemplares y ejemplarizantes. Hay que dar explicaciones y hay que salir a cambiar la vida de la gente. Esto no son solo palabras, se tiene que traducir en hechos y se tiene que traducir efectivamente en iniciativas sociales, en agenda de gobierno concreta, porque de alguna manera estos casos de presunta corrupción que estamos viendo no pueden de alguna manera paralizar la acción de gobierno. Entendemos que es necesario y más urgente que nunca que el presidente del Gobierno comparezca ante las Cortes para dar las explicaciones. Es algo que hemos pedido y exigido tanto en privado como en público y ahora lo que estamos es a la espera de conocer las explicaciones que dará en sede parlamentaria a finales del mes de junio. Pero insistimos, hay que actuar, hay que profundizar en la regeneración democrática, hay que profundizar en las reformas democráticas que necesita nuestro país y, sobre todo, hay que abordar ya el problema, como decía el propio ministro de Derechos Sociales y Consumo el pasado sábado, Pablo Bustinduy, hay que empezar ya a atajar el problema de la vivienda. Vivienda, vivienda y más vivienda. Somos muy conscientes de cuál es la aritmética parlamentaria, pero es evidente que las medidas políticas no se sacan solo hablando y negociando con todos los socios de investidura, sino que además tenemos que apostar y tenemos que ponerle más voluntad política que nunca. Porque no queremos un gobierno de Vox con el Partido Popular y lo que queremos es seguir prorrogando y prolongando la acción de este gobierno de carácter progresista. Y bueno, esto es lo que yo quería comentar. Dejo a mi compañero Eduardo.
2: Bueno, nada, muchas gracias. Bueno, pues brevemente, desde nuestro espacio queremos, en este momento, celebrar esta noticia que acabamos de conocer de que se acaba de expedientar al policía que protagonizó esa lamentable imagen, de ese empujón a una manifestante en Valencia, a una maestra, a una persona que estaba movilizándose en esa multitudinaria manifestación de la comunidad educativa en favor de la educación pública. Desde luego, es llamativo cómo en este país estamos acostumbrados, lamentablemente, a ver actuaciones policiales muy diferentes en función de quién se manifiesta en las calles. Hace muy pocos días tuvimos que asistir también a esas imágenes bochornosas que protagonizó la Ertzaintza con respecto a los miembros de la flotilla que fueron golpeados sin motivo, sin que tampoco se haya esclarecido qué llevó a que viéramos unas imágenes así de lamentables, y eso contrasta con cómo pues muchas veces vemos actuaciones impecables o digamos tibias ante situaciones que rozan el acoso público a representantes de izquierdas o incluso manifestaciones ante la sede de partidos políticos. Creemos que no se puede justificar el contraste que existe entre las actuaciones policiales y, desde luego, nosotros esperamos que esa investigación tenga todas las consecuencias y que, efectivamente, el responsable tenga las consecuencias oportunas, porque nos parece que no se puede permitir una situación como esa. En cuanto a las palabras del señor Feijóo, que ha hecho un llamamiento a la moción de censura, nosotros creemos que, evidentemente, es legítimo que el Partido Popular quiera sacar adelante una moción de censura, pero, una vez más, lo que se comprueba cada vez que se produce ese llamamiento es que la única alternativa que ofrece el Partido Popular es ir de la mano de la extrema derecha de Vox. Y eso, en este momento, pone muy complicado que el Partido Popular pueda ofrecer a nadie las garantías de un proyecto alternativo que no nos meta, en la involución en la que desgraciadamente estamos viendo caer a muchos países en el mundo. En un contexto internacional en el que vemos cómo Trump ha desatado el caos en medio mundo, cómo está generando auténticos desastres económicos en su propio país y cómo la extrema derecha, allá por donde pasa, destruye la institucionalidad, tanto internacional como la de sus propios países en los que ha obtenido gobiernos, creemos que lo peor que podría pasar en España es que, efectivamente, el señor Feijóo junto con el señor Abascal llegaran a la Moncloa. Y es precisamente por eso, por lo que desde nuestro espacio político nos vamos a afanar en impedir, bajo cualquier circunstancia, que esto se produzca. Nosotros somos muy conscientes de que ahora mismo lo que hay que hacer es construir ese proyecto alternativo limpio, que puede presumir de un legado de limpieza absoluta en todos los niveles institucionales en los que hemos gobernado, desde los ayuntamientos más importantes de España hasta el Gobierno de España durante todos estos años, hasta numerosos gobiernos autonómicos, sin un solo caso de corrupción, a pesar de las innumerables querellas, las más de 30 querellas que recibió, por ejemplo, la alcaldesa Ada Colau en su momento, o las que recibió Manuela Carmena. Ninguna de ellas fue capaz de encontrar una sola mácula de corrupción en los gobiernos que este espacio político ha representado. Y precisamente por eso tenemos la obligación de poner una alternativa limpia encima de la mesa que recoja el, sin duda, pues creciente malestar que existe en una parte de la gente progresista que asista atónito a informaciones que son preocupantes, que son graves y que en algunos casos son injustificables. Así que nos vamos a dejar la piel en eso, seguimos avanzando y espero que muy pronto podamos dar muchos más pasos. Gracias.
1: Quedamos a disposición de sus preguntas. Gracias.
3: ¿Qué tal? Buenos días. El lunes que viene el Papa al Congreso. Yo quería preguntarles qué van a hacer ustedes como coalición y aparte por cada partido separado. ¿Y qué les parece que partidos, por ejemplo, como Podemos, vayan a darle plantón a su santidad por acusarle de ser cómplice de los abusos de la Iglesia? Gracias.
1: Pues, mire, no vamos a entrar a hacer valoraciones con respecto a las posiciones políticas de otros partidos, forma parte de la autonomía y de su propio planteamiento. Y con respecto a lo que vamos a hacer nosotros, nuestro espacio político, las distintas fuerzas, pues la verdad es que es algo que todavía tenemos que debatir en el seno, digamos, de nuestras formaciones políticas, pero bueno, es evidente que esta es una visita institucional. El Papa va a visitar España, los millones de ciudadanos tienen todo el derecho a asistir libremente a todas las convocatorias públicas que se van a realizar y desde luego el máximo respeto por nuestra parte a dicha convocatoria que esperemos sea compatible con bueno, pues la libre movilidad de las personas en la Ciudad de Madrid.
4: Buenos días, portavoces. A mí me gustaría preguntarle si no creen que, dado la gravedad de las informaciones que se están conociendo, las explicaciones de Pedro Sánchez llegan tarde, o llegarán tarde, mejor dicho. Estamos hablando de casi un mes de margen. No sé si esas explicaciones deberían ser más urgentes, en su opinión. Y después, la mayor parte de los socios parlamentarios están dando por muerta la legislatura. ¿Está muerta la legislatura? Gracias.
1: Pues mire, voy a empezar por la última. La legislatura no está muerta por un sencillo hecho. La semana pasada, sin ir más lejos, se aprobó en el Congreso, en las Cortes, un Real Decreto Ley que va a eximir a los enfermos crónicos o pacientes más vulnerables del copago farmacéutico. Si el ruido mediático que estamos viviendo, ¿no?, y que verdaderamente es asolador y devastador, ya no solo para el Partido Socialista, sino sobre todo para la democracia y para la desafección ciudadana que esto produce, que es lo que hemos insistido previamente, si esto no fuera así, pues hoy probablemente abriríamos esta rueda de prensa y estarían ustedes preguntando por estas grandes noticias para el conjunto de la ciudadanía. Mientras normas concretas y medidas concretas que aterrizan en la vida material de la gente sigan saliendo adelante, hay legislatura para rato. Y como hemos señalado, ¿no?, mi compañero Eduardo y yo misma en la intervención inicial, nosotros vamos a seguir trabajando para que salgan adelante reales decretos que, por ejemplo, garanticen que esas rebajas a la factura de la luz van a aterrizar en los millones de hogares de los ciudadanos españoles y españolas. Y vamos a seguir trabajando, desde luego, para que la vivienda sea un problema que se resuelva también desde las competencias que tenemos en el ámbito del Estado, desde luego, sin perjuicio de que sean las comunidades autónomas las que tengan que arremangarse al respecto. Y puedo, en relación a esta cuestión, a la primera pregunta que usted me planteaba, las explicaciones del presidente del Gobierno llegan tarde, del secretario general del Partido Socialista. Mire, más allá de grandes, digamos, titulares, ¿no?, grandes escenificaciones de carácter público y, sobre todo, de carácter interno, lo que nosotras y nosotros queremos es que, efectivamente, ante la justicia, el procedimiento siga su cauce en los tiempos, ¿no?, que deben proceder, y, desde luego, es evidente que el conjunto del partido, ya sea su dirección, el Comité Federal, ya sea el secretario general, tienen desde luego que rendir cuentas públicamente ante la ciudadanía de los presuntos casos de corrupción que ahora mismo están asolando al partido y sobre todo de lo que va a suceder, de lo que va a pasar. Estamos a la espera de que el Partido Socialista despierte del shock, porque desde luego ahí fuera la ciudadanía tiene una situación y unos problemas que nada tienen que ver con lo que las noticias y los titulares están sembrando, ¿no? Los problemas van por otro lado: vivienda, cesta de la compra, factura de la luz y un largo etcétera.
5: ¿Qué tal? Entonces entiendo que les parece bien que el presidente del Gobierno tarde un mes en dar explicaciones en el Congreso, que no les parece tarde, porque lo importante son las explicaciones, dice, entonces está bien de tiempos. Quería preguntarle por eso, insistir en la pregunta de Paula. Y en segundo lugar, preguntarles también qué les parece que la gerente del Partido Socialista continúe en su puesto estando ya imputada. Gracias.
1: Ana Fuentes. ¿Dónde estás tú?
2: Sobre los tiempos, yo creo que el Partido Socialista tiene que haber dado explicaciones desde el primer momento en el que se conocen estas informaciones, y así se lo hemos exigido. Lo cierto es que esta comparecencia que va a tener lugar forma parte de las exigencias que hemos hecho como espacio político. Nos parece bien que el presidente haya accedido a comparecer en el Congreso de los Diputados, porque es su obligación y porque además nosotros, como socio principal de la coalición, así lo hemos exigido. Hemos pedido que el Partido Socialista y que, en este caso, el presidente compareciera y ofreciera todas las explicaciones para aclarar todo lo que haya que aclarar, porque yo creo que es lo necesario, lo mínimo que esperan los ciudadanos en este momento, cuando se conocen muchas cosas, muchas informaciones. Algunas serán parte de ataques interesados por parte de una derecha que hace juego sucio, no decimos que no, pero hay otras que efectivamente son preocupantes y afectan a actuaciones por parte de miembros del Partido Socialista que a nosotros nos parecen vergonzosas. Y nos parece que, con toda la presunción de la información que quepa tener y toda la prudencia, claramente son comportamientos que no están dentro de lo que tiene que tener ningún representante público ni, evidentemente, ningún miembro de ningún partido político. Y ante eso yo creo que hay que ser absolutamente firmes y rotundos. A eso me refiero. Creo que efectivamente hay que ser firmes y rotundos y, por tanto, ante comportamientos que claramente, pues presuntamente, pero apuntan a comportamientos que no son ejemplares, yo creo que las responsabilidades políticas son las que tienen que asumir los partidos y los cargos de los partidos.
6: Sí, portavoces, yo les quería preguntar si en lo que se supone el caso de Iria Díez, que es una estructura paralela para impedir investigaciones judiciales, si este, en caso de probarse y de haber pruebas contundentes, si esto sería una línea roja para que ustedes actúen de forma drástica.
2: Bueno, nosotros hemos hablado, como han hecho otros socios, ¿no?, sobre la eventual posibilidad de que nos encontráramos ante un escenario como el que sucedió hace unos años, en donde hubo una condena al partido, bueno, al todos los miembros de la Gürtel y un caso que se saldó como todos conocemos, ¿no? En nuestro caso, creo que el Partido Socialista tiene que, de momento, que seguir dando esas explicaciones, se tienen que seguir el curso de las investigaciones porque quedan muchas informaciones por aclarar y, en función de cómo se diluciden eso, pues evidentemente puede llegar a una situación en la que haya que tomar las medidas oportunas.
0: Bueno, nos vamos a ir con la rueda de prensa tras el Consejo de Gobierno de Consejo de Gobierno Canario. Vamos a ver, lo tenemos por ahí. Muy bien. Y tenemos también que entrar con, bueno, Montse Mínguez en la rueda de prensa en Ferraz. Venga, pero vamos a escuchar primero la rueda de prensa tras el Consejo de Gobierno Canario.

0: No te oigo.
1: Ya tenemos la rueda de prensa.
0: Ah, pues venga, para adelante.
2: Bueno, buenos días a todos y todas y muchas gracias por acompañarnos en esta convocatoria de rueda de prensa posterior al Consejo de Gobierno de hoy, 1 de junio de 2026. Como ven, me acompaña la consejera de Bienestar Social, Candelaria Delgado. Y como viene siendo habitual, comenzaremos comentando los asuntos tratados y aprobados en el Consejo de Gobierno del día de hoy. Y también quedaré después la palabra a la consejera para que informe de algunos asuntos, algún asunto de actualidad, y quedaremos pendientes a sus preguntas. En primer lugar, el Consejo ha realizado este lunes un análisis de las diferentes medidas a adoptar con motivo de la visita del Papa León XIV el próximo día 11 y 12 de junio. Independientemente de que vamos a convocar el próximo miércoles reunión del Comité Asesor del Plan Territorial de Emergencias de Protección Civil para la Comunidad Autónoma de Canarias, Plateca, hoy el Consejo ha adoptado y adelantará algunas medidas que se van a implementar de cara a esa histórica visita el próximo día 11 y 12 de junio. En primer lugar, y en el ámbito educativo, el Gobierno de Canarias va a aceptar la petición de suspensión de la actividad lectiva de manera generalizada en día 11 de junio en Gran Canaria y el 12 de junio en Tenerife. Es una decisión adoptada a solicitud y con el aval del informe técnico presentado por la Delegación del Gobierno de Canarias, en coordinación con el resto de administraciones públicas de la Comunidad Autónoma Canaria, y atendiendo especialmente a criterios de movilidad y seguridad de la ciudadanía para ese acontecimiento histórico y totalmente extraordinario que se va a producir el próximo día 11 y 12 de junio. El objetivo de la suspensión de las clases es poder reducir los desplazamientos y el colapso circulatorio que directa o indirectamente va a afectar a las principales vías tanto de la isla de Gran Canaria como la isla de Tenerife. Por lo tanto, se procederá a la suspensión de esas clases en Gran Canaria el día 11 de junio y el día 12 en la isla de Tenerife. En segundo lugar, en el ámbito de la administración pública, también se va a proceder a recomendar el teletrabajo al personal de la Administración General de la Comunidad Autónoma Canaria, el día 11 en Las Palmas de Gran Canaria y el día 12 de junio en Santa Cruz de Tenerife, haciendo extensiva esta recomendación a las empresas y organismos públicos autonómicos ubicados en ambas capitales. Asimismo, se ha acordado el cierre de todas las oficinas de registro en los ámbitos territoriales señalados, si bien que la ciudadanía seguirá teniendo acceso y disponible la sede electrónica del Gobierno de Canarias para

guardia en los distintos órganos judiciales y fiscales, así como el personal necesario para la expedición de las licencias de enterramiento en los registros civiles. Estas dispensas, con sus excepciones, se aplica el día 11 de junio de 2026 a los tribunales de instancia de San Bartolomé de Tirajana, Telde y Las Palmas de Gran Canaria, y el día 12 de junio a los tribunales de instancia de Santa Cruz de Tenerife y San Cristóbal de la Laguna. Por otro lado, en lo que respecta al dispositivo de seguridad, les indico los principales datos de las medidas que adoptará el Gobierno de Canarias de cara a esta histórica visita del Papa. La Policía Autonómica aportará en torno a 200 efectivos al dispositivo de agentes que se desplegará en las dos islas donde se va a desarrollar la visita, que como saben se ha anunciado por parte de la delegación del Gobierno que estamos hablando de aproximadamente unos 1.800 agentes, 1.200 del Cuerpo Nacional de Policía y en torno a esos 600 de la Guardia Civil. Además, el dispositivo de coordinación diseñado por la Dirección General de Emergencias y el SECOE 112 va a movilizar a 43 profesionales de manera directa. Y como saben, está previsto que el Plateca, que ya se encuentra activo en fase de prealerta, se eleve a fase de alerta el día 11 y 12 del mes de junio. En materia sanitaria, el SUC organizará un dispositivo con más de un centenar de profesionales y numerosos recursos materiales ante los eventos multitudinarios que se van a producir por la visita del Papa León XIV. Junto a los recursos humanos se contempla el despliegue de medios materiales con un total de 4 hospitales de campaña autónomos o puestos sanitarios avanzados para los principales eventos que tendrán lugar en Arguineguín, Mogán, junto a unidades móviles de catástrofes o vehículos de logística y coordinación, además de ambulancias medicalizadas y de soporte vital básico. Asimismo, en el área de atención primaria, el Servicio Canario de Salud ha establecido un plan específico para reforzar el personal en los centros de salud de las zonas afectadas por la visita del Papa, en coordinación con el operativo del Servicio de Urgencias Canario. El objetivo se trata de dar respuesta a la posible demanda que pueda surgir de forma urgente ante un evento multitudinario y garantizar la continuidad asistencial ordinaria de los centros de salud afectados por dichos eventos y restricciones de movilidad. Bueno, este importante paquete de medidas viene a resaltar la importancia que el Gobierno de Canarias le quiere dar a la visita de su santidad el Papa. Se trata de una visita histórica, la primera de un Papa a Canarias, y para el Gobierno de Canarias es muy importante que la agenda se desarrolle con las garantías necesarias, tanto de seguridad como de asistencia, para que el mensaje de Canarias como ejemplo de solidaridad ante la inmigración llegue nítido a todo el planeta. Como saben, a día de hoy hay aproximadamente unos 1.300 periodistas acreditados para la visita del Papa. Por lo tanto, Canarias se convertirá ese día en foco de atención de miradas para todo el planeta. Durante los 2 días de la visita de León XIV y la puesta en el centro de este foco mediático, lo importante y trascendente tiene que ser el mensaje que se traslade del buen hacer del pueblo de Canarias en materia migratoria y su especial sensibilidad. En segundo lugar, el Consejo de Gobierno, y relacionado también con este acontecimiento, ha autorizado la concesión de una subvención de 1 millón de euros a cada una de las diócesis del archipiélago para ayudar a sufragar todos los gastos de la visita del Papa. De esta forma, el Ejecutivo Autonómico contribuye económicamente a la organización de los actos que su Santidad León XIV tiene previstos desarrollar en Gran Canaria y Tenerife durante estas 2 jornadas históricas, y estas aportaciones de subvención por parte del Gobierno de Canarias se suman al 1 millón de euros que ya habían anunciado y movilizado ambos cabildos de Tenerife y Gran Canaria. Como saben, desde que se confirmó la visita del Papa, el Gobierno se puso a disposición de la diócesis de Canarias y de la diócesis nevariense para garantizar su respaldo total en lo que nos solicitaran de cara a la organización y también para colaborar en todo lo necesario para que la visita del Papa al archipiélago sea un rotundo éxito. Y ahora, cambiando de tercio, el Consejo de Gobierno, en tercer lugar, también este lunes ha aprobado 2 expedientes de la Consejería de Educación, Formación Profesional, Actividad Física y Deporte. Uno, que para mí es especialmente importante
irrelevante, tiene que ver

0: con la aprobación de un gasto de 79 millones de euros para el contrato plurianual de auxiliares educativos. El objetivo de este contrato de 79 millones de euros, 27,5 millones de euros adicionales, es la contratación de personal adjunto en materia de talleres y contratación directa para personal sanitario y de educación infantil para poder atender al alumnado con discapacidad. Se trata de 79 millones de euros de compromiso con aquel alumnado que más lo necesita en la comunidad autónoma canaria. Estamos hablando de alumnos con trastornos del espectro del autismo, trastornos graves de conducta y con especiales condiciones de salud que se encuentra escolarizado en los centros docentes de titularidad pública del Gobierno de Canarias. Yo creo que hay que destacar que este gasto autorizado con este contrato plurianual, insisto, de 79 millones de euros, supone un importante incremento sobre el que se realizaba en la anterior etapa, en los anteriores 4 años, con un incremento de un 100,1% del presupuesto destinado a esta finalidad. Por lo tanto, se viene a demostrar el compromiso con aquellos que más lo necesitan y además en el ámbito escolar. En segundo lugar, y también de esta consejería y a propuesta del consejero Poli Suárez, el Consejo ha aprobado el decreto que va a regular la Escuela Canaria del Deporte, una nueva estructura para permitir ordenar, planificar y certificar la formación del personal técnico deportivo fuera de las enseñanzas regladas. En cuarto lugar, hoy se ha autorizado un gasto plurianual de 9 millones de euros para ejecutar la obra que permitirá llevar aguas residuales desde Candelaria a la depuradora del Valle de Güímar. En quinto lugar, en la reunión de hoy, también se ha aprobado la distribución definitiva entre los 88 ayuntamientos de la autonomía. Esta cantidad va a completar los 375 millones de euros que ya se habían repartido, con lo que en total la aportación del Gobierno para reforzar la capacidad de la administración más cercana al ciudadano asciende a 406,9 millones de euros. En sexto lugar, el Gobierno también ha autorizado un gasto de 150.000 euros a la Consejería de Agricultura, Ganadería, Pesca y Soberanía Alimentaria para apoyar la construcción de una nueva lonja de pescado en el municipio de Puerto del Rosario. Y antes de continuar, y porque me deja tiempo de ver agua, le voy a ceder la palabra a la Consejería de Bienestar Social. Voy a buscar el agua yo que no hay. Sí. Muchas gracias, Candelaria.
1: Buenos días a todas y a todos. Pues desde la Consejería de Bienestar Social hemos llevado 2 puntos importantes al Consejo de Gobierno de hoy. Una es la ampliación de la plantilla de la Dirección General de Infancia, de Protección a la Infancia y a la Familia, con 22 nuevos efectivos para mejorar los servicios de prevención y protección a la infancia en Canarias. Esos efectivos serán personal funcionario interino de las áreas de psicología, trabajo social, servicios jurídicos y administración, que desarrollarán sus labores en la isla de Gran Canaria, Tenerife, Lanzarote y Fuerteventura, y que vienen a suplir un poco la carencia de estas materias que hemos tenido y que nos permitirá realizar un sistema de prevención y protección en el archipiélago mucho más efectivo y mucho más ágil. Por otro lado, hoy hemos elevado desde la Consejería de Bienestar Social al Consejo de Gobierno un informe de posicionamiento del Gobierno de Canarias ante la Administración General del Estado sobre la implementación del Pacto Europeo de Migración y Asilo, en el que exigimos al Gobierno del Estado español información sobre los recursos y, sobre todo, el plazo de su aplicación. Les recuerdo que este Pacto Europeo de Migración y Asilo entra en vigor coincidiendo con la visita del Papa el próximo día 12 de junio. Esta iniciativa se suma a la misma demanda de información que realizó el presidente Fernando Clavijo el pasado 26 de mayo al presidente del Ejecutivo Central, Pedro Sánchez, en el que trasladábamos la preocupación del Gobierno de Canarias, que también era compartida por el Lendakari Vasco, por las consecuencias que puede acarrear el nuevo reglamento europeo en los respectivos territorios de Canarias y el País Vasco. El informe que hemos aprobado hoy incorpora las aportaciones que el pasado 13 de abril se realizaron por todos los miembros del Foro Canario de la Migración,

0: que es un órgano consultivo de la Comunidad Autónoma en materia migratoria, y que indica que ante la entrada en vigor del Pacto Europeo de Migración y Asilo este próximo 12 de junio, Canarias no ha sido tomada en cuenta ni informada sobre cómo afectará a las islas ese pacto, y a fecha de hoy todavía desconocemos las condiciones específicas de su despliegue en el territorio nacional y su proyección en las distintas comunidades autónomas, sobre todo en aquellas que sufren un mayor tránsito migratorio, como es nuestro archipiélago. Nosotros el pasado día 23 de abril remití una carta a la ministra de Inclusión, Seguridad Social y Migraciones, Elma Saiz, donde le solicitaba la urgencia de la convocatoria de la Conferencia Sectorial de Migraciones, órgano que tenía que haber pasado este pacto migratorio de asilo y su aplicación en España. El pasado día 18 de mayo se celebró una comisión sectorial donde se iba a tratar el orden del día de esta conferencia sectorial, comisión sectorial que fue un rotundo fracaso y no se llegó a un acuerdo. Todavía a día de hoy, día 1 de junio, no ha sido convocada esa conferencia sectorial y no sabemos cómo se va a implantar en Canarias ni en España este pacto migratorio. Ante esta situación, desde el Ejecutivo Canario demandamos a las instituciones competentes, principalmente al Ministerio de Inclusión y al Ministerio de Interior y demás departamentos con competencias afectadas, información sobre la dotación de recursos que se prevén para cubrir las demandas específicas y cumplir con los plazos que se establecen, sin que, por supuesto, esa incorporación detraigan recursos de las políticas ordinarias de sanidad, educación, servicios sociales, vivienda, empleo, formación, seguridad, infraestructura o desarrollo económico. Le hemos recordado también en ese informe que Canarias es, como región ultraperiférica y frontera sur de la Unión Europea, ha soportado durante los últimos años una elevada presión migratoria que se ha traducido en la llegada de más de 165.000 personas entre los años 2020 y 2025, en la que hay que sumar la llegada de menores y adolescentes migrantes no acompañados, que en la actualidad constituye un total de 2.989 menores bajo la tutela del Gobierno de Canarias. La presión sobre el sistema autonómico de protección ha sido muy elevada y sigue siendo muy elevada, mientras que los mecanismos de distribución hacia otras comunidades autónomas, como bien saben ustedes, y a otros Estados miembros, sigue siendo insuficiente. Canarias ha sido excluida de la elaboración y el diseño del Plan Nacional, por lo que exigimos su participación en los mecanismos de seguimiento de los procedimientos, como es el sistema de seguimiento y control de las condiciones de acogida, y exige que se cuente con el Gobierno de Canarias en lo que se refiere a la información y toma de decisiones sobre los diferentes aspectos que se desarrollarán en el marco de ese pacto europeo y en los planes de contingencia, de manera que podamos conocer de forma directa su desarrollo, anticipar las necesidades que tengamos, trasladar incidencias y contribuir a que su aplicación se ajuste adecuadamente a las singularidades territoriales, económicas, sociales e institucionales del archipiélago. También hemos recordado en ese informe que la continua y dramática pérdida de vidas humanas en la denominada Ruta Atlántica, considerada, como ustedes bien saben, como una de las más peligrosas del mundo. La participación del Gobierno de Canarias no debe entenderse como una cuestión meramente consultiva, sino como una condición necesaria para anticipar impactos, coordinar respuestas y preservar la cohesión social en los territorios afectados. Así que, en esos términos, hemos dirigido este informe al Gobierno del Estado español.
1: Bueno, pues ya está lo básico de la rueda de prensa tras el Consejo de Gobierno. Vamos a poner un temita musical y nos vamos con Carmen Delia. Después tenemos a Montse Mínguez y la rueda de prensa que los lunes hace en Ferraz.

0: Pero ¿cómo que te encontraste conmigo en Cuba cuántas veces, dice? Pero me está bromeando Carmen Delia, ¿oíste? Yo hace un montón de tiempo que no voy a Cuba y sé que me encontraba por todas las calles, se encontraba y que me, hasta luego, César, y que le extrañaba que yo no saludara. Hola, hola, Carmen Delia.
1: Saludos y justo el titular es Todo está viejo en Cuba. Bueno, pues bromas aparte, un interesante artículo como todos los artículos que crea y comparte el pensador mexicano Fernando Buenaventura Domínguez. Y en la edición de ayer del Digital Rebelión, pues ese es el titular Todo está viejo en Cuba y el pretítulo o antetítulo Guerra cognitiva en los relojes ideológicos burgueses. Todo está viejo en Cuba, repite la metralla colonial con su tableteo de reloj ideológico. No obstante, quizás el verdadero terror de los relojes ideológicos burgueses no provenga de la vejez que ellos han inventado contra Cuba, sino de otra posibilidad mucho más inquietante para el orden capitalista dominante. Que millones de seres humanos descubran que el valor de una sociedad no puede medirse únicamente por la velocidad con que reemplaza mercancías. Porque cuando las clases trabajadoras descubren que la dignidad humana posee una temporalidad distinta a la del mercado, el cronómetro del capital pierde autoridad. Y en ese instante, la historia vuelve a abrirse como territorio de combate consciente. Y no como escaparate administrado por comerciantes del tiempo.
0: Esa modalidad de guerra cognitiva burguesa ideada para fabricar enemigos avejentados, eso entre comillas, aparece en titulares sobre mesas turísticas, informes empresariales, emisiones radiales fabricadas para exportación ideológica y laboratorios digitales dedicados a la manufactura industrial del desaliento. Se pronuncia con una mezcla de suficiencia antropológica y desprecio clasista, como quien diagnostica el deterioro de un objeto decorativo, olvidando deliberadamente que la historia humana no transcurre en vitrinas, transcurre en campos de batalla económicos, culturales y simbólicos. En tal sentencia opera una semántica del bloqueo sexagenario y criminal, cuya astucia consiste en desplazar el análisis histórico hacia la superficie fetichizada de las mercancías.
1: Viejo ya no designa la temporalidad concreta de los objetos afectados por bloqueos, desabastecimientos, agresiones financieras y persecuciones comerciales. Viejo deviene categoría moral destinada a naturalizar el capitalismo como juventud perpetua de las cosas y a representar cualquier experiencia emancipadora como desgaste prematuro del tiempo. Convierte en su metralla de obsolescencia en criterio ontológico de verdad. Y los incautos aprenden a contemplar un automóvil de 1957 como símbolo de atraso, aunque ignoren las décadas de asfixia económica impuestas para impedir su reemplazo.
0: Esta guerra cognitiva contemporánea ha refinado hasta extremos microscópicos el control de las percepciones temporales. Ya no basta bombardear territorios físicos, resulta imprescindible regimentar las experiencias del tiempo. El capitalismo tardío necesita imponer la sensación de aceleración infinita para legitimar el consumo permanente. En consecuencia, cualquier sociedad que no exhiba la velocidad neurótica del reemplazo mercantil queda etiquetada como fósil histórico. El problema radica en que la burguesía global no compara sistemas de vida, compara ritmos de circulación de mercancías. Allí reside una de las grandes mutilaciones epistemológicas de nuestro tiempo.
1: Cuba constituye un blanco privilegiado para esa emboscada cronológica debido a que representa, con todas sus contradicciones, una revolución histórica intolerable para el capitalismo. La persistencia de la revolución cubana no se ha subordinado a las lógicas agusanadas del capital financiero que se irritan histéricamente. Por ello fabrican metrallas capaces de construir una equivalencia automática entre socialismo y ruina temporal. Las fachadas despintadas se transforman en argumentos filosóficos. Las dificultades del transporte adquieren estatuto metafísico. La escasez material inducida se convierte en esencia antropológica del pueblo cubano. Ningún noticiero burgués explica con idéntico fervor la violencia estructural del bloqueo económico, las multas multimillonarias contra bancos que comercian con la isla, las persecuciones navieras, las prohibiciones tecnológicas o la sistemática obstaculización de combustibles, medicamentos y créditos. El deterioro se presenta como causa autónoma, jamás como consecuencia de una estrategia internacional de estrangulamiento económico diseñada durante más de 6 décadas.
0: Esa retórica de la vejez como fase de la guerra cognitiva cumple entonces una función política precisa: deshistorizar y disfrazar la agresión imperial y moralizar las consecuencias de la pobreza inducida. Se habla de edificios envejecidos con el mismo tono empleado para describir una fruta podrida, como si la materialidad humana no resultase de agresiones geopolíticas criminales. El espectador, eso entre comillas, ese espectador, contempla la ruina sin percibir la mano que administró cuidadosamente las condiciones de esa ruina. De ahí la extraordinaria eficacia ideológica de la frase: todo está viejo. En apenas 3 palabras se condensa una sofisticada y violenta operación de engaño histórico.
1: Bajo el capitalismo se rejuvenecen los más viejos aparatos de dominación para envejecer a poblaciones enteras. Cuba, en cambio, ha sostenido durante décadas indicadores sanitarios, educativos y científicos que desmienten brutalmente la caricatura colonial del atraso absoluto. La longevidad intelectual de su sistema educativo, la densidad cultural de sus debates, la expansión de capacidades médicas internacionalistas y la perseveración de formas de solidaridad social imposibles de cuantificar mercantilmente revelan otra temporalidad histórica.
0: Una calle deteriorada, fotografiada estratégicamente, vale más para la propaganda que 100 estudios sobre coerción financiera internacional. Su plan es inhibir el pensamiento histórico. Por eso proliferan vídeos donde turistas semicoloniales recorren barrios cubanos con voz compasiva y mirada zoológica, convirtiendo la vida cotidiana en espectáculo antropológico para consumidores digitales. La miseria exotizada se transforma en mercancía audiovisual altamente rentable. Cada plano pretende susurrar la misma moraleja. Y entre comillas: he aquí el destino inevitable de quienes desafían el orden capitalista. La operación alcanza niveles obscenos cuando no pocos turistas que habitan ciudades atravesadas por indigencia masiva, narcotráfico, privatización sanitaria y endeudamiento crónico, se sienten autorizados para dictar lecciones civilizatorias a un pueblo sometido durante décadas al asedio económico más prolongado del continente.
1: Queda fuera lo verdaderamente nuevo para la especie humana que en Cuba florece generacionalmente. Queda fuera de escena la alfabetización crítica, la organización comunitaria, la soberanía tecnológica, la salud pública, la memoria histórica y la democratización cultural. Resulta revelador que los mismos centros mediáticos, obsesionados con la vejez cubana, celebren monarquías hereditarias, aristocracias financieras y conglomerados corporativos cuya lógica de acumulación conserva mecanismos propios del saqueo colonial clásico.
0: Está claro que la batalla contemporánea por el sentido se libra también en torno a la experiencia del tiempo. El capitalismo pretende monopolizar el futuro, presentándose como única forma posible de organización social. Toda alternativa debe aparecer envejecida antes incluso de desarrollarse plenamente. De ahí la insistencia enfermiza en representar a Cuba como museo detenido. Sin embargo, existe otra lectura posible. La revolución cubana constituye un escándalo histórico para un sistema acostumbrado a destruir rápidamente cualquier proyecto de soberanía popular en América Latina. La mera continuidad de una experiencia insumisa desafía el dogma neoliberal según el cual ningún pueblo puede resistir indefinidamente la presión combinada del capital financiero, el cerco mediático y las operaciones de desestabilización. El odio propagandístico aguzanado contra Cuba nace también de esa resistencia simbólica.
1: Y la pregunta fundamental jamás debería ser si los automóviles son antiguos o modernos, ni si las fachadas lucen restauradas según estándares turísticos internacionales. La interrogación decisiva consiste en determinar qué relaciones opresivas e injustas soporta una sociedad durante décadas, qué distribución del conocimiento produce, qué dignidad garantiza a sus trabajadores, qué soberanía conserva frente a los poderes financieros genocidas y qué horizonte ético ofrece frente a la barbarie competitiva e ideológica del mercado mundial. Una sociedad puede exhibir rascacielos luminosos y al mismo tiempo condenar millones de seres humanos a la exclusión sanitaria, al racismo estructural, a la precarización absoluta. Otra puede sufrir limitaciones materiales severas mientras preserva núcleos de solidaridad revolucionaria que el capitalismo adjetiva de manera criminal. La noción burguesa de modernidad merece una crítica rigurosa y nadie mejor que Cuba para dirigir semejante disputa por el sentido.
0: Formidable, formidable artículo, Delia, formidable. Y qué título tan preciso. Todo está viejo en Cuba. Ya quisiera el mundo capitalista estar tan recién nacido como el régimen cubano. Bueno, oye, Delia.
1: Uy. Sí.
0: Ah, perdón, que pensé. Te quería preguntar por las elecciones en Colombia, ¿no? Bueno, tú sabes que el presidente era Gustavo Petro, que Gustavo Petro, pues, si a mí me dan a elegir, es el presidente más destacado en formación, en sentido político, en sentido socialista, bueno, que existía en el mundo. Bueno, que existe en el mundo, digamos, todavía. Pero bueno, había que elegir nuevo presidente, entonces el partido de Gustavo Petro presentó a Iván Cepeda y después pues unos cuantos grupitos fachas, pues Iván Cepeda y Abelardo de la Espriella irán a segunda vuelta en Colombia. Y lo curioso es que por delante y más votado está Abelardo de la Espriella, con el 43,73%, mientras que 3 puntos menos prácticamente, el 40,91% le dieron el voto a Iván Cepeda. Y uno se queda acostumbrado, pues mal, porque ¿te acuerdas cuando Rafael Correa, pues, tiene un sucesor que es Lenín Moreno, que fue un inútil consumado, ¿no? Lo hizo muy mal y no supo dar continuidad a la obra de Rafael Correa. Y uno se pregunta, pues, la equivocación de Rafael Correa, que tenía que haber previsto este tema. Pues también uno se queda ahora muy preocupado, uno dice, pero bueno, ¿cómo el país Colombia, que ha disfrutado del magisterio, de la pedagogía, porque lo explicaba todos los pasos que daba, que ha dado Gustavo Petro, pues no vota al sucesor, a Iván Cepeda, sino que vota por encima a un elemento, el de las Espriella, que es un abogado de ultraderecha, no estamos hablando ya de que fuera un poco socialdemócrata, no, de ultraderecha. ¿Cómo hay que comerse esto? ¿Cómo hay que comérselo? Hay que practicar, pues eso, la aceptación de que los medios de comunicación, como son de los grandes poderes económicos, crean la opinión favorable para los que a ellos les interesa, para mantener sus privilegios y su riqueza. No sé, ¿cómo entender todo esto? Es que es tremendo, tremendo.
1: Bueno, César, lo único que se me ocurre comentar es que la maquinaria multinacional de las tecnologías de la información y la comunicación, o las nuevas tecnologías, como queramos denominarlas, pues van a una velocidad y llevan una mochila de inversores, pues por lo que se ve, de una potencia que la alfabetización que puede hacer, que pudo haber estado haciendo el presidente Gustavo Petro, pues se quedó minimizada, ¿no? Y la canción, la vieja, ciñéndonos al artículo de Fernando Buenavás Domínguez, la vieja canción del viejo Carlos Puebla de que no se quede nadie sin aprender, pues por lo que se ve deberíamos de tenerla como una canción de moda moderna y hacer frente a esa lluvia fina que no se ve pero que cala sobre millones y millones de cerebros de personas que, bueno, pues se suben a esa tendencia, ¿no? De ese pensamiento, pues imperialista, ni siquiera mucho más allá que capitalista, ¿no? Por el cual, pues, te lavan bien el cerebro y te hacen pensar como si fueras, en vez de ser sufridor y sufridora, que es lo que somos la inmensa mayoría de la clase trabajadora, pues a muchos les lavan la cabeza, el cerebro y les hacen pensar que como sus torturadores, ¿no?
0: Pues es que es terrible, ¿sabes, Delia? Uno se queda pensando, ño, pero ¿y será que llegará algún día en que en el Centro de la Cultura Popular Canaria pues domine un pensamiento por parte de nuevos dirigentes y nuevas dirigentes que en vez de estar siempre pues contento y buscando el editar más libros, el más cultura, el más actos en los barrios, en todos los lugares, que la cultura pues eso ocupe el lugar prioritario en la vida de los canarios y de cualquier persona del mundo, pues bueno, harán lo contrario y yo qué sé, yo no sé cómo podría, yo, tú, Anabel, Deyanira, todos, pues cómo podríamos soportar ese viaje al desastre. Pero bueno, ya lo hablaremos.
1: Bueno, antes habríamos pasado a mejor vida, no solo nosotros, sino el propio proyecto, ¿no? Antes de que eso... es evidente que también en las islas y en el mundo, pues... hay motivos también para la esperanza y para la constatación de que no todas las nuevas generaciones... pues se han investido de esa narrativa o ese discurso pues de facha y fascista y descerebrado, como tú tantas veces defines, ¿no?
0: Pues voy a sacar yo el tema este en la tertulia, ¿eh? Y me gustaría, vamos, no imaginarme que eso sea posible, que solo quepa un futuro, que es aumentar cada vez más el número de libros, la amplitud de la cultura. Todo eso que decíamos, que cada año pues hoy veamos cosas nuevas, como que creemos ya esa universidad ciudadana, esa universidad popular, esa universidad de formación ciudadana, que nos llenes de esperanza, que como tú dices, como decía Carlos Puebla, que cantase ese son de la alfabetización permanentemente. Bueno, pues un par de canciones yo creo que habría que poner. Por un lado, me gustaría escuchar el Yo soy el Che, esta magnífica, formidable creación del amigo Lois Pérez Leira, y por otro lado, pues ese son de la alfabetización en la voz de el inolvidable Carlos Puebla.

Bueno, tal como les comentamos hace un ratito, faltaba por escuchar la rueda de prensa del PSOE, la que da toda la semana Montse Mínguez en Ferraz. Escuchémosla.

0: está con el atril delante y la palabra preparada.
1: Bueno, buenas tardes a todos y pasamos a la rueda de prensa posterior a la Comisión Ejecutiva Federal. En primer lugar, trasladar nuestra felicitación a Aránzazu como nueva secretaria general de las Juventudes Socialistas de España, la primera mujer después de 120 años de juventudes al frente de este cargo, así que le deseamos todos los éxitos y que sean las Juventudes Socialistas incómodas, como lo han sido a lo largo de toda la historia, incómodas para la organización, porque de su incomodidad salen siempre grandes avances y grandes luchas y nuevos derechos conquistados. Bien, y empezamos la ejecutiva. Y lo que les tenemos que trasladar es que las últimas semanas hemos vivido una situación que evidentemente no nos hubiera gustado, pero también les vamos a trasladar nuestra tranquilidad, nuestra serenidad, nuestra confianza en la justicia y que no le tenemos miedo a la justicia. No le tenemos miedo a la justicia. En este partido hace un año se tomaron unas medidas. Se pidió perdón porque se confió en dos personas, en dos secretarios de organización, la organización de nuestro partido. El secretario general incluso pidió perdón. Hicimos cambios internos de esto hace un año. Un año. Y de un año a esta parte no solo hemos cambiado a las personas, las dos personas que ustedes puedan recordar, y hemos hecho cambios en la organización, sino que también hemos hecho cambios a nivel interno para ganar en transparencia, para ganar en trazabilidad, para ganar en controles. Y por lo tanto, estamos en unas buenas manos, estamos en un momento de implementación desde hace un año a esta parte, en un nuevo PSOE, en una nueva manera de hacer. ¿Qué les quiero decir con esto? Que lo que pasó, que ya es el segundo vez que nos viene a ver la UCO aquí a Ferraz, lo que no encontró la UCO aquí en Ferraz es lo que encontró en Génova 13. Porque la UCO aquí no encontró que mientras ellos entraban por la puerta, los papeles se tiraban por la ventana. La UCO no encontró que mientras ellos pedían entrar en Génova 13 se estaban destruyendo los discos duros en la parte de arriba. Aquí no van a encontrar falsos curas, ni van a encontrar familias amordazadas para descubrir papeles, ni para destruir pruebas. Aquí no se van a secuestrar, por lo tanto, familias de nadie. Ni van a encontrar choferes infiltrados, ni van a encontrar informes donde se pida, como lo estamos viendo que se pidió en el juicio de la Kitchen, lo estamos viendo, que se quite el nombre de nadie de ningún informe, ni van a ver ustedes que el secretario general va a cobrar 10.000 euros como cobró el señor M. Rajoy, como estamos viendo, y hay audios que así lo informan, ni van ustedes a encontrar un plasma como encontraron en Génova 13, ni se van a pagar abogados como hizo el Partido Popular a su gente. Aquí lo que vamos a encontrar es otra cosa. Aquí encontramos contundencia, tolerancia cero, transparencia, colaboración total con la justicia y entrega de toda la documentación requerida. Y si se necesitan 12, como 14, como 16, como otra visita. O sea, vamos a darlo absolutamente todo porque somos los primeros interesados en saber qué es lo que pasó, porque tenemos toda la voluntad de esclarecer los hechos. Así que la diferencia es clara. Y lo digo porque la ciudadanía tiene que saber que no somos iguales los unos que los otros. Y lo digo porque en el Partido Popular, que seguramente ya han hecho la rueda de prensa o estarán ahora dando la rueda de prensa, no vamos a aceptar ni media lección, ni media lección del Partido Popular. Podemos aceptar insisto, las críticas, las preguntas, podemos aclarar hechos, podemos colaborar con todos ustedes, pero ni media lección del Partido Popular, de los herederos y protagonistas del único partido político condenado por corrupción en España. Porque aquí no estamos hablando ni de Kitchen ni de Gürtel. Que Gürtel hubo una, y es del Partido Popular y fue condenado. Y nadie pidió perdón. 750 años de cárcel, 94 condenados, y aún estamos esperando los españoles perdón. Eso era financiación ilegal. Y Kitchen, solo hay una, y casualmente se está juzgando ahora, y tampoco estamos sabiendo muy bien cómo va. 12 años después se está juzgando ahora la Kitchen, pero pueden ustedes ver cuál es el tramado y esa policía patriótica que inventó, que protagonizó el Partido Popular para atrapar las pruebas de su propia corrupción. Por lo tanto, aceptaremos las críticas, aceptamos dudas, les decimos a la gente que nos hemos mejorado, nos hemos reforzado nuestros sistemas de control, hemos cambiado cultura interna del partido, porque de eso se trata, de aprender, y a partir de aquí, colaboración total y absoluta con la justicia. Estamos ante unas investigaciones, estamos ante unas diligencias, esto no son sentencias, esto no son condenas, y por lo tanto dejemos trabajar a la justicia. La justicia necesita su tiempo. Los portavoces del Partido Popular necesitan titulares, pero la justicia necesita tu tiempo, y nosotros vamos a colaborar siempre con la justicia. Y es que aquí es lo que tendremos que separar. Estamos viviendo tres escenarios. Uno que es el judicial, en el que insisto que la justicia necesita su tiempo. Otro que es el político, en el que estamos viendo ese marrullerismo, estamos viendo ese linchamiento hacia todo el que tiene un carnet socialista, porque al final es así. A nuestro proyecto político, un linchamiento a nuestro proyecto político, y luego tenemos el pseudomediático, que necesita titulares sensacionalistas, que publicamos una cosa por la mañana y que después a mediodía ese titular ya ha pasado a mayor gloria porque se desmiente. Porque fíjense ustedes lo que estamos viendo, y ustedes después me preguntarán cómo está la militancia, cómo está el partido. Bueno, pues el partido está viendo que hay en el entorno de ciertas investigaciones, cae en el entorno de ciertas investigaciones, intereses claros para derrumbar la acción de todo un gobierno. Y que esto no viene de ahora, si es que esto viene ya desde el año 2023, donde hay algunos que todavía no lo han superado. Que es que el señor Feijóo tiene una gran frustración porque en el año 2023 ya había repartido ministerios. Y yo cuando oigo al señor Feijóo diciendo que voy con todo, y cuando digo todo es todo, o cuando oímos al señor Aznar decir el que pueda hacer que haga, y conocemos los antecedentes que tienen de la Kitchen, pues oigan, nos echamos a temblar. Claro que nos echamos a temblar. Y ahí es cuando hay esta especie de indignación entre los socialistas, entre los militantes socialistas, porque ven que existe una serie de coincidencias, de filtraciones, de dobles varas de medir, que esto también, como insisto, daña a las instituciones y genera serias dudas muchas veces sobre la imparcialidad de algunos hechos. ¿Qué estamos viendo? ¿Qué estamos viendo? Que de una causa secreta como fue la visita de la UCO, la entrada de la UCO para pedirnos documentación, se filtra un medio de comunicación de madrugada ya. O sea, había un medio de comunicación que ya lo sabía. Eso era el miércoles. Y muchos de los que estáis aquí presentes estabais conmigo en la sesión de control. Y algunos de vosotros fuisteis los que me lo enseñasteis a mí, si es que no lo sabíamos. Y había medios de comunicación, un medio de comunicación que ya lo soltó, y lo soltó mal, que era por financiación ilegal. Y no lo era, era un requerimiento de información de una causa que era secreta. Y esto no sería importante si no fuera porque en este país acabamos de conocer la condena del fiscal general del Estado por una filtración.

por ser la mujer del presidente del gobierno y sin pruebas será imputada. ¿Qué ven los ciudadanos? Que mientras Begoña Gómez tiene dos informes de la UCO, llevamos un año esperando el informe de la UCO del novio de la señora Ayuso. Vemos que en la kitchen se borraba M. Rajoy y no pasa nada. Estamos viendo cómo al señor Zapatero se le ha imputado y se le ha dado 15 días para declarar. 15 días. Ha pedido él a alargar, evidentemente, para preparar su inocencia. Y, en cambio, tenemos al señor Montoro imputado desde hace más de un año y tampoco todavía no ha declarado. Tenemos el juicio del hermano del presidente imputado y un caso exactamente igual de la hermana de Moreno Bonilla y no pasa nada. Informes de la UCO rapidísimos para todo lo que sea socialista y, en cambio, insisto, informes de la UCO que todavía estamos esperando. ¿Esto es casualidad o es causalidad? Esa es la pregunta que se hacen muchos de los militantes al que nosotros tenemos acceso. E insisto, esto daña seriamente a las instituciones y proyecta serias dudas de la imparcialidad sobre algunos procesos, porque todo esto lo está utilizando el señor Feijóo y la derecha para intentar, de alguna manera, desmovilizar a nuestro electorado. Es la única justificación que tiene todo este barrullo que hay y que se ha generado en esta tormenta que vivimos la semana pasada. Generar un ambiente irrespirable, generar una batalla psicológica para que bajemos los brazos. Y por eso los socialistas decimos que los brazos no los vamos a bajar y que no nos van a doblegar, porque España está mejor que nunca. Y como está mejor que nunca, hay ciertas personas que no les interesa que hablemos de lo bien que les va a España. Y tenemos una oposición marrullera, insisto, y tenemos a un gobierno que está respondiendo a los problemas de la gente. Y mientras estamos en esto, no estamos en lo que de verdad está haciendo el Gobierno o está aprobando el Congreso de los Diputados. Porque para todos aquellos que dicen que la legislatura está acabada, que es una legislatura que no se ha hecho nada, que es una legislatura o un Congreso paralizado, en estos momentos hay 4 ponencias en el Congreso de los Diputados en marcha. 4. Mutualidades, terapias de reconversión, funcionarios de prisiones, la ponencia de lobbies, o están en fase de ponencia o están en fase de comisión. 64 iniciativas. Es que tenemos a los agentes y los bomberos forestales, tenemos la ley ELA, la ley de la multireincidencia, la de la atención a la clientela, los planes de igualdad efectiva. Tenemos leyes, decretos que se han aprobado para mejorar la vida de la gente. El plan de vivienda de los 7.000 millones de euros pactados con las comunidades autónomas. Y por cierto, vamos a presentar una moción en todos los ayuntamientos y en todas las comunidades autónomas para desarrollar ese plan de vivienda en todo nuestro territorio. Tenemos una acción de gobierno clara, una acción de gobierno evidente, una España que va mucho mejor de la que encontramos hace 8 años. Hoy España es mucho mejor que la que encontramos hace 8 años y hay quien está intentando derribar por tierra, mar y aire lo que no consiguieron en las urnas ni en el julio del 2023, cuando ya se hicieron el reparto de sus ministerios. Y le decimos al señor Aznar, el del que pueda hacer que haga, que los españoles no somos tontos, que los españoles y las españolas no nos chupamos un dedo, que todos tenemos el recuerdo de quién fue el presidente Aznar. Que el Consejo de Ministros del presidente Aznar es el que más ministros ha llevado a la cárcel. Que el Consejo de Ministros del presidente Aznar es el que más imputados por casos de corrupción tiene en la historia de nuestro país. Que basta ya de brocha gorda y basta ya de dar lecciones. Y lo mismo se lo decimos al señor Feijóo, un presidente del Partido Popular puesto a dedo, todos ustedes saben por qué. Estaría bien un día hacerle una entrevista al señor Casado de por qué lo echaron y pusieron a dedo al señor Aznar. Así que los brazos en alto,
Si nuestros antepasados, somos una organización con 147 años de historia, si nuestros antepasados hubieran bajado los

0: los brazos en momentos de adversidad, no tendríamos el país que tenemos en estos momentos. España no sería la que conocemos en estos momentos, porque cada avance tiene un sello socialista, cada derecho tiene un sello socialista, y que estos 147 años de historia, para todos aquellos que nos quieren asfixiar, son nuestra bombona de oxígeno. Y vamos a seguir trabajando porque vale la pena. Vamos a dar nuestra mejor versión. Vamos a seguir haciéndolo como lo hemos hecho hasta ahora, con transparencia, con serenidad y, sobre todo, seguir gobernando, porque el Partido Popular está obsesionado con el Partido Socialista, pero es que el Partido Socialista está obsesionado en mejorar los problemas reales de la gente, y en esto vamos a seguir con todo nuestro empeño. Y ahora me quedo a vuestra disposición.
1: Buenos días. Nos ha hablado del Partido Popular y del entorno de las investigaciones, pero dentro del, en el seno del propio Partido Socialista hay importantes dirigentes que, por ejemplo, están pidiendo un congreso extraordinario. Lo ha hecho Ramón Jáuregui o lo ha hecho hoy mismo también Rafael Escuredo. Y también hay secretarios generales en activo que están pidiendo o que piden un adelanto de las elecciones generales o que han pedido la convocatoria del Consejo Federal del PSOE para ver si ahí se toma esa decisión, si se mantiene el calendario actual o se adelantan las elecciones. Entonces, quería preguntarle si el Partido Socialista escucha estas voces de importantes dirigentes que piden que se tomen medidas.
2: Estado perfecta, que, redonda, sí, dijeron todo lo que querían decir. Bueno, pues un poquito de música y nos vamos con las noticias. ¿Tú sabes dónde está con el bocadillo? Pues no con la pulguita, sino con el elefantiaco bocadillo, que siempre tiene hambre. Hola, Anabel.
3: Bueno, pues nos vamos.
2: ¿Te traigo una canción? Paella, te traigo una paella para ti sola.
3: Bien, buen plan. Vámonos con el contenido, si te parece.
2: Ya que suena un poquito noticias. La música, vale. Fijito, un medio minuto nada más. Para ponerse la musiquita a la rueda de prensa y después ya tú, te damos 4 horas.
3: Vamos.
2: Ah, ¿no te gusta 4 horas?

0: Bueno, pues nos vamos con las noticias. Solo buenas, ¿oíste, Anabel? Que Deyanira dice que no quiere oír noticias feas de esas que salen otros días.
1: Entonces lo dejamos para otro momento. Bueno, vámonos con alguna noticia rapidito. Yo destaco un informe que ha hecho público hoy por la mañana la Fundación Canarina, un informe encargado por esta fundación que está haciendo una labor muy, muy, muy interesante. Y el informe ha sido elaborado por los estudios sociales GEAS 7. Las conclusiones son de una encuesta, un estudio hecho entre la población, que más del 90, entre otras conclusiones, ¿no? Pero esta quizás es la que más destaca, más del 90% de la población canaria considera necesario cambiar el modelo turístico de las islas y afrontar problemas estructurales como la vivienda. La ciudadanía canaria percibe de manera mayoritaria que el actual modelo económico de Canarias está relacionado con los principales problemas ambientales y sociales. El estudio se denomina Estudio de Percepción Ciudadana sobre el Medio Ambiente en Canarias. Muestra también este estudio un amplio acuerdo social con la necesidad de establecer límites al crecimiento turístico. Por ejemplo, el 61,1% de la población se muestra totalmente o bastante de acuerdo con restringir la construcción de nuevos hoteles o más plazas turísticas. Y también señala la vivienda como el principal problema de Canarias. 7 de cada 10 personas consideran que la calidad de vida ha empeorado en los últimos años. También un gran porcentaje de las personas consultadas tienen desconfianza hacia las actuales políticas públicas. Más del 60% consideran que las políticas públicas no responden a las necesidades reales de la ciudadanía. Y desde la Fundación señalan que los resultados de este estudio son el reflejo de una preocupación social y del deterioro creciente de la calidad de vida en Canarias. Bueno, pues felicitar a la Fundación Canarina y a la entidad que ha hecho este estudio, ha elaborado este estudio. Mientras conocemos que Canarias dispara su déficit hasta los 483 millones, mientras que España reduce ese desequilibrio. Mientras el resto de autonomías reducen el desequilibrio gracias al aumento de los ingresos, Canarias eleva su necesidad de financiación hasta el 0,75 del Producto Interior Bruto. Y también, digamos, encadenamos con esas noticias un acuerdo que, bueno, creo que, no sé si hemos puesto ya el Consejo de Gobierno en la rueda de prensa.
0: Sí.
1: Pues lo decía Alfonso Cabello, que el gobierno ha aprobado entregar 2 milloncitos de euros a las diócesis canarias por los gastos que conlleva la visita del Papa. Una cantidad de dinero público que se suma a lo ya anunciado por los cabildos de Tenerife y de Gran Canaria. Bueno, pues cada uno que analice y valore, ¿no? Bueno, también el Consejo de Gobierno ha aprobado hoy una serie de medidas relacionadas con la suspensión de las clases en Gran Canaria el día 11 y en Tenerife el día 12. Han estado desde hace ya más de 2 semanas que si se suspenden, que si no, todos los días pues llegaba una noticia y bueno, finalmente ya el Gobierno de Canarias ha anunciado, entre otras medidas relacionadas con la circulación, el tráfico, el corte de autopistas, de carreteras, etcétera, pues la suspensión de las clases en Gran Canaria y en Tenerife para facilitar la movilidad y Función Pública recomienda el teletrabajo a todo el personal de la administración autonómica, bueno, esas entre otras medidas. Ayer se registró por la noche un terremoto de 2,5 de magnitud en Fuerteventura a 4 kilómetros de profundidad. Y bueno, pues algunas otras noticias, como que el gobierno de Canarias declara la situación de prealerta por riesgo de incendios. Y bueno, las declaraciones hoy se han estado celebrando algunos juicios, el de la Operación Kitchen con la declaración de Villarejo, que siempre es un show en sí mismo, ¿no? Ha dicho que Rajoy aprovechó la Kitchen para trincar, son palabras textuales, la información que le afectaba. También atribuye la Operación Kitchen a la posible relación del rey emérito con el tráfico de armas. El comisario habló de una operación legal y exime de cualquier responsabilidad a los otros acusados y aprovecha para denostar sus capacidades y decir que Rajoy era un genio que lo solucionaba todo con Cardú. Cardú, para los que como yo no saben lo que es un whisky. O sea que hoy se explayó el señor Villarejo a diestro y siniestro, ¿no? Bien, bueno, pues aprovechamos para solidarizarnos con la docente agredida brutalmente por un policía que esperamos que sea expedientado como se debe, que el gobierno de España, bueno, que dice que ya está, le han abierto una investigación a ese agente de la policía que empujó brutalmente. Yo creo que todo el mundo habrá visto los vídeos que están circulando por ahí, que son una vergüenza de cómo la señora estaba en una manifestación, ni siquiera en la cabecera, ni mucho menos, caminando por la calle de manera pacífica, digamos, en el entorno de la manifestación, pero ella no estaba haciendo, digamos, estaba consultando su teléfono, y cuando llegó por la espalda un individuo, por llamarlo un energúmeno, mejor dicho, y con porra en mano y con toda su fuerza de un individuo que debe medir más de 2 metros de alto y cerca de 1 de ancho, la empujó con todas sus fuerzas y la mujer cayó al suelo. Bueno, ya se ha denunciado tanto a nivel personal como también colectivo. Y bueno, pues hay un gran enfado general, yo creo que de toda la población, porque si al final hay enfado porque hemos podido ver un vídeo, porque alguien que estaba por allí tuvo la posibilidad de grabarlo, imagínense todas las cosas que ocurren pero que no hay registro, digamos, gráfico ni de foto ni de vídeo, porque no se pudo hacer. Y a lo mejor quien puede denunciar, pues se abstiene de denunciar porque sabe que denunciar a la policía es hoy con la ley Mordaza pues prácticamente inservible, desgraciadamente. Y bueno, pues hay muchas otras noticias. El juez Pedraz ha levantado el secreto de la causa sobre las maniobras de Leire Díez. Y bueno, se han suspendido, Irán suspende las negociaciones con Estados Unidos por los ataques de Israel en el Líbano. Era de esperar todo eso, ¿no? Así que, bueno, y vamos a felicitar al Partido Feminista, que nos mandaba una nota de una celebración que va a tener lugar hoy mismo, hoy día 1, con motivo del 50 aniversario de una revista histórica feminista que se llama Vindicación Feminista. Cumple hoy 50 años de edición, de haberse editado, y hoy se presenta pues con ponentes de la categoría de Inés Alberdi, socióloga, Lidia Falcón, presidenta del Partido Feminista de España, Carmen Sarmiento, periodista, y Sandra Lozada, socióloga y politóloga. Y también este acto está moderado por Agustín Zaragoza. Se realiza en el Ateneo de Madrid. Así que todos y todas los que estén en Madrid puedan acudir, que no se lo pierdan. Bueno, pues por mi parte, pues nos vamos ya, si te parece, con la sintonía.
0: Muy bien.
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1: Más del 90% de la población canaria considera necesario cambiar el modelo turístico de las islas. Son las conclusiones de un estudio encargado por la Fundación Canarina y elaborado por Estudios Sociales GA7. Refleja un amplio consenso social sobre la necesidad de limitar el crecimiento turístico y afrontar problemas estructurales como la vivienda. Al mismo tiempo, se ha conocido que Canarias dispara su déficit hasta los 483 millones, mientras el resto de comunidades reduce el desequilibrio. Como decimos, las autonomías en general reducen su equilibrio gracias al aumento de ingresos, mientras Canarias eleva su necesidad de financiación hasta el 0,75 del Producto Interior Bruto. El gobierno de Canarias ha aprobado en su reunión de este lunes entregar 2 millones de euros a las diócesis por los gastos de la visita del Papa, una cantidad que se suma a lo ya anunciado por los cabildos de Tenerife y de Gran Canaria. También el gobierno de Canarias ha anunciado una serie de medidas en relación a la visita del Papa los días 11 y 12. La Consejería de Educación anuncia que se suspenderán las clases en las islas de Gran Canaria, en Gran Canaria el día 11 y en Tenerife el día 12, para facilitar la movilidad. El Instituto Geográfico Nacional ha registrado en la noche de este domingo un terremoto al oeste de la isla de Fuerteventura de magnitud 2,5. Un juzgado admite a trámite una querella de un médico detenido en el año 2024 en una causa que después fue archivada, donde denuncia a altos mandos de la Guardia Civil de la isla por acoso y por coacciones. Y según publica el diario .es, el actual director del Servicio Canario de Salud obstruyó una inspección a las urgencias del UC y fue denunciado ante Sanidad, según un informe del diputado de la Diputación del Común, que hace mención expresa que Adasat, que era gerente de ese hospital, fue cesado el mismo día que la institución se disponía a poner en conocimiento del Ministerio Fiscal su conducta obstructiva. El Cabildo de Tenerife presenta este martes el plan director del estadio Heliodoro Rodríguez López, mientras la oposición, el PSOE, asegura que la presidenta del Cabildo lleva al pleno sobre el Heliodoro sin un plan director aprobado. El gobierno de Canarias ha declarado la situación de prealerta por riesgo de incendios forestales. El alumnado canario inicia este martes los exámenes de las pruebas de acceso a la Universidad La Pau. El STEC Intersindical Canaria solicita adecuar la normativa para restringir el acceso de perfiles con antecedentes por delitos graves a entornos con menores de edad. El juicio por la operación Kitchen, el excomisario Villarejo ha dicho que Mariano Rajoy, expresidente del Partido Popular, aprovechó la Kitchen para trincar, palabras textuales, la información que le afectaba personalmente. También Villarejo atribuyó la operación Kitchen a la posible relación del rey emérito con el tráfico de armas. La policía ha abierto un expediente disciplinario a la gente que agredió a una docente que se manifestaba pacíficamente en Valencia. Y el tribunal ha declarado prescrito el delito de nombramiento ilegal contra David Sánchez, hermano de Pedro Sánchez. También el juez Pedraz ha levantado el secreto de la causa sobre las maniobras de Leire Díez. E Irán ha suspendido las negociaciones con Estados Unidos debido a los ataques de Israel en el Líbano. Las elecciones celebradas este domingo en Colombia llevarán a una segunda vuelta electoral el 21 de junio entre Iván Cepeda de la izquierda y el ultraderechista Abelardo de la Espriella.

Rapidito, antes de despedirnos, recordar que tenemos una recordar de nuevo la interesantísima agenda que tenemos esta semana en la Sala San Borondón. Hoy tertulia con Anselmo Fariña y con Manuel Marrero y con César Rodríguez como moderador a partir de las 7 de la tarde. También, bueno, hay que decir que esta tarde la primera planta del Centro de la Cultura, que dispone de un aula, una sala pues muy cómoda y que acoge reuniones, hoy acoge una reunión de la Asamblea Antiimperialista. Bien, mañana tendremos en la Sala San Borondón a las 7 de la tarde también a Gerardo Rodríguez impartiendo una charla que promete ser muy, muy interesante, titulada Canarias, récord de turismo, récord de pobreza. El miércoles, programa sin tópicos del Consejo Municipal de Mayores, con Mica y con nuestro querido Roberto Álvarez de la Rosa y otros miembros del Consejo Municipal. Eso será el miércoles a las 7 de la tarde. Y el viernes presentamos en la Sala San Borondón el libro Coplas Canarias y Poemas, Si mis versos hablasen, de Eusebio Cabrera, también a la misma hora. Bueno, este acto lo retrasamos un poquito a petición de los participantes a las 7:30 de la tarde. Saludos.

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1: Más del 90% de la población canaria considera necesario cambiar el modelo turístico de las islas. Son las conclusiones de un estudio encargado por la Fundación Canarina y elaborado por Estudios Sociales GA7. Refleja un amplio consenso social sobre la necesidad de limitar el crecimiento turístico y afrontar problemas estructurales como la vivienda. Al mismo tiempo se ha conocido que Canarias dispara su déficit hasta los 483 millones, mientras el resto de comunidades reduce el desequilibrio. Como decimos, las autonomías en general reducen su equilibrio gracias al aumento de ingresos, mientras Canarias eleva su necesidad de financiación hasta el 0,75 del Producto Interior Bruto. El Gobierno de Canarias ha aprobado en su reunión de este lunes entregar 2 millones de euros a las diócesis por los gastos de la visita del Papa, una cantidad que se suma a lo ya anunciado por los cabildos de Tenerife y de Gran Canaria. También el Gobierno de Canarias ha anunciado una serie de medidas en relación a la visita del Papa los días 11 y 12. La Consejería de Educación anuncia que se suspenderán las clases en las islas de Gran Canaria, en Gran Canaria el día 11 y en Tenerife el día 12, para facilitar la movilidad. El Instituto Geográfico Nacional ha registrado en la noche de este domingo un terremoto al oeste de la isla de Fuerteventura de magnitud 2,5. Un juzgado admite a trámite una querella de un médico detenido en el año 2024 en una causa que después fue archivada, donde denuncia a altos mandos de la Guardia Civil de la isla por acoso y por coacciones. Y según publica el diario .es, el actual director del Servicio Canario de Salud obstruyó una inspección a las urgencias del UC y fue denunciado ante Sanidad, según un informe del diputado de la Diputación del Común, que hace mención expresa que Adasat, que era gerente de ese hospital, fue cesado el mismo día que la institución se disponía a poner en conocimiento del Ministerio Fiscal su conducta obstructiva. El Cabildo de Tenerife presenta este martes el plan director del estadio Heliodoro Rodríguez López, mientras la oposición, el PSOE, asegura que la presidenta del Cabildo lleva al pleno sobre el Heliodoro sin un plan director aprobado. El Gobierno de Canarias ha declarado la situación de prealerta por riesgo de incendios forestales. El alumnado canario inicia este martes los exámenes de las pruebas de acceso a la Universidad La Pau. El STEC Intersindical Canaria solicita adecuar la normativa para restringir el acceso de perfiles con antecedentes por delitos graves a entornos con menores de edad. El juicio por la operación Kitchen, el excomisario Villarejo ha dicho que Mariano Rajoy, expresidente del Partido Popular, aprovechó la Kitchen para trincar, palabras textuales, la información que le afectaba personalmente. También Villarejo atribuyó la operación Kitchen a la posible relación del rey emérito con el tráfico de armas. La policía ha abierto un expediente disciplinario a la gente que agredió a una docente que se manifestaba pacíficamente en Valencia. Y el tribunal ha declarado prescrito el delito de nombramiento ilegal contra David Sánchez, hermano de Pedro Sánchez. También el juez Pedraz ha levantado el secreto de la causa sobre las maniobras de Leire Díez. E Irán ha suspendido las negociaciones con Estados Unidos debido a los ataques de Israel en el Líbano. Las elecciones celebradas este domingo en Colombia llevan a una segunda vuelta, llevarán a una segunda vuelta electoral el 21 de junio entre Iván Cepeda de la izquierda y el ultraderechista Abelardo de la Espriella.
2: Bueno, nos vamos a hablar con Armando Marcos, un periodista que está en la historia de no solo de Canarias. Don Armando, bienvenido.
3: Maestro, bien hallado.
2: Bueno, maestro tú, mira, menuda tensión, menudo drama nos hiciste pasar cuando te leímos ese documento, esa primera versión del COVID-19 entre la duda y el pánico. Y te hemos pedido que nos hables hoy, aunque bueno, la gente lo puede leer con tranquilidad en la revista San Borondón, está en el apartado de opinión, el primero desde hace ya muchas horas, y nos gustaría que Armando, al que le hemos pedido que transforme esto debidamente ampliado en libro, porque lo que cuenta es increíble. Hablamos antes de bueno, cómo se podía hablar de humanidad, hablaba con Ramón Paiser en esta África terrible que nos describía, Senegal, Ghana, tal y cual. Pero bueno, y decíamos, ¿y dónde se ha quedado la humanidad? Bueno, ¿y dónde se ha quedado la humanidad? Aquí también, en Canarias, en la sanidad, que algunos nos dicen que la sanidad española es la mejor del mundo mundial.

0: 14 de mayo, donde tengo la suerte de estar vivo al cumplir hoy 73 años. Es decir, me han hecho un regalo precioso.
1: Eres un bebé, 73. Yo ya los cumplí hace unos mesitos, desde enero.
0: Bueno, pero regalarle a uno lo internacional...
1: No. Es una versión hermosísima, porque mira, es una versión latinoamericana y caribeña que descubríamos hace unos días. Es tremenda, una versión, porque uno está acostumbrado a la versión esa sinfónica y tal y cual y demás, pero esta es una versión de una hermosura gordísima, gordísima. Bueno, sí, sí. Oye, bueno, pues venga,
0: entramos en detalle. Bueno, mira, ¿quieres que te cuente el motivo del ingreso, qué ha ocurrido?
1: Cuéntalo todo, porque yo lo iba leyendo y te juro que yo lo iba leyendo, y como tú hacías escritos también de colaboración, con mucha frecuencia, pues yo iba dudando si aquello era verdad o era ficción. Yo pensando que era ficción, te lo juro, no que era verdad en absoluto. Pues vi las imágenes y dije, uy, ya me quedé más tal, ¿no? Y bueno, una tensión espectacular, porque no se imagina uno esas cosas.
0: Muy kafkiano. Yo, antes de entrar en detalle, sí te puedo decir que en el hospital, doctor Negrín, se precipitaron y me diagnosticaron el coronavirus. Mi esposa y yo hemos sufrido un daño gratuito e imperdonable. Este episodio, como tú muy bien acabas de dejar bien claro en la introducción, este episodio angustioso y delirante es lo que cuento en el artículo que ha publicado la Digital San Borondón, en la que tengo el honor de colaborar de vez en cuando. Tendría que hacerlo todos los días, pero a veces uno, pues bueno, se hace cómodo y hay que escribir, aunque yo tengo un problema. Yo sufro escribiendo. ¿Por qué? Porque en principio en determinados medios de comunicación de toda Canarias, incluidas las televisiones autonómicas sobre todo, y la propia Televisión Española, donde trabajé durante casi 50 años, Televisión Española no, porque a mí no me han prohibido en Televisión Española nunca, nada, todo lo contrario, siempre tuve libertad absoluta para trabajar como presentador, como redactor, como periodista, como editor de telediario, nunca hubo un problema ni ninguna consigna. Pero la televisión autonómica y en diferentes medios locales a mí me tienen vetado, porque es que no quieren que se diga la verdad. El dicho famoso de periodista, gente que le cuenta a la gente lo que le pasa a la gente, eso no encaja en la filosofía del negocio mercantil en que se han convertido los medios de comunicación, sobre todo determinadas prensas que reciben subvenciones del Estado para poder subsistir, con lo cual se ponen a las órdenes del propio Estado y del propio gobierno. Pero lo que me pasó a mí, yo...
1: Mira, es terrible, ¿eh? Lo que has comentado, pues bueno, es ratificar desde muy dentro, como has estado tú siempre, pues la miseria que sufrimos todavía. O sea,
0: yo sufro al escribir porque soy consciente de que no me dejan publicar. El único medio de comunicación democrático que hay en Canarias, el único, te lo dice un periodista con 50 o 60 años de experiencia profesional, 5 años en Londres de corresponsal, 5 años en Madrid en los servicios informativos de Radio Nacional de España a nivel nacional, a nivel mundial, el mismo tiempo en Radio Exterior de España para todo el mundo, en Radio Cadena Española, Radio Nacional de España en Canarias, Televisión Española. Fueron muchos años dedicados al periodismo en los tres medios fundamentales desde donde se da la noticia, que por encima de todo la inmediatez de la radio, la prensa y la televisión. Es decir, creo que hay humildemente cierta o ínfima experiencia para garantizar con total y absoluta sinceridad, pero sobre todo sabiendo lo que yo estoy diciendo, que el único medio de comunicación democrático que hay en Canarias es San Borondón. Ningún medio de comunicación cumple con lo que dice el artículo 19, libertad de expresión, libertad de pensamiento. Tú no puedes escribir en ningún periódico de Canarias lo que yo, afortunadamente, puedo expresar en San Borondón, que no son artículos hirientes, no injurian, no calumnian, no faltan al honor ni al derecho a la imagen de las personas. Simplemente son artículos que cuentan lo que le pasa a la gente. Yo no cuento sino la realidad, pero la verdad hoy no se lleva bien.

0: con el negocio del periódico.
1: Qué increíble, Armando, qué increíble.
0: El periódico es el negocio, y ya la noticia no es importante.
1: Dios.
0: Ese es el tema. Dios. Te decía, yo acudo al doctor Negrín porque en el año 2007 sufrí un infarto fuerte, me tuvieron que poner varios stents. Estuve 26 días ingresado en el hospital Doctor Negrín, en la planta quinta. Superé aquella fase y luego se me repitió en el 2009. Y durante el último año he tenido una serie de vaivenes, problemas para respirar. Y mira que yo hago bastante deporte, camino, voy todos los días a hacer natación durante mucho tiempo, por cierto. Pero ya empecé a notar otra vez cansancio. Me faltaba aire, incluso hasta para amarrarme los cordones de los zapatos. Me toca una visita rutinaria en el doctor Negrín con mi cardiólogo, el doctor Novoa, excelente profesional, y me someten a una prueba de esfuerzo hace 8 meses. No supero la prueba de esfuerzo porque sentí un dolor fuerte en el corazón, tuvieron que parar. Posteriormente analizaron lo que había ocurrido, me llaman y me dicen, Armando, mira, sospechamos que puedes tener 2 o 3 stents que te habíamos implantado anteriormente obstruidos. Puede ser también que tengas una hipertrofia ventricular izquierda, por donde no fluye la sangre, ¿no? Vamos a estudiarlo de nuevo y te llamamos. Fue así. Me llamaron el día 1 de mayo, que fue el viernes festivo, el propio doctor Novoa, me dice, Armando, mira, te voy a ingresar, vamos a hacer un cateterismo porque esto no me acaba de gustar. Bueno, muy bien. Me llamaron aquí el lunes por la mañana, el día 4, para ingresar a las 5 de la tarde en el doctor Negrín. Y si ahora, salvo que quieran ustedes hacer alguna pregunta...
1: No, estoy... vamos...
0: Entro a narrar paso a paso lo que ocurre al llegar al doctor Negrín.
1: Nárralo paso a paso, porque estoy seguro que con la misma intensidad con que yo lo viví, con una... Vamos, ya te digo, de como si fuera un thriller de estos cinematográficos y tal, pues, acojonado, ¿no? Pues fuera, y el final, psicosis, casi, vamos.
0: Lo primero que te dicen cuando te llaman para que te presente para ingresar, venga usted en un taxi o que lo traiga alguna persona, pero no puede estar con usted nadie. Las visitas están prohibidas. Bueno, me parece muy bien. Con la situación que vivimos, del coronavirus, el alarma y el pánico que hay de contagio, me parece correcto que no se admitan visitas. Yo pedí un taxi a la puerta de mi casa, me llevó el taxi allí, me dejó justamente a la entrada principal del hospital Doctor Negrín, en Gran Canaria, que ahí hay una bandera. Y yo creí, desde que entré en el taxi, que es lo más normal del mundo, lo que es básico y de sentido común, seguramente al llegar allí, en la recepción, donde está la sala de recepción y luego al lado la sala de admisión, habrán habilitado alguna sala especial para someterme al test del coronavirus, que es lo normal, que me midan la temperatura, que me hagan una serie de preguntas a modo de saber por qué voy allí, cómo me encuentro, si tengo algún problema, que si soy diabético o me ha dado o soy un enfermo cardíaco. Eso es lo que yo creí, que es lo que se está haciendo ahora mismo en el Reino Unido, se está haciendo en Holanda, se está haciendo en Francia, en todos los países de la Unión Europea, pero sobre todo porque han llegado a la conclusión de que si no hay un test previo, no sabes tú en qué estado ingresas en el hospital, si vas infectado o no. Bueno, pues me encuentro allí, que no me recibe nadie, sino dos señores de seguridad. Voy a ingresar, mire, pase. Hay una señora que me recibe en recepción sin mascarilla y sin guantes. Ese es el primer aviso. Una señora que estaba limpiando, una señora de la limpieza, sin mascarilla y sin guantes. Y me dice, ¿qué desea, señor? Y mire, que vengo a ingresar. ¿Quién es usted? Armando. Ah, placeres, Adulací, Armando Marcos, sí. Ah, bueno, pues no me pidió el DNI, tampoco la cartilla sanitaria. Bueno, mire, coja este pasillo al fondo. Hay unos ascensores panorámicos, suba a la quinta planta, a la derecha se encontrará con un control de enfermería y allí le atienden. Eso ya te pones a temblar.
1: Joder.
0: Es decir, yo llego de la calle, no se sabe en qué estado está mi salud, si yo soy un enfermo asintomático, si tengo o no tengo el coronavirus, si puedo ir con otro tipo de infección, no me hacen test, no me hacen PCR, no me piden ningún tipo de dato y por ahí para adentro entro como San Pedro por su casa, en plan tranquilito por ahí. Ya al llegar a la quinta planta me encuentro en una máquina expendedora que hay de café, de sándwiches, de bocadillos y tal, a tres o cuatro enfermos en pijama, sin mascarilla y sin guantes, joder, tomándose un café.
1: Joder.
0: Y en pijama. Atravieso el pasillo, llego ya allí en el control de enfermería, si hay profesionales, no, se notaban que eran profesionales, con mascarilla, guantes. Me acompaña un sedador de nombre Paco, muy amable, muy educado, que sí tenía mascarilla y guantes, a la habitación 536. Y estaba yo solo porque el compañero de la otra cama todavía no había ingresado porque iba a ser el día siguiente. Tampoco me hacen pruebas, no me dice absolutamente nada. A los 15 o 20 minutos me toman la fiebre, no había fiebre, todo bien. Me dice, no va a cenar porque tiene que estar en ayunas porque lo van a operar por la mañana. Hay tres en lista, es probable que usted sea el último. Quiere decir que en vez de operarlo a las 8 de la mañana, a lo mejor lo harán a la 1 o las 12 del mediodía. Todo bien hasta ahí. Por la mañana, al no poder desayunar, me vuelven a tomar la fiebre y hay 37 de fiebre. Y la enfermera, que a lo mejor porque lo hacen bajo los nervios, yo me imagino que están sometidas a una alta tensión emocional y hay pánico, me hace un comentario casi en sotoboche y dice, 37 de fiebre, señor, estaré equivocada. Vuelve a tomar 37 de fiebre. Dice, bueno, hay un poco de fiebre, bueno, esto es normal y tal, ¿no? Pero antes de que me tomara la fiebre, porque me he olvidado del dato más importante, cuando ingresé y me dejaron allí, apareció un enfermero de nombre Pedro. ¿Qué tal? Soy Pedro, encantado, mucho gusto y tal, sin mascarilla, sin guantes. Dice, mire, si no le importa, vengo a cogerle una vía intravenosa, porque seguramente luego vamos a poner suero, la medicación que va directamente a la sangre. Ah, muy bien. Me pincha el antebrazo derecho, como cuando te van a extraer sangre para una analítica normal, y noto, bajo mi asombro, que iba al descubierto, las manos, sin guantes, sin mascarilla.
1: Coño,
0: me pincha,
1: coño.
0: Me coloca la vía, tres agujas en este caso, y se va. Se interpreta a posteriori, cuando se ha averiguado un poco el porqué de ese cuadro febril que oscilaba entre 37, 38 y medio y 39, el porqué de esa fiebre. Con fiebre no comunican a los cardiólogos en el quirófano que yo voy con fiebre. No lo comunican. Sin embargo, me someto a la intervención, todo muy bien.
1: Ay, Dios, Dios.
0: Los cardiólogos son extraordinariamente amables. Yo conocí a uno de ellos, a Pedro Martín, un grandísimo cardiólogo además, un hombre de mucho prestigio, encantador. Saben que allí tienen cierto nivel, iba a decir, experiencia psicológica para preparar al paciente, quieras o no, siempre vas un poco asustado, te atienden, te dan una serie de bromas y tal. Y comienza el cateterismo, que duró casi 3 horas, porque me tuvieron que quitar 2 stents, colocar 3 nuevos, quitar los viejos. Pasé dolor, porque había dolor bastante en el corazón, por saber cómo entran por ahí, cómo se navega con esos cables por ahí dentro. Y estoy en quirófano con escalofrío, y bueno, seguramente será el aire acondicionado. Y entonces, bueno, termina aquello, me suben a planta, me miden la fiebre 38,5. Llego con un enorme dolor de cabeza muy fuerte, debido precisamente a la intervención del cateterismo, que mucha gente cree que es una broma de andar por...
1: Ah, imagínate, colocar 3 nuevos ahí,
0: muy
1: coño.
0: Delicada. Es una intervención seria, invasiva. Entonces me colocan una bombona de nitroglicerina grande debido al fuerte dolor en el corazón, mucho dolor en el corazón, pero los efectos secundarios, ya saben, es dolor de cabeza, tiene una sensación de migraña, y ya me cambian luego otra bombona con Nolotil para calmar el dolor de cabeza. Hasta ahí todo bien. La fiebre, 38,5. Estamos hablando del martes. me sirven una cena, la calidad de la comida muy mala, incluso intolerable, que estemos pagando a la Seguridad Social, al Estado, con nuestros impuestos, una serie de responsabilidades que tenemos los ciudadanos de pagar con nuestros impuestos para que el Estado pueda también distribuir su dinero a la comunidad autónoma. El gobierno de Canarias ya podría revisar las dietas que le dan a los enfermos, la calidad del catering, que es de aquello que tú dices, no quiero que me sirvan esto, por favor, que me hacen mucho daño. Joder. Todo frío, todo medio congelado.
1: Wow.
0: Patética. Incluso yo lo califico de intolerable y hasta de un insulto que un ciudadano se tenga que tomar el pescado frío, el café con leche frío, la calidad es muy mala y la cantidad no te quiero decir. ¿No?
1: Dios.
0: Vi ni siquiera un plátano. Bueno, pues a lo que iba. El martes paso esa noche así, bastante mal. El miércoles aparece por allí un doctor, que yo lo conocí, ya te digo los motivos y todo, que allí le llaman John Way el Bruto, es de Lanzarote.
1: Dios mío.
0: No, yo se lo dije a él después en una discusión que tuve con él bastante fuerte, que era un chulo de playa, el clásico chulo de playa, que está allí ya desobrado porque no tiene ni despacho, y va de vez en cuando a los enfermos, ¿qué pasa? Y tal. Dice, bueno, Armando, mira, tiene fiebre, esto es normal, vamos a ver qué pasa y tal, ¿no? En fin, pero no te preocupes que eso se va bajando, vete a saber de lo que puede ser y tal, ¿no? Pero nada importante. Así en ese tono, ¿no? Trato de imitar la voz, pero prefiero no imitar, porque me viene otra vez la fiebre. Y ya cuando se organiza la Marimorena allí, es un jueves que aparece el susodicho John Way por ahí, el Bruto, y de ahí, ¿qué tal, Armando, cómo estás? Y yo, ¿bien? Dice, coño, pero la fiebre esta, coño, esta fiebre, ¿de dónde será esta fiebre? Así mismo, en vez de investigarlo,
1: metiéndote nerviosismo, increíble,
0: informar a los cardiólogos, que no fueron nunca informados, mira, el paciente al que ustedes han operado lleva un cuadro febril desde el lunes por la noche o desde el martes, que no es normal, estaba en una circunstancia peligrosa de pánico. El principal síntoma, según dicen los propios médicos allí, para saber o detectar si eres portador del virus del COVID-19, es la fiebre. Si tienes un síntoma febril, siempre hay sospechas inmediatas. Pues no se informaron a los cardiólogos. Yo ayer hablé con uno de ellos y me dice, Armando, nunca se nos dijo si tú tenías, si eras un posible o no portador del virus, ni mucho menos. Te hemos operado sin saber que llegaste al quirófano con 37,5 de fiebre. Así como suena. Entonces, bueno, este se va. Dice, bueno, no te preocupes y tal. Y de buenas a primeras, que así fue, como lo narro y como lo sentí, como lo viví, que fue terrorífico. Es lo peor que me ha pasado en mi vida. En cuanto al verte frente al pánico, cuando te ves frente al pánico y te ves desarmado, es como cuando te ves ante un monstruo y dices, bueno, pues yo no lo puedo matar porque es más grande que yo y me aplasta. Pues fue así. De buena primera estaba la puerta cerrada de la habitación. Se habían llevado al señor de al lado, que se llama Paco Figueroa, de 76 años, de chamán, al quirófano para hacerle también otro cateterismo, pues tenía un problema de riñón y querían saber si también había una interconexión, como tú sabes, entre el riñón y el corazón, a efectos de hipertensión, etcétera, etcétera. Me quedé yo solo, puerta cerrada. Estaba leyendo a Juan Rulfo y de buena primera se oye ¡pum! La puerta.
1: Dios.
0: Y me levanto y yo, ¿qué pasa? Si no se levante de ese sillón, quédese ahí. Pero ¿qué pasa? Parece que tiene el coronavirus, parece que está infectado. Usted no puede moverse.
1: Joder.
0: No sé, la mascarilla. No era enfermera, era un auxiliar que con toda la dignidad del mundo, porque es un trabajo digno, están allí pues bueno, pues para servir la comida, hacer las camas, atender al paciente. Y yo te digo, eso yo lo aplaudo porque es un trabajo muy digno y que hay que aplaudirlo. Hay que aplaudirlo porque son personas que tienen ese trabajo y procuran hacerlo lo mejor posible, incluso atendiéndote como así fue, con cariño. Pero claro, esta chica, por lo que fuera, se puso muy nerviosa, porque ahí como iban a decir que eres un infectado, todo el mundo se echa a correr. Sálvase quien pueda. Es decir, en vez de salvar a los pacientes, se van a salvar, lógicamente, los enfermeros. Porque los enfermeros, ahora te contaré el por qué están asustados. están en estado de pánico permanente. Dice, bueno, parece que tiene esto y tal, de aquí no puede entrar nadie, deme el móvil que lo voy a desinfectar. Bueno, que quería desinfectar el móvil, menos mal que pude hablar con mi mujer, y nos vamos a llevar la cama del señor que estaba aquí para desinfectarla. Claro, cuando tú oyes todo eso, sacaron la ropa del pobre paciente, su pertenencia, sus cosas de aseo y tal, y me quedo yo allí, cierran la puerta, ya empiezas a oír desde dentro, cuidado que hay un COVID, cuidado que hay un COVID. Y joder, ¿y esto? Cuidado que tiene fiebre, no entren hasta que no se autorice, se lo van a llevar. Y claro, luego entra, me dice, a lo mejor lo vamos a llevar a la cuarta planta donde están los contagiados, los infectados, que le dicen por lo visto el tramo final, creo que le dicen aquello allí,
1: coño,
0: a aquella planta, ¿no? Donde caen, donde muere la gente, ¿no? Los que no se salvan, pues claro, ahí, mueren ahí. Y a todas estas ya saltan las alarmas, se oyen las carreras por el pasillo, huyendo. Dicen, cuidado, no entren en la 536 hasta nueva orden, que la vamos a desinfectar. Así, tal y como estaba, a pesar de estar como estaba, vino una chica de radio, me llevó, de Rayos X, me llevó una silla de ruedas, sin protección, sino con la mascarilla que yo mismo había llevado de mi casa, porque ahí no te entregan mascarilla hasta el día de hoy. Yo no sé si después de lo ocurrido ya están entregando mascarillas y guantes, pero cuando tú entras en el doctor Negrín, ni a mí por lo menos, y creo que a ningún paciente, se le entrega un juego de mascarillas de quirófano, que tiene que ser de quirófano, y de guantes. Ya me llevaron, me hicieron varias placas de tórax, toda la zona pulmonar, por delante, por detrás, me suben de nuevo con 38,5 de fiebre y con el anuncio previo de sospecha de coronavirus. No les importó meterme en un ascensor y llevarme a Rayos X. Así todo. Fíjate la descoordinación tan grande. Regreso, me internan, me confinan de nuevo a puerta cerrada, ya ponen un cartel prohibido el paso, y digo, bueno, ya está, ya tengo coronavirus. Se presenta allí después, de Rayos X traen una especie, una maquinaria extraña tipo robot, que entran los ascensores, se amplía, se abre, se cierra, como las películas. Ya me empiezan a hacer una serie de pruebas, y es cuando la radióloga, que nunca le vi la cara, porque vienen muy cubiertas, muy protegidas, con esos equipos especiales que parecen astronautas, o más bien parecen marcianos, ¿no? Y empieza a hablar conmigo, y dice, no se preocupe, que esto lo vamos a superar, tranquilo, usted tiene no tiene obesidad, no es diabético, lo acaban de operar del corazón, pero bueno, eso lo vamos a superar. Me hace una serie de tomas, creo que eran en escáner o algo así, y entonces me dice, ¿quiere que le haga una foto para el recuerdo?
1: ¡Ay, mi madre!
0: Pues sí, ¿por qué no? Un poco así, kafkiano todo, muy kafkiano, ¿no? Te ven ahí y tal. A lo mejor fue un detalle de gota de humor, más bien, ¿no? Yo lo interpreté así, y bueno, mira, haga lo que quiera. Con el mismo móvil hizo las fotos, estoy allí tumbado en la cama aquella, lleno de pánico, de terror, y bueno, vamos a poner un poco. Es como cuando está el muerto a punto de decir adiós y empiezan a hacerle foto a uno, como lo hizo el marqués de Villaverde con Franco, que estaba muerto y le hacía foto para vender la interview. Más o menos algo similar, menos mal que a mí no me hicieron foto, menos mal que no me he muerto y menos mal que no han vendido la foto, porque estoy vivo. Y ya la mujer, de buenas a primeras, me ve a mí, entré en el llanto más terrible que yo he tenido en mi vida. Se ha muerto mi padre, se ha muerto mi madre, mi cuñado, otros familiares, y he llorado porque lo sentí en el alma, el amor hacia los seres queridos que se me fueron. Yo lloré, lloré, lloré, ya no podía llorar. Yo lloraba. Bueno, llegué a chillar dentro de la habitación, alaridos auténticos como un perro. Esa mujer se emocionó, empezó a llorar conmigo, la situación empeoró desde el punto de vista anímico, el abatimiento fue brutal. Se fue dándome ánimo, no se preocupe, que usted no va a ir a la planta cuarta, además, y si va tampoco hay problema, allí hay grandes profesionales, tranquilo. ¿Va? Entran luego, creo que eran dos o tres médicos muy altos, todo cubierto, protegido, con esas escafandras que se ponen, unas batas especiales, ¿qué crees tú que está? Es una película de Spielberg, una película como la película ET, ¿te acuerdas? ET,
1: Sí, sí, uy, cómo me voy a acordar de ET y su bicicletita.
0: Bueno, pues yo ahí era ET, que vinieron aquellos señores con escafandras para examinar al bicho aquel raro. Que le decían ET, pero más o menos me dio igual, ¿no? Y no te preocupes, Armando, es tu nombre, sí, tranquilo y tal. Empezaron a examinarme, a explorarme, a tocarme, a mirarme por todas partes. Uno le decía al otro, yo creo que sí lo tiene. El otro, no sé, no estoy muy seguro. ¿Permanece la fiebre? Sí, casi 39. Y bueno, pues me habían sacado sangre también, una chica que vino, pasó también con ella ahí, que es un homonocultivo, que es lo que es la verdadera prueba, esa es la verdadera prueba final del coronavirus, sin ser el test principal, el PCR, es la del homonocultivo, para saber cómo está todo, ¿no? Son 6 o 7 tubitos de sangre distintas, ¿no? Es decir, distintas muestras. Y ellos empiezan a hablar en su lenguaje, para acá y para allá, pero a uno de ellos se le encendió un poco, se ve que se le encendió un ojo, y dice, ¿y este hematoma? ¿A usted le han pinchado aquí? Y yo, sí. ¿Quién? Cuando ingresé, un enfermero. Y mire que, por cierto, ya que estamos en las circunstancias que estamos, mi deber es decirle que vino sin guantes y sin mascarilla para cogerme la vía intravenosa. O sea, creo que tenemos localizado el asunto.
1: Joder.
0: Y entonces, uno de ellos...
1: Esto es de jico, de esto de psicosis.
0: Pero ¿qué crees que interpreta? Todo esto oyéndolo yo, claro. Armando tiene una flebitis ocasionada por una infección en el momento en que lo pincharon para ponerle la vía. Y tengo aquí, bueno, en el momento en que hablo contigo, tengo un hematoma bastante, bastante llamativo, muy negro. Me ha provocado una flebitis en el antebrazo derecho, justo donde se pincha cuando te va a hacer una analítica en un laboratorio. Yo creo que ahí, más o menos, ya empezaron a aclarar las cosas. Yo, bueno, tenemos que esperar 5 o 6 horas. Para que el laboratorio nos dé la respuesta del PCR y de los monocultivos, pero tranquilo que nosotros creemos que no hay nada, pero ante la duda, lógicamente, tiene usted que mantenerse confinado, de aquí no puede salir, de aquí no se puede ir a ningún sitio. Y le dije, por cierto, ¿podrían llamar, si son tan amables, a mi esposa? Porque creo que mi deber es informar, por si me cambian de habitación, o me envían a la parte, a planta guarda, para que sepa lo que está pasando. Hombre, por supuesto, pero llámela usted. Hombre, yo interpreto
1: qué amabilidad, ¿eh?
0: Tan grave como la que yo viví. Dios. Normal era que el médico, sobre todo el John Way, el Bruto, y o alguna otra persona autorizada, sabe que tienen los teléfonos de tu familia, porque es lo primero que te piden al llegar cuando ingresas. Datos para estar en contacto con tu familia, decirle, mire señora, le llamamos del hospital doctor Negrín, se trata de Armando, de su esposo, no se preocupe, no hay ninguna mala noticia, todo lo contrario, pero tiene unos síntomas febriles y queremos hacerle la prueba del coronavirus para que usted lo sepa, esté tranquila. Ese sería el protocolo normal, el llamado protocolo del sentido común, el llamado protocolo de la humanidad, humanitario, de la sensibilidad, del respeto a las personas, porque no te respetan. Eres un número, no eres un ser humano. Eres un número, pero cagado encima. Oiga, su marido tiene esto, usted no se preocupe, tranquila y tal. Vamos, olvídese, esto no tiene nada. La llamamos en tan pronto tengamos los resultados. Hombre, tu mujer más o menos se queda más tranquila, porque te llama un médico que tiene una autoridad científica, profesional, para decir las cosas con calma, ¿no? Llame usted a su mujer. Bah, se fueron, me quedé yo solo confinado, secuestrado o encerrado, y cogí el móvil y no podía llamarla. Me entró otra vez un...
1: Terrible, terrible. Tranquilo, por Dios. No, es terrible, imaginarse eso, volver a revivir eso. Es terrible, terrible, terrible, terrible. Esa inhumanidad permanente. Perdona, por favor, por favor, por favor.
0: Entonces, ya.
1: Tranquilo, estate tranquilito.
0: Marqué el teléfono, llamé, y le dije, mira, Mari Carmen,
1: serénate un poco, porque, mira...
0: No puedo más, no puedo.
1: Espérate un poquito.
2: La verdad es que se hace no, esto es el una, mismo Armando.
1: Es una angustia. Pero mira esta gente lo que está cantándole. A ver, sube esto. Sube el sonido, que esto va para...

0: Bueno, te están dedicando aquí el cumpleaños feliz.
1: Esto alivia, porque eso se llama pura psicología. Bueno, pues disculpa la emoción, porque
0: no, por Dios,
1: se puede frenar. Cuando...
0: Ay, pero si no puedo, yo tengo los ojos, si pudiera, los ojos igual, con la emoción, como te dije el primer día que leí lo tuyo, digo, esto no es posible. Terrible. Hasta que te llamé sobre la marcha. Digo,
1: bueno, la llamada a Mari Carmen fue para mí de lo más horrible que me ha pasado a mí en mi vida. Yo nunca he pasado un momento tan trágico, y sobre todo en plena soledad, de decirle a tu mujer, Mari Carmen, me acaban de diagnosticar que tengo el coronavirus, es una sospecha, pero mire, bueno, no me dejó. Ya no pudo hablar y empezó a llorar, a chillar, los dos llorando. Y así, pues bueno, hasta que cerca de las, no me acuerdo si eran las 4:30 o las 5 de la tarde, la gran sorpresa, otro golpe a la puerta, en plan, como cuando le dan una patada a la puerta, ¿te acuerdas de la famosa patada a la puerta?
0: Sí, fuera, de Corcuerita, el socialista.
1: La misma chica otra vez. Armando, le tengo que dar una gran noticia, no tiene el coronavirus, no se trasladaron a la cuarta planta.
0: Qué formidable.
1: No enviaron al médico.
0: Qué formidable.
1: No enviaron a una enfermera autorizada y profesional. Es decir, la deshumanización es de tal calibre que te consideran no solamente un número, sino un don nadie, alguien que está ahí, que le importa tres pitos si te cae bien la noticia, si te puede provocar un infarto, una inflamación de esa envergadura, si te puede dar, cruzarte un cable cuando te dicen lo que tiene. Dice, bueno, yo tengo 73 años ya, estoy infectado, me acaban de operar del corazón, bueno, pues lo más seguro es que me voy para la Chacarita. A lo mejor, informaciones tan deshumanizadas como las que me dieron a mí, tan impactantes, pues a lo mejor te coge en un momento bajo de abatimiento y te da por suicidarte. Que no me extraña que se estén dando casos allí y no se informe a la sociedad, a la población, por parte del gobierno de Canarias, de su presidente, Ángel Víctor Torres, que quiere ser el primero en llenar restaurantes, el primero en llenar cafeterías y bares, el primero en llenar cines, el primero en llenar discotecas. No me extraña que este gobierno, que es un desastre en manos de auténticos mediocres, de iletrados y de analfabetos, no me extraña que tampoco se preocupen por lo que pasa allí. Fíjate un dato muy grave. ¿Sabes por qué están en estado de pánico todo el cuerpo de enfermería?
0: Ni idea.
1: Enfermera y enfermero, confesados por ellos mismos.
0: Bueno, supongo que la falta de... Por lo que tú me dices ir al principio no, sin tener eso, nada, que sí que le faltan lo más elemental de protección, vamos.
1: No, porque me confiesan, y ellos lo saben, que desde que empezó, estalló la pandemia del coronavirus y se establecieron los protocolos, hasta el día de ayer, por lo menos, ningún enfermero ni ninguna enfermera ha sido sometido al test de
0: imagínate.
1: No le han hecho el test, con lo cual ellos mismos, como me confesaban a mí, uno de ellos abrazaba a mí llorando.
0: Qué locura. Mira,
1: yo no sé si en este momento estoy contagiado y te estoy contagiando, o cuando llego a mi casa voy a contagiar a mi familia, porque no nos han hecho el test.
0: Qué increíble.
1: Y se lo hacen a los futbolistas gratuitamente, por cierto,
0: y tres veces
1: grandes personalidades, o al propio Ángel Víctor Torres, o al consejero de Sanidad, don Julio Pérez, al que yo quiero mucho, pero el pobre Julio Pérez está viviendo en otro planeta, me imagino. No se lo hacen al gerente, se lo hacen también al gerente del doctor Negrín, al señor, ¿cómo se llama?
0: ¿Cómo se llame? No te preocupes.
1: Bueno, sí se lo hacen a personas que tienen altos cargos, mucha responsabilidad, que cobran 7.000 euros o 10.000 euros al mes, aparte de dieta. Toda esa gente sí está inmunizada y está protegida. Es así. Pero los enfermeros del doctor Negrín, y tengo varias versiones, porque el vicio de ser periodista es una enfermedad, una bella enfermedad. El vicio de ser periodista es una enfermedad hermosa y nunca dejas de ser periodista. Como decía Gabriel García Márquez, aún muriéndome soy periodista. Pues bueno, ellos no están protegidos, confiesan, me lo confesaba un chico que se llama Juan Carlos, nos entregan una mascarilla, cada 5 días nos entregan una mascarilla, que para custodiarla y no se me caiga al suelo y no se me estropee, la guardo en un ropero que le dan allí a ellos, como una, ¿cómo le llaman a esto?
0: Un armario de
2: esa. Una taquilla.
0: Una taquilla, sí.
1: Una taquilla de esa, perdona que sea tan vulgar, una taquilla, allí colocan, me dice, en un sobre, para que la mascarilla que le dan cada 5 días una no se infecte, la guardan en un sobre, por temor a que la taquilla también esté contaminada.
0: Eso es lo que está pasando
1: ahora mismo en el doctor Negrín.
0: Qué inseguridad, qué cosa tan increíble. Oye, cuando me hablabas del director gerente, no será Jesús Morera Molina, ¿no?
1: Morera, el que era consejero.
0: Sí, el que fue consejero, sí, de socialista, sí.
1: Luis Morera.
0: Jesús Morera Molina, sí.
1: Perdón, Jesús Morera Molina. Ese es el que era consejero de sanidad, que fue era neurocirujano.
0: Sí.
1: Y actualmente es director gerente. Pues no se preocupan absolutamente de nada. Hay un escenario donde los actores que son ellos interpretan la gran mentira del coronavirus como si fuesen aquí los patriotas, los salvadores de la patria. Y son todos unos mentirosos y unos verdaderos golfos. Son golfos. Allí el que cae en la cuarta planta, si se salva es porque llegó a tiempo, y si no se salva es porque se muere y no le da tiempo, como casi a mí no me da tiempo, de despedirme de mi mujer, ni de mis hijos, ni de mis nietos. Y lo digo abiertamente, y si me quieren presentar una querella, encantado. Pero nada más, yo estaría encantado, porque mira, a la edad que tengo que me metan en la cárcel, donde se come mejor que el doctor Negrín, prefiero comer en la cárcel que en el doctor Negrín. Te lo garantizo. A la edad que tengo ya, me voy allí, me voy a la biblioteca, al cine de la cárcel y al patio a World Food.
0: Y a comer garbanza y lo que sea, y fabada.
1: ¿Sabes qué come bien? Se come perfecto, como un hotel de 5 estrellas. Entonces, el de parajuste es total. Ellos han montado un número, una parafernalia. Tenemos la peor sanidad del mundo. Fue la mejor sanidad del mundo y hoy por hoy, debido a los recortes brutales, que aquello se nota, los recortes son brutales en todos los aspectos, en limpieza, en cama. La cama que yo tenía era del año 2000, de cuando se inauguró el hospital Dr. Negrín. El colchón me provocó una lumbalgia.
0: Joder.
1: Porque estaba hecho un molido como una piedra. No podía, estaba fatal, incómodo. Y como yo, pues todo el mundo, tú hablas con la gente y dices, joder, niño, esto hay que renovarlo, ¿no? Entonces están vendiendo una sanidad pública que es de mentira, una sanidad pública que es pura ficción kafkiana. Pero hay datos ahí dentro muy graves, como por ejemplo, la unidad de medicina nuclear. Y vuelvo y te repito, que me denuncien, que me presenten una querella, que yo estaré encantado.
0: ¿Esa no es la que llevaba el señor Plata, que la comparte con Hospitales San Roque?
1: Correcto. Qué inteligente eres, César. Vaya memoria, madre mía. Tú vas a medicina nuclear a hacerte, por ejemplo, una mielografía. Te lo digo por la experiencia mía del tema del corazón, ¿no? Y allí te encuentras a los funcionarios que te van a atender con el uniforme de la clínica de San Roque.
0: Joder.
1: Medicina nuclear que la instalan en departamento de un hospital público que pagamos todos, cuya propiedad es nuestra. Nosotros somos propietarios de los hospitales públicos. No somos unos prestados. Nosotros somos propietarios de los hospitales públicos que se han construido con nuestros impuestos. Como tal, somos propietarios con todos los derechos habidos y por haber. Deberes y derechos, claro. Pero somos los propietarios. Ellos se creen que ellos son los propietarios del hospital. Entonces te encuentras a la clínica San Roque ahí ocupando espacio público de un hospital público que pagamos todos. Yo siempre me he preguntado de quién es esa maquinaria, esos escáneres, esa resonancia magnética, toda la parafernalia que he montado ahí. No se sabe por qué una empresa privada se instala dentro de terreno de un hospital público.
0: Increíble.
1: ¿Y qué porcentaje trabajan? ¿Quién se reparte esas comisiones? ¿Y por qué el gobierno de Canarias, y yo me dirijo a Ángel Víctor Torres, a ver si de una puñetera vez se entera, porque este chico, el hombre, es muy mediocre, se ve que, en fin, otro iletrado más que está en política por accidente o porque nadie quiere ocupar ese cargo. Bueno, el cargo a él le va muy ancho, como toda la corbata que se pone, el pobre parece un quesero. Entonces, dices tú, coño, ¿qué hace aquí la clínica San Roque ocupando un espacio público, un hospital que es mío? que lo pago yo. ¿Por qué la empresa privada está dentro de una empresa pública? Es decir, o es una mafia perfecta, la mafia nuclear, en este caso, mafia nuclear, y nadie protesta. Le preguntan a cualquier periodista que lo sepa, y que, me imagino que lo sabrán, porque bueno, yo no soy aquí ahora el número uno, ni mucho menos. Esto yo creo que lo sabe toda la clase periodística. ¿Por qué no se publica? Porque la Clínica San Roque, a la provincia, al Canarias 7 y a otros periódicos, le mandan todos los hoy y los domingos páginas publicitarias.
0: Páginas enteras.
1: Páginas enteras, que ya no le ponen ni el remitido ni PR, sino como que es un reportaje.
0: Como si fueran noticias, sí.
1: Una noticia. Increíble. Una noticia más, que la gente se la trague. Ya está claro, te mando publicidad, el periódico no denuncia y así todos estamos aquí, de compadreo y de compadreo, ¿no? Esa es un poco... A grandes rasgos, porque no te puedo quitar tanto tiempo.
0: No, está muy bien. Yo te quiero preguntar un par de cositas, ¿eh? Un par de cositas, nada más. Mira, quiero...
1: Lo que tú quieras.
0: Mira, antes, por lo menos, aunque esto, yo te invito a que, bueno, como ya te lo he dicho, tienes que hacer de esto un libro. Y entradas una por una, porque esto se merece que cada uno de los apartados que la gente no tenga y confiese, además, que no tenga los menos, que no le hayan hecho el test, que no tenga, vamos, la protección mínima. Eso es de vergüenza, ¿me entiendes?
1: Operen del corazón con 38 de fiebre.
0: 38 y medio de fiebre. Estamos locos aquí, estamos locos. Mira, pero, sí, sí, permíteme...
1: Que en el alta... Que sí, sí. Oye, hay otra noticia que tengo que darte. Que me dieran el alta...
0: Sobre la marcha.
1: Que fue un viernes, con el personaje este que se presentó allí, que yo tuve un incidente con él, brutal, que lo voy a contar en San Borondón, y te dan el alta, no te comunican, sino que no tienes el coronavirus, te lo comunica un auxiliar, la misma chica que me había comunicado que probablemente era un portador del coronavirus, me dice 5 horas después, ya, tranquilo, vaya alegría, Armando, esto hay que celebrarlo. Y yo, ¿qué pasa? No tengo nada. Yo, no, ya no va ni para la cuarta planta. La cuarta planta, por lo visto, ya era...
0: Sí, lo de el despedido.
1: El último escalón, sí, para lanzarme, sí, al precipicio.
0: Sí, sí, sí.
1: Entonces, sí, me dice el médico cuando entré ahí, que tuve con él la discusión... Bueno, le ofrecí 20 trompadas, le dije, hijo de puta, cabrón, sinvergüenza, mafioso. Detrás del personaje de esto hay una historia de muerte, detrás. Yo no lo puedo decir ahora, porque tampoco me importaría, mira,
0: nah, pero no,
1: todas las consecuencias que presenten 20 querellas y puedo estar ahí hasta los 100 años con los 20 que se come ahí.
0: Tranquilo, que ojalá con la experiencia cambie tú. Ojalá cambie con la experiencia.
1: Y me dice... El John Way este, el bruto, que no llegó a caballo, sino entró por ahí para adentro caminando, y me dice, bueno, no te podrás quejar, coño. Exigiste que te hiciéramos la prueba del coronavirus y se le ha hecho a usted la prueba del coronavirus. Exigiste que te pusiéramos una cama nueva, te hemos puesto una cama nueva. La cama nueva que se llevaron, la cama vieja que se llevaron para desinfectarla, según ellos, trajeron otra nueva... que no sé para qué era, porque para mí de luego no era. Era para otro compañero que estaba en el quirófano, que tampoco llegó a entrar ahí por temor a que yo estuviera infectado. Te hemos hecho esto y tal, coño. Buah, cuando me dijo que me habían hecho eso a petición mía, sí me levanté y le dije, mira, eres un hijo de puta, cabrón, sinvergüenza, cobarde de mierda. ¿Yo a quién he pedido nada, coño? Ahora resulta que he sido el tío que viene aquí de pijo o de niño litri aquí pidiendo que me hagan pruebas de nada.
0: Terrible.
1: Esa fue la despedida. No tuvo compasión después de haber hecho todo lo que hizo. Mira, yo era muy amigo, íntimo amigo, de Alfonso Medina Fernández.
0: De él te quería que me hablases porque, vamos...
1: De un gran cardiólogo que tuvimos aquí, de un prestigio internacional, un tío fantástico que decidió morirse, que es distinto, ya me entiendes, ¿no?
0: Sí, sí, yo oí que se había suicidado. Yo, como rumor, eso es rumorología, pero hoy...
1: Se suicidó. Detrás del porqué del suicidio, bueno, pues hay mucho John Way en el entorno de esa operación mafiosa que intentaron acabar con su vida hasta que él ya no pudo más, ¿entiendes? Entonces,
0: un hombre de la talla, de la talla de él, enamorado de la profesión, que quería morirse ejerciendo la profesión, coño.
1: No, él estaba enamorado del hospital. Él no podía estar jubilado porque no asumía que era un jubilado. Además, lo jubilaron un poco joven y entró en una depresión muy fuerte y por la mañana se levantaba normal, se empaquetaba, era un hombre que vestía muy bien, era muy gentleman, educado en Londres, en Estados Unidos, y llegaba allí, se ponía a dar vueltas por el hospital, entraba allí donde había sido su despacho durante tantos años, ya no tenía despacho, no tenía donde sentarse, así todo iba todos los días, hace falta algo, quieren algo, cómo están los pacientes. Bueno, y dos señores le presentaron una denuncia por una serie de historias que se inventaron, y cuando recibió la carta, que se la enviaron a un gerente, cuando él se enteró de que lo habían denunciado por algo, tan niño, tan anecdótico, como dieron a entender que estaba allí, no sé, como buscando información o tratando de hacer lo que ya no tenía que hacer. En esto no quiero precipitarme porque no puedo hacer juicio de valor porque yo no conozco la causa. Un amigo mío sí tiene una fotocopia de esa carta y le he pedido de favor que me la entregue para yo reabrir el caso si puedo, ¿no? Entonces él se enteró, desapareció, no dejó ninguna carta escrita, se suicidó y se lanzó por una ventana a un quinto piso.
0: Joder. Terrible.
1: Lo que te cuento es muy fuerte.
0: Terrible.
1: Sí. Y detrás de todo eso, pues está, de todo, un ajuste de cuenta.
0: Joder.
1: Lo que han hecho contigo es un ajuste de cuenta. Como ahora tú eras muy amigo de Alfonso Medina Fernández de Aceituno, y el otro personaje era su peor enemigo,
0: Dios.
1: Se ha quedado atrás, no se ha reciclado, un tío muy vulgar, mediocre, se ve que el hombre ya, bueno, pues, sí, es un médico más que está ahí sin cargo y sin nada. Detrás de todo eso, yo interpreto, y quien me llamó por teléfono hace 2 días para hablar conmigo, y dice, mira, aquí ha habido un ajuste de cuentas, ¿y qué más, qué menos? Someterte a un estado de tensión emocional, un abatimiento, una angustia vital, una ansiedad, para saber cómo ibas a acabar.
0: Pero padeciendo el corazón, es que es una doble carnicería, es una cosa terrible.
1: Sí, a mí me recordó aquello, eso, y dice, bueno, pues si te matamos a ti también, pues uno menos, y así ya, ya te olvidas del que fue tu amigo. Hay muchas claves.
0: Vamos a pensar que no ha sido, sino lo que sea, ¿me entiendes? Porque es terrible. Mira, nos ha llamado, perdón un segundo, porque... me emociona mucho una llamada de Carlos Leocadio, es un querido amigo, que tuvo unas circunstancias parecidas a... No, la profundidad y la densidad de lo que nos has descrito, pero creo que nos está escuchando. Carlos.
2: Un saludo a Radio San Borondón y a los oyentes y al equipo del Centro de la Cultura Popular.
0: Oye, ¿y tienes a Armando, un periodista?
2: Habla Carlos Leocadio... con 2 operaciones de corazón, un triple bypass. La primera operación me duró 7 horas aproximadamente y la operación de válvula mitral duró 12 horas, ¿no? Tengo 2 intervenciones bastante potentes, que no sé cómo estoy aquí. Y entonces mi experiencia en el Hospital Universitario de Canarias, estoy confundido si fue durante la primera operación o durante la segunda. El hecho es que en la planta en la que yo estaba, de coronarias, de cardíacas, por ejemplo, el pasillo es como si fuera una pista de motocross, ¿no? Tienen puesto encima del suelo como una especie de plástico, y cuando pasan los carros a distribuir la medicación o a distribuir la alimentación, pues aquello, los carros saltando y las botellas y demás, ¿no? Es un poco lamentable. Pero después me pasó casos de que las personas

0: siento, porque en todos lugares hay gente buena y gente mala, y hay gente regular. Personas que iban, dos chicas que estaban limpiando las habitaciones, pues se ve que pues pasan de todo. Entonces llegaban, y lo siento porque seguramente, y seguro, porque yo también lo presencié, hay empleadas de la limpieza magníficas y muy profesionales, pues estas chicas cogieron, limpiaron por encima y les oí un comentario, no, deja eso. Dice, mira, hay que limpiar por aquí. No, es otro día, no te preocupes. Y yo, que tengo un índice de auditivo mayor del normal, pues oye susurrando esa conversación, ¿no? Entonces, ¿qué? Vamos a ver. Y luego el estrés al que están sometidos el equipo médico. Hay magníficos profesionales. El doctor Prada, que es el que me operó a mí, es un humanista, ¿no? Es una persona fuera de serie. Pero ¿qué ocurre? Que los tienen sometidos a un estrés a nivel de la actividad profesional que ellos ejercen. Porque una persona que estuvo 12 horas conmigo, que cuando sale de la operación es como si hubieses corrido una maratón, cayéndose por las paredes, cuando informó a mi compañera y a mi hermana, qué premio, qué recompensa tienen, que están salvando vidas continuamente, igual que enfermeros, que están trabajando en unas condiciones bajo mínimo. El Cabildo de Tenerife le tiene construido un estadio al Tenerife con dinero público, el gran estadio Leonardo Rodríguez López. Eso es del Cabildo, y se lo tiene cedido a una empresa, a una entidad, una sociedad anónima deportiva, que es el Tenerife. A mí me parece bien que un equipo de fútbol tenga sus instalaciones deportivas, pero eso es del Cabildo, y eso se construyó en menos de lo que canta un gallo. Y entonces te ves las situaciones de los ambulatorios, de los hospitales, que es lamentable. Entonces corroboro un poco lo que está comentando al que está entrevistando, pero Armando, que estoy un poco bloqueado con el nombre, disculpa, pero que la situación de la medicina es increíble. Yo tenía, quien descubrió mi patología, un doctor, no voy a decir el nombre, no sea que tenga represalias contra él, y se tuvo que marchar de la medicina pública a la medicina privada, y es un excelente cardiólogo, que fue el que descubrió toda mi patología. Y un día me lo encuentro en el hospital, entre los pasillos, digo, ¿qué haces aquí? Digo, no, que vengo tal, digo, me dice él, porque tenemos confianza suficiente entre paciente y doctor. Dice, Carlos, tengo que coger aire entre paciente y paciente, porque si no me vuelvo loco. Él estaba haciendo el cateterismo, ¿no? Estaba en el departamento ese. Entonces dice, entre paciente y paciente tengo que coger aire, porque es que no puedo. ¿Sabe? Entonces estas personas que tienen que estar tranquilas, no saturadas de pacientes, para poder dar con el diagnóstico, para poder dar con la clave de un paciente, y estamos así, pero luego las contradicciones, ¿no?, de esta sociedad.
1: Espera, que te está hablando Armando Marcos. A ver, Armando. ¿Eh? Habla, que no se te escuchaba.
2: Disculpe.
1: ¿Estabas hablando?
2: Sí, que le decía que disculpara, porque quería apoyar todo lo que usted ha expuesto, muy correcto, y sobre todo es admirable que dentro de lo que es el drama que vive el paciente cuando va a un hospital, a una clínica, tanto privada como pública, en este caso el hospital público, como lo es el doctor Negrín, siempre se ve de todo un poco. Hay gente muy buena, gente buena, regular, mala, gente que no ama su profesión, gente que está muy frustrada. También hay un hándicap terrorífico desde el punto de vista de lo que es la garantía o no de un trabajo fijo o por contrato, que es lo que de alguna manera u otra le está haciendo mucho daño a la sanidad pública. Y me explico. Las personas que están contratadas por 3 meses o por 15 días no se identifican con un proyecto determinado, sabedoras desde que el momento en que firman el contrato van a estar 3 meses o 15 días trabajando. Es decir, cumplen, cobran y se van, pero no se integran en los equipos humanos y profesionales de trabajo. Por ahí empieza a flaquear el sistema. Al no haber equipos sólido desde el punto de vista laboral, pues claro, llegan allí, cobran, se van y dicen, bueno, pues mira, ya no vengo más por aquí. Precisamente por ahí es donde está, donde hay un goteo de irresponsabilidad. No se puede contratar a un médico por 6 meses, no se puede contratar a una enfermera por 3 meses. ¿Por qué? Porque primero cuesta integrarse, cuesta aprender todo lo que es la mecánica, la infraestructura de un hospital tan importante como lo puede ser el de la Candelaria, el Hospital Universitario de Canarias en Tenerife, o el Hospital Doctor Negrín o el Insular en Gran Canaria, respectivamente. Es decir, yo me preguntan, oiga, ¿usted qué haría? Pues tenemos que consolidar equipos. Usted no puede estar contratando cada 3 meses o cada 15 días una persona porque no le da tiempo ni de aprender lo básico para luego continuar. Cuando ya ha aprendido algo, se quedan sin contrato laboral, que dicho sea de paso, son sueldos, como ya sabemos todos, basura, irrisorio e insultante. Pero es cierto lo que plantea. Conozco médicos de un gran nivel profesional, científico, de una gran humanidad, que se ven desbordados. Por ejemplo, cardiología. El día que me operaron, que me intervinieron, para el cateterismo, quitaron 2 stents, pusieron 3 más, en definitiva tengo 5 stents. Pues bueno, aquello fueron casi 3 horas en un quirófano, con 3, 4 cardiólogos, ayudantes, equipo técnico, colaboradores. Ese día operaron a 4 personas desde las 8 de la mañana. A mí me bajaron a la 1:30 y terminé pues cerca de las 4 de la tarde. No descansan ni siquiera para tomar agua. Conozco muy bien a uno de los cardiólogos, que fue el que me intervino, el más cercano, que se llama Pedro Martín, que fue uno de los alumnos más aventajados que tuvo Alfonso Medina Fernando de Aceituna, y él no había prácticamente desayunado, ni sus compañeros tampoco. Entonces, claro, se está trabajando en un hospital con una serie de recortes en todos los aspectos, no desde el punto de vista económico para mantener el hospital, sino que faltan material quirúrgico, no se ha renovado el material quirúrgico anterior. Es un hospital que era pionero en avances tecnológicos, científicos, divulgativos. Todo se ha ido perdiendo porque, claro, si te recorta, no puedes invertir en investigación, en I+D, en alta tecnología, no puedes ir a hacer seminarios, congresos y seminarios. Yo admiro, de verdad, admiro. En este caso, la planta de cardiología es una de las plantas más mimadas del hospital. Es una planta donde estamos en las mejores manos del mundo. Hay cardiólogos que han estudiado en Estados Unidos, en París, en Londres, en Holanda, en Estados Unidos, en diferentes países, en Moscú, en Rusia. Es decir, hay gente de un gran nivel, pero claro, cuando te ves supeditado a una serie de recortes que no te posibilitan estudiar ni trabajar y que además son prácticamente los mismos cardiólogos los que intervienen en medicina intervencionista, como lo es, por ejemplo, el cateterismo, que es una medicina, es una intervención invasiva, cuando intervienen los mismos, llegan a un agotamiento mental, físico, brutal. Si te tienes que enfrentar luego a una situación como la del coronavirus, donde están totalmente desprotegidos porque no han sido sometidos al test de rigor, que tiene que ser de rigor auténtico antes de hacer cualquier cosa, está todo el mundo en estado de máxima alerta. Y eso es lo que está pasando en los hospitales públicos, que la desorganización es brutal. El gobierno de Canarias, que está ahí vendiendo historias sobre la medicina pública, todo eso es falso. Es decir, es una campaña electoral permanente. Llámese el PSOE, llámese el PP, o como quiera que se llame el gobierno de turno y sus siglas correspondientes, porque por desgracia ya no existen ideologías. La política es la ideología del negocio, no la ideología de la política para servir a la sociedad democrática. Todo lo contrario, eso no existe. Pero cuando te venden que la medicina pública, los hospitales públicos canarios están en pleno desarrollo, no, están en el subdesarrollo, en estado involutivo, que es mucho más grave. Se está salvando la situación, en este caso concreto, y lo he podido comprobar, a médicos del nivel humano y profesional, gran profesional, como Pedro Martín, como por ejemplo Eduardo Caballero Dorta, que es el jefe de cardiología, o el doctor Novoa y otros médicos que están allí enfrentándose a la adversidad, pero que operan todos los días. Pasan consultas externas, es decir, sales del quirófano y encima te obligan a pasar consultas externas porque no quieren contratar médico fijo, ya que te están dando un suplemento económico, y si terminas a las 3 de la tarde o a las 4 de la tarde en un quirófano, encima tienes que ir a

0: existido. Cuando a ti te dice un enfermero, yo estoy temblando cuando llego a mi casa, porque como no me han hecho el test del COVID-19 y no sé si soy o no asintomático, o puedo llevar todo esto a mi casa, cuando llego me estoy lavando las manos, me ducho, me quito los zapatos porque estoy aterrorizado. Esta mañana, y perdón si me extiendo, me lo dicen.
1: No, no, muy bien, Armando.
0: Me corta. Esta mañana me llamó el compañero aquel que estaba en la habitación 536, cama 1, la cama 2.
1: Paco Figueroa.
0: Paco Figueroa. Un tío encantador, además sabe de cine. Estuvimos hablando de las viejas películas de Robert Mitchum, no, de Spencer Tracy, de Clark Gable, de Humphrey Bogart, de Richard Widmark.
1: Qué gozada.
0: Hablamos de John Way, del famoso médico este.
1: Acabaron con Siempre nos queda París, ¿no? Como...
0: Siempre nos queda París.
1: Como la parejita.
0: Y qué maravilla. Entonces me llama para ver cómo me encontraba y tal. Y dice, coño, Armando, yo no sé si lo que ocurrió con usted ha revolucionado todo el departamento, todo el hospital, que cuando se fue usted me dieron el alta, porque lo mío es un problema de riñón, no de corazón, aunque me hicieron el cateterismo y tal, no tenía nada particular. Pero coño, me dice, va a ingresar dentro de unos días, pero antes de ingresar lo vamos a someter a la prueba del coronavirus. Un test, una serie de cosas que me van a hacer allí. Sí, pero es que me lo han advertido dos veces. Yo no sé si es que han cambiado las cosas tras el follón mío, o es que ya se han dado cuenta de que los contagiados que hay allí, la culpa es de ellos mismos. Te puedo decir, y ahí están las estadísticas, querido César y querido amigo de Radio Zamorondón, Anabel y el señor Leocadio, que está ahí al otro lado del teléfono, les puedo garantizar, por todo lo que yo pude averiguar con los enfermeros afectados, que los enfermeros y enfermeras del hospital Doctor Negrín son los más contagiados por coronavirus de todas las 17 comunidades autónomas de España.
1: Joder.
0: Eso está en las estadísticas. Es decir, las miras ahora mismo, enfermería del Doctor Negrín, los más contagiados de toda España, de todas las 17...
1: Por Dios, no lo sabía.
0: Eso es auténtico.
1: Increíble, cuando hay poca densidad en Canarias, es uno de los sitios de menos densidad.
0: Bueno, pues bueno, los más contagiados son los enfermeros.
1: Increíble.
0: Que se están contagiando entre ellos mismos.
1: No, hay de enfermeros, daban un dato, 40.000 en todo el estado. 40.000 gente con la infección, imagínate.
0: Del Doctor Negrín... Esto es literal y auténtico, ahí están las estadísticas, y yo me pregunto al presidente del gobierno, a Víctor Torres, por decirle algo al presidente del gobierno, porque sinceramente nunca Canarias tuvo un presidente tan vulgar, tan mediocre, de falta de calidad en todos los aspectos, viste mal, más bien parece un, qué sé yo, no sé. Un vendedor de corbata, más o menos, se parece más bueno. A un vendedor de corbata del Corte Inglés.
1: Mira.
0: Entonces, o un jefe de planta del Corte Inglés, no tiene pinta de presidente ni pinta de nada. Oiga, salga usted ahí y diga la verdad, no le mienta usted a los ciudadanos canarios ni a los ciudadanos de toda España, y usted que tanto le exige al presidente del gobierno, Pedro Sánchez, que necesita abrir bares rápidamente y ser el primero en llenar las discotecas para que todo el mundo se contagie y se muera, usted que quiere ser el primero en todo, salga, dé la cara en esa televisión autonómica progubernamental al servicio del gobierno, una televisión no solamente ya es mediocre, incluso con algunos profesionales que deja mucho que desear, porque por desgracia hay algunos profesionales magníficos, extraordinarios en la televisión autonómica que se ven obligados a agachar la cabeza y a besar la mano del padrino porque dependen de un sueldo. Yo defiendo la televisión pública autonómica porque podría ser un gran proyecto, podría ser un gran medio de comunicación y porque, además lo sé, porque tengo amigos y amigas ahí, hay grandes profesionales, pero que, por desgracia, a veces se ven obligados a arrastrar el faldón de su propia dignidad por los suelos por temor a que no le renueven un contrato. Yo defiendo a todas las trabajadoras y trabajadores de la televisión autonómica, pero en determinados espacios, como en el programa Buenas Tardes Canarias, que es mejor no verlo porque te entra un infarto, la presentadora progubernamental, con una babosería que incluso es desagradable, como cuando pruebas una cosa y tiene mucho azúcar y se tú...

0: estaba desagradable. ¿Qué cosa? No la quiero. Empalagosa. Oye, es una defensora brutal de este proyecto del Partido Socialista en Canarias, que no tiene proyecto, porque lo único que tiene es el proyecto del marketing y de la publicidad, que es vergonzoso. Es decir, he visto algún que otro debate entre ellos mismos por las tardes, entre los tertulianos, donde hay muy buenos tertulianos, y cuando salta la chispa del debate, cuando hay que hablar claro, lo corta. Y siempre que llama a alguien desde el exterior, ya sea del PP o del PSOE, para confrontar temas del día, si están o no están de acuerdo con lo que está pasando, como intente atacar al gobierno, dice, bueno, oh, momento, yo no los he llamado a ustedes, sino para que me den una opinión, yeah. No para hacer aquí un debate.
1: Qué vulgaridad.
0: Es tan guante la presentadora.
1: Qué vulgaridad.
0: Yo los he llamado para que me den su opinión, no para hacer un debate. Y eso, César, es lo que está pasando. Es decir, cuando tú tienes un gobierno que solo sale para dar ruedas de prensa constantemente vendiendo historias rocambolescas, que aquí no pasa nada, que somos la comunidad autónoma donde en La Graciosa se va a hacer el baile del siglo. Es decir, el concierto de Año Nuevo no lo van a hacer ya en Viena. No, lo van a hacer en La Graciosa. Porque como allí no hay coronavirus, lo harán en La Graciosa y vendrán todos los melómanos del mundo a La Graciosa a sentarse ahí en calzoncillo a ver el concierto de Año Nuevo. Esto es lo que venden estos personajes. Ay, que salga y le diga la verdad a los ciudadanos. Señores, mire, tenemos problemas. Los enfermeros y enfermeras, por ejemplo, el doctor Negrín, son los que más contagios se provocan entre ellos mismos porque no están protegidos ni se les ha hecho la prueba del coronavirus. Y así una serie de cosas que, oye, que hay que denunciar. Pero como la televisión autonómica, por desgracia, no los trabajadores y grandes profesionales que hay en la televisión autonómica, que la voy a defender siempre, sino el sistema, el proyecto en sí está a las órdenes del gobierno. Y mientras no tengamos una televisión autonómica, incluida la televisión pública, televisión española, donde trabajé durante casi 50 años, que estén al servicio del periodismo, al servicio de la noticia, al servicio de los intereses de los ciudadanos, de lo bueno y de lo malo, hasta que no logremos medios públicos al servicio de un periodismo democrático, que no sea una democracia que vive a oscuras, porque el periodismo en Canarias vive a oscuras, en un túnel donde no quiere que se diga la verdad. Y hasta que no tengamos presidente de un gobierno, llámese donde se llame, PP o PSOE, que tenga la suficiente valentía y la dignidad de hablar de cosas serias y no de chorradas, y de salir de ahí dando ruedas de prensa para lucir una corbata nueva, o que le han regalado una corbata nueva. Mira, donde solo hay talante y no hay talento, no puedes exigir nada, César. Estamos en manos de auténticos políticos golfos y, sobre todo, atrevidos, que viven de la política, porque Ángel Víctor Torres, un profesor de secundaria, creo, con todo mi respeto y con todo mi cariño y admiración a todos los maestros, pero que yo no creo que a él no le gustaría volver a dar clase. Eso sería una bajeza. Dejar la política de la élite, donde está ahora, ganando, no sé si son 70.000 euros al año, 80.000 euros al año. Hombre, tú le dices a un señor de esto, oye, tienes que volver a ser maestro, ya no tienes coche oficial, ni secretario, ni secretaria, ya no tienes un despacho oficial, ya no te dicen señor presidente, sino te dice, hola, Víctor, ¿qué tal? ¿Cómo estás? Y tal. Cuando pierdes ese estatus, por eso está la política en manos de los que están, porque llevan 40 años.
1: Armando, tienes que seguir escribiendo a tope, ¿oíste? Con total libertad. Y cumpliste 73 hoy. Así que, bueno, antes te pusimos el cumpleaños feliz, pero mira, dile a Mari Carmen que no abuse de ti hoy, ¿oíste? La tienes por ahí al lado. ¿La tienes por ahí al lado?
0: No, ahora fue.
1: Bueno, dile a Mari Carmen que no abuse y que te des unos cuantos días de recuperación, ¿vale?
0: Yo sí te puedo decir que las válvulas están bien engrasadas.
1: Bueno. Mira, Armando, te voy a poner dos temas musicales de despedida. Uno...
0: Un favor, tengo que pedirte un favor.
1: Sí.
0: Disculpa si a lo mejor me...
1: ¿Qué, no, hombre? ¿Qué tapa ya, hombre? Que está de no puta... Que de puta madre. Además, esta última observación sobre el tema mediático me parece fundamental. Mira, Te voy a dedicar el tema que te hubiese dedicado ahora un querido amigo, seguro que lo conociste, José Antonio Labordeta, y tuve mucha amistad con él. Pues mira, te hubiese cantado...
0: Lo llegué a entrevistar para Televisión Española.
1: Pues mira, pues seguro alguna de las veces que lo trajimos en gira, lo trajimos muchas veces. Mira, este es el tema que te hubiera cantado, hermano. Mira, un abrazo muy fuerte, Armando.
0: Maestro, un abrazo.
1: Hasta luego. Y disfrutemos con ese, y te pondré después La Muralla también, de Quilapayún y Intilimani, dos obras
0: que maravilla.
1: Ti y para mí son seguro obras de arte. Un abrazo, hermano. Un besote.
0: Y que viva.
1: Gracias a ti, y cuidadito con Mari Carmen, en serio. No abuses.

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1: Más del 90% de la población canaria considera necesario cambiar el modelo turístico de las islas. Son las conclusiones de un estudio encargado por la Fundación Canarina y elaborado por Estudios Sociales GA7. Refleja un amplio consenso social sobre la necesidad de limitar el crecimiento turístico y afrontar problemas estructurales como la vivienda. Al mismo tiempo, se ha conocido que Canarias dispara su déficit hasta los 483 millones, mientras el resto de comunidades reduce el desequilibrio. Como decimos, las autonomías en general reducen su equilibrio gracias al aumento de ingresos, mientras Canarias eleva su necesidad de financiación hasta el 0,75 del Producto Interior Bruto. El Gobierno de Canarias ha aprobado en su reunión de este lunes entregar 2 millones de euros a las diócesis por los gastos de la visita del Papa, una cantidad que se suma a lo ya anunciado por los cabildos de Tenerife y de Gran Canaria. También el Gobierno de Canarias ha anunciado una serie de medidas en relación a la visita del Papa los días 11 y 12. La Consejería de Educación anuncia que se suspenderán las clases en las islas de Gran Canaria, en Gran Canaria el día 11 y en Tenerife el día 12, para facilitar la movilidad. El Instituto Geográfico Nacional ha registrado en la noche de este domingo un terremoto al oeste de la isla de Fuerteventura de magnitud 2,5. Un juzgado admite a trámite una querella de un médico detenido en el año 2024 en una causa que después fue archivada, donde denuncia a altos mandos de la Guardia Civil de la isla por acoso y por coacciones. Y según publica el diario .es, el actual director del Servicio Canario de Salud obstruyó una inspección a las urgencias del UC y fue denunciado ante Sanidad, según un informe del diputado de la Diputación del Común, que hace mención expresa que Adasat, que era gerente de ese hospital, fue cesado el mismo día que la institución se disponía a poner en conocimiento del Ministerio Fiscal su conducta obstructiva. El Cabildo de Tenerife presenta este martes el plan director del estadio Heliodoro Rodríguez López, mientras la oposición, el PSOE, asegura que la presidenta del Cabildo lleva al pleno sobre el Heliodoro sin un plan director aprobado. El Gobierno de Canarias ha declarado la situación de prealerta por riesgo de incendios forestales. El alumnado canario inicia este martes los exámenes de las pruebas de acceso a la Universidad La Pau. El STEC, Intersindical Canaria, solicita adecuar la normativa para restringir el acceso de perfiles con antecedentes por delitos graves a entornos con menores de edad. Juicio por la operación Kitchen, el excomisario Villarejo ha dicho que Mariano Rajoy, expresidente del Partido Popular, aprovechó la Kitchen para trincar, palabras textuales, la información que le afectaba personalmente. También Villarejo atribuyó la operación Kitchen a la posible relación del rey emérito con el tráfico de armas. La policía ha abierto un expediente disciplinario a la gente que agredió a una docente que se manifestaba pacíficamente en Valencia. Y el tribunal ha declarado prescrito el delito de nombramiento ilegal contra David Sánchez, hermano de Pedro Sánchez. También el juez Pedraz ha levantado el secreto de la causa sobre las maniobras de Leire Díez. E Irán ha suspendido las negociaciones con Estados Unidos debido a los ataques de Israel en el Líbano. Las elecciones celebradas este domingo en Colombia llevan a una segunda vuelta, llevarán a una segunda vuelta electoral el 21 de junio entre Iván Cepeda de la izquierda y el ultraderechista Abelardo de la Espriella.

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1: Más del 90% de la población canaria considera necesario cambiar el modelo turístico de las islas. Son las conclusiones de un estudio encargado por la Fundación Canarina y elaborado por Estudios Sociales GA7. Refleja un amplio consenso social sobre la necesidad de limitar el crecimiento turístico y afrontar problemas estructurales como la vivienda. Al mismo tiempo, se ha conocido que Canarias dispara su déficit hasta los 483 millones, mientras el resto de comunidades reduce el desequilibrio. Como decimos, las autonomías en general reducen su equilibrio gracias al aumento de ingresos, mientras Canarias eleva su necesidad de financiación hasta el 0,75 del Producto Interior Bruto. El Gobierno de Canarias ha aprobado en su reunión de este lunes entregar 2 millones de euros a las diócesis por los gastos de la visita del Papa, una cantidad que se suma a lo ya anunciado por los cabildos de Tenerife y de Gran Canaria. También el Gobierno de Canarias ha anunciado una serie de medidas en relación a la visita del Papa los días 11 y 12. La Consejería de Educación anuncia que se suspenderán las clases en las islas de Gran Canaria, en Gran Canaria el día 11 y en Tenerife el día 12, para facilitar la movilidad. El Instituto Geográfico Nacional ha registrado en la noche de este domingo un terremoto al oeste de la isla de Fuerteventura de magnitud 2,5. Un juzgado admite a trámite una querella de un médico detenido en el año 2024 en una causa que después fue archivada, donde denuncia a altos mandos de la Guardia Civil de la isla por acoso y por coacciones. Y según publica el diario .es, el actual director del Servicio Canario de Salud obstruyó una inspección a las urgencias del UC y fue denunciado ante Sanidad, según un informe del diputado de la Diputación del Común, que hace mención expresa que Adasat, que era gerente de ese hospital, fue cesado el mismo día que la institución se disponía a poner en conocimiento del Ministerio Fiscal su conducta obstructiva. El Cabildo de Tenerife presenta este martes el plan director del estadio Heliodoro Rodríguez López, mientras la oposición, el PSOE, asegura que la presidenta del Cabildo lleva al pleno sobre el Heliodoro sin un plan director aprobado. El Gobierno de Canarias ha declarado la situación de prealerta por riesgo de incendios forestales. El alumnado canario inicia este martes los exámenes de las pruebas de acceso a la Universidad La Pau. El STEC Intersindical Canaria solicita adecuar la normativa para restringir el acceso de perfiles con antecedentes por delitos graves a entornos con menores de edad. El juicio por la operación Kitchen, el excomisario Villarejo ha dicho que Mariano Rajoy, expresidente del Partido Popular, aprovechó la Kitchen para trincar, palabras textuales, la información que le afectaba personalmente. También Villarejo atribuyó la operación Kitchen a la posible relación del rey emérito con el tráfico de armas. La policía ha abierto un expediente disciplinario a la gente que agredió a una docente que se manifestaba pacíficamente en Valencia. Y el tribunal ha declarado prescrito el delito de nombramiento ilegal contra David Sánchez, hermano de Pedro Sánchez. También el juez Pedraz ha levantado el secreto de la causa sobre las maniobras de Leire Díez. E Irán ha suspendido las negociaciones con Estados Unidos debido a los ataques de Israel en el Líbano. Las elecciones celebradas este domingo en Colombia llevan a una segunda vuelta, llevarán a una segunda vuelta electoral el 21 de junio entre Iván Cepeda de la izquierda y el ultraderechista Abelardo de la Espriella.
2: Vamos a irnos con, a ver si podemos, Iñaki Gabilondo pilla a ABC contando bulos, pues vamos a ver qué nos cuenta Iñaki Gabilondo.
3: El diario ABC contra el que no...
2: Bueno, el título, ya dije, Iñaki Gabilondo pilla a ABC contando bulos de la imputación a Zapatero. Y bueno, destapan la censura de Ángels Barceló y demás. Bueno, vamos a empezar.
3: El diario ABC, contra el que no tengo nada, después de que el juez instructor hiciera el auto que todos hemos leído, tituló a toda página Zapatero, líder de una banda de delincuentes. O sea, se había pasado el proceso entero, ¿eh? La imputación, el procedimiento, el procesamiento, el banquillo, ya está todo, ¿eh? Porque la situación ha llegado, esa polarización que hemos dicho, está en los medios de comunicación llevada hasta los extremos máximos, donde ya además no hay posibilidad de influir. Una de las razones por las que yo me fui, aparte de que ya era hora, es que la posibilidad de influir con tu punto de vista en algún punto de vista y tocarlo levemente en alguna dirección son nulas. Einstein decía, es más fácil disolver el átomo que disolver un perjuicio. Por hablar de mi voz.
4: Bueno, esta es la mía, pero
5: no. Sí, claro. No, estoy aquí. Esto es de efecto Basté, ¿eh? Basté intoxica.
4: Sí, Basté que nos está contaminando a todos.
3: Bueno, pues no sé cómo vais a seguir esto.
6: Si lo hago no, yo, que yo...
4: El Basté no tiene, aunque no tenga voz, bueno, tenga una voz un poco diferente, puede estar...
3: Bueno, decía que que es más importante, es más difícil disolver el átomo que disolver un prejuicio. Todos los medios van cada día más con su prejuicio en los dientes, con una clientela que le pide además que no se le vaya a ocurrir dejar de llevar el cuchillo entre los dientes, y porque cada vez que introduce un elemento de contraste es observado también por su propia clientela como traición. La alineación en bandos de incondicionalidad cerrada están produciendo un efecto devastador hasta el punto que un periódico como el ABC, como te digo, lleno de periodistas de primera categoría, han hecho eso en un titular que, por el cual te ponen un cero el primer día de clase en periodismo y a lo mejor pues, vuelves a la falta en tu vida. Un procedimiento. Eso es lo que yo creo que está llevando el tema a un sitio muy difícil.
6: Dos movimientos en 24 horas muy sorprendentes. Uno siempre que deja uno la mañana y además de una manera que de hoy para mañana, a pesar de que había rumorología como Ángels Barceló en la SER, es muy sorprendente. Y me ha sorprendido todavía más que Carlos Alsina haya dejado el inicio de la mañana para hacer un movimiento que yo se lo pregunté a él, digo, pero ¿y este movimiento? Y me dijo que era sencillamente por no tener que levantarse más temprano, sino que él disfrutará mucho haciendo la parte, diremos, aquello que se dice más magazine, como si ahora los informativos no fueran magazine, pero bueno, es igual, esta parte más magazine. ¿Qué te han parecido estos movimientos?
3: El caso de Ángels otra vez es un tiempo de desencuentro editorial, creo.
6: ¿Sabes quién va a...?
3: No, pero sospecho quién.
6: Sí. Aymar.
3: Sí.
6: A mí, ¿si has hablado con ellos o...?
3: Creo que Alsina no lo ha dejado solo por no madrugar.
7: Así que pienso que no estamos ni para tumbar gobiernos como sea, ni para diluir o justificar o maquillar los desmanes, los atropellos, las mentiras y las incoherencias de quien gobierna, pero tampoco para ayudar a que llegue al gobierno quien no ha sido capaz de conseguirlo por su propio pie. La frase ha quedado bien. La voy a repetir. Ni para justificar a quien gobierna, ni para ayudar a que llegue al gobierno quien no ha sido capaz de hacerlo por su propio pie.
8: Partido Popular, lo hemos visto con el giro a la derecha de incluso medios supuestamente progresistas atacando a Zapatero y defendiendo el gobierno de España de la extrema derecha y la derecha por si les cae algo. Yo estoy hablando de prisa, yo sí me mojo. Me sorprende mucho lo que ha pasado con Ángel Barceló en la SER y el cambio también por Alsina. Creo que tiene que ver con una decisión que el dueño de prisa, que por cierto es el dueño también de parte de una empresa de armas en Indra, tiene con negocios en Venezuela, en otras partes, y que ha hecho una apuesta política, como lo ha hecho gran parte de los medios de comunicación del entramado político de la derecha en España.
9: Ha destrozado que mis mañanas a partir de ahora ya no serán acompañadas de Ángels y estoy destrozada. Muy destrozada. Y acabo de leer que la Aymar es la que se va a encargar.
10: Aymar Bretó, sí.
1: Bretó, sí. Mm-hmm.
9: Sí, pero o sea, me duele profundamente.
10: Trobarem a faltar que a l'Àngels Barceló, per suposat, una veu femenina líder dels matins a les ràdios. Ens quedem amb l'Aymar Bretó, que també ens agrada, ens
9: però
10: agrada
9: no
10: molt.
9: Solo, no solo una voz femenina, mm. una voz crítica y una voz molesta y una voz que era absolutamente necesaria. Mm-hmm. Todo, ella y todos sus colaboradores.
11: Una persona que ha dejado un medio esta semana, esa persona es Ángels Barceló. Y la verdad es que a mí me parece que la SER no debía permitirse perder a alguien como Ángels Barceló. Porque Ángels, yo creo que ha hecho el mejor hoy por hoy desde Iñaki Gabilondo. Es una persona que es muy reconocida entre los compañeros, o sea, los compañeros queremos a Ángels, ¿no? Es una referente, lleva 20 años, pero sobre todo los oyentes. Cuando tú llevas 20 años en una emisora, el oyente te quiere. O sea, forma parte de tu vida, se levanta contigo, se acuesta contigo. Y entonces yo creo que ha sido una, o sea, va a ser una pérdida dura y la vamos a echar de menos, o sea, lo creo de verdad. Vamos
12: yo
11: a echar de menos
12: que la veamos pronto.
11: Sí.
13: Esa noticia, Javier, por cierto, tú decías, estuviste en el primer programa que hizo Javier Barceló en la cadena SER.
14: Sí, la verdad.
13: ¿Qué te parece esto?
14: Bueno, me parece un auténtico desastre, ¿no? Un desastre porque creo que Ángel Barceló ha representado una manera muy genuina y muy valiente de hacer radio y además ha conseguido crear un equipo plural, un equipo muy identificado con un determinado sector de la audiencia, no con toda obviamente, y que se ha superado a sí misma constantemente porque no ha sido batida absolutamente en ninguna encuesta de EGM, ninguna, en situaciones muy complicadas. Bueno, yo aplaudo su decisión. Creo que uno no debe de estar en una compañía cuando esa compañía tiene los andares distintos a los que ella ha intentado defender delante de un micrófono en situaciones, insisto, muy difíciles, en periodos muy difíciles, con gobiernos muy difíciles, pero siempre ha resistido y ahora considera que no está en condiciones de hacer un programa que ella no quiere hacer. Mm.
13: ¿Pero a qué te refieres con lo de los andares?
14: Hombre, pues que ha habido sintonías y ritmo de todo sentido. Ha habido más conservadores, menos conservadores, más influencias desde la Moncloa, menos influencias desde la Moncloa, más corte de cabeza. A mí me cortaron la cabeza el láser. A mí.
13: ¿Pero cuándo?
14: En un periodo anterior.
13: Y ahora cuando dices, pero ¿qué pasa? Cuando, luego por despejar, porque se ¿tienes más o menos influencia de Moncloa? ¿Cuándo?
14: Yo no tengo, el
13: digamos. No, dices aquí, los andares.
14: Yo no tengo los infradatos, como
13: pero ahora mismo, ¿cuál es la fase? Porque
14: pues yo creo que estamos en una fase.
13: ¿Estás diciendo que la culpa la tenía Moncloa o qué?
14: No. Yo lo que estoy diciendo es que estamos en un cambio de ideario, un cambio de posicionamiento, tal como yo lo entiendo. De una empresa que tiene toda la legitimidad del mundo, a decir, mire usted, pues nosotros ahora queremos hacer otro tipo de radio, con otro contenido, con otro posicionamiento incluso sociopolítico, y bueno, yo creo.
13: ¿Pero más a la izquierda, más a la derecha?
14: Yo creo que más a la derecha, evidentemente, más de los tiempos que vienen, y bueno, pues yo sé, yo seguiré observando, de manera tengo casi los mismos datos que ustedes, los que estamos contando hoy, ¿no? No tengo muchos más datos. Lo que sí lo aseguro es que ha hecho una radio innovadora, una radio progresista, una radio plural, una radio muy cerca de lo que querían millones y millones de espectadores
13: y de oyentes
14: y que además ha sido sancionada desde el punto de vista de premio por la propia audiencia que siempre ha certificado su acuerdo con la radio que hacía. Ahora ve que los tiempos son distintos y ha decidido irse. De manera que lo que a mí respecta, mi absoluto respeto y admiración por todo lo que ha hecho y que estoy seguro que va a seguir haciendo. Espero.
13: Bueno,
7: claro.
13: Desde aquí, por supuesto, todo mi cariño a Ángels Barceló, con la que tuve la suerte de coincidir, pues cuando llegó el fin de semana, en primer lugar, ahí estuvimos, y por supuesto también todo mi cariño a la cadena SER, que es una casa a la que le debo lo que lleva a ser también como periodista, y también le debemos porque hemos estado ahí un
14: poco. Claro, hace muchísimos años.
13: Luego han pasado por ahí, pues jefes, gente mucha, pero todo
14: la
13: cariño.
14: La sintonía de mi vida, ¿no? La SER, y por cierto, de mi padre también, que se afeitaba todos los días escuchando la cadena SER, en este caso Radio Sevilla, que es mi matriz.
12: ¿Qué opinas tú de todo esto del país y del Grupo Prisa?
15: Pues nada, es una operación claramente de giramiento de las audiencias. Hay que recordar que La Sexta, que ha llegado a alcanzar, el programa estrella de La Sexta, Al Rojo Vivo, ha llegado a alcanzar cuotas de pantalla del 14%, cuando era la televisión de referencia del espacio progresista, está ahora mismo, a veces tiene audiencias por debajo de 4%, que se sitúan entre el 7 y el 8%. Y entonces, en esta pérdida de la... Esto tiene mucho que ver con la competencia en RTV, en Televisión Española, con el programa La Hora de la Uno, de Silvia Inchaurrondo y de Mañaneros, que lo presenta Javier Ruiz, y eso ha debilitado muchísimo las relaciones entre La Sexta y Moncloa. Y es aquí donde nace la operación de la nueva televisión, de la TDT, que ven que existe un campo. Primero hay un campo empresarial abierto, porque recordemos que los medios de comunicación, y este va a ser un medio de comunicación grande, con capital privado importante, buscan la rentabilidad económica. Entonces hay un campo.

0: Moncloa a Pedro Sánchez y formaba parte del antiguo grupo minoritario de accionistas del PRISA.
1: Pero en todo caso, como antes yo comentaba con don Javier y con Carlos, para hablar del periodismo en España y en el mundo casi diría, salvo alguna excepción, lo primero que debe decirse, primer renglón, es los medios de comunicación viven en pánico financiero. Uh-huh. Eso hay que colocarlo aquí. Los medios de comunicación viven en pánico financiero. Lo que vayamos a decir después se enganchará de alguna manera con esa primera frase. Los medios de comunicación, como la estructura que sostenía económicamente el asunto, ha quedado volada como consecuencia de las nuevas tecnologías, están tratando de buscar los caminos de llegar a poder sobrevivir y a monetarizar su trabajo por procedimientos que no eran los convencionales. Y andan buscando, tanteando, alguno parece que va bien, el New York Times, otros intentan, nadie ha llegado todavía a encontrar el camino. Buscando los atajos, pues se llega a frivolidad, al sensacionalismo, a la radicalización de las cosas, forzar las posturas, disfrazarte de joven, los likes, este periódico, lo que más gusta, pero ¿qué es lo que más gusta? Bueno, ese tipo de juego está en cierto sentido conectado con ese primer titular, los medios de comunicación viven en pánico financiero. El extremo de radicalidad máximo es en parte hijo de la ideología y en parte hijo de la desesperación financiera, de la búsqueda de lo más radical para conseguir el mayor impacto posible y para conseguir que la gente te siga y tal, ¿no? Entonces, el periodismo del mundo entero está tratando de ver cómo organizarse, se terminará organizando de una manera o de otra y, mientras tanto, pues está dando palos de ciego, palos de ciego. Y claro, yo he dicho tantas veces esto, los medios de comunicación están mezclando ya los elementos del puro periodismo con elementos que son complementarios solo para monetarizar. Y pongo el ejemplo de la farmacia. Las farmacias, para darle más posibilidades económicas a su negocio, empezaron a vender cremas pures para niños, cremas para el sol, cremas de belleza y tal, y tal, y tal, y tal. Y le llamaron para farmacia. Y le llamaron para farmacia. Legítima posibilidad de extender su oficio y su negocio, pero sin confundir. Esto no es un medicamento, Esto es para farmacia. El periodismo no. El periodismo se lanzó a hacer pucheritos, cositas de colorines y tonterías y sensacionalismos y tal, por desesperación financiera, pero no le llamó para periodismo. Le llamó periodismo. Y pretendió que fuera como el periodismo, que estuviera seguido por las reglas de la... Quería ser solvente, parecerlo, quería que se creyeran, Y el periodismo ha terminado por la desesperación financiera, buscando atajos por la vía del sensacionalismo, la radicalización, la superficialización de las cosas, etc. El horario de la mañana, a quien se lo digo, tiene por particularidad que necesitas decidir sin reuniones previas. O sea, el que hace el programa de las 2 de la tarde... Ha habido una reunión de redacción a las 11. El que hace el programa de la tarde, pues, ha habido una reunión a las 4. Pero el que hace el programa a las 6 de la mañana, no hay una reunión previa. Él es el que marca el criterio de lo que va, de lo que no va, de lo que va primero, lo que va después. Y eso le confiere a ese tiempo una gran importancia, una gran responsabilidad. Y porque además, habitualmente, si el que lo hace tiene una cierta autoritas en la casa, como te pasa a ti, tiene mucho arrastre. O sea, se termina convirtiendo un poco en una posición editorial, en cierto sentido, por el criterio de selección con el que tú has educado, ¿no? Entonces, en aquellos años, pues también eran momentos de gran efervescencia política y social, etcétera, que Antonio Herrero empezó a insultarnos.
2: ¿Ah?
1: Claro. Entonces, eso une mucho, ¿no? O sea, no, es que apareció Antonio, como luego Federico, apareció mucho la idea de que nosotros somos la libertad y vosotros sois los vendidos a los enemigos de la libertad. Claro, cuando tú estás trabajando como una mula, 200.000 horas, y de repente te descubres como enemigo de la libertad frente a un señor que se ha autoproclamado defensor de la libertad por derecho divino seguramente, pues claro, te quedas un poquito descolocado. Y al final eso nos sonó bastante. Pero fue así, fue un empujón por razones de marketing, de empresa.
3: Evidentemente que nos interesa el tema financiero. Pues claro, porque contra más dinero gane mi empresa, más dinero puedo invertir en mi periódico. Por tanto, claro que estamos interesados por el tema financiero. Pero yo, Iñaki, haría una distinción en este comentario.

0: En sentido general, porque no todo el mundo está loco y desesperado por el clickbait y por conseguir audiencias.
1: No, claro que no. Me ha extrañado que dijeras esto porque yo soy el más optimista de todos los periodistas del mundo.
0: Vale.
1: Yo no he dicho nada parecido a lo que tú, por lo visto, has entendido, o lo que yo he dado a entender. Yo he dicho que el periodismo se mueve en ese sentido y moviéndose en ese sentido está equivocadísimo, ¿eh? Mira, mi planteamiento es el siguiente. Lo he dicho tantas veces que le he oído decírselo a otros también. Se lo he oído decir a tanta gente que creo, ya no me acuerdo si se me ocurrió a mí. Creo que se me ocurrió a mí, ¿eh? Lo de que en tiempo de inundación lo primero que escasea es el agua potable. En tiempos de inundación lo primero que escasea es el agua potable. En tiempo de inundación informativa, con 1.000 millones de señales que llegan de todos los lados, verdaderas, falsas, etcétera, lo último que se encuentra, es difícil encontrar agua informativa potable. ¿Y cuál es nuestra misión, hermanos? Lo que estáis haciendo vosotros y vosotros es convertirnos en una referencia de yacimiento de agua informativa potable. Aquí se expende agua informativa potable. Esa es nuestra tarea. Porque eso que ha venido para quedarse para siempre.
0: Sí.
1: O sea, esto de que las fake news, no es en fin, una mala racha, no. En el mundo en el que estamos, y ya para siempre, habrá, a través de Internet y las nuevas tecnologías, toda la circulación de señales del mundo entero, verdaderas, falsas, intencionadas, equivocadas, envenenadas, andarán por ahí flotando. La cosa es cómo vivir ahí. Y ahí se vive constituyéndote en un centro de agua informativa potable, como persona individual, como medio, como empresa. Y los que lo hagan serán la referencia que la sociedad buscará, porque la necesita. La sociedad lo necesita, sabe que lo necesita, precisamente porque hay tanto barullo que tendrá necesidad de buscar los elementos de agua informativa potable. Creo sinceramente que La Vanguardia es un gran yacimiento de agua informativa potable, ¿eh? Y
0: Gracias.
1: para que lo sea y lo siga siendo, tendrá seguramente que invertir mucho más dinero del que se cree que va a tener que invertir. Porque la calidad que requerirá ese público a ese medio será creciente. Y porque ya no serán 100 millones de lectores, ¿no? Serán los grupos ciudadanos en busca de agua informativa potable que tendremos que ganarlo cada día. Y ahora, cada trampa, cada traición, cada pastereo, cada juego político sucio computa en nuestra contra. Para siempre, ¿eh? Vamos a tener que ser más independientes que lo hemos sido en la vida, más decentes que lo hemos sido en la vida, con una mayor calidad en lo que hacemos que en la vida. Porque vamos a tener necesidad de acreditarnos en ese sitio. Y a mí, claro, hay gente que me dice, oye, pero vamos a ver, pero si eso no se va a poder, con las fake news. No, mira, las fake news han venido para quedarse. Hoy, en el lugar en el que estamos aquí, en esta ciudad, hay seguro mafias de la droga, hay seguro mafias de tratas de blancas, hay seguro grupos de contrabandistas, hay segundo grupos de tal. ¿Cómo podemos vivir en ese mundo? Porque fabricamos, espacios de decencia cívica. Y no decimos, oye, hasta que no se acabe esa podredumbre social, yo no puedo vivir. No, puedes vivir. Pero tienes que constituirte en un lugar que sabes que está atravesado por delitos, inmoralidades y por indecencias. El periodismo igual, para siempre. Pero si tú te acreditas. Porque la gente ha descubierto hace mucho que necesita elementos de juicio para entender. Fíjate el mundo actual que estamos viviendo. Vuestro periódico es, a través de Enric Juliana, como da Ritchie en La Vanguardia, hoy en el País, los que más y con mejor calidad están haciendo una información geopolítica, explicándonos el mundo. Si ahora hasta la información local es global, si hasta la información global es local, necesitamos gente que nos haga entender la vida y por eso nos buscarán. A lo mejor no nos buscan 100.000 millones que están viendo TikTok, pero los que tengan necesidad vendrán y tendrán necesidad siempre muchas personas.
0: ¿Es que la apuesta de Pedro Sánchez en aquel momento era la apuesta que tocaba hacer? Tú sabes que Felipe González siempre ha defendido que no, que lo que tocaba era
1: Ya.
0: dejar gobernar a la fuerza más votada, que era un pacto no escrito, pero que debe funcionar así. A la vista de toda esta legislatura, que desde el minuto uno hay campañas insistentes para que Pedro Sánchez dimita, ¿tú ¿Cómo lo valoras en todo su conjunto? ¿O crees que falta tiempo para
1: no sé valorarlo, es un poco complejo, porque por un lado es como dices tú, pero por otro lado también de pronto se descubrió que el Parlamento refleja una complejidad de tal naturaleza que es imposible evitar verla, a no ser que no quieras verla. Entonces, y que todos están allí elegidos democráticamente por ciudadanos libremente elegidos, y que no hay grupos a los cuales les han quitado la atribución A o la atribución B, que todos manejan la misma atribución. Esa complejidad también estaba ahí para no hacer tan sencillo lo que Felipe González decía. Nos aguardaba un país muy complicado, con una realidad parlamentaria extremadamente complicada, que no iba a permitir respuestas muy sencillas. Pero si hubiera una voluntad general de entenderse como miembros de una misma tribu, con una responsabilidad colectiva ante el país... Mira, yo soy un hijo de la transición. Los que fuimos, vimos la transición, vimos... Es como el ciego que es ciego y de repente ve un minuto y luego vuelve a ser ciego, pero ya ha visto. Nosotros vimos en la transición que era posible encontrarse gentes que era teóricamente imposible que se encontraran. Y lo hemos visto y ya no se nos ha olvidado. Cuando dicen la añoranza, no, yo no idealizo nada. Lo que digo es que nosotros vimos cómo en este país se pudieron poner de acuerdo unos señores para poner en común cosas para salir adelante de una situación extrema. Y hemos pensado que ese era un bonito legado, que el país lo podía recibir como un legado, no para que se copie nada, sino como un legado. Señores, quédense ustedes con el legado, que somos capaces de hacer eso. Verle a los padres de la Constitución ahora, todos con chaqueta y corbata, que parece que son todos de la misma familia, es como si viéramos ahora a Aznar y a Otegi sentados en una misma mesa negociando. No creíamos que fuera a ser posible, fue. Digo que aunque no sé si Felipe tenía o no razón, que seguramente, algo sí, pero seguramente tampoco tan fácil, porque el Parlamento está haciendo muy difíciles las simples operaciones, pero sí una actitud distinta que permitiera que los grandes asuntos se abordaran con la ropa de los domingos. Con la ropa de los domingos. Y hoy vamos, los grandes asuntos, ¿no? Y yo creo en los partidos. La política, como digo, se inventó, la democracia se inventó para... enfrentar las legítimas posiciones de intereses contrapuestos y, por tanto, el desacuerdo es la madre del cordero en la democracia. Yo no suspiro por un beatífico idilio de consensos, pero sí una voluntad de un interés superior frente al cual estas operaciones partidistas son capaces de hacer pausas técnicas para abordar los temas fundamentales.
2: Ojalá.
1: Porque vimos en aquel momento que se puede hacer. Si se quiere, se puede. Y si no se quiere, no se puede. Cuando veo cómo se reforma el Tribunal Constitucional y veo que están intentando buscar una fórmula, el otro, pero si mira, si hay acuerdo, encontrar la fórmula. Y si no hay acuerdo, no hay fórmula que valga. Por tanto, el asunto procede de una disposición de la voluntad en abordar eso. Y si la tienes, lo arreglas. Si no la tienes, esperando a ver a quién se le ocurre la fórmula mágica. No hay fórmula mágica. Pero los que vivimos la Constitución, y a mí me da mucha pena, y habréis visto que la gente que vivió la transición, de derechas o de izquierdas, todos a la vez te dicen más o menos lo mismo. Oye, que no se trata de que añoremos y que deslicemos nada, se trata de que, hombre, fue un magnífico ejemplo. Oye, que conste, tenedlo en consideración, ya está, no se trata de reproducir nada, ¿no? La reforma de la Constitución. Si mañana el genio de la lámpara apareciera aquí y nos colocara encima de la mesa una nueva Constitución, no nos valdría. Porque nos valdría la Constitución que fuera la cristalización de un acuerdo que hubiéramos nosotros obtenido. Esa Constitución en la que cristaliza un acuerdo es la que vale. ¿Y cómo vamos ahora a ponernos de acuerdo en una Constitución? Si no nos podemos poner de acuerdo en nada, no nos podemos poner de acuerdo tampoco en una reforma constitucional. Por tanto, la historia no está relacionada con los elementos técnicos a jugar, sino con las actitudes que hay que adoptar, que son las que creo que se han perdido en el camino. O se han perdido, no. Yo no soy el que crea que los partidos no tienen su mejor voluntad, pero que han quedado, en cierto, abducidos por su combate y están en la ceguera de su combate.
2: Oye, Iñaki.
3: Bueno, pues aquí acaba esta pues brillante intervención, como es habitual en Iñaki Gabilondo, dejando claro pues los bulos de la imputación a Zapatero, destapando la censura de Ángel Barceló. Y bueno, temita musical, nos vamos con ella.

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4: Más del 90% de la población canaria considera necesario cambiar el modelo turístico de las islas. Son las conclusiones de un estudio encargado por la Fundación Canarina y elaborado por Estudios Sociales GA7. Refleja un amplio consenso social sobre la necesidad de limitar el crecimiento turístico y afrontar problemas estructurales como la vivienda. Al mismo tiempo se ha conocido que Canarias dispara su déficit hasta los 483 millones, mientras el resto de comunidades reduce el desequilibrio. Como decimos, las autonomías en general reducen su equilibrio gracias al aumento de ingresos, mientras Canarias eleva su necesidad de financiación hasta el 0,75% del Producto Interior Bruto. El Gobierno de Canarias ha aprobado en su reunión de este lunes entregar 2 millones de euros a las diócesis por los gastos de la visita del Papa, una cantidad que se suma a lo ya anunciado por los cabildos de Tenerife y de Gran Canaria. También el Gobierno de Canarias ha anunciado una serie de medidas en relación a la visita del Papa los días 11 y 12. La Consejería de Educación anuncia que se suspenderán las clases en las islas de Gran Canaria, en Gran Canaria el día 11 y en Tenerife el día 12, para facilitar la movilidad. El Instituto Geográfico Nacional ha registrado en la noche de este domingo un terremoto al oeste de la isla de Fuerteventura de magnitud 2,5. Un juzgado admite a trámite una querella de un médico detenido en el año 2024 en una causa que después fue archivada, donde denuncia a altos mandos de la Guardia Civil de la isla por acoso y por coacciones. Y según publica el diario .es, el actual director del Servicio Canario de Salud obstruyó una inspección a las urgencias del UC y fue denunciado ante Sanidad, según un informe del diputado de la Diputación del Común, que hace mención expresa que Adasat, que era gerente de ese hospital, fue cesado el mismo día que la institución se disponía a poner en conocimiento del Ministerio Fiscal su conducta obstructiva. El Cabildo de Tenerife presenta este martes el plan director del estadio Heliodoro Rodríguez López, mientras la oposición, el PSOE, asegura que la presidenta del Cabildo lleva al pleno sobre el Heliodoro sin un plan director aprobado. El Gobierno de Canarias ha declarado la situación de prealerta por riesgo de incendios forestales. El alumnado canario inicia este martes los exámenes de las pruebas de acceso a la Universidad La Pau. El STEC Intersindical Canaria solicita adecuar la normativa para restringir el acceso de perfiles con antecedentes por delitos graves a entornos con menores de edad. El juicio por la operación Kitchen, el excomisario Villarejo ha dicho que Mariano Rajoy, expresidente del Partido Popular, aprovechó la Kitchen para trincar, palabras textuales, la información que le afectaba personalmente. También Villarejo atribuyó la operación Kitchen a la posible relación del rey emérito con el tráfico de armas. La policía ha abierto un expediente disciplinario a la gente que agredió a una docente que se manifestaba pacíficamente en Valencia. Y el tribunal ha declarado prescrito el delito de nombramiento ilegal contra David Sánchez, hermano de Pedro Sánchez. También el juez Pedraz ha levantado el secreto de la causa sobre las maniobras de Leire Díez. E Irán ha suspendido las negociaciones con Estados Unidos debido a los ataques de Israel en el Líbano. Las elecciones celebradas este domingo en Colombia llevarán a una segunda vuelta electoral el 21 de junio entre Iván Cepeda de la izquierda y el ultraderechista Abelardo de la Espriella.

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0: 1 a 0.
1: Te adora, qué bien segas. 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
2: Venga, compañero, a ver si la terminamos hoy.
1: Con tu ajo de 1 a 0.
2: Vamos.
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3: ¿Qué está pariéndolo hoy?
2: Ahora mismo la ponemos cuando llegamos a esta gavilla. 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

0: Amigas, saludos amigos y amigas. Estamos como todos los lunes en la tertulia de San Borondón. Hoy con pues dos figuras excepcionales. Don Manuel Marrero, docente sindicalista, miembro de Podemos. Anselmo Fariña, docente, miembro de la Asociación de Amistad con el Pueblo Saharaui. Y los dos personajes son están en la historia del activismo a todos los niveles. Don Manuel Marrero. Don Manuel Marrero, cuéntenos cómo está viendo este presente. Es curioso, incluso el tema de mañana con Gerardo Rodríguez se titula Canarias, récord de turismo, récord de pobreza. Es que jode. Jode. Tropecientos mil, no sé cuántos millones al año y tal cual, no sé qué. Pero ¿quién se mama todo el dinero? ¿Los mismos de siempre?
1: Sí, pues nada, en primer lugar, buenas tardes a los oyentes, encantados de compartir mesa con mantel aquí, aunque solo con papeles encima, tanto contigo como con el amigo.
0: No, Anselmo se está pegando un cortadito de estos exquisitos.
2: Con espumita y todo.
1: Sí, pues muy bien. Eso está bien porque cuando se comparte una conversación en torno a una mesa, y en este caso entre gente que tenemos coincidencias en bastantes cosas y estamos en lucha durante décadas pues muy parecidas, que a veces nos hemos complementado, etcétera, pues yo creo que eso es importante, porque la sociedad, precisamente lo que está haciendo falta cada vez más en la sociedad canaria, es un incremento del asociacionismo en defensa del territorio, en contra de la depredación, en contra del reparto desigual de la riqueza, que tú aludías ahora en esa charla de Gerardo mañana, que hay en Canarias, es decir, el principal motor de nuestra economía, por resulta que son los trabajadores y trabajadoras que están en la industria hotelera, en el turismo, pero que es una industria hotelera que está controlada, por un lado, por algunos sectores del empresariado canario, español y de multinacionales, que son los que aquí aprovechan nuestra tierra, aprovechan los paisajes, las infraestructuras, nuestros servicios, todo lo que está al alcance de aprovecharse en beneficio propio, obteniendo las mayores ganancias de la historia del turismo en Canarias y a su vez creando las condiciones más precarias también en relación con lo que se gana de la historia del turismo en Canarias. Es decir, cuanto más el gobierno de Canarias se jacta en cada una de las intervenciones sobre turismo de contar turistas y hablan de 19 millones ya para este año, el año, cada año aumentamos en 1 millón. Es decir, eso viene a ser más o menos una media de unas casi 500,000 de turistas diarios de manera permanente en lugares como Tenerife o Gran Canaria, ¿no? Es decir, y en un lugar como Tenerife ya se le hace a uno imposible pues acudir a visitar, por ejemplo, las Cañadas del Teide, porque ya no hay sitio donde aparcar, o la zona de la Cruz del Carmen en Anaga, o cualquier otro lugar de apetencia turística y que esté ahí, explotable, pues está masificado absolutamente. Pero ya no solo lo que signifique de deterioro para el territorio, escasez de agua que se le ha eliminado a la agricultura y ha pasado fundamentalmente para llenar piscinas y servicios y jardines y campos de golf, sino también lo que significa el reparto de la riqueza. Es decir, entra el dinero a mansalva a través de estas de las contrataciones en grandes paquetes de las multinacionales, a través de las empresas que gestionan la hostelería en Canarias, y sin embargo aquellas reformas laborales que se hicieron en torno a 2012-2013 por parte del Partido Popular, continuando algunas iniciadas por el Partido

que es que en estos años la vivienda ya no solo el comer cada día, el llegar a fin de mes, sino un lugar donde tú montarte tu proyecto de vida, en un lugar próximo a tu trabajo o en un lugar cercano a tu trabajo, es absolutamente imposible. Cuando hemos revisado en determinados momentos precios de viviendas en barrios y zonas de ADEGE, por ejemplo, eso es inasumible, porque ni siquiera invirtiendo el sueldo completo que ganas te da para pagar la vivienda, no digamos ya para vivir, y no para pagar una vivienda, a lo mejor para pagar una habitación de una vivienda en el mejor de los casos. Entonces, en Canarias el modelo turístico habría que ponerlo en solfa, habría que plantearse pues cuestiones como, por ejemplo, no se puede seguir creciendo, por tanto, moratoria sería una de las cuestiones desde mi punto de vista primero, es decir, no se puede seguir construyendo más, eso en primer lugar. Ya hay camas más que suficientes para la demanda que tenemos. En segundo lugar, si se produjera una crisis motivada por los precios del petróleo, por ejemplo, del combustible, y comenzara a caer el turismo en Canarias, o por cuestiones de inseguridad, de la zona en la que vivimos o lo que sea, y de pronto dejara de venir el turismo a Canarias, la caída de nuestra crisis sería muchísimo mayor que la que trajo consigo la COVID. Es decir, porque aquí sí que no nos recuperaríamos en largo tiempo, porque se ha dirigido la economía al monocultivo del turismo. Entonces, cuando una economía no se ha preocupado por diversificarse, no se ha preocupado por, de alguna manera, ofrecer más alternativas que podamos hacer, que pueda hacer nuestra sociedad, que viva de otras cosas y no solo del turismo, pues eso ligado a la extrema dependencia de la alimentación que tenemos, pues tenemos una dependencia tremenda de lo que son las energías fósiles, pero es que tenemos una dependencia prácticamente casi absoluta de lo que significa el poder vivir cada día, el desayunar, el almorzar o cenar cada día. Es decir, todos los productos que compramos en general, tú miras el origen y son externos a Canarias. Es decir, y en caso, hay casos flagrantes, como cuando, por ejemplo, hay papas en algunos momentos que se producen con relativa abundancia aquí en Canarias, por resulta que te encuentras tú que los propios que controlan el sector de la papa, y aquí podemos hablar de gente que controla cooperativas en el sur de Tenerife, etcétera, que tienen otras compañías con las cuales traen papas de Irlanda, de Malta, de Israel, o de cualquier país en torno al Mediterráneo, y otros lugares donde no, si, ni siquiera, digamos, los criterios fitosanitarios y de consumo que debieran tener se cuidan suficientemente para la población. Es decir, que los criterios que se plantean en la Unión Europea, en algunos de estos países, como el caso de Israel, no se plantean. No sé, y nos están invadiendo nuestro mercado de papa, aquellos que dicen defender a los propios trabajadores, porque tienen las compañías para importarlas también y hacerle la competencia a la papa aquí. Es decir, en definitiva, César, para no alargarme con este tema, yo creo que la sociedad canaria tiene que revolverse frente a esta situación. Tendremos que, de alguna manera, plantear que esto no puede seguir así indefinidamente. Y entonces hay atisbos a veces cuando salimos a las calles planteando cuestiones de deterioro del medio ambiente, ocupación del territorio, pues deterioro de los servicios, escasez de agua, yo qué sé, vertidos al mar, ocupación incluso, digamos, irregular, ilegal del territorio, pero eso no basta. Es decir, no solo tendremos que salir a las calles, sino de alguna manera organizarnos de manera permanente frente a lo que significa pues esta nueva manera de concebir que Canarias solo es una cuestión que depende del turismo, y tenemos que plantearnos pues eso. Ellos hablan siempre de diversificación de la economía, pero resulta que si al final diversificación de la economía va a significar que nos planten aquí una fábrica de drones para la cuestión armamentística y ser objeto y ser estar en la diana de una posible, de un posible ataque a las islas por parte de alguno de los países vecinos que tienen afanes expansionistas, pues entonces mal vamos. Es decir,
siempre.

0: Se aborda en este caso, se hace un amplio abanico de temas, que aparece un totum revolutum, pero yo creo que el asunto fundamental es que la sociedad canaria no es la beneficiaria de su principal fuente de ingresos, que es el turismo. Por tanto, el objetivo es que seamos dueños, en definitiva, de los beneficios que produce el turismo.
1: Pues vamos a ver, Anselmo. Yo parto, porque no te lo pregunté al principio, tú eres neutral, ¿no?
2: Bueno, antes que nada...
1: Porque nosotros no podemos organizar actividades que no sean, que no sean buenas neutrales.
2: Tardes, Manolo, un honor compartir contigo esta tertulia. Efectivamente, ¿no? Fíjate tú, que llevamos hablando de la neutralidad de Canarias y tiene dificultad
1: pero en un sentido
2: tiene dificultad de abrirse paso nuestro mensaje, y resulta que esa eminencia que tenemos al frente de la Consejería de Educación va y pone negro sobre blanco en el Boletín Oficial de Canarias la necesidad de la neutralidad, pero claro, estamos hablando de otra neutralidad. No es ninguna broma. Podemos hacer todos los chistes que nos parezcan, porque al fin y al cabo el humor, y el humor negro especialmente, siempre viene bien para sobrellevar estos tiempos, ¿no? Pero lo que se acaba de publicar en el boletín, que en sus tiempos conocíamos como la circular del principio de curso, posteriormente normas de funcionamiento y ahora la orden tal de tal año, y que viene a regular el funcionamiento de los centros escolares en Canarias, es de una extraordinaria gravedad, y que más allá de algún comunicado con cuyo contenido no se puede estar más que plenamente de acuerdo, echo en falta el que no esté habiendo movilización como mínimo por parte de los docentes, pero entiendo también que por parte de cualquier sector progresista de esta sociedad. Que esta norma pase sin mayor pena ni gloria es terrible. Esta es una norma que la podemos equiparar tranquilamente a cosas como la ley Mordaza, y en algunos aspectos está más grave, ¿no? Son de esas normas que saca la derecha, que marcan el terreno de juego, estrechan el terreno de juego en el ámbito de las libertades, y que después son inmodificables, ¿no? Viene a plantear señor Poli, que en los centros escolares, él lo plantea en relación con el tipo de organizaciones que pueden tener acceso a los centros escolares. Pero bueno, es que por este, ya se ha abierto la puerta y la veda, ¿no? Dice que hay que garantizar la neutralidad ideológica. Sobre esto Manolo tiene una publicación muy interesante, ¿no? Sobre qué es esto de la neutralidad ideológica, ¿no? Yo me voy a remitir a algunas experiencias personales, ¿no? De algunos conflictos que he tenido en relación con gente que, sin existir esta circular, y hace ya muchos años, ¿no? Porque uno hace ya tiempo que está jubilado, ¿no? Ya invocaban este principio, ¿no? De que en la escuela no se puede adoctrinar. Como bien recuerda Manolo, ¿no? En ese artículo al que me estoy refiriendo, estamos hablando de una escuela, de un sistema educativo en el cual se reconoce a las organizaciones vinculadas con el mundo religioso, las iglesias, ¿no? Pero singularmente la Iglesia Católica, no vamos a confundirnos aquí, la Iglesia Católica tiene a miles de catequistas sostenidos con fondos públicos, con contenidos que están libremente determinados por la Conferencia Episcopal, sobre los que el Estado ha hecho absoluta dejación. Yo tengo la experiencia de cómo algunos de estos catequistas, que después son activos dinamizadores de la vida de los centros escolares, en sus clases promueven el discurso más reaccionario, con el que después vemos las convocatorias que hace la conferencia episcopal o los partidos de la derecha contra los derechos de la mujer, contra los derechos de los colectivos LGTBI, contra el derecho al aborto, con una visión de la familia absolutamente medieval. Bueno, pues todo eso forma parte de lo que se inocula en los centros escolares con dinero público y que parece que a nadie ha escandalizado. Pero ahora mismo se abre la veda para que los miedosos y los que quieren medrar paren cualquier tipo de actividad que promueva una visión crítica de lo que pasa en nuestra sociedad. Yo recuerdo algunas experiencias positivas. Por ejemplo, estando trabajando en un centro escolar, una huelga de las compañeras limpiadoras, madres de los mismos chicos que a los que les dábamos clase. Pues bueno, recuerdo que estos chicos promueven una actividad en solidaridad con la huelga de sus madres. Si estos chicos llaman a un sindicato para que expliquen lo que es una huelga, ¿alguien puede considerar que estamos ante una actividad que rompe la neutralidad? Lo puede hacer perfectamente. Recuerdo la campaña contra la guerra de Irak, que se expandió por todos los centros escolares. No seamos pretenciosos, en Canarias también, pero fue por todo el mundo. Ahí no estábamos haciendo una apuesta por una determinada visión del mundo. La denuncia de la guerra no implica tomar una posición ideológica. La lucha contra el machismo en la enseñanza, eso no implica tener una posición ideológica. ¿Qué nos van a decir? Ni machismo ni feminismo. La escuela es neutral. ¿Nos van a decir eso? No, el cambio climático, eso es algo discutible. No se puede hablar sobre las cuestiones del cambio climático. ¿Cómo que la guerra civil fue un golpe de Estado contra la democracia? Todos sabemos que en el fondo aquello fue un enfrentamiento entre hermanos. ¿Por qué está usted promoviendo esa visión sesgada de la historia? Es decir, la puerta que abre el señor Poli, el consejero de Educación, para que en los centros se cree un ambiente de miedo y de persecución, porque esto basta con que a un director o una directora de un centro le llegue un padre o una madre que esté alarmado por lo que está diciendo un profesor o una profesora en las aulas, para que según el director, acogiéndose a esta vía, nos encontremos con que se pretenda amedrentar a una persona. Yo creo que es algo de suficiente gravedad como para que se estuviera poniendo el grito en el cielo y se estuviera organizando el profesorado, los sectores progresistas que haya en la comunidad educativa, porque lo que no podemos promover es que haya una vía de censura abierta con respaldo, además, institucional. Porque esto es uno de los regalos envenenados que nos está dejando el que en el gobierno canario se haya entregado al PP la Consejería de Educación. Parecía que era una cuestión inocua, ¿no? Ah, bueno, este hombre es un gestor, en fin, está llevando esto como si fuera una concejalía, no pasa nada. Mira, primer mensajito. El siguiente gobierno, ¿quién tendrá la Consejería de Educación? ¿Puede pasar la Consejería de Educación y el Ministerio de Educación a ser un objetivo deseable para Vox? ¿O va Vox a condicionar los contenidos de educación? Estoy seguro que sí, que ellos no van a dejar pasar esta oportunidad. Por tanto, creo que es algo que tiene suficiente entidad como para que por parte de las organizaciones que puedan quedar en el mundo educativo con carácter progresista, se esté haciendo una llamada, arrebato entre el profesorado, porque esto puede crear unas condiciones laborales absolutamente peligrosas.
1: Pues vamos a ver, don Manuel.
0: Yo, citando algunos ejemplos de los que Anselmo planteaba ahora respecto al tema este de la neutralidad y demás, recuerdo hace unos años, estábamos haciendo a principios, en este siglo ya, haciendo una huelga con el tema de reclamar la homologación, una deuda que había con el profesorado y tal, y estábamos haciendo una serie de asambleas permanentes y poniendo pancartas en los centros educativos y demás, ¿no? Y recuerdo que yo estaba en ese momento en la dirección del Instituto de Tacoronte y el inspector, ya fallecido, vino y me dijo, se sentó conmigo en el despacho y me dice, me ha enviado el director territorial para decirte que como el centro es patrimonio, es un edificio patrimonio y no sé qué más de la consejería, esa pancarta la tienes que quitar. Yo simplemente lo que hice como director del centro fue abrir la gaveta de la mesa, saqué unas tijeras y se las di al inspector y le dije, si la quieres, la quitas tú. Simplemente. La pancarta continuó allí, lógicamente, porque el inspector no fue a quitarla y yo tuve la actitud de confrontar con él y con la consejería el evitar eso. Yo sé que es un ejemplo particular, personal, pero ya nos gustaría en muchos casos que ese tipo de ejemplos cundieran en muchas de las direcciones de los centros educativos, desgraciadamente, porque no siempre ocurre así. Hay mucha gente que se pliega a las órdenes de la inspección, a las normas de la consejería, de manera, pues, sin criterio de crítico, porque tú puedes debatir con esta gente, vas a hacer una norma, oiga, esa norma es absolutamente disparatada, esa norma me está trasladando a mí una responsabilidad de que yo, por si me cae encima, pues hago una censura preventiva de que no voy a permitir esto por si hubiera un padre, una madre, o un profe, o un inspector que diga que esto no es neutral. ¿Quién dice lo que es neutral y lo que no? Además, ¿por qué la escuela tiene que ser neutral? ¿La sociedad lo es? ¿Las instituciones democráticas lo son? Ni lo son, ni lo tendrían que ser. Porque precisamente las instituciones democráticas, los estados, las constituciones, se pronuncian por la defensa de libertades, por la defensa de derechos, por una serie de cosas. No tienen neutralidad. Cuando yo me acuerdo en algunos momentos, en algún debate parlamentario hace un tiempo, cuando planteamos que el gobierno de Canarias tenía que pronunciarse en favor del tema que estábamos tratando anteriormente, que era que los trabajadores y trabajadoras de la empresa turística, pues se hiciera normativa en Canarias que favoreciera que el reparto de la riqueza llegara a ellos, pues el señor Clavijo, recuerdo una de las veces que me respondió allí que no, que ellos eran como un árbitro neutral. No, perdone, los gobiernos están para mojarse, están para tomar partido para, por ejemplo, la distribución de la riqueza. Pero es que la escuela, las instituciones escolares tienen que ser un reflejo de la sociedad y tiene que generar espíritus críticos, es decir, donde se confronten ideas y se saquen conclusiones desde el pensamiento crítico por su cuenta. Por tanto, tienen que conocer que hay determinados valores que hay que transmitir. Por ejemplo, toda la cuestión que se refiere a los derechos humanos son valores universales que tienen que estar presentes y transmitidos en el sistema educativo, desde la familia, el sistema educativo y en la sociedad. Pero entonces la escuela tiene que tomar partido. La escuela tiene que tomar partido por el pacifismo, tiene que tomar partido por el ecologismo, si eso significa defender el territorio para que se preserve para las generaciones futuras y para vivir dignamente. Tiene que tomar partido por el feminismo, si eso significa estar contra la violencia de género y oponerse a esta sociedad tan brutal que sigue matando a mujeres por razón de serlo. Es decir, tiene que pronunciarse por valores democráticos, lógicamente. Tiene que pronunciarse por libertades, por derechos. Tiene que pronunciarse porque los padres y las madres de los chicos y chicas ganen un sueldo digno. Y, lógicamente, tienen que conocer cuáles son el tipo de relaciones laborales que hay en la sociedad, etcétera. El conflicto social tiene que estar presente en la escuela para que la escuela saque conclusiones, los chicos y chicas, en el proceso de ser informados, de contrastar opiniones, de tener luego información complementaria en su familia, de tener acceso a los medios de comunicación, de tener acceso a ideas contrapuestas, puedan pensar por sí mismos y sacar conclusiones. Y eso, que llaman neutralidad, lo que intenta imponer es un tipo de censura en el que decide qué es lo que se hace por parte de quien toma las decisiones, no precisamente respecto a la escuela. Por ejemplo, yo recuerdo hace un montón de años entré en una clase y me encontré una pizarra que decía 200. En España, yo fue una clase precedida, era la de religión antes de mí, y luego llegué yo y daba sociales y me encontré en la pizarra que decía: en España 200.000 jóvenes no llegan vírgenes al matrimonio. Ah, yo vi aquella frase en la pizarra y lo primero que le dije a los chicos, digo, ¿quién escribió eso? No, la profe de religión. Digo, ¿y ustedes se han parado a pensar qué es lo que significa eso? O sea, ¿cómo se obtuvo ese dato? Si yo le digo que yo no estoy de acuerdo y yo pienso lo contrario de eso, ¿quién creen ustedes que tiene razón? ¿Yo, que soy profe también? ¿O la profe de religión que les puso eso ahí? Entonces, claro, ante la duda, los chicos comienzan a pensar por sí mismos, ¿no? Comienzan a sacar conclusiones, comienzan a ver que se está adoctrinando, que la escuela, por ejemplo, cuando la presencia obligada, la presencia de la religión católica, aunque luego sea voluntario el asistir a sus clases, es un espacio de adoctrinamiento en un lugar donde lo que tiene que haber precisamente es ciencia y no creencia. Tiene que haber ciencia y no... Tiene que haber razón y no fe. Es decir, y la fe y las creencias pertenecen al ámbito de lo privado, pertenecen al ámbito familiar, pertenecen al ámbito de la gente que quiera practicar tal creencia o cual otra, y para eso tienen sus espacios, etc. Por tanto, la escuela como institución siquiera, en este caso aquellos que defienden la neutralidad para utilizarla como censura, luego son los que imponen, pues por ejemplo, que haya presencia de la religión católica o de todas las religiones, en este caso también en los centros educativos, o que con dinero público se financien idearios de centros o centros concertados que reciben esto y que son excluyentes para determinados sectores de la sociedad. Por tanto, digamos que cuando, por ejemplo, es necesario que en los centros educativos se plantee formación e información sobre educación afectivo-sexual, como empezamos a hacer en Canarias en los años finales, en los 70, principios de los 80. Pues claro que sí. ¿Qué ha pasado con el paso del tiempo? Que ha habido un terrible retroceso. ¿Y quién es el que educa hoy a los chicos y chicas en la educación sexual, la educación afectivo-sexual? Pues el móvil o el televisor, viendo películas porno, desgraciadamente, que transmiten en muchos casos, pues violencia. Y que unas relaciones no tienen nada que ver, sino la imposición de la fuerza o el mercado, ¿no? Como compra-venta de placer. Por tanto, digamos que hemos retrocedido en un montón de cuestiones, ¿no? Yo estoy convencido de que el sindicalismo, el ecologismo, el feminismo, la memoria histórica, las organizaciones empresariales también, si quieren plantearse sus propuestas de posible organización, trabajo, ofertas de lo que estén haciendo. El debate tiene que estar ahí en los centros educativos, que sean plurales y que den lugar a generar pensamiento crítico sin censura, ¿eh? Y eso no es una cuestión de adoctrinamiento. Adoctrinamiento es cuando se impide que haya diversas ideas que circulen en el debate en el centro y solo se intenta que vayan en una sola dirección y que se ejerza desde el poder esa censura frente a las posibles decisiones que tiene que tomar la comunidad educativa, porque ese es otro de los temas. La autonomía de las comunidades educativas para tomar decisiones sobre su forma de organización, sobre sus contenidos, etcétera, pues tiene que plantearse también y hay que defenderla de la sociedad. Es decir, no se puede hacer censuras preventivas ni cuestiones de este tipo. Por tanto, yo digo que hay mucho trabajo que hacer y hay mucho que oponerse a normas que significan la entrada de... algunos lo justifican diciendo es que para que no entre el odio, la xenofobia, el racismo. Si eso está ya en la norma, eso ya está en la norma recogido y no es precisamente eso lo que se impide en muchos casos, ¿no? lo que se intenta impedir es que se vaya a hablar en los centros, pues, grupos de gente, asociaciones culturales, asociaciones sindicales o ecologistas o de cualquier tipo, que vayan a plantearse, pues, el que hay un genocidio en Palestina y hay que parar este genocidio y hay que tomar partido por la paz y contra la guerra. Y que cuando están cometiendo nuestras propias autoridades con sus propias leyes permisivas el que en el sur de Tenerife se siga construyendo Cuna del Alma, pues por ejemplo, hay que posicionarse frente al deterioro y eso hay que transmitirlo también y hay que conocerlo para que se tome partido por la defensa del territorio, por los valores democráticos y por las libertades.
1: Es que el retroceso que estamos experimentando, a mí a veces veo, escucho discusiones y que digo, pero coño, si esto hasta durante el franquismo lo teníamos superado, estos debates. A veces sí. Escucho debates sobre la libertad de cátedra que yo digo, pero chico, ¿pero esto qué es esto? Y esto lo teníamos súper resuelto.
2: No. Esto se ha venido deteriorando a lo largo del tiempo y normas como esta lo que hacen es dar otra vuelta de tuerca. Y yo creo que hay que resaltarlo, porque además es en el momento en el que se produce. Bueno, muy probablemente una norma como esta no se hubiera...
1: Miren, si me permite, una cosa más por matar algún tema más en paralelo. Ustedes vieron, no sé si lo han visto, porque algunos que he preguntado no lo han visto, cómo un policía le pega un golpe a una joven... Y vamos, y la dejó en el suelo ahí. Y sigue.
2: Pero
1: ¿cómo vamos a acabar?
2: Y como un resorte, todas las organizaciones supuestamente sindicales de la policía han salido a defender esa actuación. Porque, claro, es que se iba a interrumpir la circulación por una calzada, ¿no? Y entonces se responde de esa manera, ¿no? Bueno, esto se ha venido trabajando. Mira, a raíz de la recepción que le dio la Policía Autónoma Vasca a los miembros, los héroes de la flotilla que llegaban de las prisiones de Israel, que fueron recibidos a palo limpio en el puerto de Bilbao, se volvió a hablar de esto, de la brutalidad policial, ¿no? Y de cómo, bueno, pues... En el caso de las policías autonómicas, los gobiernos han recurrido a empresas privadas israelíes, ¿no?, que son las que han construido ese sistema de policías autonómicas, ¿no?, con toda la visión de securitaria de Israel en el trato a la protesta. Pero es que en la Policía Nacional y la Guardia Civil no ha hecho falta que haya habido ese recurso, aunque probablemente también se haya recurrido a ellos y se esté recurriendo. Es que ahí lo que ha habido es una continuidad desde la policía franquista a la actual. Yo recuerdo cómo cínicamente nos decían algunos de los policías de aquella época que, bueno, ellos eran funcionarios y que ellos se limitaban a cumplir órdenes y que si antes habían estado a las órdenes del gobierno del general Franco, ellos pasarían a estar a las órdenes del gobierno democrático. Pero con los procedimientos con los que funcionó la policía bajo la dictadura, con muy pocos límites, y los límites que hubo a finales de los 70, a principios de los 80, en algunos lugares, respecto al comportamiento de la policía, pasado el tiempo y viendo que no solo no había ningún riesgo de seguirse comportando como había sido tradicional, sino que se les incitaba a ello, pues estamos en el tiempo. Mira, el otro día leía un artículo que me resultó sumamente interesante sobre cómo Donald Trump era el producto final de la guerra contra el terrorismo. Me llamó la atención el enunciado y lo leí, ¿no? Y me hizo reflexionar, ¿no? Porque ahí decía, bueno, claro, se empieza a construir, primero, aparte de las leyes de excepción, ¿no?, la famosa Patriot Act, a raíz del atentado a las Torres Gemelas, ¿no?, se empieza a construir toda la imagen de los héroes, ¿no?, y cómo se empiezan a reclutar a determinados perfiles para el ejército de Estados Unidos, ¿no? Cómo esto va retroalimentando, ¿no?, toda una maquinaria que es hoy la que se está concretando en el ICE y la policía esa, las Gestapo de Estados Unidos para perseguir a los migrantes, ¿no?, o en unos ejércitos que desarrollan unas políticas, unas prácticas absolutamente genocidas, ¿no?, de desprecio absoluto a la vida de las personas. Y a mí me hizo reflexionar sobre algo que está permanentemente en la boca de nuestros gobernantes, que es que constantemente en este país no hay sino una gente a la que hay que estar alabando, que es la famosa retahíla de los cuerpos y fuerzas de seguridad del Estado. Los cuerpos y fuerzas de seguridad del Estado. Permanentemente en boca de cualquier gobernante para ensalzar su labor. Aquí no hay otro trabajo que merezca ser digno de encomio en esta sociedad. Solamente los cuerpos y fuerzas de seguridad del Estado, cuyas expresiones públicas, las organizaciones que dicen representar a las personas que trabajan en la policía y la Guardia Civil, son con unos planteamientos absolutamente vinculados con los grupos más extremistas de derechas que hay en España. Pues bueno, con esos mimbres, ¿no?, con un ministro como Marlaska, que constantemente está amparando las mayores barbaridades que se cometan, pues no es extraño que un miembro de una unidad de intervención rápida se sienta en el pleno derecho de pegar un empujón, y si le rompe la cara a una persona, pues da lo mismo, porque no le va a pasar nada. Y así son las cosas. Así son las cosas. Así, ahí hemos llegado. Porque sigue plenamente vigente, y si te parece con eso lo ligamos con la norma del consejero, ¿no?, de aquí de Canarias, ¿no?, sigue plenamente vigente una norma que se ha transformado en inmutable, que es la famosa ley Mordaza. Compromiso número uno, junto con el de la derogación de la legislación de todas las reformas laborales, ¿no? Compromiso número uno de Pedro Sánchez en sus campañas, ¿no? Lo primero que hará será derogar la reforma laboral y derogar la ley Mordaza. 8 años después, ahora se están conmemorando los 8 años de la famosa moción de censura, no ha habido tiempo, sino una reforma absolutamente ridícula. Lo comentábamos antes, cualquier reunión que hagamos para manifestar nuestro desacuerdo con alguna barbaridad que se haya perpetrado en algún lugar del mundo o en nuestra propia tierra, si no has cumplido el papeleo correspondiente, ahí están como una flecha contando las patitas de los que estamos presentes desde el comienzo de la concentración, con una actitud intimidatoria, no una actitud proactiva de respaldo, resguardo del derecho de protesta, sino intimidatoria, ¿eh? Y desde que hay dos patitas más de las permitidas, toma nota de los carnés de identidad y ya verá usted lo que le puede pasar en las próximas semanas. Esté atento al correo de su casa por si le llega una sanción de 600 euritos, que eso no es nada, porque cuando usted ve la televisión, ve con la facilidad que aquí se manejan los millones, ¿no? Bueno, pues en esas estamos.
1: Yo dejaría caer también el tema de las movilizaciones de los docentes, que las ve uno en Madrid y en todos lados. ¿Qué nos está pasando?
0: Bueno, las movilizaciones de los docentes, afortunadamente, después de una serie de años, han vuelto a movilizarse de manera especial, primero en Cataluña y luego en el País Valenciano, con gobiernos de distintos signos. Un gobierno con Illa, el socialista, en Cataluña, y un gobierno con el PP de Masón y compañía, los sucesores de Masón en el País Valenciano. Entonces, precisamente ha sido el profesorado en general, mientras algunas organizaciones sindicales pues intentaron hacer firmas pues muy rápidas con los gobiernos para servirles a apaciguar el incendio que se iba a producir, pues otros medios y de otros medios de comunicación también han intentado colaborar en intentar desprestigiar la movilización, como ocurre siempre, ¿no? Es que están pidiendo mejoras salariales. Oh, perdone usted, es que pedir mejoras salariales también es importante y es necesario. Como si fuera algo aberrante el pedir mejoras salariales, pero es que casualmente este tipo de sindicalismo que ha lanzado estas movilizaciones no se ha centrado en las mejoras salariales del profesorado, porque ha planteado una tabla reivindicativa bastante extensa, donde se pasa, por ejemplo, por la reducción de las ratios de los centros para poder trabajar en condiciones adecuadas, por una mejora de las instalaciones en los centros, olas de calor que está habiendo o de frío, y que resulta que los centros están a la intemperie, muchos de ellos, con los chicos y chicas sufriendo temperaturas en este mes de mayo o en el mes de junio en lugares de la península y aquí en Canarias, en algunos lugares también, superiores a los 35 grados en las aulas y sin tener a veces ni un maldito ventilador para que les facilite el trabajo y la estancia en las aulas. Es decir, ese tipo de cuestiones básicas para que un centro funcione adecuadamente, que tengan la plantilla suficiente, que no haya unas ratios que estén siempre en los límites o superando. El que cuando hay que determinar en... Yo he visto de cerca, tanto en Canarias, pero de manera especial también lo he visto en los últimos años con la llegada del PP en Andalucía de Moreno Bonilla, pues como, por ejemplo, ciudades como la de Córdoba, ha ido creciendo la enseñanza concertada, pero de una manera exponencial, y cerrando aulas en la enseñanza pública. Es decir, ahora mismo había una movilización en uno de los centros de Córdoba porque un centro prestigiado, un centro que las familias le apetecía ir con mucha gente y mucha demanda, público, rodeado de centros concertados, pues resulta que querían tener un aula más para ofrecer porque había demanda de matrícula para ese centro, y la consejería decidió que en ese centro no se abrían más unidades porque había que abrirlas y pasarlas a la concertada. Recuerdo una escuela que montó municipal el Ayuntamiento de Córdoba en su momento, destinada con el nombre de Félix Ortega Osuna, amigo, compañero sindicalista, y fue miembro de coordinador de Izquierda Unida en Córdoba, y que murió ya hace, pues ahora en octubre se cumplen 25 años, y hubo una escuela infantil que se llamaba Félix Ortega Osuna, en la calle Lineros, allí, cerca de la ribera de Córdoba. Pues la eliminaron tranquilamente, prácticamente la única escuela municipal que quedaba en esa ciudad, para que todo eso fuera a engrosar las filas de lo privado. En Canarias hemos visto cómo hace, pues, 25 o 30 años había un 17, un 18% de matrículas en la enseñanza privada, toda concertada, porque aquí en Canarias prácticamente toda la privada es concertada, solo creo que un colegio en Gran Canaria y poco más. Pues hemos ido viendo cómo crece, que ya está próxima al 24 o 25% la presencia de matrícula en la privada concertada. Es decir, cuando estamos luchando porque de alguna forma se estableciera un principio que fuera que la anomalía que ocurre en este país respecto a la enseñanza pública, de que exigimos desde sectores que defendemos lo público como un derecho para todos y todos, un derecho universal, no se dedicara ni un céntimo, ni un solo euro para el negocio privado de la educación, como hacemos lo mismo cuando reivindicamos para el negocio privado de la salud, pues resulta que vemos que los gobiernos sucesivos de Canarias, que hay una ley desde las primeras décadas de este siglo, la Ley Canaria de Educación, que obligaba a que se llegara al 5%, pues lo más próximo que se estuvo del 5% fue con el gobierno anterior, que se estuvo en un 4,70 y pico por ciento para llegar ya casi al 5. Ahora resulta que vamos a retroceder posiblemente a un 3 y pico, es decir, que vamos a alejarnos cada vez más, nos estamos alejando de un compromiso que está establecido por ley. Es decir, es que esta gente que hace las leyes ni se las cree, porque luego no las cumplen. Lo hacen porque ya sabemos cómo surgió la Ley Canaria de Educación, fue un proceso de una iniciativa legislativa popular, un debate social amplio dentro de esta sociedad, propiciado por una serie de personas y de colectivos, de AMPA y demás, y de profesorado, que culminó en que al final hicieran aquella cosa para despistar y no llegar al 7% que reivindicábamos, sino dejarlo en el 5% y con aquellas características, pero es que ni siquiera eso lo han cumplido. Por tanto, cuando en el País Valenciano, varios amigos con los que estoy en contacto diario del País Valenciano y que siguen, están presentes en estas movilizaciones y tal, me recuerdan la huelga del 88, que fue una huelga masiva que hicimos de más de un mes, con encierros, con tal, a costa de nuestros bolsillos, lógicamente, porque cada día de huelga te descuentan no solo lo que ganas en neto, te descuentan el bruto de lo que ganas y la parte correspondiente de las vacaciones y todo lo demás. Es decir, que pierdes más que lo que ganarías por el día. Eso es lo que pasa cuando en la enseñanza nos hemos ido a las huelgas durante tantas veces. Pues me recordaba a algunos compañeras y compañeros del País Valenciano la emoción que estaban sintiendo ya algunos jubilados o próximos a jubilarse, porque haya vuelto a resurgir ese movimiento de defensa de la escuela pública, confrontando con un gobierno y con algunas organizaciones también, desgraciadamente, a que se avienen a estar proclives a defender las ideas del gobierno, en defensa de un servicio público, el servicio público de la educación, y además con movilizaciones, digamos, con las cosas muy claras, es decir, que no se dejan comprar, que hay que pasar por referéndum lo que se acuerde, que hay que acordarlo en las asambleas, que es un movimiento que está ahí presente y no hay unos dirigentes que deciden las cuestiones en mesas de negociación en exclusiva, y que está apoyándolo el conjunto de la sociedad, es decir, no es solo una huelga de la enseñanza y los enseñantes. Son unas movilizaciones donde están participando las AMPA, está participando la sociedad en general. Sabemos que el País Valenciano, con el sufrimiento de estos últimos años que ha tenido después de la Dana y las muertes ocasionadas por la criminal actuación del gobierno del País Valenciano, pues ha movilizado, ha sensibilizado mucho a la sociedad, que tiene a flor de piel, digamos, el hecho de que se le siga castigando desde los gobernantes hacia que sigan perdiendo derechos en lo público. Por tanto, tengo envidia ahora de las movilizaciones en el País Valenciano. Ojalá en Canarias de alguna manera se recuperara.
2: Sí, bueno, yo de todas formas lo que tengo que decir es que ha habido épocas en que Canarias ha sido la punta de lanza de las movilizaciones en enseñanza, ¿no? Entonces, bueno, es verdad que ahora mismo, lo acabamos de comentar, la necesidad que habría de dar una respuesta a esta normativa a principio de curso. Aquí ha habido movilizaciones que se han producido en torno a cuestiones, digamos, si quieres llamarla, de tipo conceptual, ¿no?, del modelo educativo, ¿no?, y que han sido masivas y prolongadas y costosas, ¿no? Con la cuestión de la privatización del servicio público, tanto en sanidad está avanzando más rápido que en educación, porque bueno, hay todo un sistema ya muy bien engrasado, ¿no?, en multinacionales, ¿no?, que están parasitando los servicios públicos de salud. Y bueno, Canarias, que fue además pionera en ese modelo que llaman público-privado, es que muchas veces nos olvidamos de la capacidad que tienen los que controlan los resortes de nuestra sociedad aquí en las islas, ¿no?, de ser auténticos avanzados en políticas que posteriormente se generalizan en el resto del Estado. La figura de Hospitén y Pedro Luis Coviella, ¿no?, fue un avanzado. Antes de que se hablaran de los Quirones y compañía, Coviella iba con la garantía de que era un prestador de servicios al Servicio Canario de Salud y obtenía acceso a créditos e inversiones en el extranjero que, bueno, le abrieron la sanidad privada.
1: Bueno, en países, es una
2: México,
1: potencia.
2: Estados Unidos, la República Dominicana.
1: Pues es una potencia universal.
2: En educación, lo que estaba comentando Manolo, en educación nosotros tuvimos que padecer, en la época de Ruano, ¿no? Es que es curioso, ¿no? Esta gente de Coalición Canaria han aplicado en Canarias el modelo norteamericano antes que en otros sitios. Y ellos, por ejemplo, las cuestiones estas de la llamada colaboración público-privada y la restricción de lo público han sido auténticos avanzados. En la zona de Santa Cruz Laguna, ellos presionaron. Bueno, recuerdo la zona de Ofra, ¿no? Como en Ofra, que había una extensa red de centros escolares, ante la disminución, en Santa Cruz se produjo antes que en otros lugares de la isla, ¿no? La disminución del alumnado, aprovecharon para cerrar centros públicos y fomentar los concertados que había en la zona, las monjas, etcétera, las dominicas y otros, ¿no? Veíamos cómo imponían modelos de grupos mixtos y otro tipo de instrumentos que utilizaron para que la gente pues fuera abandonando progresivamente los centros públicos y se fuera a los concertados. Pero en Canarias, en la cuestión de la educación, se encuentran con un límite, ¿no? Que es la pobreza estructural de nuestra sociedad. Si las políticas que esta gente lleva implementando ya 30 años, y más, ¿no? Pero 30 años claramente, ¿no? Hubieran tenido éxito, los porcentajes de privada, concertada, como la quieran llamar, en la educación serían muchísimo mayores. Pero el problema es que nuestra sociedad no da para eso, ¿no? No hay negocio suficiente. Y por eso no se desarrolla más la concertada. Que si no, pues claro, tú sabes que en torno a la concertada está después pues todo el mundo de las actividades complementarias, la contratación de servicios extra, claro, y eso es un gasto que muchísimas familias no pueden afrontar. Y por eso, pues lo que se está desarrollando es una red dual, una red pública cada vez más depauperada en su capacidad de atender adecuadamente la formación, la educación de los niños y niñas y jóvenes de nuestra sociedad, y después una red concertada, ¿no?, que al mismo tiempo se ha transformado en la referencia aspiracional de sectores cada vez mayores de nuestra sociedad, muchos lamentan no poder acceder a ella, pero que consideran que para sus hijos sería el mejor lugar donde los podrían tener.
0: Y donde ha crecido mucho es también, Anselmo, es el sector universitario.
2: Bueno.
0: Pero eso tiene otra explicación también, que no es el deterioro de las universidades públicas, que también lo existe en parte en algunos momentos, sino lo que significa los beneficios fiscales de situarse en Canarias. Porque muchas de esas universidades que se montan no suelen tener alumnado presencial canario, sino son universidades que a lo mejor el alumnado lo tiene en cualquier parte del mundo mediante clases online. Esa es una de las cosas. Y las otras son buscando ofertas como muy específicas que no las ofrecen las universidades.
2: O que no se le permiten ofrecer a las universidades.
0: Claro, y que no se les permite,
2: claro, en muchos
0: casos y demás. Y entonces aparece esa oferta como negocio, como negocio en máster y tal, que dan las universidades privadas, que muchas veces de dudosa calidad.
2: Cuestiones como la fisioterapia.
0: Sí.
2: Hay una restricción en la oferta pública y eso ha permitido que universidades como la Universidad Europea hayan prosperado, y yo, que he tenido que recurrir a servicios de fisioterapia a raíz de algunas operaciones que he pasado recientemente, pues me he encontrado, sin demérito ninguno, ¿no?, que era gente formada en... A mí me sorprendió, ¿no?, porque no era un caso, ¿no?, era lo habitual que estuvieran formadas en esa universidad privada, cuando al mismo tiempo yo sé, de mi experiencia como profesor, con el alumnado segundo bachillerato, que la nota de corte para acceder a fisioterapia algunos años ha estado por encima
0: de cualquier otra,
2: casi que de medicina.
0: De cualquier otra.
2: ¿Y uh-huh. por qué? Porque se restringe, hay mucha demanda, pero se restringe la oferta. Uh-huh. Entonces, claro, se crean oportunidades de negocio, ¿no?
1: Me llaman. Yo estoy esperando cuando Fernando Clavijo se olvide ¿Se acuerdan lo de José Manuel Baltar cuando nombró a el responsable de la educación, de toda la educación, la pública? Pues José Manuel Baltar, un representante de los intereses privados, sí, vamos, de
0: Clínica San Roque. De,
1: increíble, te imagínate. Pues, ¿cuándo? Bueno, aquel se tomaba aquello con una naturalidad, Fernando Clavijo, total, y ahora se lo tomaría igual y... Es que luchamos, y, bueno, hay un problema aquí, que sería lo de siempre. Si estuviéramos organizados, unidos, la gente, coño, sensible a todas estas cuestiones, no se moverían con la facilidad con la que lo hacen.
0: Tú estás esperando, yo creo, César, que tú lo que estás esperando es a que el Papa nos bendiga. Y entonces, a partir de ahí, pues se
1: solucionan los problemas. Yo soy hiperateo desde niño, así que imagínate.
0: El gobierno de Canarias ha apostado y ha justificado...
1: Sí, dos millones ha sacado.
0: La visita, el asunto del dinero, el asunto del dinero lo ha justificado sobre el impacto que tiene para el turismo favorable, pues la presencia del Papa en las islas, ¿no? Entonces... pues no deja de ser curioso este tema, ¿no?
2: Sí, de todas formas, antes lo comentábamos, ¿no? Aquí hay dos cuestiones. Una es la debilidad del movimiento, de los movimientos populares, de las organizaciones que históricamente han sido referencia de los movimientos populares. Sí, eso es cierto, ¿no? Pero... también hay un signo de los tiempos, ¿no? También hay un signo de los tiempos que está pesando, ¿no? Y hay una capacidad de manipulación que hasta ahora no era tan poderosa. Mira lo que ha pasado recientemente en Colombia, ¿no? A mí me lo comentaba una persona muy próxima.
1: No puedo... Bueno, yo iba a preguntar eso, porque lo de Iván Cepeda, eso que el otro ultraderechista haya sacado... Sí, sí. 3.4 más por encima de esto.
2: A mí, a mí me dijo una persona próxima a círculos en los que se toma este tipo de decisiones, me lo comentó en agosto. Olvídate. Todos los procesos electorales en América, cualquiera de los países americanos, en Europa, cualquiera de los países europeos, van a estar súper condicionados. Uno, por lo que fue en su momento la experiencia de Cambridge Analytica, recordemos, ¿no? Que fue como un juego de niños, ¿no? Porque claro, ahora además está la inteligencia artificial. O sea, con esos dos elementos, es decir, la segmentación del electorado y el envío de mensajes muy precisos a distintos sectores del electorado, y la potencia de lo que es la inteligencia artificial para crear un mundo en el que la verdad y la mentira son absolutamente indistinguibles, ¿no? Eso va a provocar que estos procesos electorales sean raptados por la extrema derecha. Y a partir de ahí se crea una legitimidad. Yo estoy convencido de que cuando se lleve a cabo el recuento definitivo de las actas de Colombia, el resultado no va a ser el que se ha anunciado. En Colombia tienen una super Indra, ¿no? En España también tenemos una Indra, una empresa privada, que es la que...
0: los hermanos... se llama esto en Colombia, sí.
2: Bueno, pues ellos tienen una empresa, ¿no? Que es la que ha dado estos resultados. Estos no son los resultados, digamos, oficiales. Y ahora veremos cuáles son los resultados oficiales. Pero ¿cuál es el problema? Que ya se ha creado una matriz que va a hacer que los resultados oficiales puedan ser presentados como un robo de la elección. Esto es una llamada, entiendo yo, a la izquierda, para entender qué tipo de enemigo tenemos enfrente. Y cómo en ocasiones nosotros caemos en sus redes. Y estoy ahora recordando lo que fue el proceso electoral en Venezuela. ¿Cómo? antes de que se utilizara la guerra electrónica para secuestrar a Maduro y Cilia Flores, se utilizó la guerra electrónica para bloquear el sistema electoral venezolano y crear ya, a partir de ese momento, la matriz de que hay un fraude. Posteriormente se construyen las famosas actas que saca a pasear la llamada oposición.
0: Que nunca se presentaron.
2: Que tampoco nunca se presentaron, pero... Y el problema es que la izquierda cae en esa trampa. En lugar de defender la institucionalidad propia de cada país y las características propias de cada proceso en cada país, caemos, desgraciadamente, en el discurso genérico. Y ahí nos gana la partida.
0: Y es evidente que el control de los procesos electorales lo tienen que tener las juntas electorales con la participación y la supervisión de todos los grupos que se presentan a las elecciones. Claro. Es decir, el que intervenga empresas privadas para hacer el control del recuento, para generar ya luego, lógicamente, desde el principio, la idea ya está clara. Es decir, un mes antes de las elecciones ya se advierte en muchos casos de pucherazo. Ya se pone la duda sobre los procesos electorales. Se está generando el relato y se anticipan dando unos resultados que extrañamente los dan inmediatamente cuando resulta
2: con
0: que
2: una celeridad en un país como Colombia, con la complejidad que tiene Colombia.
0: Claro, cuando resulta que no, sin los medios suficientes para esa cuestión, para que luego cualquier otra cuestión que se plantee desde la Junta Electoral, controlada por los que han participado en el proceso y por las instituciones públicas, pues resulta que eso signifique, pues, negar la legitimidad de quien salga elegido realmente, ¿no? Eso se hizo en Venezuela, se está haciendo en Colombia y se intentará hacer en cualquier otro lugar donde el control de los procesos electorales se le esté cediendo a empresas privadas que están controladas precisamente por los mismos a nivel general. Uh-huh. Entonces, esperemos que en Colombia, en esta segunda vuelta, y que los resultados finales no sean esos que se han dado, pues no lo sabemos, y que en la segunda vuelta pueda haber un resultado mejor que haga difícil el advenimiento al gobierno de Colombia de ese extremista de la derecha. Entonces, en todo caso, no deja de ser curioso que se haya permitido, ¿no?, en el gobierno anterior que esto ocurra, es decir, que de alguna manera esto ocurra, porque Petro sí ha tenido una confrontación clara, pero sabemos que los Estados Unidos tienen bases establecidas en Colombia y que no quieren perder esa posibilidad del control de todo lo que denominan ellos su patio trasero y que quieren de alguna manera seguir teniendo el control del hemisferio occidental, que ellos llaman absoluto, sin injerencias exteriores. Por tanto, son pasos que poco a poco se han dado. Se amenazó a Canadá, se ha amenazado a México, se ha utilizado ya la fuerza en Venezuela, se ha utilizado la fuerza en aguas de Venezuela y de Colombia con respecto al asesinato de más de 100 personas bajo el criterio de que eran terroristas y gente de los cárteles de droga, y que de alguna manera, pues, Se ha utilizado la ejecución sumarísima que tendría que estar, llevarlos ante los tribunales internacionales, aquí han dictado esas órdenes porque son exactamente asesinatos producidos en aguas internacionales por parte del gobierno de los Estados Unidos. Y sin embargo, pues parece que lo que está prevaleciendo en nuestro momento es la ley de la fuerza. Y si nos fijamos en los medios de comunicación al uso por los cuales nos informamos, sean nuestras radios, nuestras televisiones o nuestros periódicos, lo que hacen es reproducir aquellas consignas y aquellas cuestiones que se emiten desde el imperio. Es decir, nos llegan sin cuestionarse en absoluto las ideas que se plantean, lo que se hace es reproducirse. Y reproduciéndolas en medios de opinión ya están publicadas y por tanto son públicas. Y luego hay una cohorte de opinadores que lo que hacen es estar financiados, la mayoría de ellos, bien pagados por quienes defienden ese mismo estatus, y nos encontramos que se reproduce hasta la saciedad, con lo cual en nuestra sociedad, que nos entre algo de aire fresco en el cerebro, que nos haga cuestionarnos lo que nos está llegando por múltiples canales durante todo el día, es complicadísimo, es complicadísimo, y es nadar contracorriente. Entonces, tenemos que tener claro que enfrente hay un enemigo muy potente, que puede estar a lo mejor desde el imperialismo norteamericano viviendo su época de fase declinante, no sabemos por cuánto tiempo,

0: cuestiones y de valores que estábamos empezando a hablar al principio de esta charla hoy, pues resulta que eso cada vez parece más una utopía, pero no porque sea una utopía tenemos que dejar de seguirla defendiendo frente a esta gente que lo que quiere imponer son criterios de miedo, de mentira, de pensamiento único, de creación de noticias falsas, de dominio absoluto de los medios de comunicación para generar pensamiento, para generar relato, para que de alguna manera asumamos como propio el pensamiento que ellos quieren. Ya cuando, digamos, es lo que pasa con los imperios, es decir, un imperio cuando llega y mete sus fuerzas en un país, normalmente pues produce una situación de rechazo, cuando metes tus fuerzas y masacras gente, etcétera. Pero si logras construir un relato que haga deseable para los habitantes de ese lugar, que el modo de vida americano sea apetecible por la población y que lo que te cause no sea rechazo a esa gente que ha venido, sino admiración y no sé qué más, entonces sí que está ganada la batalla por parte de ellos en el relato cultural que se asienta dentro de la población. Por eso el relato cultural dominante en estos momentos es el uso masivo de los medios de comunicación para generarnos un pensamiento que sea el que ellos dicten y el que ellos deciden que tenemos que tener la inmensa mayoría de la población.
1: Sí, sí, la batalla cognitiva, cuando nos advertían desde Venezuela de la importancia de denunciar la guerra cognitiva que se estaba librando contra la revolución bolivariana, que indujo la emigración masiva de 8 millones de personas. Por un lado, las restricciones económicas, ¿no? Todas las mil medidas que se han adoptado contra la economía venezolana, y por otro lado, una presión cognitiva en el cerebro de las personas para que se fueran de Venezuela. Se fueran de Venezuela, crearon un vacío de población y un problema humanitario ante el que había que responder, como fuera. Pero la debilidad también de esto, frente a estas situaciones, la debilidad de la izquierda, ¿no? ¿Cómo?
2: Pues sí,
1: ese mundo en sentido amplio que llamamos izquierda, cae presa de esos mensajes. Por una última referencia, por lo menos si no seguimos hablando de este tema, ¿no? Sobre la cuestión de Colombia. Recordemos que después del el secuestro, el ataque a Venezuela el 3 de enero y el secuestro consecuente del presidente y la que había sido presidenta de la Asamblea Nacional, Cilia Flores, del presidente Maduro y la presidenta, antigua presidenta de la Asamblea Nacional, la diputada Cilia Flores, en la retahíla que estableció Trump, uno de los que enfiló claramente fue a Petro. Tengamos en cuenta que el simple uso de la amenaza, no ya del uso de la fuerza, sino la amenaza del uso de la fuerza, está expresamente prohibida por la Carta de las Naciones Unidas. Es decir, que este delincuente internacional que está al frente de los Estados Unidos está incumpliendo todos y cada uno de los principios de las Naciones Unidas y nadie se atreve a toserle. Nadie se atreve a toserle. Bien. Yo quería, antes de, porque vamos avanzando, ¿no? Antes ha salido la figura del presidente de la Comunidad Autónoma Canaria, el señor Clavijo, ¿no? Y me vino a la memoria pues sus famosas declaraciones sobre cómo estaba condicionado por la política exterior española en sus relaciones con Marruecos, ¿no? Y su posición frente al Sáhara, ¿no? Y en estos días, bueno, las aguas de Canarias, y ayer se compartían por distintos medios unas imágenes terribles en los territorios ocupados, ¿no? Cómo han surgido dos imágenes, ¿no? De la represión que se vive en el Sáhara Occidental a manos tanto del aparato estatal como de los propios colonos, siguiendo el modelo de Israel, como los propios colonos marroquíes están reproduciendo ese modelo en el Sáhara Occidental. E insisto en esto porque...

0: que muchas veces nos olvidamos de lo próximo, ¿no? Y es cierto que hay que tener los ojos abiertos a lo que suceda en cualquier rincón del mundo, pero sin olvidarnos de lo próximo. En una patera en la que huían unos de la miseria económica y otros de la represión, desde Bojador, unos de los que iban en esa patera identifican a otra persona que iba allí, que en concreto se trataba de Daha Mohamed Fadel Lejbib, un muchacho que los que seguimos la actividad cotidiana de los defensores de los derechos humanos en el Sáhara Occidental ocupado conocíamos perfectamente por su actitud de denuncia de la ocupación de su país, ¿no? Por parte de los marroquíes. Pues uno de los que vienen en la patera lo identifican. Empiezan agrediéndolo verbalmente, se crea una situación de tensión en la patera, hay gente que lo está grabando, y en un momento determinado, estos individuos, estos marroquíes, cogen a este muchacho, lo tiran al mar y desaparece. Está por ver que la justicia española proceda ante la denuncia que han presentado sus familiares. Está por ver que se sea diligente en la preservación de las pruebas y que no se permita que los sospechosos, con el argumento de que van a ser devueltos, se libren de ser perseguidos, porque solo serán perseguidos si son perseguidos por la justicia española. Si se les devuelve a Marruecos, pueden ser hasta recompensados. Hace algo más de una semana se celebraba en Río Baciamadrid un festival conmemorando el 50 aniversario de la creación de la República Árabe Saharaui Democrática. Nosotros desde la asociación estuvimos, Canarias de Amistad con el Pueblo Saharaui, estuvimos presentes en ese festival porque desde aquí llevamos un trabajo de seguimiento del expolio de recursos naturales y presentamos una serie de informes y junto con otros compañeros de la Solidaridad Saharaui pues elaboraron unos materiales para facilitar la difusión de lo que es el expolio, ¿no? Muy cerca de nosotros había un stand donde se denunciaba la situación en la que están los presos políticos saharauis. Una situación que ha sido también denunciada por el relator especial contra la tortura de Naciones Unidas, que se ha referido específicamente a la situación en la que están los saharauis aún detenidos por el campamento de Gdeim Izik, personalizado en Nada más Fari, pero ya generalizando cómo se ha recurrido sistemáticamente a la tortura para sostener las condenas que se emitieron y cómo, además de la privación de libertad a la que están sometidos, además de estar en cárceles a cientos o miles de kilómetros de su tierra, lo cual está expresamente prohibido por las convenciones de Ginebra y el Estatuto de Roma, que está firmado por el Estado marroquí, ¿no? Como además en ese proceso, en ese encarcelamiento, va acompañado del maltrato sistemático a estos presos. Y esto lo quiero enlazar con una cuestión que se está hablando, de la que se está hablando ahora, que es la figura de Zapatero y su papel de lobista. Zapatero, en ese mismo sitio donde se persigue por parte de los colonos a los saharauis que siguen viviendo bajo ocupación marroquí, además de este caso del chico asesinado en la patera, han circulado las imágenes de un saharaui al que unos colonos agredieron gratuitamente en la calle, posteriormente lo metieron en una panadería, continuaron agrediéndolo y cuando ya se cansaron, lo llevaron a la policía y la policía ¿a quién detiene? Al saharaui. Y los colonos, como auténticos sicarios de la policía, se van de rositas. Bueno, pues Zapatero, que fue un asiduo asistente mientras se celebraron a los encuentros que organizaba un consorcio suizo que se llama Crans-Montana en la ciudad ocupada de Dakhla, Zapatero dijo que hablar de ocupación en el Sáhara Occidental, que él se ha paseado por las calles de Dakhla, que ha estado en otros países en los que sí hay ocupaciones militares y que él no vio nada que le llamara la atención en ese sentido. Al tiempo que, junto con Juan Fernando López Aguilar, José Bono y el que fue ministro de Asuntos Exteriores, el de la Alianza Civilizaciones, ahora no me viene el nombre, ¿no? Promueven a un tal Vericaya para ver cómo dividen al Movimiento de Liberación Nacional Saharaui, ¿no? Creando la impresión de que, bueno, no todo una cosa dirá el Polisario, pero aquí yo tengo otros que dicen otra cosa, ¿no? Ese personaje es Zapatero, no lo puedo olvidar. Yo no tengo ninguna duda que por parte de la derecha se está recurriendo a la guerra sucia contra el gobierno, no tengo ninguna duda. Pero tampoco tengo ninguna duda de quién es Zapatero. Cómo ha sido uno de los tipos esenciales para fomentar, bueno, ya desde 2007 apoyó la iniciativa de autonomía cuando la anunció sin concretar Marruecos, ¿no? Y después siempre ha estado ahí haciendo todo lo posible para desprestigiar la causa saharaui. Yo no me puedo olvidar de eso. Y además de las canalladas que nos hizo cuando le dieron el golpe de Estado desde la Troika, ¿no? Lo siento mucho. Lo que sea guerra sucia, lo denuncio, pero ni una lágrima por Rodríguez Zapatero, ni una lágrima.
1: Manolo. Bien, yo creo que Anselmo ha hecho un relato con conocimiento de causa sobre lo que está pasando y lo que ha venido ocurriendo en ese Sahara ocupado, y que después de 50 años tengamos que seguir reivindicando esta situación, pues no deja de dejar claro, en evidencia, de qué están sirviendo las instituciones internacionales. Es decir, Donald Trump, por ejemplo, ha terminado ya poniendo en evidencia que la ONU es un instrumento fallido absolutamente en estos momentos, porque él no obedece a ninguna de sus resoluciones, pero es que durante décadas, resoluciones que se emitieron sobre Palestina o sobre el Sáhara han sido incumplidas sistemáticamente. Relatores de Naciones Unidas, intermediarios para la negociación, etcétera, han sido desoídos. Y el padrinazgo que actualmente tiene Marruecos con Donald Trump y con Netanyahu debería ser un padrinazgo que nos tuviera que preocupar mucho a la gente que vivimos en estas islas tan próximas al continente africano. Y esa preocupación parece que nos la quieren ocultar nuestras autoridades. El vasallaje que hemos visto en los últimos años de romper, digamos, la tradicional concepción que había de los respectivos gobiernos, de los sucesivos gobiernos españoles respecto al Sáhara, después del Acuerdo de Madrid, el incumplimiento sucesivo que hubo, pero sin asumir nunca las tesis marroquíes respecto al tema de lo que fuera a ser la autonomía, precisamente se rompe en la época del primer gobierno de Zapatero. Y a partir de ahí, bueno, aquí en Canarias teníamos también un insigne defensor de esas tesis, que era Jerónimo Saavedra, que era el más pro-marroquí de todos ellos, posiblemente, ¿no? Y se ejercía eso desde el propio gobierno de Canarias. Por tanto, digamos que yo sí trasladaría a la sociedad canaria la preocupación por no solo la situación que tienen los compatriotas saharauis en el territorio, en los territorios ocupados, sino también la preocupación por lo que significa esa relación de vecindad que tenemos con Marruecos, un Marruecos que ha ido...
2: El comportamiento del presidente Sánchez...
1: Ese ya es ya denigrante, ¿no? Pero quiero decirte que viene precedido y es una continuidad de lo anterior. Pero sobre todo la introducción tremenda que hay en estos momentos del Estado israelí, de todo lo que significa... ese planteamiento adiestrando al ejército marroquí, fabricando drones con propuestas de fábricas de armamento en Marruecos por parte de Israel, la concesión de cuadrículas que anteriormente nos habíamos manifestado en 2011, 12, 13, la sociedad canaria frente a las prospecciones de petróleo y o gas en aguas próximas a Canarias, al norte de Fuerte de Lanzarote, etcétera, por parte de Repsol. Resulta que hoy están concedidas a compañías que son israelitas, ¿no? Es decir, entonces, digamos que yo creo que tenemos que mostrar signos de preocupación porque precisamente ni el gobierno marroquí ni sus mayores socios en estos momentos son en el futuro un beneficio para estas islas. Es decir... ya conocemos las dos leyes, aquellas que el Parlamento marroquí planteó hace 4 años, pues prácticamente anexionándose las islas, tomando decisiones, vetando crecimientos hacia el sur de la Reserva Marina del Hierro en la Organización Marítima Internacional, posicionando gente ahí, etcétera, o incumpliendo durante décadas sistemáticamente las resoluciones de la ONU, que repito, el derecho internacional, con las actuaciones de Trump, en este caso fundamentales en los últimos tiempos, ha saltado por los aires. Es decir, el derecho internacional en estos momentos no tiene instituciones a las que acogerse, cuando resulta que bueno, fue un pacto el acogerse a que se crearan esas instituciones a partir de la Segunda Guerra Mundial para que de alguna forma pues hubiera ciertos espacios de diálogo en los que la diplomacia primara, en los que se potenciara el comercio, se potenciara tal. Luego aparece pues, la Organización Mundial del Comercio, donde lo que hacen es precisamente todo lo contrario, son los tratados comerciales, la imposición de las multinacionales a los países, los aranceles, etcétera. Que se lo salta después de acuerdo a nivel internacional y se lo salta a Trump y los impone
2: todo el mundo. Lo de Israel es como el aval de Estados Unidos. Impresionante. Mira eso. La situación, la global intifada, la situación de los participantes del convoy terrestre secuestrados en Libia mientras se dirigían a Gaza es extremadamente alarmante. Se requiere una intervención inmediata para poner fin a su sufrimiento y garantizar su liberación. Y aquí están los 10 detenidos. Esta mañana estuvimos hablando con... Es terrible, terrible. Miren, y antes de que se nos vaya el programa, ¿por qué no hablan, lo digo, de la Asamblea Antiimperialista? Lo digo porque tendríamos que, desde esa que apuntaban antes ustedes, ¿no? Esa unidad de izquierda, ¿cómo podemos estar divididos? Pero como instrumentos como este no son unánimemente utilizados por todos.
0: No, pero vamos a ver, son pasos que se van dando. Es decir, creo que está habiendo esfuerzos en distintos ámbitos, ¿no? Por facilitar las confluencias y también en el ámbito de la lucha antiimperialista. Porque lo que acaba de señalar Manolo es esencial. Apareció no hace mucho, ¿no?, en un medio que se llama African Security Analysis, Análisis de Seguridad Africano, ¿no?, un artículo titulado La transacción entre Marruecos y España de el Sáhara por los fondos marinos. Recuerda que es una tesis que hemos mantenido en distintas conversaciones que has propiciado aquí en Radio San Borondón, ¿no? Y lo que viene a plantear es que las evidencias cada vez son mayores de que está habiendo unas negociaciones opacas entre el gobierno de Madrid y el régimen de Rabat sobre todo lo que es el entorno de las aguas de Canarias. En este artículo, después de hacer un exhaustivo análisis de esos indicios, se acaba concluyendo que sigue habiendo dos actores cuya voz no se está teniendo presente, que es por un lado el pueblo saharaui, que es el dueño del Sahara Occidental, y dice, y el pueblo canario, porque ¿quién está hablando en nombre del pueblo canario? ¿Quién está teniendo en cuenta una visión global de nuestra situación? Ese papel lo va a jugar un presidente del gobierno de Canarias que va a rendir pleitesía al régimen de Rabat en sus visitas a Marruecos, que ya ha decidido que las cartas están jugadas y que lo único que les toca a esta burguesía medianera que tenemos en estas islas es ver cómo les toca algo a ellos. Yo creo que en este momento, junto con la defensa de la paz, de la neutralidad de nuestra tierra, hay que reivindicar también la soberanía. Es decir, hay que darle la voz al pueblo canario. Si comparamos la situación de las Islas Canarias con la de Groenlandia, y no me refiero a la situación geográfica, que ni por latitud ni por dimensiones es comparable, los habitantes de Groenlandia tienen una situación envidiable con respecto a Canarias. Es que Dinamarca está comprometida a que quien tiene la voz sobre el futuro de Groenlandia es la población, el pueblo de Groenlandia. Sin embargo, nosotros en Canarias no tenemos ninguna garantía. Porque vamos a ver una cosa. Si resulta que quien debe ser el garante de la soberanía de Canarias es el que está negociando con el que se nos presenta como la amenaza para Canarias, ¿qué salida hay? Es lo mismo que le pasó a los saharauis. España tenía que ser la garante de que el proceso de descolonización del Sahara se llevaba a término, pero al mismo tiempo era quien estaba negociando con quien amenazaba ese proceso de descolonización. ¿O somos capaces de conseguir que el pueblo canario sea consciente de que tiene que tomar en sus manos las riendas de su futuro y, por tanto, reivindicar su derecho a decidir sobre su futuro? ¿O el panorama es muy complejo? Porque, por un lado, al calor de la amenaza de Marruecos, lo que se está fomentando es la militarización brutal de nuestro territorio. Una persona que hacía tiempo que había estado, que estaba fuera de Canarias, coincidí con ella haciendo un trabajo sobre determinados aspectos para un medio de comunicación extranjero, y me dijo: estoy absolutamente sorprendido. Había estado en Fuerteventura, en Gran Canaria y en Tenerife. En aquellas fechas, el despliegue militar que estaba habiendo en nuestras islas. Claro, nosotros es que hasta nos vamos acostumbrando, ¿no? Pero cuando alguien llega y hace tiempo que no está por nuestra tierra y ve lo que está pasando, se echa las manos a la cabeza y dice: oye, es que esto está absolutamente militarizado, ¿ustedes no se dan cuenta de esto? Digo: sí, claro, intentamos advertir a la población y movilizarla, pero las cosas están como están, ¿no? Salía el otro día una encuesta que, bueno, sinceramente hasta no me extraña, ¿no? Que todos sabemos que las encuestas, las preguntas se condicionan las respuestas, ¿no? Y cuando se quiere dirigir hacia un resultado, pues no es difícil, ¿no? Y bueno, la encuesta venía a vender la idea de que el porcentaje de población que estaba respaldando el incremento del gasto militar había sufrido un cambio, ¿no? Si antes era mayoritario el porcentaje de población que rechazaba, por considerarlo un despilfarro, más teniendo en cuenta las enormes carencias sociales que siguen siendo evidentes en nuestra sociedad, esos gastos militares, pues ahora mismo, con el triunfo de los mensajes de alarma sobre las amenazas exteriores, estaba habiendo una comprensión por porcentajes cada vez mayores de la población de la necesidad de aumentar el gasto militar. Ya te digo, habría que ver cómo fue esa encuesta, pero no me extrañaría que esté empezando a tener éxito ese tipo de mensajes, ¿no?
1: Lo que plantea Anselmo, yo creo que es fundamental en estos momentos para las islas. Si tenemos en cuenta los presupuestos vigentes en la Unión Europea actualmente, del septenio que está en vigor todavía, cuando esos presupuestos se aprobaron allá por los inicios de los años 20 ahora, pues hablaban de la Europa sostenible, fomentar las energías verdes. Bueno, llegaron a considerar energía verde hasta la energía nuclear, pero hablaban del fomento de las energías verdes, de las energías renovables, etcétera. Y de pronto, con la creación del nuevo enemigo que interesadamente tanto a Estados Unidos como a la gente que sigue sus directrices y a su vez forma parte de los gobiernos de la Unión Europea, de convertir a Rusia en enemigo y de no fomentar la posibilidad de llegar a acuerdos sobre el asunto del Donbass, etcétera, en los inicios, como parecía que podía haberse llegado a acuerdos, y de callarse totalmente cuando los Estados Unidos, a través de Ucrania, vuelan el Nord Stream, que era el gaseoducto por el cual Alemania, de manera especial, se suministraba del gas ruso para favorecer su industria, pues resulta que nombran a una letona como la responsable de seguridad y demás, que son los países que tienen mayor, digamos, sensibilidad en contra de lo que signifique Rusia en estos momentos, y se alinean totalmente con las tesis de los Estados Unidos, nadie critica nada, y de pronto comienzan a defender totalmente con uñas y dientes, a posicionándose, creando el enemigo de que nos pueda atacar en cualquier momento, porque está atacando Ucrania, y generando ese miedo entre la población para justificar la necesidad de armarse. Ya vimos los primeros pasos que dieron Finlandia y Suecia en su momento, que eran países que habían mantenido esa neutralidad durante décadas, y de pronto la población y en general consideraron que la OTAN era la salvación, cuando ahora nadie quiere saber nada de la OTAN, ¿no? Ni los propios que mandan en ella, que son los Estados Unidos, porque no les está siendo un instrumento útil para sus fines en estos momentos. Y luego, digamos que, ¿qué ocurre con el siguiente presupuesto de la Unión Europea, que es el que se está tratando en estos momentos para el futuro inmediato, y las modificaciones del actual, que han sido modificaciones sustanciales en el sentido de que dinero que estaba asignado para lo que era esa Europa verde, esa Europa de industria que propiciara el automóvil, la movilidad eléctrica, que se eliminara CO2, etcétera, que se propiciara empleo verde, ¿qué tal? Resulta que se dice que hay que dedicarlo al armamento y a la industria armamentística y convertirnos en una potencia, no ya solo para la defensa, sino para la venta a nivel internacional de armas
2: común,
1: a cualquier país,
2: la
1: creación de tal. Bueno, ¿qué ocurre? Que los intereses de la Unión Europea tiene un sistema de implosión interno tremendo, donde tienen incapacidad para llegar a acuerdos. Posicionamientos como el de Pedro Sánchez a nivel internacional lo han convertido casi en una excepción, cuando resulta que después sus hechos no demuestran lo que dicen sus palabras en muchos casos, ¿no? Pero lo han convertido en una excepción frente a Trump y demás, haciendo que potencias que estaban en un vasallaje continuo como Gran Bretaña terminara también siguiendo sus tesis en un determinado momento. Pero la cuestión a donde voy es a que precisamente llevan ya varios años hablándonos de la guerra inminente, de la guerra que va a venir, que nos va a tocar en territorio europeo, que nos va a afectar y que tenemos que defendernos y que por tanto hay que armarse, hay que dedicar el dinero prioritariamente para eso. Y Trump, por el otro lado, plantea la exigencia del 5% que todos los países de la OTAN firman, incluido el gobierno del Estado español, aunque después diga que no lo va a cumplir, pero lo ha firmado. Entonces, tenemos esa situación, pero a su vez, en las proximidades nuestras, algo más se está moviendo. Es decir, el posicionamiento de países de la Unión Europea que tradicionalmente pues defendían los derechos humanos con respecto al Sáhara, defendían el cumplimiento de las resoluciones de Naciones Unidas, empiezan a abandonar esas posiciones, dejando en una situación de desamparo. Y es precisamente también como Adalí, de ese nuevo posicionamiento de autonomía para el Sáhara, posesión definitiva del Sáhara por parte de Marruecos y tal, la posición que anticipó ya hace 3 años y pico, casi 4, ¿no? 4 años, el presidente del gobierno del Estado español, sin que eso pasara por debate siquiera en las Cortes, de ningún tipo. Por tanto, digamos que como población canaria, cercana a aguas próximas al continente, en las que está por dilucidar que las aguas interiores entre las islas dejen de ser internacionales y pasen a ser aguas canarias, por mucho que lo recoja el Estatuto de Autonomía, eso no está reconocido internacionalmente por la Organización Marítima Internacional. Por tanto, el Estatuto de Autonomía ahí mantiene un desideratum, pero sin que eso el gobierno del Estado español haya dado ningún paso. ¿Qué confianza, como decía Anselmo, podemos depositar en que negocie en beneficio de nuestra seguridad, de nuestro futuro, de lo que queramos la población en Canarias, el que nos represente alguien como el gobierno del Estado español en exclusiva, en unas negociaciones donde ya ha claudicado frente a un pueblo sáhara, frente al gobierno marroquí, pues de alguna manera traicionando lo que había sido el compromiso de España como potencia descolonizadora con respecto al Sáhara y que no lo ha cumplido en absoluto. Entonces, a mí no me ofrece ninguna confianza y, por tanto, tenemos que caminar en la vía de mayores cotas de soberanía para las islas, en el sentido de que podamos decidir sobre nuestro futuro de manera independiente de lo que signifiquen los intereses de la propia Unión Europea respecto a esta zona del continente.
2: Controlar el derecho de autodeterminación como la Unión de, como te acuerdas la época, entonces, se acuerdan de la Unión del Pueblo Canario. Aquello fue básico.
1: Entonces, bueno, nos quedan muchas asignaturas pendientes, pero una de ellas es fundamental, que es que los gobiernos canarios, los respectivos gobiernos canarios, incluso cuando están representados por gente insularista que se autodenomina nacionalista, etcétera, pues son los de mayor vasallaje hacia Marruecos y hacia propio gobierno del Estado en muchos de los casos, que los más que hacen son poses estéticas, pero nunca con profundidad. O sea, con lo cual, digamos que la defensa de los intereses del pueblo canario en general, de los habitantes de estas islas, etcétera, la tenemos que ejercer el propio pueblo con nuestras decisiones, y eso está muy lejos de ser considerado por ninguno de los que actualmente nos están gobernando.
2: Pues hay que lograr imponerlo. Nos toca imponerlo. Como en la época de la Unión del Pueblo Canario, muy clarito, ¿no? El principio de autodeterminación es nuestro esencial, un derecho incuestionable. Pues jóvenes, muchas gracias. Y seguiremos debatiendo, porque hay muchos temas que debatir, muchos temas.
1: Pues encantado de compartir este tiempo con Anselmo y contigo, y bueno, pues muy bien.
0: Como siempre, muchas gracias a Radio San Borondón por darnos esta oportunidad de poder contar.
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1: Más del 90% de la población canaria considera necesario cambiar el modelo turístico de las islas. Son las conclusiones de un estudio encargado por la Fundación Canarina y elaborado por Estudios Sociales GA7. Refleja un amplio consenso social sobre la necesidad de limitar el crecimiento turístico y afrontar problemas estructurales como la vivienda. Al mismo tiempo se ha conocido que Canarias dispara su déficit hasta los 483 millones, mientras el resto de comunidades reduce el desequilibrio. Como decimos, las autonomías en general reducen su equilibrio gracias al aumento de ingresos, mientras Canarias eleva su necesidad de financiación hasta el 0,75 del Producto Interior Bruto. El Gobierno de Canarias ha aprobado en su reunión de este lunes entregar 2 millones de euros a las diócesis por los gastos de la visita del Papa, una cantidad que se suma a lo ya anunciado por los cabildos de Tenerife y de Gran Canaria. También el Gobierno de Canarias ha anunciado una serie de medidas en relación a la visita del Papa los días 11 y 12. La Consejería de Educación anuncia que se suspenderán las clases en las islas de Gran Canaria, en Gran Canaria el día 11 y en Tenerife el día 12, para facilitar la movilidad. El Instituto Geográfico Nacional ha registrado en la noche de este domingo un terremoto al oeste de la isla de Fuerteventura de magnitud 2,5. Un juzgado admite a trámite una querella de un médico detenido en el año 2024 en una causa que después fue archivada, donde denuncia a altos mandos de la Guardia Civil de la isla por acoso y por coacciones. Y según publica el diario.es, el actual director del Servicio Canario de Salud obstruyó una inspección a las urgencias del UC y fue denunciado ante Sanidad, según un informe del diputado de la Diputación del Común, que hace mención expresa que Adasat, que era gerente de ese hospital, fue cesado el mismo día que la institución se disponía a poner en conocimiento del Ministerio Fiscal su conducta obstructiva. El Cabildo de Tenerife presenta este martes el plan director del estadio Heliodoro Rodríguez López, mientras la oposición, el PSOE, asegura que la presidenta del Cabildo lleva al pleno sobre el Heliodoro sin un plan director aprobado. El Gobierno de Canarias ha declarado la situación de prealerta por riesgo de incendios forestales. El alumnado canario inicia este martes los exámenes de las pruebas de acceso a la Universidad La Pau. El STEC Intersindical Canaria solicita adecuar la normativa para restringir el acceso de perfiles con antecedentes por delitos graves a entornos con menores de edad. El juicio por la operación Kitchen, el excomisario Villarejo ha dicho que Mariano Rajoy, expresidente del Partido Popular, aprovechó la Kitchen para trincar, palabras textuales, la información que le afectaba personalmente. También Villarejo atribuyó la operación Kitchen a la posible relación del rey emérito con el tráfico de armas. La policía ha abierto un expediente disciplinario a la gente que agredió a una docente que se manifestaba pacíficamente en Valencia. Y el tribunal ha declarado prescrito el delito de nombramiento ilegal contra David Sánchez, hermano de Pedro Sánchez. También el juez Pedraz ha levantado el secreto de la causa sobre las maniobras de Leire Díez. E Irán ha suspendido las negociaciones con Estados Unidos debido a los ataques de Israel en el Líbano. Las elecciones celebradas este domingo en Colombia llevarán a una segunda vuelta electoral el 21 de junio entre Iván Cepeda de la izquierda y el ultraderechista Abelardo de la Espriella.

0: Saludos amigos y amigas, estamos en La Trapera. Hola Deyanira.
1: Ajul, Felagüen, Tifawin.
0: Hola Anabel.
2: Buenos días.
0: Oye, cada vez las noto más jóvenes. Yo qué sé, aquí el único que se pone viejo soy yo. Coño.
2: Eso es verdad.
0: Voy a cumplir los 15 años y voy a parecer un viejo. Los 15 años...
2: Nunca parecerás un viejo, César. No digas eso.
0: No pareceré, sino que seré. Ay, me pilla. Bueno, cuéntanos de qué va el programa hoy.
2: Nos vamos rapidito, que hoy tenemos interesantes contenidos, como siempre. En 10 minutos, en menos de 10 minutos, hablaremos con Juan Torres López, como hacemos cada lunes, para que nos hable de esas noticias económicas, que a veces no parecen económicas, pero que sí que lo son, y normalmente no las leemos en los principales diarios, en los principales noticiarios. Luego nos vamos a Gran Canaria. Gran Canaria, en teoría, porque él se encuentra en un pueblo precioso casi siempre, que no es de Canarias, pero bueno, ya nos contará Antonio Aguado Suárez, un querido amigo sindicalista, político. Él se definía como militante de izquierda, del PSOE por lo menos, pero bueno, yo creo que ya no lo es. Antonio Aguado Suárez, lo que sí ha sido, es cofundador de la Fundación Juan Negrín, promotor de muchísimas iniciativas de la sociedad civil, de carácter social, sanitario, y bueno, pues muchos, y autor de muchos artículos. Antonio Aguado siempre está analizando la actualidad y elaborando artículos, etcétera. Bien, ¿y qué más haremos? Nos iremos a hablar con Adelina Abdola, de Canarias por Palestina, de la Global Sumud Flotilla. Queremos hablar con ella, con estos queridos amigos, porque continúan desaparecidos, secuestrados realmente, los 10 personas que fueron detenidas, los 10 activistas de la flotilla terrestre que llevaba ayuda humanitaria a Gaza, fueron detenidas esas personas en Libia. Y bueno, pues queremos que nos hable Adelina Abdola, qué información tienen, qué gestiones están haciendo a nivel, bueno, hemos escuchado al ministro de Asuntos Exteriores, pero no tenemos demasiada información. Escuchábamos ayer a nivel estatal hablando a su hijo, y sobre todo, bueno, pues gestiones a nivel de gobiernos, a nivel europeo, etcétera, ¿no? Sabemos que la sociedad civil se moviliza el mismo día que se conocía la noticia. El pasado miércoles hubo concentraciones, acciones, que la gente tiene una capacidad tremenda, ¿no?, y elogiable y admirable, de movilizarse sobre la marcha cuando las causas lo requieren, y hay mucha gente que está en eso, ¿no? Bueno, hoy hay ruedas de prensa en el Cabildo de Tenerife, vamos a estar pendientes de todas ellas. También, pues, en el Consejo de Gobierno de Canarias, como todos los lunes, con la posterior rueda de prensa, las ruedas de prensa habituales de los grupos políticos a nivel estatal, que escuchábamos antes la de Podemos, y bueno, nosotros iremos ofreciendo también en La Trapera algunas de estas ruedas de prensa, porque ahí pues los partidos se definen sobre algunas cuestiones. Por cierto, que decía Pablo Fernández de Podemos en esa convocatoria que hacía esta mañana, que Podemos no va a acudir a la al discurso, a la participación en el Congreso del Papa León XIV, y nos parece lógico, ¿no? Yo creo que será la primera vez que ocurre una cuestión similar, ¿no? El Papa, pues, que vaya a las iglesias, que se dé esos baños de multitudes, etcétera, pero en un Congreso de los Diputados no es el lugar. Y bueno, no sabemos si esta posición que ha tomado Podemos va a ser seguida por algunas otras organizaciones que, pues, por ejemplo, de izquierdas y alternativas. Vamos a ver qué pasa de aquí a los próximos días. Y bueno, pues anoche tuvimos, digamos, tenemos resaca de esas elecciones que se celebraban ayer en Colombia y que, pues aunque estamos muy lejos, como siempre lo decimos, muy lejos en el espacio físico, ¿no? Geográficamente hablando, con 6 horas de diferencia, pues tenemos muy cerca las políticas que y lo que ocurre, lo que ha ocurrido en Colombia, ¿no? El gobierno de Gustavo Petro, los logros que ha obtenido. Lo que se dice de Petro, donde se lea, digamos, la presión que su gobierno ha tenido, nada más y nada menos que del imperialismo americano, esas amenazas de Donald Trump que habló no hace mucho, hablaba de ir a detener a Gustavo Petro poco menos que por narcotraficante, ¿no? Pues con esos bueyes han tenido que arar las izquierdas unidas en Colombia. Y bueno, más allá de los errores, de los problemas que quizás con la distancia pues no se ven tanto, pero lo que sí se ven desde luego son los logros que ha permitido el gobierno de unidad de Gustavo Petro y que, bueno, pues en teoría iba a seguir Iván Cepeda, ¿no? Pero desgraciadamente, pues parece que las encuestas que le daban la victoria, amplia victoria, incluso una posibilidad de mayoría absoluta, pues se vinieron abajo. De hecho, tanto Iván Cepeda ha dicho que bueno, va a esperar y va a exigir, va a esperar el recuento porque desconfía de esa empresa, porque quien realiza ese conteo, recuento rápido que permite pues la misma noche y de una manera rapidísima, pasó, ¿qué pasaría, César? Hora y media, anunciaban 2 horas o más y no llegó a las 2 horas, ya se conocían los resultados. Y Cepeda denunciaba anomalías electorales y hablaba incluso de la posibilidad de injerencia extranjera en Colombia. También lo hacía Gustavo Petro y se les ha criticado mucho por eso, pero bueno, es una empresa privada la que se encarga de hacer ese recuento. Será ahora, de manera oficial, en unos días, cuando se sepan los resultados definitivos. En todo caso, segunda vuelta en Colombia el 21 de junio, pero todo hace prever malas noticias, ¿no? Que la tercera fuerza política, ese centro, que no está al centro, es el representante del uribismo, es una derecha que anunciaba anoche mismo que se unirá, que votará, llamará al voto al ultraderechista, este abogado de ultraderecha de La Espriella, ¿no? Que se alzaba con una mayoría no absoluta, pero más de 2 puntos por encima de Iván Cepeda, el candidato de izquierda. Así que, bueno, a esperar y suponemos que las izquierdas deberán hacer un revulsivo en estos días, en estos 20 días, para tratar de convencer a la sociedad colombiana pues de lo que supondría un gobierno de ultraderecha tipo Milei, tipo Trump, nada más y nada menos, ¿no? Para Colombia. La tragedia que eso supondría para, bueno, todos los avances conseguidos y para los más pobres, ¿no? Para la sociedad, para la población en general.
0: Bueno, lo que no se entiende es que un presidente como Gustavo Petro, posiblemente no haya en el mundo presidente mejor que y con los conocimientos y todo el carácter científico de sus actuaciones, pues pase lo que recordamos que pasó en Ecuador, cuando Lenín Moreno se coló como candidato de Rafael Correa, imagínense ustedes, Lenín Moreno. Pero eso, claro, se sabe cuando se sabe, ¿no? Porque primero sorreó mucho Lenín Moreno, disimuló mucho. y tal y cual.
2: Pero bueno, ahí la gente fue engañada también, los votantes, pero en este caso los votantes no han ido a votar de manera engañada. Los que pusieron el voto, si no ha habido injerencia, si no ha habido trampa, ¿no? Como de alguna manera han venido a decir los de la izquierda, los candidatos de la izquierda, pues la gente fue a votar por un ultraderechista, ¿no? ¿Cómo es posible? Es la pregunta eterna que uno se hace, ¿no? Como incluso los comentaristas que escuchábamos anoche desde allí, desde Colombia, ¿no? ¿Cómo es posible que pues la gente humilde pueda votar a alguien? Bueno, y también es destacable, ¿no? Cómo comentaban,
0: cómo el pueblo y cómo los ciudadanos pueden votar mayoritariamente a un nazi, como es Abelardo de las Priellas.
2: Lo que pasa es que
0: nazi, un uribista, uno dice, pero esto ¿qué está pasando? ¿No pasa nada extraño? Pues lo parece.
2: Sí,
0: vamos a ver las declaraciones que hace hoy pasada estas horas.
2: Sí, no, ya está. Ya podemos escuchar incluso, bueno, ahora no, porque ya nos está esperando Juan Torres, pero después podemos escuchar las de Iván Cepeda, que son muy interesantes, las que hicieron anoche, ¿no? Pero comentaba que algunas de los comentarios que se hacían en los análisis es que el programa de este ultraderechista tenía tres páginas y promesas inalcanzables, ¿no? Y frente al programa del Pacto Histórico de la izquierda de Iván Cepeda, que era un programa muy denso, muy amplio, de muchas páginas, desgranando punto por punto lo que se ha conseguido y cómo se iba a avanzar. Además que este candidato Iván Cepeda presidencial, pues es una persona muy comprometida, hijo de también un senador que fue asesinado, bueno, una persona muy preparada, y ojalá lo podamos ver como presidente. Pero bueno, pues hay que estar pendientes del caso Kitchen también, que parece que nos olvidamos del PP. Hoy están declarando Eugenio Pino y Villarejo, nada más y nada menos, Manuel Villarejo. Y bueno, respecto al juicio del hermano de Pedro Sánchez, David Sánchez, decir que el tribunal ha declarado hoy prescrito uno de los delitos de los que se le acusaba, delito de nombramiento ilegal contra David Sánchez, y ha expulsa la acusación por el puesto del ex asesor de Moncloa. Bien, vamos a ir comentando alguna noticia, por ejemplo, de estas que no verás en algunos medios de comunicación y que también ponen en el espejo al Partido Popular y a su corrupción, ¿no? Por ejemplo, la Xunta Gallega registró como contratos menores 2 millones en adjudicaciones a empresas vinculadas al entorno familiar de Alberto Núñez Feijóo que superan el límite legal. Registró como contratos menores 2 millones en adjudicaciones a empresas vinculadas al entorno familiar de Alberto Núñez Feijóo que superan el límite legal. Estas cositas no, debe ser que parecen pecata minuta, ¿no? Que no tienen importancia. Y vaya que sí la tienen, ¿no? Como decíamos, pues está celebrando el juicio del caso Kitchen. Seguimos, si te parece, César. Nos vamos con Juan Torres, que nos estará ya esperando. Nuestro economista habitual, Juan Torres López, catedrático de Economía Aplicada en la Universidad de Sevilla. Ya jubilado, pero bueno, es una suerte que tenemos de contar con Juan Torres López. Bien, pues César, que hablaremos, bueno, no lo había dicho, hablaremos.
0: Ya,
2: por
0: ya,
2: supuesto.
0: Ya creo que ya está conectado.
2: Por supuesto,
0: venga,
2: decía que hablaremos con Carmen Delia Leal y con Meme Sosa también. Bueno, pues nos vamos con, ahora sí, con Juan Torres. Muy buenos días, Juan.
3: Hola, muy buenas.
2: Muchas gracias por acompañarnos cada lunes para hablar de cuestiones económicas, de aspectos económicos, de esa semana económica desde otro punto de vista. Y vamos a empezar por el Papa, que parece que procede, que lo tendremos por aquí estos próximos días, y esa encíclica que se ha hecho habla mucho de ella porque trata de, entre otras cosas, la inteligencia artificial, ¿no?
3: Efectivamente, no sé si en algún momento en el que yo no haya podido oír vuestros programas, habéis hecho referencia a la encíclica nueva del Papa. Yo creo que es muy interesante comentarla porque, como me decía el otro día un amigo, parece que el Ferrari del Papa le ha dado un paso bastante, un adelantamiento bastante rápido al coche incluso del progresismo y de la izquierda. En la encíclica del Papa, que se llama, como seguramente se sabe, Magnifica Humanitas, la humanidad magnífica sería, pues se hace una reflexión sobre la inteligencia artificial que yo creo que establece unos principios que se pueden suscribir por cualquier persona interesada en la dignidad humana, en el progreso humano, en el bienestar de la sociedad, sea cual sea su ideología, porque creo que se trata de puntos de vista que yo me atrevería a decir que son de sentido común de nuestra especie, a pesar de que el hecho de que los tenga que subrayar el Papa y también otros muchos filósofos, científicos, políticos, pues significa que no están precisamente suficientemente bien asentados, ¿no? La idea central que plantea la encíclica yo creo que es importante, quizá evidente y seguramente compartida, pero hay que decirlo, puede ser una herramienta extraordinaria, pero la inteligencia artificial, dice la encíclica, no puede sustituir a la responsabilidad humana. Y por eso la encíclica, digamos casi reiteradamente, pues viene a advertir el peligro, el riesgo creciente de que deleguemos decisiones que son esenciales para la vida humana en mecanismos automáticos que están diseñado, señala el Papa en su encíclica, por grandes corporaciones privadas. O sea, que no es que sean diseños que correspondan al sentido común y a las necesidades de nuestra especie, de nuestra civilización, sino que están diseñados por corporaciones privadas. Y luego insiste en algunas ideas que yo creo que es importante recordar. Una máquina no comprende el sufrimiento, no tiene conciencia, no tiene responsabilidad moral. Y también dice la encíclica, y yo por lo menos lo comparto, yo creo que es compartible, pues es que los seres humanos no podemos quedar convertidos a un mero dato de sistemas tecnológicos que además son cada vez más poderosos y que están cada vez más sustraídos de la democracia, de la decisión colectiva. Y hace, en definitiva, la encíclica pues una serie de consideraciones, como digo, de mucha profundidad, al menos a mí así me lo parece, sobre cuestiones fundamentales. Por ejemplo, sobre los sistemas militares autónomos. Ya ha habido problemas con eso, y nosotros lo hemos comentado en una semana, en un programa hace ya bastantes semanas, cuando Donald Trump, la administración de Estados Unidos, sancionó a la empresa que se negaba a que su inteligencia artificial fuera utilizada autónomamente en estrategias militares, en conflictos bélicos y en guerras. Eso lo advierte también el Papa. Advierte sobre la manipulación de la información que puede provocar y la inteligencia artificial. Los riesgos sobre el mercado laboral, sobre la educación, sobre las decisiones de carácter sanitario. En fin, toca todos los grandes temas que las personas que han reflexionado sobre la inteligencia artificial, yo creo que con más profundidad, pues los aborda, yo creo que con mucho realismo, con mucha valentía y con una perspectiva que, insisto, evidentemente tiene una innegable y yo diría que constante presencia de la fe y de creencia religiosa, pero que con independencia de eso es sobre todo una aportación de principios éticos y morales que yo creo, como digo, que son comunes a todos los seres humanos. Para que quien no haya tenido contacto con la encíclica, que se puede leer en español fácilmente en la página web del Vaticano, y además creo que se lee bien, no hace falta tener conocimientos específicos de tecnología, se entiende bien, pero en fin, para quien no haya leído o no tenga tiempo, no tenga posibilidad, pues simplemente voy a limitar a señalar algunas de las partes que tiene, los contenidos, capítulos que tiene, porque yo creo que es muy significativo, ¿no? El primero es sobre la dignidad humana frente a la inteligencia artificial. El título lo dice todo, ¿no? Es decir, hay que enfrentar a la inteligencia artificial y al cálculo automático, pues la inteligencia humana, que está cargada de conciencia, de búsqueda de la libertad, de la responsabilidad, y hay que poner a la persona en el centro del uso de la inteligencia artificial. El segundo punto es el trabajo en la era digital. Este es un aspecto sobre el que también hemos hablado en varias semanas y que particularmente preocupa sobre la aplicación de la inteligencia artificial. A mí me parece, en mi opinión, es que no es el asunto central, pero bueno, la encíclica hace reflexiones muy interesantes sobre la automatización, sobre el desplazamiento de unos empleos a otros, sobre la concentración de la riqueza tecnológica y sobre la necesidad de mantener derechos laborales. En el tercer lugar, un capítulo cuyo título y cuyo contenido es explícito: poder económico y monopolios tecnológicos, cómo se han creado y qué efecto tienen las grandes plataformas, la concentración de los datos, el control privado de infraestructuras digitales que son comunes, e incluso habla del riesgo del neocolonialismo digital. Un cuarto capítulo es sobre la democracia, la información y la verdad, como he dicho antes, preocupándose por la manipulación algorítmica, por las noticias falsas, por la polarización política y por el control de la opinión pública utilizando la inteligencia artificial. El siguiente capítulo es un capítulo dedicado a estudiar la relación entre la inteligencia artificial y la guerra. Capítulo duro, donde los hayas, habla sobre las armas autónomas, sobre la vigilancia, sobre las implicaciones de automatizar decisiones estratégicas y sobre el riesgo que todo eso pueda llevar a que la humanidad se involucre en una especie de estado de guerra permanente. También hay un capítulo dedicado a la juventud, a la educación, preocupado por la necesidad de proteger sobre todo a los menores y sobre el impacto cognitivo que tienen las plataformas. También toca en otro capítulo los problemas de la justicia global y de la desigualdad que pueda generar la utilización de la inteligencia artificial sin cuidar que se cierren o que no abran brechas, no se abran brechas tecnológicas entre países, que no se concentren los beneficios, o cuando se desarrolle impidiendo un acceso igualitario a la innovación. Y luego, pues por último, hay un capítulo que habla de los efectos en la gobernanza del mundo que puede tener la implantación tan generalizada como va a haber de la inteligencia artificial. En fin, hay advertencias muy claras en esta encíclica que a mí me parece muy valiosa. La tecnología no es neutral, refleja, dice la encíclica, intereses económicos y relaciones de poder, y sin embargo dice no está desarrollando un debate público suficientemente abierto y potente. La encíclica, el Papa plantea que hay que hacerse una pregunta, y es quién controla la inteligencia artificial y en beneficio de quién, y que es una cuestión en la que plantea la inteligencia artificial que va mucho más allá de la pura innovación tecnológica, porque plantea, como acaba de verse, pues cuestiones económicas y políticas que son de una gran importancia. He recopilado, y ya con esto termino este comentario, unas pocas frases de la encíclica para que quienes nos están oyendo se hagan una idea de incluso del lenguaje que utiliza el Papa. Quien controla la inteligencia artificial, dice, impondrá su visión moral sobre el poder de la inteligencia artificial. Es el por qué limitarla, dice, y dice una frase que seguramente es una de las más comentadas, porque es durísima y no se puede decir de una manera más clara. Dice la encíclica, la inteligencia artificial requiere hoy ser desarmada. Creo que es una frase tal, que me permite la expresión. Hay otra frase que puede parecer un poco poética, pero que hay que tomarla en consideración. Ningún sistema de cálculo puede generar un corazón generoso. También advierte de que las empresas tecnológicas ejercen un poder que supera al de muchos estados. Dice también, no debemos permitir que las máquinas decidan sobre la vida y la muerte. O, por ejemplo, que no puede haber seres humanos de primera y de segunda, como están planteando cada día más explícitamente algunos o muchos de los grandes capitalistas tecnológicos. Y dice también sobre la desinformación del Papa, la verdad no puede quedar sometida a algoritmos de manipulación. En definitiva, yo creo que es un texto muy bueno, creo que es un texto que aporta lucidez, hace consideraciones que seguramente un creyente o un católico en concreto pues seguramente no comparta, como no puede ser de otro modo, pero yo creo que la humanidad hoy día necesita puentes, necesita puntos en común, necesita recobrar el sentido común de nuestra especie que está en peligro, y en ese sentido yo creo que una aportación como esta que ha hecho el Papa a mí me parece muy valiosa, me parece que es el camino que hay que seguir, es decir, el camino de no ocultar los puntos de vista particulares, pero hacer un esfuerzo grande para poner sobre la mesa aspectos que, como he dicho, no se reducen a la defensa del particular tono, de la posición singular en lo ideológico, en lo religioso, en lo teológico que tiene quien escribe, sino que se hace de un modo que puede ser perfectamente compartido por individuos de cualquier ideología, de cualquier religión, de cualquier clase social, naturalmente, que estén interesados en salvaguardar la dignidad de los seres humanos, su libertad efectiva, el bienestar de la gente y de los pueblos, la protección de una naturaleza que no es nuestra, y en definitiva, pues quienes consideren que el mundo no es solo propiedad o no es propiedad de solamente de un pequeño grupo de oligarcas.
2: Pues qué interesante, y nos sumamos a esa recomendación de que todo el que pueda que la lea, ¿no? La encíclica. Bueno, pues seguimos, si te parece, Juan, y explícanos por qué la economía mundial se está frenando.
3: Es que quería comentar simplemente de una manera muy breve, como noticia, que como otras que siempre traigo, o casi siempre traigo, se explican por sí mismas. Las Naciones Unidas, el organismo de Naciones Unidas que se dedica a estudiar el comercio internacional y la actividad económica, pues acaba de hacer dos informes que de alguna manera vienen a corroborar uno y otro. El primero señala que la tasa de crecimiento de la economía en todo el planeta se está frenando, está haciendo previsiones de que va a caer al entorno del 2,5%. Esto es un porcentaje que cuando se contempla todo el planeta es muy bajo, porque por debajo del 3% ya se empieza a pensar o se empieza a comprobar que el empleo cae, que la actividad se deteriora. Y entonces, pues las Naciones Unidas están señalando, en este informe en concreto señalan, sobre todo que hay aspectos quizá novedosos que están actuando como frenos de la actividad económica, en particular los conflictos geopolíticos, el encarecimiento energético, la fragmentación comercial y el aumento del endeudamiento. O sea que lo que viene a decir este informe estos últimos días es que quizás no estamos a las puertas de un ligero frenacillo, si nos permiten la expresión, sino quizás de entrar en una etapa de frenazo importante. Y eso se corrobora al mismo tiempo porque está la UNCTAD, que es como se llama este organismo de Naciones Unidas, no solamente prevé que se frene el crecimiento en general de la actividad económica, sino en particular el crecimiento del comercio internacional. Este era un poco, digamos, bastante previsible, ¿no? Porque estamos volviendo a un proteccionismo de los ricos muy imponente, como en particular está haciendo Estados Unidos, pero también Europa, Japón, Rusia, China. Y este proteccionismo, que es un proteccionismo egoísta, es un proteccionismo de yo me protejo, pero tú no te puedes proteger frente a mí, pues lógicamente genera conflictos comerciales, genera una batalla por el uso de los recursos energéticos, presión sobre los salarios, sobre el empleo, y entonces pues está señalando que los próximos meses y quizás durante un tiempo vamos a vivir momentos de mayores dificultades económicas. Empieza a pensarse, lo he leído justamente esta misma mañana, que posiblemente los próximos anuncios sobre la tasa de crecimiento del Producto Interior Bruto en Francia anuncien que va a entrar en recesión técnica. Es verdad que eso es cosa de unas décimas y que no parece que sea todavía definitivo, pero todos los indicadores, insisto, están llamando la atención sobre este hecho y tenemos que tener cuidado.
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1: Más del 90% de la población canaria considera necesario cambiar el modelo turístico de las islas. Son las conclusiones de un estudio encargado por la Fundación Canarina y elaborado por Estudios Sociales GA7. Refleja un amplio consenso social sobre la necesidad de limitar el crecimiento turístico y afrontar problemas estructurales como la vivienda. Al mismo tiempo se ha conocido que Canarias dispara su déficit hasta los 483 millones, mientras el resto de comunidades reduce el desequilibrio. Como decimos, las autonomías en general reducen su equilibrio gracias al aumento de ingresos, mientras Canarias eleva su necesidad de financiación hasta el 0,75 del Producto Interior Bruto. El Gobierno de Canarias ha aprobado en su reunión de este lunes entregar 2 millones de euros a las diócesis por los gastos de la visita del Papa, una cantidad que se suma a lo ya anunciado por los cabildos de Tenerife y de Gran Canaria. También el Gobierno de Canarias ha anunciado una serie de medidas en relación a la visita del Papa los días 11 y 12. La Consejería de Educación anuncia que se suspenderán las clases en las islas de Gran Canaria, en Gran Canaria el día 11 y en Tenerife el día 12, para facilitar la movilidad. El Instituto Geográfico Nacional ha registrado en la noche de este domingo un terremoto al oeste de la isla de Fuerteventura de magnitud 2,5. Un juzgado admite a trámite una querella de un médico detenido en el año 2024 en una causa que después fue archivada, donde denuncia a altos mandos de la Guardia Civil de la isla por acoso y por coacciones. Y según publica el diario .es, el actual director del Servicio Canario de Salud obstruyó una inspección a las urgencias del UC y fue denunciado ante Sanidad, según un informe del diputado de la Diputación del Común, que hace mención expresa que Adasat, que era gerente de ese hospital, fue cesado el mismo día que la institución se disponía a poner en conocimiento del Ministerio Fiscal su conducta obstructiva. El Cabildo de Tenerife presenta este martes el plan director del estadio Heliodoro Rodríguez López, mientras la oposición, el PSOE, asegura que la presidenta del Cabildo lleva al pleno sobre el Heliodoro sin un plan director aprobado. El Gobierno de Canarias ha declarado la situación de prealerta por riesgo de incendios forestales. El alumnado canario inicia este martes los exámenes de las pruebas de acceso a la Universidad La Pau. El STEC, Intersindical Canaria, solicita adecuar la normativa para restringir el acceso de perfiles con antecedentes por delitos graves a entornos con menores de edad. El juicio por la operación Kitchen, el excomisario Villarejo ha dicho que Mariano Rajoy, expresidente del Partido Popular, aprovechó la Kitchen para trincar, palabras textuales, la información que le afectaba personalmente. También Villarejo atribuyó la operación Kitchen a la posible relación del rey emérito con el tráfico de armas. La policía ha abierto un expediente disciplinario a la gente que agredió a una docente que se manifestaba pacíficamente en Valencia. Y el tribunal ha declarado prescrito el delito de nombramiento ilegal contra David Sánchez, hermano de Pedro Sánchez. También el juez Pedraz ha levantado el secreto de la causa sobre las maniobras de Leire Díez. E Irán ha suspendido las negociaciones con Estados Unidos debido a los ataques de Israel en el Líbano. Las elecciones celebradas este domingo en Colombia llevarán a una segunda vuelta electoral el 21 de junio entre Iván Cepeda de la izquierda y el ultraderechista Abelardo de la Espriella. Bien, pues seguimos con una de las que no puede faltar en tus intervenciones, que tienen que ver con los efectos del cambio climático, etcétera, y en este caso del fenómeno meteorológico El Niño, ¿no? Que según informes recientes reduce la esperanza de vida.
2: Exacto, ya hemos hablado de él. Yo creo que esta es la tercera semana o cuarta semana consecutiva en la que estoy llamando la atención sobre el efecto del Niño. Estoy siguiéndolo muy de cerca porque, claro, estos fenómenos climatológicos, pues cuanto más cerca estamos de su posible implosión, pues es más fácil determinar cuál va a ser su magnitud. Entonces, ahora quería hoy comentar dos cosas muy rápidamente. En primer lugar, que nuevos informes ya aseguran, digámoslo así, que están en la línea de asegurar que ya en el verano vamos a tener un fenómeno del Niño de gran intensidad. Concretamente, en el último informe que leía, era que el 96% hay un 96% de probabilidades de que se consolide en el verano de 2026, o sea, en el verano que viene. Y está señalando, todos los informes meteorológicos están señalando que la onda de calor que viaja bajo la superficie del océano está en niveles parecidos a los del año 97-98, cuando se produjo lo que se llamó un super niño. En aquel momento se pudo estudiar, y ahora se están poniendo de relieve esos informes, que es lo que yo quería comentar, que el fenómeno del Niño, aparte de estar asociado a sequías, a incendios, a temperaturas extremas, a grandes corrientes, a deshielos que no se deberían de haber producido, como consecuencia de todo ello, estamos conociendo ya estudios de medio plazo, como este que se acaba de publicar ahora, en el que nos indican que no son solo daños materiales, sino que es una caída relativamente importante en la esperanza de vida, es decir, que va a aumentar el número de muertes, digamos, prematuras o antes de lo que suele corresponderse con el nivel de envejecimiento de nuestra población, y por lo tanto la esperanza de vida, que es la media de años que vive la gente, baja cuando se producen estos fenómenos, que por cierto además afectan en mayor medida, lógicamente, sobre la salud, sobre la nutrición, y que producen curiosamente un efecto importante sobre la población joven, algo que pareciera que no es lo corriente, ¿no? Pero efectivamente los niños, personas de menor edad, y los adultos jóvenes, pues son los que están siendo más vulnerables al calor, a enfermedades transmitidas por el agua y a la inseguridad alimentaria. Así que, bueno, una vez más, advertir que hay que tomar medidas, que el verano va a ser malo, y que tendríamos que estar ya estableciendo mecanismos de alerta temprana, estableciendo procesos de planificación de salud pública. Se tendría que estar reforzando la acción contra el calor y sobre la mala calidad del aire, y sobre todo este año, mucho cuidado, y os animo a que desde la radio insistáis mucho, y también la gente que nos esté oyendo, a que se proteja particularmente a muchos miles de trabajadores, de trabajadoras informales que lo hacen al aire libre, y que no basta con que tengan, digamos, advertencias genéricas sobre el cuidado y la precaución que deben de tener, sino que se les debe proporcionar ayuda material y medios y instrumentos para que no les afecte esta ola que va a ser muy importante la que viene. Y particularmente en Europa, porque sabemos, ya lo hemos comentado en otras semanas, pues que son estamos viviendo en el continente donde el calentamiento está produciendo de manera más rápida.
1: Bien, otra noticia, parece que las élites financieras del mundo están alejándose del dólar, están moviendo su dinero por otros ámbitos. Cuéntanos.
2: Sí, efectivamente, esta es otra noticia que acaba de informes que se están publicando últimamente, pero particularmente uno de ellos que leía esta semana pasada y que pone de relieve, también lo hemos comentado en alguna otra ocasión, pero cada vez se incide más en esto y cada vez, digamos, que se contempla con más nitidez, pues que los grandes inversores, los propietarios de grandes patrimonios internacionales, comienzan a alejarse del dólar como moneda de reserva. Es verdad que esto no puede interpretarse como alguna gente afirma, pues como ya el fin del dólar, el dólar no, el dólar va a seguir mucho tiempo siendo la gran moneda de referencia, entre otras cosas porque Estados Unidos tiene muy claros otros instrumentos y otras vías para reforzar el dólar sin reforzar el dólar de una manera directa. Hemos comentado esto también en alguna otra ocasión a través de instrumentos financieros todavía poco populares como las monedas estables o algunas criptomonedas que Estados Unidos está promoviendo precisamente para que al usarlas, sin estar usando directamente el dólar, esté usando el dólar. Pero bueno, dejemos eso a un lado. Quiero decir simplemente que no se puede entender esta noticia como que la crisis del dólar es ya una crisis del lecho de muerte, pero sí que

0: buscar activos reales, a buscar otras divisas incluso, y otros activos financieros en sustitución del dólar, porque el dólar pues está sometido cada vez a más presión. La deuda de Estados Unidos es brutal y en algún momento algo tendrán que hacer, y cuando hagan algo, pues lo que va a producirse de manera inmediata es una caída en el valor del dólar para poder hacerle frente a la desdolarización precisamente y a la deuda. Entonces, bueno, es una noticia no definitiva de ninguna manera, pero es un síntoma que me parecía interesante que pongamos por delante y que tengamos presente.
1: Bien, y hablábamos ahora sobre el fenómeno del niño, pues también quieres destacar una noticia que tiene que ver con los seguros, sin seguros ante el riesgo climático.
0: Efectivamente, me ha parecido interesante señalar esto. Acaba de salir un informe europeo que lo pone de relieve, y lo que yo quería era transmitir algunos datos, algunas ideas de lo que plantea el informe y comentarlo. Yo creo que todo el mundo sabe que las empresas, las familias, para evitar que cualquier incidencia, cualquier daño, cualquier accidente que pueda ocurrir le suponga un quebranto patrimonial muy grande, severo, le produzca la ruina, pues lo que hacen es asegurar las propiedades que tienen, y se contratan seguros de vivienda, de robo, etcétera, ¿no? Normalmente estos seguros cubrían pues daños que se consideraban más o menos normales, porque claro, una compañía de seguros es un negocio, no puede asegurar aquello que tenga una gran probabilidad de que pueda ocurrir. O sea, siempre tiene que hacer un cálculo para que lo que cobra por esos seguros pueda hacer frente, dándole beneficios a lo que tenga que pagar si los accidentes o los hechos que causan daño o destrozos se producen. ¿Y qué está ocurriendo? Pues que el cambio climático cada vez produce más daños, más quebrantos de patrimonio, más destrucción de riqueza, de propiedades, y cada vez es más frecuente que el daño que produce el cambio climático no entre en aquello que es asegurado por las compañías aseguradoras. Eso quiere decir que si alguna persona, alguna empresa se enfrenta a daño producido, a una pérdida de patrimonio, de bienes materiales producido por el cambio climático, cada vez es más habitual que este daño no lo cubran los seguros. El dato es espectacular. El dato que da el informe, fijaros, dice que entre el 50 y el 75% de los daños económicos provocados por desastres naturales quedan sin cobertura, entre el 50 y el 75%. En el informe lo desgrana, lo analiza con más detalle, pero aquí no tenemos tiempo, yo simplemente quiero destacar el dato. O sea, eso significa que al final el daño pues lo va a pagar el ciudadano, las familias, las empresas, o lo tiene que pagar el Estado. Y no estamos hablando de un daño pequeño, porque del año 1981 a finales de 2024, las catástrofes naturales provocaron más de 900.000 millones de euros en pérdidas en toda la Unión Europea. En particular, es muy significativo el caso español. Tenemos a mano un caso recentísimo, reciente a más no poder, que es el de la riada de Valencia, de la Dana de Valencia, de 2024. Se calcula que las pérdidas económicas fueron de 11.000 millones de euros, y las pérdidas que estaban aseguradas eran solamente de 4.500. O sea, quiere decir que la inmensa mayoría no estaban aseguradas. Bruselas, este informe de la Unión Europea, llama la atención sobre esto, porque si no hay un mecanismo de aseguramiento, de prevención, por supuesto, pero una vez que está producido el daño, de seguro, para hacer frente al daño, pues entonces la ruina es muy grande.

0: y en concreto la Unión Europea lo que dice es que ese mecanismo de protección a través del seguro, que no es de protección, sino en fin, de paliar el daño a través del seguro, si se hiciera para todo el ámbito europeo, podría ahorrar, incluso dice, del orden de un 67% de los costes, ¿no? O sea que es muy importante que esa estrategia de seguro frente al cambio climático, por supuesto lo importante es tratar de evitarlo, pero como va a provocar daños, pues esa estrategia de dotarse de seguros es fundamental, a través de estructuras financieras, de préstamos y evitar, por lo tanto, que daño que sea inevitable, que en gran medida se puede evitar si se hacen políticas adecuadas, como sabemos, pues entonces que se haga, que tendría que hacerse a nivel paneuropeo, porque saldría mucho más barato y sería mucho más eficaz. Y ya para terminar sobre este aspecto, pues también están saliendo cada día más, con más frecuencia, informes que están poniendo de relieve que España está, que es el país más afectado, que vaya a ser el más afectado, pero que tenemos riesgos de estar afectados por el cambio climático muy importantes. Tenemos necesidad de afrontar problemas de cambio en nuestras carreteras, en las infraestructuras, en las redes eléctricas, en los ferrocarriles, en las redes digitales, en el abastecimiento de agua, que se van a ver muy, muy afectadas por el cambio climático. Sería necesario un pacto de Estado para que se comenzara a abordar esto sin desorden, sin tratar solo de salvaguardar el interés privado y procurando que hubiera pues el mayor consenso posible para que fueran políticas que duraran una legislatura detrás de otra. Estamos en una situación, por ejemplo, en la que el agua está empezando a convertirse en un problema ordinario. Cerca de donde yo vivo ahora, en Málaga, en las Arquías, hay agotamiento de embalses, descenso de acuíferos, intrusión marina, una expansión de la actividad agrícola muy superior a la que admiten los recursos disponibles, y claro, eso da lugar a un sobrepeso sobre la naturaleza y en particular sobre la disponibilidad de agua, que es muy grave. Una prueba, y ya así que termino con todo esto, de la gravedad y de que este daño climático va en serio, es pues que, tal como estoy señalando en este comentario de esta noticia, ya hasta en los cálculos financieros, en los cálculos actuariales, en los cálculos que se hace por parte de quien solamente va buscando defenderse económicamente de los daños del cambio climático, pues ya no queda más remedio que hacerle frente y tomarlo en consideración. Pero no solamente se puede pensar en el cambio climático desde el punto de vista de ver qué tiritas se ponen para hacer frente a la herida que nos vaya a producir, sino que tenemos que hacer frente al cambio climático con prevención, con determinación y con valentía para enfrentarnos a los intereses económicos y a los grandes poderes que son los que provocan que se esté produciendo este daño tan terrible a la naturaleza y a la vida de los seres humanos, como he dicho antes.
1: Pues sería muy interesante también ver en qué programas electorales, de qué organizaciones políticas van aspectos y medidas como esas tan fundamentales, ¿no?
0: Pero quizás no sea tanto que estén los programas de los partidos políticos, porque si uno lee los programas de los partidos políticos, hay miles de medidas ahí para todos. Hay género para todos. Lo importante es que esté en la conciencia de la gente, en las demandas de la gente, en la movilización de la gente, en la organización de la gente, en la reclamación de la gente, y en la desobediencia de la gente cuando los partidos, las instituciones o quien sea, no adopta las medidas que son necesarias adoptar, que los científicos nos están diciendo que hay que adoptar para acabar con la vida en el planeta y con la vida y el sufrimiento innecesario de millones de seres humanos. O sea, hay que pedir a los partidos que lo metan en sus programas, pero si no creamos sociedad, si la gente no lo entiende como algo propio, no se levanta, no lo reclama, no toma conciencia y no se moviliza y no desobedece a quienes destruyen el planeta y la vida, las cosas van a seguir igual por muchos papeles que rellenen los partidos o quienes hacen los programas electorales. No quiero corregirte, estoy seguro.
1: En absoluto.
0: Lo que quiero subrayar es que no basta con que los partidos lo pongan en sus programas, como sabéis perfectamente.
1: Pues un abrazo muy, muy grande, Juan, y hasta la semana que viene. Te esperamos.
0: Un abrazo muy fuerte.
1: Hasta luego.

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0: Bueno, nos vamos a hablar con don Antonio Aguado Suárez, sindicalista, cofundador de la Fundación Juan Negrín, promotor de numerosas iniciativas en defensa de la democracia y la sociedad civil, militante socialista durante 52 años. Don Antonio, ¿nos escuchas bien?
1: Sí, muy bien, César.
0: Oye, pues cuéntanos, ¿estás por Canarias o estás ahí en ese querido pueblo peninsular?
1: Sí, estoy aquí en Doña Mencía, que es un pueblo de Córdoba, en la Subbética. Y bueno, un pueblo.
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4: Más del 90% de la población canaria considera necesario cambiar el modelo turístico de las islas. Son las conclusiones de un estudio encargado por la Fundación Canarina y elaborado por Estudios Sociales GA7. Refleja un amplio consenso social sobre la necesidad de limitar el crecimiento turístico y afrontar problemas estructurales como la vivienda. Al mismo tiempo se ha conocido que Canarias dispara su déficit hasta los 483 millones, mientras el resto de comunidades reduce el desequilibrio. Como decimos, las autonomías en general reducen su equilibrio gracias al aumento de ingresos, mientras Canarias eleva su necesidad de financiación hasta el 0,75 del Producto Interior Bruto. El Gobierno de Canarias ha aprobado en su reunión de este lunes entregar 2 millones de euros a las diócesis por los gastos de la visita del Papa, una cantidad que se suma a lo ya anunciado por los cabildos de Tenerife y de Gran Canaria. También el Gobierno de Canarias ha anunciado una serie de medidas en relación a la visita del Papa los días 11 y 12. La Consejería de Educación anuncia que se suspenderán las clases en las islas de Gran Canaria, en Gran Canaria el día 11 y en Tenerife el día 12, para facilitar la movilidad. El Instituto Geográfico Nacional ha registrado en la noche de este domingo un terremoto al oeste de la isla de Fuerteventura de magnitud 2,5. Un juzgado admite a trámite una querella de un médico detenido en el año 2024 en una causa que después fue archivada, donde denuncia a altos mandos de la Guardia Civil de la isla por acoso y por coacciones. Y según publica el diario .es, el actual director del Servicio Canario de Salud obstruyó una inspección a las urgencias del UC y fue denunciado ante Sanidad, según un informe del diputado de la Diputación del Común, que hace mención expresa que Adasat, que era gerente de ese hospital, fue cesado el mismo día que la institución se disponía a poner en conocimiento del Ministerio Fiscal su conducta obstructiva. El Cabildo de Tenerife presenta este martes el plan director del estadio Heliodoro Rodríguez López, mientras la oposición, el PSOE, asegura que la presidenta del Cabildo lleva al pleno sobre el Heliodoro sin un plan director aprobado. El Gobierno de Canarias ha declarado la situación de prealerta por riesgo de incendios forestales. El alumnado canario inicia este martes los exámenes de las pruebas de acceso a la Universidad La Pau. El STEC Intersindical Canaria solicita adecuar la normativa para restringir el acceso de perfiles con antecedentes por delitos graves a entornos con menores de edad. El juicio por la operación Kitchen, el excomisario Villarejo ha dicho que Mariano Rajoy, expresidente del Partido Popular, aprovechó la Kitchen para trincar, palabras textuales, la información que le afectaba personalmente. También Villarejo atribuyó la operación Kitchen a la posible relación del rey emérito con el tráfico de armas. La policía ha abierto un expediente disciplinario a la gente que agredió a una docente que se manifestaba pacíficamente en Valencia. Y el tribunal ha declarado prescrito el delito de nombramiento ilegal contra David Sánchez, hermano de Pedro Sánchez. También el juez Pedraz ha levantado el secreto de la causa sobre las maniobras de Leire Díez. E Irán ha suspendido las negociaciones con Estados Unidos debido a los ataques de Israel en el Líbano. Las elecciones celebradas este domingo en Colombia llevarán a una segunda vuelta electoral el 21 de junio entre Iván Cepeda de la izquierda y el ultraderechista Abelardo de la Espriella.
5: De unos 5.000 habitantes y aquí se está muy a gusto. Muy a gusto porque, entre otras cosas, este es un pueblo eminentemente de izquierda. Desde las primeras elecciones municipales, en el año 79, hasta la actualidad, siempre ha gobernado o bien el PSOE o Izquierda Unida, como en esta ocasión. Pero siempre, aunque gane uno o gane el otro, después forman gobierno los dos. Y después y el PP nunca ha sacado más de un concejal, como en la actualidad. Y por supuesto, de Vox y no está ni se le espera, ¿no? O sea, te puedes imaginar lo a gusto que se está en un municipio así tan tan de izquierda, ¿no?
6: Pues sí.
5: Bueno, tú recuerdas que te mandé un artículo y lo publicaste, porque en las anteriores elecciones generales de julio del 23 parecía que iba a ganar el PP y formar gobierno con Vox. Yo el artículo lo titulé después de las elecciones siempre quedará Doña Mencía, ¿no? Y claro, alusión a la célebre frase de la película Casa Blanca, ¿te acuerdas?
6: Sí.
5: Al final, siempre, al despedirse de la pareja, dice:
6: el final.
5: Siempre nos quedará París. Y pues eso es lo que me pasa. Yo estoy muy a gusto aquí, porque aparte de que es un pueblo muy solidario, aquí la inmigración es muy bien recibida. Además, trabajan aquí con los empresarios de la zona. Hay una cooperativa donde se produce el aceite de la cosecha de los olivos que se producen todos los años. Y después una cosa muy importante, ¿no? Hay mucha actividad cultural y después también hay ayudas sociales que son muy necesarias a parte de la población, ¿no? Por eso te digo que aquí estoy muy a gusto. Lo único, la temperatura, que ayer llegamos a 38 grados. Pero bueno, si estás en casa, dentro de casa, como yo estoy ahora, pues está bien, se está a gusto. Le hemos puesto a la casa, a la vivienda, paneles solares y tenemos aire acondicionado, ¿no?
6: Formidable. Yo me acuerdo siempre los patios de Córdoba, qué encantadores eran, son, supongo.
5: Pues aquí tienes tu casa.
6: Pues nada, vamos a ver si hay oportunidad de que nos veamos por ahí. Pero bueno, vámonos con la actualidad, Antonio. Bueno, primero, háblanos de tus memorias, ¿eh? Creo que de unas 300 páginas.
5: Te las mandé precisamente anoche, las mandé. Ya las tengo ahí. Y ahora, para cerciorarme, que la ha vuelto a mandar. Ahora hace
6: muy bien. Poco,
5: hace media hora, y ahí las tiene ahí.
6: Mándamelas aquí a mí, a nombre mío, César Rodríguez, que estoy ya, llevando...
5: César Rodríguez, placer.
6: Sí,
5: llevando... tu nombre y a Anabel.
6: Sí.
5: Se lo mandé a los dos.
6: Pues nada, estupendo. Sí, sí, no, yo tengo aquí, aparte de las memorias impresas, unas cuantas paginitas y tal, que imprimió ya Anabel desde que recibió. Y vamos, pero mira, háblanos un poquito de las memoriando, comparte un tráiler de la memoria.
5: Bueno, la memoria empieza con un prólogo de Eligio Hernández.
6: Eligio Hernández Gutiérrez, aquí lo tengo. Gutiérrez, sí. Insertar foto de Eligio, planteas. Sí.
5: Empieza con... Y el epílogo... Lo hace Erasmo Quintana Ruiz. Erasmo también, igual que yo, fue cofundador de la Fundación Juan Edil y fue el administrador, el tesorero, ¿no? Y bueno, y Eligio Hernández, sabe que es vicepresidente de la Fundación. Y bueno, muy, muy conocido, participa mucho en los actos de tus programas. En el Centro Cultural y entonces he hecho un prólogo que tanto uno como otro, al conocerme bien el prólogo, creo que ha quedado bastante bien.
6: Antonio, pégate lo más posible al micro porque ha ido como bajando el nivel.
5: Ahora mejor.
6: Y después
5: ya la memoria la he escrito cronológicamente, ¿no? Desde mi nacimiento, ¿no? La familia donde nací, ¿no? Tanto por parte de mi padre como de mi madre, ¿no? Y después ya me remonto a todo. Cronológicamente, pues, mi época en el Risco de San Nicolás, que es donde yo nací y me crié. Y después ya los 2 años que estuve en Cabo Jubi, que hoy se llama Tarfaya, en el Sáhara. Y después ya me remonto a la época mía, en mis primeros estudios de... Después la época mía de la mili, que en aquel entonces se hacía la mili. Después ya mi marcha a Londres, que fue en mayo del 68, pasando precisamente por París, y allí estuve 4 días residiendo en París, y me gocé lo que fue el mayo del 68.
6: Joder, emocionante. Yo me acuerdo que en el 71 estuve yo, no estuve en el 68, sino no pude, estaba en el 71, y todavía había pintadas sobre mayo del 68, todo París lleno, ¿eh?
5: Sí, eso pudo cambiar el rumbo de la sociedad en mayo 68. Y después ya mi llegada a Londres, la primera semana al llegar a Londres, pues paseando por el centro, por Piccadilly Circus, por Trafalgar Square, pues me gocé una manifestación multitudinaria de lo menos un millón de personas, ¿no?, que estaban protestando contra la guerra del Vietnam. Y así transcurre mi memoria. Después, claro, evidentemente hablo de la época mía en Londres.
6: Sigue, despacito, que es muy interesante, ¿no? Un militante, bueno, es fundador de la Juan Erín, lo ha ido apuntando ya 52 años con el carnet socialista y bueno, y esa vida en las trade unions allí en Inglaterra, en el Reino Unido y tantas cosas. Cuántas cosas.
5: Sí, precisamente a lo que estabas diciendo, estuve 52 años como militante, no afiliado, militante activo. porque la militancia mía fue muy activa, ¿no? Y al final de todo pongo mi baja del PSOE. Termina el libro así antes del epílogo de Erasmo Quintana, pongo mi baja del PSOE y explico por qué me di de baja, ¿no? Pero en la línea que estábamos hablando, fue una experiencia para mí muy, muy gratificante y extraordinaria cuando me afilié a las tres uniones, a los sindicatos ingleses, en el año 71. Y después también había formado parte de la creación de la FAERO. FAERO significa Federación Asociaciones Emigrantes Españoles en el Reino Unido. Y fui coordinador sindical de la FAERO.
6: Formidable.
5: Todo eso lo explico. Y después ya en el año 72, en junio del 72, me afilié a la UGT y al PSOE. Pues ya te digo, de 72, y que me di de baja en el 15, coincidiendo con mi fecha de nacimiento, el 15 de marzo del 24. O sea, 72 hasta el 24, pues son 52 años que estuve de militante, ¿no? Ya después, pues, te puedes imaginar todo lo que me aconteció allí en Londres. Fue algo muy importante para mí fue haber sido traductor de Nicolás Redondo cuando asistió a un congreso como invitado de honor a la UGT, y yo estuve con él, incluso compartimos estábamos en el mismo hotel y compartíamos habitación, pues yo tenía que estar en contacto permanente con él, porque él recibía llamadas. Eso fue en septiembre del 75, en víspera de morir el
6: dictador.
5: El dictador Francisco Franco. Y yo estaba con él permanentemente, como era lógico, ¿no? Porque él recibía llamadas. Y después también había medios de comunicación ingleses que le hacían entrevistas, y yo tenía que traducir, ¿no? Eso fue una experiencia para mí muy, muy interesante, y además eso me posibilitó tener una buena amistad con Nicolás Redondo, ¿no? Y después ya también explico la primera huelga que se hizo en el Reino Unido de hostelería. Yo precisamente era uno de los que estaba al frente de esa huelga. Y se hizo, no sé si tú conoces la zona de Piccadilly Circus, en Leicester Square estaba el Talk of the Town, una sala de fiesta donde actuaban los mejores artistas del mundo en aquel entonces, ¿no? Uno de los que más frecuentaba para intervenir era Tom Jones. ¿Te acuerdas de Tom Jones?
6: Uy, no me voy a acordar. Estamos hablando del año 60 y pico, 70 y sí. Me acuerdo cuando Tom Jones...
5: Todos los artistas pasaban por ahí, los mejores artistas mundiales. Después ya hablo también de mi época en el Hotel San Giorgio's Hotel, donde estuve trabajando y estaba justo frente al BBC, el hotel, y la antigua BBC, donde era una sola emisora de radio, nunca fue de televisión, ni ha sido, ¿no? Y en la BBC era donde Harold Wilson, en época de guerra, daba los mensajes al pueblo británico, ¿no? Entonces yo tenía amistad con los locutores de allí, porque al dedicarse solo a la radio, había un programa que se llamaba Top of the Pops, como aquí como si fueran aquí los 40 principales, ¿no? Después los locutores, que era Jimmy Young y Tony Blackburn, eran buenos amigos, iban a comer allí al hotel. Y bueno, me tenían una gran estima, ¿eh? Y yo a ellos. Incluso recuerdo que le dedicaron alguna canción a mi mujer, Maribel, que sabe que falleció prematuramente a los 41 años, la pobre. Pero en aquel entonces, en Londres, pues vivíamos y ellos le dedicaron esta canción por la amistad que teníamos, ¿no? Después ya por ahí pasaron también el grupo ABBA, que se hospedaba en el hotel. Y algo muy curioso que lo cuento también en mi memoria, se hospedó también José María Ruiz Mateos, contó su prole, porque tú sabes que esta gente era del Opus, y él tenía 11 hijos. Y después todos los hermanos también tenían muchos hijos, y también se hospedó también con el gerente, que se llamaba Manuel Fernández, también con muchísimos hijos. Estuvieron allí y, por cierto, José María Ruiz Mateo me regaló un libro que se llamaba 20 años de Rumasa. Y el libro aquel, pues, ponía cómo nació Rumasa, con un capital social de solamente 400.000 pesetas. Y cuando ya él me regaló el libro ese, ya tenía ya de 16.000 millones de pesetas.
6: Oh, Rumasa fue un caso espectacular, ¿eh?
5: Sí, espectacular. Y resulta que en el libro precisamente el patriarca, o sea, el que fundó Rumasa, el padre José María Ruiz Mateo, que se llamaba Zoilo, se ve precisamente en fotos, se ve con el Papa Pío XII. El Papa Pío XII, que fue, sabe que fue un fascista, de mucho cuidado, que apoyó a Hitler, ¿no? En la Segunda Guerra Mundial. Pues yo lo que hice con ese libro fue llevarlo a la agrupación, a los compañeros allí en socialistas en Londres, y lo que hicimos fue mandarlo directamente a la Ejecutiva Federal. Pues sabes que después, en el 23 de febrero de 1983, se expropió Rumasa, ¿no? Por parte del gobierno de aquel entonces, de Felipe González, ¿no? Bueno, todo eso los pongo en el libro, y muchísimas cosas más, ya te puedes imaginar.
6: Qué maravilla.
5: El regreso mío aquí a Canarias, que fue en el año 76, cuando ya me incorporo aquí al partido, ya tanto las ejecutivas de UGT como la del PSOE. Después también participo los 8 primeros años en el comité regional. Hablo del Congreso de Bajamar, cuando se fusionó el Partido Socialista Popular, que tú llegaste a conocer muy bien, en el PSOE, que vino a la clausura, vino Enrique Tino Galván. Bueno, hablo de todas esas cosas. Y después ya te puedes imaginar lo que ha sido las primeras elecciones municipales en Canarias, ya militando en el PSOE, y después las generales, y después una muy muy significativa y muy importante fueron la del cambio, la de octubre del 82, donde se produjo el cambio y ganó el PSOE en las elecciones y formó gobierno, ¿no? Sacó, el PSOE sacó nada menos que 202 diputados, ¿te acuerdas, no?
6: Me acuerdo, Felipe González, que fue un exitazo. Me acuerdo hasta los cartelitos, no eran muy grandes, pequeños, por el cambio. Me acuerdo que ponía, el lema era yo, por el cambio.
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1: Más del 90% de la población canaria considera necesario cambiar el modelo turístico de las islas. Son las conclusiones de un estudio encargado por la Fundación Canarina y elaborado por Estudios Sociales GA7. Refleja un amplio consenso social sobre la necesidad de limitar el crecimiento turístico y afrontar problemas estructurales como la vivienda. Al mismo tiempo se ha conocido que Canarias dispara su déficit hasta los 483 millones, mientras el resto de comunidades reduce el desequilibrio. Como decimos, las autonomías en general reducen su equilibrio gracias al aumento de ingresos, mientras Canarias eleva su necesidad de financiación hasta el 0,75 del Producto Interior Bruto. El Gobierno de Canarias ha aprobado en su reunión de este lunes entregar 2 millones de euros a las diócesis por los gastos de la visita del Papa, una cantidad que se suma a lo ya anunciado por los cabildos de Tenerife y de Gran Canaria. También el Gobierno de Canarias ha anunciado una serie de medidas en relación a la visita del Papa los días 11 y 12. La Consejería de Educación anuncia que se suspenderán las clases en las islas de Gran Canaria, en Gran Canaria el día 11 y en Tenerife el día 12, para facilitar la movilidad. El Instituto Geográfico Nacional ha registrado en la noche de este domingo un terremoto al oeste de la isla de Fuerteventura de magnitud 2,5. El juzgado admite a trámite una querella de un médico detenido en el año 2024 en una causa que después fue archivada, donde denuncia a altos mandos de la Guardia Civil de la isla por acoso y por coacciones. Y según publica el diario .es, el actual director del Servicio Canario de Salud obstruyó una inspección a las urgencias del UC y fue denunciado ante Sanidad, según un informe del diputado de la Diputación del Común, que hace mención expresa que Adasat, que era gerente de ese hospital, fue cesado el mismo día que la institución se disponía a poner en conocimiento del Ministerio Fiscal su conducta obstructiva. El Cabildo de Tenerife presenta este martes el plan director del estadio Heliodoro Rodríguez López, mientras la oposición, el PSOE, asegura que la presidenta del Cabildo lleva al pleno sobre el Heliodoro sin un plan director aprobado. El Gobierno de Canarias ha declarado la situación de prealerta por riesgo de incendios forestales. El alumnado canario inicia este martes los exámenes de las pruebas de acceso a la Universidad La Pau. El STEC, Intersindical Canaria, solicita adecuar la normativa para restringir el acceso de perfiles con antecedentes por delitos graves a entornos con menores de edad. El juicio por la operación Kitchen, el excomisario Villarejo ha dicho que Mariano Rajoy, expresidente del Partido Popular, aprovechó la Kitchen para trincar, palabras textuales, la información que le afectaba personalmente. También Villarejo atribuyó la operación Kitchen a la posible relación del rey emérito con el tráfico de armas. La policía ha abierto un expediente disciplinario a la gente que agredió a una docente que se manifestaba pacíficamente en Valencia. Y el tribunal ha declarado prescrito el delito de nombramiento ilegal contra David Sánchez, hermano de Pedro Sánchez. También el juez Pedraz ha levantado el secreto de la causa sobre las maniobras de Leire Díez. E Irán ha suspendido las negociaciones con Estados Unidos debido a los ataques de Israel en el Líbano. Las elecciones celebradas este domingo en Colombia llevarán a una segunda vuelta electoral el 21 de junio entre Iván Cepeda de la izquierda y el ultraderechista Abelardo de la Espriella.
2: Precisamente yo siempre he estado en todos los comités de campaña, ¿no? Y por regla general siempre he llevado los actos de campaña, ¿no? Y me pasó una anécdota muy curiosa porque yo había sido detenido y estando en comisaría, pues tres veces, una cuarta no estuve porque me soltaron de inmediato, una cuarta, pero tres veces estuve en comisaría y dos de las veces el inspector que me hizo la interrogación, pues pasó la anécdota de que cuando se fue a producir el acto central de la electoral las elecciones de octubre del 82, pues yo, al estar al frente de ese acto, recibí una llamada. El malogrado y entrañable Chaparro, Domingo González Chaparro, ¿te acordarás de él?
3: Sí, hombre, claro.
2: Entonces él estaba como coordinador general y yo llevando todos los actos, ¿no? Y estábamos ahí en el despacho los dos. Y recibimos una llamada del comisario jefe de la policía, y decía que quería informarnos del acto que se iba a celebrar con la llegada de Felipe González, ¿no? Y entonces me pasó el Domingo González Chaparro me pasó el teléfono a mí, porque yo llevaba el acto, para que hablara con el comisario, y el comisario me dijo que me iba a visitar un inspector que estaría al frente del operativo, ¿no? Y la anécdota fue la siguiente: yo estaba, porque el acto se celebró en el Estadio Insular, el antiguo Estadio Insular, ¿no? Yo estaba organizando el servicio de orden con muchos militantes alrededor mío, y de repente vino un compañero, también malogrado compañero, falleció joven, Rodolfo Chávez, vino y me dijo: Antonio, hay un inspector de policía que está preguntando por ti. Y yo le dije: pues dile que venga, estar aquí. Yo estaba en una grada, sentado con los compañeros. Y vino el inspector, vino atravesando lo que era todo el césped. Y vino, y a medida que venía, él me iba reconociendo a mí y yo a él. Y entonces me di cuenta que era el inspector que me había detenido durante dos de las ocasiones. Entonces me detuvo. Y yo lo que hice fue, porque yo, claro, yo me di cuenta que el hombre lo estaba pasando mal. Entonces, levanté y fui a él y le saludé, ¿no? Le saludé, le di la mano, le saludé. Y bueno, está. Entonces, bueno, como si no hubiera pasado nada. Era lógico. Entonces ya después me preguntó que cómo tenía organizado yo el servicio de orden, Y yo les puse cómo lo tenía organizado. Tenía 10 grupos de 20 personas distribuidos por toda la grada, y cada uno tenía un responsable con un walkie-talkie. Y yo tenía que lo tenía numerado del 1 al 20. Y yo era el 1 y yo estaba en el centro del campo mirando para la grada, por si acaso se producía algún altercado. ¿Te acuerdas que era la época de ETA, donde había muchos
3: atentados? Todo era posible en aquel momento.
2: Y el inspector quería poner en los pasillos, quería poner a policía con armados, ¿no? Y yo le dije que no, yo, claro, era un acto festivo, ya se sabía que el PSOE iba a ganar, ¿no? Y ya era un acto prácticamente festivo, y entonces yo no quería que aquello sembrara alarma, ¿no? Le dije que no, que eso no podía ser. Como mucho apostarse en los edificios aledaños, entre ellos, ¿te acuerdas? La fábrica de tabaco La Favorita, que estaba justo frente al estadio. Apostarse, pero dentro del recinto no era conveniente que se viera policía con armamento, ¿no? Todo eso, lo grosso. Bueno, ya te puedes imaginar, estoy hablando al principio, porque estoy hablando hasta la actualidad, ¿no? Lo que he hecho hasta la actualidad. La actualidad, precisamente, de lo último que hice fue un homenaje a Segundo Medina, que cumplió 100 años, era el militante más antiguo del PSOE y del Club Victoria también. Y se le hizo un homenaje en el Club Victoria muy bonito, con toda la familia, además la familia de Zulia personal, la familia del PSOE y del Victoria, ¿no? Pues estuvo muy bien, y precisamente Pedro Sánchez le envió una foto, que lo tiene ahí, lo tiene en la memoria, al final, prácticamente al final de todo, se ve la foto de Pedro Sánchez dedicado a Segundo Medina, ¿no? Aparte he hecho muchos otros homenajes a personas, ¿no? Entre otros al mismo Eligio Hernández, a Ignacia Sosa, a Fernando Ortiz Bios, ¿te acuerdas de él, no?
3: Claro, claro.
2: Que fue el alcalde de La Palma, ¿no?
3: Por supuesto.
2: Le hice un homenaje. Le hice homenaje a Carmen Llopis, que murió la pobre también, muy joven.
3: La familia Negrín es inolvidable.
2: Sí, sí. Y entonces todo eso lo pongo, y después, como es lógico, hablo mucho sobre mi actividad durante 23 años como secretario de la Fundación Juan Negrín, ¿no? Todo eso lo pongo.
3: Formidable.
2: Yo creo que la memoria ha quedado bien. Yo el título de la memoria es Rebeldía con causas.
3: Muy bien, muy bien. Recuerda aquel Rebelde sin causa, ¿te acuerdas de aquella película histórica?
2: La película de James Dean, ¿te acuerdas?
3: James Dean, sí, obvio,
2: que no
3: acordar.
2: No tenía causa y era un rebelde. Y yo pongo rebeldía con causas por más libertad y justicia social. Formidable. Así se llama mi memoria.
3: Formidable.
2: Y precisamente una de las cosas que han demostrado mi rebeldía fue a los 16 años, no lo había cumplido aún, tenía 15 años, cuando trataron de que me afiliara a la OGE. ¿Te acuerdas de la dichosa OGE?
3: Organización
2: Juvenil Española.
3: Juvenil Española, ahí en nada.
2: Y entonces yo y otro compañero más, lo pongo en el libro el nombre, José Aquilino Medina Falcón, solamente él y yo no nos afiliamos. Todos los demás compañeros se afiliaron a la OGE. Porque claro, era un, una especie de enganche, ¿no? Y entonces quien afiliaba a los estudiantes a la OGE eran los profesores que daban la asignatura Formación del Espíritu Nacional, ¿te acuerdas?
3: Sí, sí, hombre, cómo no. A mí me la daba Mungía. Que además, como yo era un empollón, pues siempre tenía facilidad para retener montones de cosas. Yo todo, el 29 de octubre de todos los años, que me daba clase este Manolo Mungía, pues me hacía repetir la fundación de la Falange, el 29 de octubre de 1933. José Antonio Primo Rivera, Ruiz de Alda y García Valdecasa, el primer aviador que atravesó el Atlántico, fundaron el Teatro de la Comedia de Madrid, la Falange. Todo eso no hay quien se lo quite de arriba, ¿oíste?
2: Ya. Pues todo eso demostré ya ahí, con solamente 15 años, ya demostré mi rebeldía. Porque yo, una de las cosas que... Porque, claro, para que los estudiantes se afiliaran, lo que hicieron fue poner a uno con el uniforme de la OGE, ponerlo ahí, en un estrado. Y entonces empezaron los profesores, esto de formación de Espíritu Nacional, a hablar las peroratas, ¿no? Tratando de convencer para que se afiliaran, ¿no? Y yo pedí la palabra y le dije, miren, para mí la OGE es lo mismo que la Falange, pero con diferente uniforme.
3: Entonces,
2: yo no me voy a afiliar, te lo digo así. Todo eso sale de la memoria, ¿no?
3: Qué bueno.
2: Y claro, como tú comprenderás, pues siempre me suspendía la
3: formación de Espíritu Nacional.
2: Y también la gimnasia, porque tú sabes que estas...
3: Daban lo mismo, sí, daban
2: también
3: la gimnasia. Daban de todos, y los profesores. A mí me pasaba lo mismo, sí.
2: Pues eso, todo eso viene en mi memoria.
3: Y, bueno, algunos daban hasta dibujo, Antonio Riaño, me acuerdo.
2: Sí. Te estoy hablando de una forma resumida, ¿no?
3: Está claro. Iremos por capítulos. Antonio, supongo que le dedicarás mucho amor a esa persona que te quiere tanto, a Lemer.

0: joven.
1: Muy joven, muy
0: y
1: joven.
0: fue, también fue cofundador de la Fundación Juan Lenin, ¿no? Y pero siento, yo me siento muy orgulloso de haberle puesto el nombre de la avenida Pintor Fernando Monzón.
1: Muy bien,
0: puse el nombre. Lo que pasa que después, en el año 96, cuando fue el nefasto rey emérito, una visita a Las Palmas, que era alcalde José Manuel Soria, cogió y desmembró una parte de la avenida, que la que va desde, desde el centro comercial La Rambla al, hasta el hospital Doctor Negrín, y le puso Avenida Juan Carlos I. Oh. Y por eso yo constituí una plataforma para reivindicar que la continuidad del nombre,
1: el nombre
0: de
1: Avenida Pinto Monzón. Bueno, sí. Oye, formidable, Antonio. Seguimos hablando porque hay mucho, mucho que sacar en esas memorias, coño.
0: Sí, son más de 300 páginas.
1: 300, sí, sí, ya, ya, ya me lo dijeron. Bueno, pues un abrazo muy fuerte y seguimos hablando. Y hay montones de cosas que te quería preguntar, pero las dejamos para dentro de unos días, coño, que hablemos de... Zapatero, hay tantas.
0: La que está cayendo.
1: La que está cayendo, sí.
0: Bueno, hay artículos que me has publicado que yo creo que es lo que procede, ¿no? Por un, que se titula son seis artículos que ya te he mandado. Son por capítulo, ¿no? Que se titula Por un frente amplio que evite un gobierno del PP y Vox.
1: Formidable, eso, formidable. Esa es la base, porque está...
0: Yo creo que si no se hace un frente amplio...
1: Estamos todos acojonados. ¿Tú te imaginas que nos traguemos a Vox, el de vicepresidente, un Santiaguito Abascal, y de presidente Feijóo? ¿Tú imagínate eso? No, por Dios, por Dios, por Dios.
0: Pues hay que procurar que eso,
1: eso no puede pasar.
0: Creando un frente amplio.
1: Exacto.
0: Y que podamos votar en cada circunscripción provincial en la misma sigla.
1: Por supuesto. Venga.
0: Para evitarlo.
1: Antonio Aguado Suárez, un abrazote muy fuerte, compañero. Y felicidades por las memorias. Hasta luego. Hasta la próxima.
0: Gracias.
1: Adiós.
0: Dale recuerdo a todas las personas que están contigo ahí.
1: Se lo daré, te quiere, te aprecia, te quiere todo mucho, coño, toda la gente.
0: Un abrazo.
1: Hasta luego.
0: Adiós.

0: Formidable.
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1: Más del 90% de la población canaria considera necesario cambiar el modelo turístico de las islas. Son las conclusiones de un estudio encargado por la Fundación Canarina y elaborado por Estudios Sociales GA7. Refleja un amplio consenso social sobre la necesidad de limitar el crecimiento turístico y afrontar problemas estructurales como la vivienda. Al mismo tiempo, se ha conocido que Canarias dispara su déficit hasta los 483 millones, mientras el resto de comunidades reduce el desequilibrio. Como decimos, las autonomías en general reducen su equilibrio gracias al aumento de ingresos, mientras Canarias eleva su necesidad de financiación hasta el 0,75 del Producto Interior Bruto. El Gobierno de Canarias ha aprobado en su reunión de este lunes entregar 2 millones de euros a las diócesis por los gastos de la visita del Papa, una cantidad que se suma a lo ya anunciado por los cabildos de Tenerife y de Gran Canaria. También el Gobierno de Canarias ha anunciado una serie de medidas en relación a la visita del Papa los días 11 y 12. La Consejería de Educación anuncia que se suspenderán las clases en las islas de Gran Canaria, en Gran Canaria el día 11 y en Tenerife el día 12, para facilitar la movilidad. El Instituto Geográfico Nacional ha registrado en la noche de este domingo un terremoto al oeste de la isla de Fuerteventura de magnitud 2,5. Un juzgado admite a trámite una querella de un médico detenido en el año 2024 en una causa que después fue archivada, donde denuncia a altos mandos de la Guardia Civil de la isla por acoso y por coacciones. Y según publica el diario .es, el actual director del Servicio Canario de Salud obstruyó una inspección a las urgencias del UC y fue denunciado ante Sanidad, según un informe del diputado de la Diputación del Común, que hace mención expresa que Adasat, que era gerente de ese hospital, fue cesado el mismo día que la institución se disponía a poner en conocimiento del Ministerio Fiscal su conducta obstructiva. El Cabildo de Tenerife presenta este martes el plan director del estadio Heliodoro Rodríguez López, mientras la oposición, el PSOE, asegura que la presidenta del Cabildo lleva al pleno sobre el Heliodoro sin un plan director aprobado. El Gobierno de Canarias ha declarado la situación de prealerta por riesgo de incendios forestales. El alumnado canario inicia este martes los exámenes de las pruebas de acceso a la Universidad La Pau. El STEC Intersindical Canaria solicita adecuar la normativa para restringir el acceso de perfiles con antecedentes por delitos graves a entornos con menores de edad. El juicio por la operación Kitchen, el excomisario Villarejo ha dicho que Mariano Rajoy, expresidente del Partido Popular, aprovechó la Kitchen para trincar, palabras textuales, la información que le afectaba personalmente. También Villarejo atribuyó la operación Kitchen a la posible relación del rey emérito con el tráfico de armas. La policía ha abierto un expediente disciplinario a la gente que agredió a una docente que se manifestaba pacíficamente en Valencia. Y el tribunal ha declarado prescrito el delito de nombramiento ilegal contra David Sánchez, hermano de Pedro Sánchez. También el juez Pedraz ha levantado el secreto de la causa sobre las maniobras de Leire Díez. E Irán ha suspendido las negociaciones con Estados Unidos debido a los ataques de Israel en el Líbano. Las elecciones celebradas este domingo en Colombia llevan a una segunda vuelta, llevarán a una segunda vuelta electoral el 21 de junio entre Iván Cepeda de la izquierda y el ultraderechista Abelardo de la Espriella.

¿Cómo haré para tomarte en mis adentros, guitarra? ¿Cómo haré para que sienta mi torpe amor, mis ganas de sonarte entera y mía? ¿Cómo se toca tu carne de aire, tu oloroso tacto, tu corazón sin hambre, tu silencio en el puente, tu cuerda quinta, tu gordón macho y oscuro, tus parientes cantores, tus tres almas conversadoras como niños? ¿Cómo se puede amarte sin dolor, sin apuro, sin testigos, sin manos que te ofendan? ¿Cómo traspasarte mis hombres y mujeres bien queridos, guitarra, mis amores ajenos, mi certeza de amarte como pocos? ¿Cómo entregarte todos esos nombres y esa sangre sin inundar tu corazón de sombras, de temblores y muerte, de ceniza, de soledad y rabia, de silencio, de lágrimas?

0: Hoy anduvo la muerte buscando entre mis libros alguna cosa. Hoy por la tarde anduvo entre papeles, averiguando cómo he sido, cómo ha sido mi vida, cuánto tiempo perdí, cómo escribía, cuando había verduleros que venían de las quintas, cuando tenía dos novias, un lindo jopo, dos pares de zapatos, cuando no había televisión, ese mundo a los pies, violento, imbécil, abrumador, esa novela canallesca escrita por un loco.
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0: 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Hoy anduvo la muerte revisando mi abono del tranvía, mis amigos, sus nombres, las noches del café Montevideo, las encomiendas por la onda con olor a estofado, revisando a mi padre y su berreta, su Valdomir, revisando a mi madre, su hemiplegia, al Uruguay ballista, a Aristides querido, a mis anarcos queridos bajo bandera, bajo mostaza, bajo vinos y versos interminables. Hoy anduvo la muerte revisando los ruidos del teléfono distinto bajo los dedos índices, las fotos, el termómetro, los muertos y los vivos, los pálidos fantasmas que me habitan, sus pies y manos múltiples, sus ojos y sus dientes, bajo sospecha de subversión. Y no halló nada. No pudo hallar a Valle, ni a mi padre, ni a mi madre, ni a Marx, ni a Aristides, ni a Lenin, ni al príncipe Kropotkin, ni al Uruguay, ni a nadie, ni a los muertos Fernández más recientes. A mí tampoco me encontró. Yo había tomado un ómnibus al cerro e iba sentado al lado de la vida. Pasé frente al nocturno y la vida había pintado unos carteles. Pregunté en una esquina por la hora y en la bolsa del hombre que me dijo la hora iba la vida junto con su almuerzo. Hoy dejaré las puertas y las ventanas de mi casa abiertas y la noche entrará por todas las ventanas de mi casa, por todas las ventanas de todo el barrio, por todas las ventanas de todos los cuarteles y de todas las cárceles, por todas las ventanas de los hospitales. La noche entrará cabeceando, saltará para adentro, sombra a sombra, a la luz del farol, y se echará en el piso como un perro y aguardará hasta la madrugada. Hoy dejaré las puertas y las ventanas de mi casa abiertas para siempre.

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1: Más del 90% de la población canaria considera necesario cambiar el modelo turístico de las islas. Son las conclusiones de un estudio encargado por la Fundación Canarina y elaborado por Estudios Sociales GA7. Refleja un amplio consenso social sobre la necesidad de limitar el crecimiento turístico y afrontar problemas estructurales como la vivienda. Al mismo tiempo se ha conocido que Canarias dispara su déficit hasta los 483 millones, mientras el resto de comunidades reduce el desequilibrio. Como decimos, las autonomías en general reducen su equilibrio gracias al aumento de ingresos, mientras Canarias eleva su necesidad de financiación hasta el 0,75 del Producto Interior Bruto. El Gobierno de Canarias ha aprobado en su reunión de este lunes entregar 2 millones de euros a las diócesis por los gastos de la visita del Papa, una cantidad que se suma a lo ya anunciado por los cabildos de Tenerife y de Gran Canaria. También el Gobierno de Canarias ha anunciado una serie de medidas en relación a la visita del Papa los días 11 y 12. La Consejería de Educación anuncia que se suspenderán las clases en las islas de Gran Canaria, en Gran Canaria el día 11 y en Tenerife el día 12, para facilitar la movilidad. El Instituto Geográfico Nacional ha registrado en la noche de este domingo un terremoto al oeste de la isla de Fuerteventura de magnitud 2,5. Un juzgado admite a trámite una querella de un médico detenido en el año 2024 en una causa que después fue archivada, donde denuncia a altos mandos de la Guardia Civil de la isla por acoso y por coacciones. Y según publica el diario .es, el actual director del Servicio Canario de Salud obstruyó una inspección a las urgencias del UC y fue denunciado ante Sanidad, según un informe del diputado de la Diputación del Común, que hace mención expresa que Adasat, que era gerente de ese hospital, fue cesado el mismo día que la institución se disponía a poner en conocimiento del Ministerio Fiscal su conducta obstructiva. El Cabildo de Tenerife presenta este martes el plan director del estadio Heliodoro Rodríguez López, mientras la oposición, el PSOE, asegura que la presidenta del Cabildo lleva al pleno sobre el Heliodoro sin un plan director aprobado. El Gobierno de Canarias ha declarado la situación de prealerta por riesgo de incendios forestales. El alumnado canario inicia este martes los exámenes de las pruebas de acceso a la Universidad La Pau. El STEC Intersindical Canaria solicita adecuar la normativa para restringir el acceso de perfiles con antecedentes por delitos graves a entornos con menores de edad. El juicio por la operación Kitchen, el excomisario Villarejo ha dicho que Mariano Rajoy, expresidente del Partido Popular, aprovechó la Kitchen para trincar, palabras textuales, la información que le afectaba personalmente. También Villarejo atribuyó la operación Kitchen a la posible relación del rey emérito con el tráfico de armas. La policía ha abierto un expediente disciplinario a la gente que agredió a una docente que se manifestaba pacíficamente en Valencia. Y el tribunal ha declarado prescrito el delito de nombramiento ilegal contra David Sánchez, hermano de Pedro Sánchez. También el juez Pedraz ha levantado el secreto de la causa sobre las maniobras de Leire Díez. E Irán ha suspendido las negociaciones con Estados Unidos debido a los ataques de Israel en el Líbano. Las elecciones celebradas este domingo en Colombia llevan a una segunda vuelta, llevarán a una segunda vuelta electoral el 21 de junio entre Iván Cepeda de la izquierda y el ultraderechista Abelardo de la Espriella.
2: Formidable. Bueno, ponemos hoy, tocan como todos los lunes, muchas ruedas de prensa. Tenemos como no la de Pablo Fernández, él está fijo, ¿no?, dando las ruedas de prensa de Podemos de los lunes, y ya lo tenemos tan... cuando va a la rueda de prensa se echa siempre el vasito de agua, se le agacha, se tal, y se oye el zumbido de depositar el vaso. Bueno, nos vamos a ir con Meme Sosa. Meme, ¿nos escuchas?
3: Perfectamente.
2: Pues venga, a ver, cuéntanos algo gratificante, coño.
3: ¿Cómo?
2: ¿Cómo lo dices tú?
3: Pues nada, César, empezar la semana, pues lo mejor de todo es empezarlo con libros, ponerse como meta, pues leer todos los días un poquito, dedicar pues las horas esas que tenemos de ocio, pues dedicarlas a la lectura, a la formación, a la información, pues que es lo que nos puede ayudar pues para seguir adelante y ser pues unas personas de bien. Y hoy pues vamos a hablar de libros de Galeano. Tenemos Vagamundo y otros relatos, tenemos Nosotros decimos no, esas crónicas que fueron escritas desde 1963 a 1988, y tenemos Las venas abiertas de América Latina. Vamos a empezar con Las venas abiertas de América Latina, y Galeano pues escribía lo siguiente: escribí Las venas para difundir ideas ajenas y experiencias propias que quizás ayuden un poquito, en su realista medida, a despejar los interrogantes que nos persiguen desde siempre. ¿Es América Latina una región del mundo condenada a la humillación y a la pobreza? ¿Condenada por quién? ¿Culpa de Dios? ¿Culpa de la naturaleza? ¿No será la desgracia un producto de la historia hecha por los hombres y que por los hombres puede, por lo tanto, ser deshecha? Este libro fue escrito con la intención pues de divulgar ciertos hechos que la historia oficial, historia contada por los vencedores, esconde o miente. Sé que pudo resultar sacrílego que este manual de divulgación hablara de economía política en el estilo de una novela de amor o de piratas. Creo que no hay vanidad en la alegría de comprobar, al cabo del tiempo, que Las venas no ha sido un libro mudo. Este libro pues se publicó con motivo del 50 aniversario de Las venas y está enriquecido pues con las geniales viñetas de Tute, y es la constatación de la potencia de este libro, que con los años ha atravesado generaciones y se ha consolidado como una lectura iniciática para entrar en el convulsionado mundo de la historia y la política latinoamericana. Y después Nosotros decimos no, dice: entre todos, el que mejor interpretó las circunstancias de la crisis y la que ella abría fue el camino recorrido por Galeano, un escritor refinado, de delicada sensibilidad, por momentos un esteta, formado en la lectura de la narrativa norteamericana contemporánea. Dice: acucioso periodista, como algunos de los narradores grandes de la América Latina actual, como García Márquez, sagaz analista de asuntos políticos y documentado estudioso de la vida americana, Galeano habría de asomarse a una totalidad social que superaba la compartimentación característica de las clases medias educadas y avisoraría otro universo. Y después el de Vagamundo y otros relatos, Dice, si algo caracteriza a Vagamundo, es el presentarnos al galeano cuentista. Estos relatos breves fundaron el estilo narrativo que lo haría inconfundible en los libros siguientes, la obra del gran escritor uruguayo. Y Osvaldo Soriano, en La Opinión de Argentina, pues comentaba lo siguiente. Un libro pequeño para tanta vida ancha que corre por sus páginas. Y Marcelo Pichón Rivier, en Panorama en Argentina, dice Los gritos y susurros de América Latina. Y Jorge Ruffinelli, en Marcha en Uruguay, pues dice que es un libro hermoso y terrible. Y Ramón Gabriel Sad, en Le Monde Diplomate, dice, escribe, voces subterráneas, mundos escondidos, una pasión extraordinaria. Pues yo creo que Galeano siempre tenemos que seguir pues, leyendo, y es pues uno de los grandes escritores pues, que ha dado América Latina y que estuvo pues mucho tiempo pues viviendo en España. ¿Vale?
2: Pues sí. Venga, ¿qué más?
3: ¿Qué más? Hay que recomendar todos los días algún libro. Si recomiendas muchos, al final la gente se apabulla y no sabe cuál elegir. Entonces, la colonia buena viene en frascos pequeños, que es poquito a poco, pero siempre de una forma continua para seguir informándonos y formándonos.
2: Vale. Bueno, espero que no me sigas contando refranerío de ese, ¿eh?
3: Ahora,
2: mira, ahora yo lo que quiero es que me hables de si el próximo año estará Canarias de nuevo presente en la Feria del Libro de Madrid, un evento importantísimo con una proyección mundial incuestionable y que ya en su momento el Centro de Cultura Popular Canaria promovió el que estuviera Canarias allí y todas las editoriales que quisieron colocaron en la caseta que llevamos pues sus textos más significativos y tal. Cuéntanos, cuéntanos, que además tú conoces a la Oruela, la directora.
3: Pues sí, César, yo de verdad que me quedé sorprendida porque creó una asociación de editores. Al final, pues no sé por qué, a nosotros no nos llamaron porque parece que no somos editorial del Centro de la Cultura y tengo que hablar pues con los responsables pues para hacernos entrar en la asociación. Y esa asociación pues tiene una caseta, pero el centro evidentemente no está. Lo vamos a subsanar para ediciones posteriores y tenemos que estar presentes pues en todos esos foros, en todos los lugares pues donde se...
2: Y en México, que hay también, como tú sabes, una, vamos, importantísima feria, y vamos, y más que hay significativas a nivel estatal, que hemos estado nosotros arriba en Galicia incluso alguna vez, y venga.
3: En Galicia, en el País Vasco, es una feria espléndida y muy... Y así que vamos a ponernos las pilas para estar presentes pues en todos esos lugares donde se promueva pues y se dé a conocer pues esas editoriales que están, cada una están aportando pues mucho a la sociedad, y creo que con eso pues nos enriquecemos todos y sobre todo conocer lo que se está haciendo pues en las distintas comunidades. Así que vamos a estar presentes y vamos a luchar por eso.
2: Bueno, hasta luego.
3: Adiós.
2: A ver la musiquita. A ver si acierto. No cierren los libros.

de ir nunca al teatro, bueno, de San Juan, de Alberto San Juan, un actor y, digamos, intelectual de primera división, está en la calle, vamos, me acuerdo perfectamente, Zurita, subiendo a mano izquierda en el número 21. Es un pequeño teatro, pero vamos, donde va pues toda la gente, pues de izquierda. Hay una magnífica programación y vamos, la verdad es que allí fui yo el primer día que se presentó públicamente Podemos, y más me acuerdo perfectamente de todo el proceso con Pablo Iglesias, con el que no está ya ahora, recuerdan ustedes, y bueno, muchas cosas. Pues Alberto San Juan, bueno, pues humillaba con justicia al sistema que padecemos entero. Lo hacía en directo. Esto no es una democracia, y bien que lo sabemos, Alberto. Venga, vamos a escuchar.

0: El capitalismo no es compatible con la democracia. Me parece un peligro pensar que esto pueda ser una democracia. Lo otro son vestimentas. El fascismo es un recurso del capitalismo. Cuando se le va de las manos la desigualdad social, saca esta bestia a pasear. Democracia falsa.
1: Alberto San Juan, ¿cómo estás? Buenas noches.
2: Bien, muy bien.
1: Estamos en directo, a ver si va a parecer que esto está grabado, pero estamos
2: no,
1: en directo.
2: No.
1: Pasan 21 minutos de la medianoche.
2: Sí,
1: ¿cómo
2: sí.
1: estás? Bien.
2: Bien, correcto. Estoy muy bien.
1: Quiero preguntar por estas cosas de la actualidad. Sí. ¿Cómo ves el panorama de la política? Te quiero preguntar, en primer lugar, lo que tiene que ver con...
3: Bueno, habrás reconocido a Jesús Sintora, ¿no? Entrevistando a Alberto San Juan.
1: Quiero preguntarte por este tipo de movimientos, este tipo de auges y este tipo de actualidad en la cual tenemos, por una parte, un auge de la ultraderecha, por otra parte, una situación política marcada por la corrupción que igual hace que la gente se desencante por ello.
2: Bueno, es que a mí personalmente me parece que el modelo económico llamado economía de mercado o capitalismo es corrupto en sí. La rentabilidad económica está por encima de la vida humana. Todo lo vivo.

0: es susceptible de ser convertido en mercancía y ser comprado o vendido. Entonces, al contrario de lo que ha venido predicando el propio capitalismo, no es compatible con la democracia. Creo que democracia solo existiría en el caso de que el conjunto de la ciudadanía tuviéramos un control efectivo sobre los recursos básicos para la vida. La vivienda, la salud, la educación, la energía, una información libre. En el caso de que eso estuviera en manos de la ciudadanía y no de una minoría privilegiada, podríamos hablar de democracia. Lo otro puede ser un sistema con algunos aspectos democráticos y con algunas vestimentas democráticas, pero no considero que la, o sea, sí, y es más, me parece un peligro pensar que esto pueda ser una democracia, porque si democracia es un sistema donde no tienes asegurado por el hecho de existir tener acceso a vivienda, alimentación sana y suficiente, escuela, salud en suficiente en cantidad y en calidad, pues ¿cuál es la gracia? Y ese es un, yo creo, un recurso del autoritarismo que dice, ¿ves? La democracia ha fracasado, ahora dejarnos que venga otra vez algún cirujano de hierro para arreglar la situación.
1: Pero, ¿cómo ves cuando vemos, por ejemplo, ahí vemos un contraste, nada más mirar el pantallón, una señora de una edad avanzada haciendo el saludo fascista y después veíamos a jóvenes y se ve también al presidente del gobierno? ¿Cómo ves ese enjuague que está viendo? ¿Por qué crees que hay jóvenes que creen, por ejemplo, que con Franco se vivía mejor? Y esto está corriendo como la pólvora, por ejemplo, en las redes sociales.
0: Bueno, una vez más, yo creo que el fascismo surge en la mayor crisis del capitalismo mundial previa a la de 2008, que es la que estalla con el crack del 29. En esa época surge el fascismo. El fascismo es un recurso, yo creo, del capitalismo cuando se le va de las manos la desigualdad social. Entonces, para evitar una movilización popular de tipo emancipatorio, de signo democrático, como fue el 15M, pues saca esta bestia a pasear, ¿no? Uh-huh. Y es puede llegar a ser atractiva, yo lo entiendo. Puede despertar pasiones la violencia como método, no sé. En cualquier caso, perdona, pero yo he venido aquí a hablar de mi libro. No, que debo hablar de la película. Uh-huh. Perdóname, o sea, yo a mí tú sabes que me picas y enseguida me pongo. Uh-huh. Vamos, Sara se queda corta a mi lado. sí, me enciendo. Pero yo debería hablar algo más de la luz, la película que... Y aparte he visto que tenéis el tráiler, antes de salir esta gente tan simpática... Sí.
1: ¿Quieres volver a ver el tráiler otra vez?
0: Bueno,
1: ponerle el tráiler otra vez, sin duda. Hablando, aprovecho para preguntarte precisamente de la película, que tiene evidentemente toca temas de la Iglesia.
0: Sí.
1: Viene el Papa próximamente a España. ¿Es curioso este tiempo en el cual puede haber posiciones de la Iglesia que parece que están alejadas del discurso que tiene la ultraderecha? Y me explico. La Iglesia, por ejemplo, diciendo, oye, esto de decir prioridad nacional, los migrantes son seres humanos como todos, me sugiere, ¿en qué punto estamos ahora mismo con ese contraste entre gente que puede decir, yo soy de misa y comunión diaria, puedo creer en un partido como Vox que me dice prioridad nacional, pero el Papa me está diciendo, no, cuidado. No, somos todos iguales. ¿Qué es esto de prioridad nacional?
0: Yo, respecto a prioridad nacional, pienso lo que dice Manu Sánchez, que en realidad es prioridad nazi o na. en esta película La Luz, que se estrena el 5 de junio, por cierto, no se cuestiona en la fe religiosa, la espiritualidad de cada uno. Hay un respeto absoluto. Si hay una mirada crítica sobre un aspecto concreto de la Iglesia como institución, y es su gestión de los abusos, que su dimensión ya se ha demostrado tal que no se puede seguir hablando de casos aislados o manzanas podridas, sino que es una cuestión estructural, y también es estructural y sistémico dentro de la institución de la Iglesia el encubrimiento de estos abusos. Este personaje que yo interpreto es un creyente absoluto, este Manuel. Y luego hay una cosa muy aterradora en la película y que nos sirve para pensar también en las demás cosas que estamos hablando, y es que para cometer una monstruosidad no hace falta un monstruo, basta con un ser humano. Este Manuel, que abusó, que destrozó en su vida vidas, porque abusar sexualmente a un menor es destrozarle la vida, es un buen hombre. O así lo piensan los que lo llevan conociendo las últimas décadas y en la nueva parroquia que le trasladaron y tal. Y entonces, bueno, en la película se ve eso. ¿Qué hacer cuando... Mira, en esta sociedad que podríamos llamar la sociedad del abuso, porque está montada, porque es un entramado de relaciones de poder donde hay una parte fuerte y una parte débil, hay una parte que oprime y otra parte opresora. Eso es lo que una democracia debería desmontar, las relaciones de poder. Y entonces, en la sociedad del abuso es muy fácil incurrir en abusos, en el terreno laboral, como jefe, en la sociedad patriarcal, como hombre con una mujer, según la edad, según la posición, según lo que sea. Entonces yo creo que si uno no cree en el abuso como forma de vida, debe someterse, como el personaje Manuel de la película, a un examen de conciencia permanente, es decir, estar muy atento a ver qué consecuencias tienen en el otro tus actos y en ti mismo, y a negarse por completo a participar en ninguna relación de abuso, cosa dificilísima en esta sociedad que está montada sobre el abuso. Entonces, bueno, pues es terrible encontrar que una buena persona puede abusar. Y seguro, y quien más, quien menos, o sea, está muy bien mirarse a cada uno. No solo no permitir los abusos que ocurran a tu lado, sino ser realmente consciente si tú mismo lo estás haciendo.
1: Los abusos en la Iglesia, cuando se analiza la impunidad, ¿puede uno llegar a la conclusión, te pregunto, de que quien tiene más poder tiene un tipo de justicia que quien tiene menos, y no tiene acceso a una justicia que puede favorecer a los poderosos?
0: Esto parece muy claro, sí. Y luego es curioso como el otro día alguien desde el Poder Judicial o algo, normalmente desde el Poder Judicial, desde sus órganos, reclaman que se respeten sus decisiones y no se les critique. ¿Por qué? ¿Por qué criticar menos al Poder Judicial que al Poder Ejecutivo o Legislativo? Cualquier estructura de poder ha de ser observada con una mirada crítica constante. Y estos son los tres poderes que forman la democracia, pero la Iglesia es una estructura de poder evidente y su papel en el presente y a lo largo de la historia, el caso de España tiene un gran papel a lo largo de su historia, ha de ser estudiado y observado críticamente y por sus representantes actuales asumido. Y hay que ver también violencias en las que pueden haber participado. ¿Qué hacen con ellas a día de hoy? O las grandes empresas del IBEX 35 que tienen, que en su día se enriquecieron gracias al trabajo esclavo de presos republicanos. A día de hoy, es decir, mirar nuestro pasado y asumir nuestras responsabilidades. Otra cosa es que digas, no, yo es que creo en el abuso, creo en la desigualdad y como me toca en el lado fuerte, pues estoy encantado. Pues bueno, yo lo agradezco más eso que tratar de ocultarlo. O sea, que creo que lo mínimo que nos podemos exigir como seres humanos es ser conscientes de lo que hacemos y de las consecuencias de nuestros actos.
1: ¿Tú eres crítico con el Poder Judicial o con la justicia que tenemos en España? ¿Críticas?
0: Evidentemente.
1: ¿Por qué?
0: ¿Por qué? Porque me parece que no se aplica el mismo rasero en todos los casos. O sea, que hay velocidades distintas e intensidades distintas, depende de quién se trate. O sea, esto me parece un hecho, yo diría, objetivo. Hay un debate, puesto como una música de suspense, ¿no?
1: Hay un debate... Bueno, eres un actor y estás acostumbrado, seguro que no te ha dado miedo. Hay un debate ahora mismo abierto en la opinión pública sobre
0: sí,
1: si realmente
0: estoy haciendo un gran esfuerzo por no decir nada que pueda ser susceptible de ser troceado y puesto por redes en plan titular que no tenga que ver con la película. O sea, todos los titulares que quiero dar son respecto a la luz.
1: Alberto San Juan, has fracasado en ese intento. Porque has dado unos cuantos titulares como suele ocurrir. A ver si ahora vas a querer ser políticamente correcto también, ¿o qué?
0: No. Quiero ajustarme a lo que estoy haciendo aquí esta noche, que es trabajar para promocionar una película.
1: Lo estás haciendo muy bien. Yo creo que estás haciendo bien más cosas.
0: Esta película.
1: Que no se note que somos colegas. Vamos a ver, otra, te quiero hacer una pregunta.
0: Dime.
1: Decías, el Poder Judicial, y que eras crítico, que se ve objetivamente que hay dobles varas de medir. Ahora hay un debate muy abierto en la
0: actualidad.
1: Pero
0: debería estar encantado el Poder Judicial de ser observado con una mirada crítica.
1: Bueno, no están tan encantados.
0: Claro.
1: Decía que hay un debate muy abierto porque se está diciendo, hay una operación de derribo de este gobierno, hay una justicia que está actuando con extrañas coincidencias. ¿Tú lo ves? ¿Puede haber un deseo de poderes políticos, judiciales, mediáticos, porque caiga este gobierno?
0: Es que la respuesta esa es de la categoría titularcillo, ¿no? Que puede... Bueno, parece evidente, ¿no? Parece evidente. Y fíjate que yo nunca diría que el PSOE pretende la transformación necesaria para acabar con la desigualdad en España, en absoluto. Había un lema del 15M que no voy a repetir aquí, que asociaba en cierta dirección al PSOE y al PP, y, en fin, creo que estaba bien fundamentado. Creo que desde que surge el 15M se pone en marcha toda la maquinaria profunda del poder, el Estado, el Poder Judicial, los partidos y tal, para matar el espíritu del 15M, ya no para acabar con aquella movilización, sino para matarla, para que no quede resto. O sea, hay como una especie de cosa de cada vez que, digamos, la base social, las clases populares inician algún movimiento para levantarse de su postración, históricamente han sido reprimidas con los instrumentos necesarios. La violencia física, la propaganda. Yo no sabía que en la Segunda República, por cierto, hay un libro publicado muy interesante sobre esto, el Poder Judicial jugó un gran papel contra los gobiernos republicanos y contra las reformas que pretendían en la propiedad de la tierra y en otras cosas. Un papel desestabilizador y que ralentizó mucho sus políticas. En realidad, tumbar ese gobierno ya es el último capítulo. Mira que este gobierno no tiene que ver con el 15M, por lo menos la parte del PSOE, la otra parte participó, yo creo, bastante, pero que el 15M fue contra el PSOE también. Pero como es el eco que queda de la posibilidad de plantear que los que acaparan los beneficios económicos no acaparen tanto, no, todo lo que tenga alguna lejana relación con la posibilidad de acaparar menos por parte de las clases privilegiadas será aniquilado. Pero también pienso que lo que motivó a la gente a ocupar las plazas y hablar de política en 2011, ese espíritu, eso, mientras exista la vida humana, continuará. O sea, el impulso de emancipación frente a la opresión, eso es consustancial al ser humano. Siempre existirá.
2: Toda la maquinaria profunda del poder, el Estado, el Poder Judicial, los partidos, se pusieron en marcha para matar el espíritu del 15M. Pero el impulso de emancipación frente a la opresión es consustancial al ser humano. Siempre existirá. Se acabó el cuento de hadas. Alberto San Juan desmaquilla el sistema de raíz. Ni la justicia es ciega, ni el mercado es libre, ni esto es una democracia real mientras la vivienda y la salud pertenezcan a una minoría privilegiada. La verdad duele, pero abre los ojos. ¿Vivimos en una dictadura de mercado o tienes miedo de admitirlo?

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4: Más del 90% de la población canaria considera necesario cambiar el modelo turístico de las islas. Son las conclusiones de un estudio encargado por la Fundación Canarina y elaborado por Estudios Sociales GA7. Refleja un amplio consenso social sobre la necesidad de limitar el crecimiento turístico y afrontar problemas estructurales como la vivienda. Al mismo tiempo se ha conocido que Canarias dispara su déficit hasta los 483 millones, mientras el resto de comunidades reduce el desequilibrio. Como decimos, las autonomías en general reducen su equilibrio gracias al aumento de ingresos, mientras Canarias eleva su necesidad de financiación hasta el 0,75 del Producto Interior Bruto. El Gobierno de Canarias ha aprobado en su reunión de este lunes entregar 2 millones de euros a las diócesis por los gastos de la visita del Papa, una cantidad que se suma a lo ya anunciado por los cabildos de Tenerife y de Gran Canaria. También el Gobierno de Canarias ha anunciado una serie de medidas en relación a la visita del Papa los días 11 y 12. La Consejería de Educación anuncia que se suspenderán las clases en las islas de Gran Canaria, en Gran Canaria el día 11 y en Tenerife el día 12, para facilitar la movilidad. El Instituto Geográfico Nacional ha registrado en la noche de este domingo un terremoto al oeste de la isla de Fuerteventura de magnitud 2,5. Un juzgado admite a trámite una querella de un médico detenido en el año 2024 en una causa que después fue archivada, donde denuncia a altos mandos de la Guardia Civil de la isla por acoso y por coacciones. Y según publica el diario .es, el actual director del Servicio Canario de Salud obstruyó una inspección a las urgencias del UC y fue denunciado ante Sanidad, según un informe del diputado de la Diputación del Común, que hace mención expresa que Adasat, que era gerente de ese hospital, fue cesado el mismo día que la institución se disponía a poner en conocimiento del Ministerio Fiscal su conducta obstructiva. El Cabildo de Tenerife presenta este martes el plan director del estadio Heliodoro Rodríguez López, mientras la oposición, el PSOE, asegura que la presidenta del Cabildo lleva al pleno sobre el Heliodoro sin un plan director aprobado. El Gobierno de Canarias ha declarado la situación de prealerta por riesgo de incendios forestales. El alumnado canario inicia este martes los exámenes de las pruebas de acceso a la Universidad La Pau. El STEC Intersindical Canaria solicita adecuar la normativa para restringir el acceso de perfiles con antecedentes por delitos graves a entornos con menores de edad. Juicio por la operación Kitchen, el excomisario Villarejo ha dicho que Mariano Rajoy, expresidente del Partido Popular, aprovechó la Kitchen para trincar, palabras textuales, la información que le afectaba personalmente. También Villarejo atribuyó la operación Kitchen a la posible relación del rey emérito con el tráfico de armas. La policía ha abierto un expediente disciplinario a la gente que agredió a una docente que se manifestaba pacíficamente en Valencia.